0: 2 vasos de agua. O sea, ajá, los 5 que hemos añadido con
1: más
0: con
1: la ahora cáscara, un par de ellos más.
0: Un par de ellos más. Le añadimos la puntita de una cuchara de azafrán.
1: Sí.
0: Bueno, el colorante.
1: Sí.
0: Y un pelín también de pimentón molido.
1: Ajá.
0: El perejil picado.
1: Ajá.
0: La sal al gusto y pimienta. Lo dejamos más o menos unos 18 minutos a fuego suave. Y 4 minutos antes agregamos los gambones.
1: Claro, que es el tiempo que necesita eso para es hacerse, no, claro, no necesita más los gambones.
0: Es, bueno, no, los gambones le pasa igual que a las gambas, eso le echas al final, y al final, bueno, el gambón un poquito antes que la gamba, pero
1: poco más.
0: Pero poco más. Entonces le agregamos eso, le agregamos los gambones. Yo antes le he quitado la tripilla esa negra,
1: sí, que pues es muy,
0: un poquito de harina. De verdad,
1: no, y está muy bien hacerlo, ¿eh? Es algo que yo creo que marca la diferencia,
0: sí,
1: entre...
0: te lo puedes estropear.
1: Tiene un poquito de arenilla, o sea, siempre, y, sí, y es mejor así.
0: Pues eso. Y cuando añadimos los gambones, le, sí, echamos también un chorrito de canasta.
1: ¡Ay, ¿vale? El truco del almendruco!
0: Pues ya, sí, ya. No, le da, es verdad que le da un sabor,
1: claro,
0: exquisito. Durante la cocción le podemos añadir más agua, según lo caldoso que cada uno le guste.
1: Eso, ¿vale?, es más bien
0: al gusto, pues, de cada,
1: claro,
0: uno.
1: Porque ya los fuegos, el otro día también lo estuvimos hablando,
0: sí,
1: todos no son exactamente fuego, iguales, charro, entonces
0: todo,
1: depende. Y
0: sí,
1: hay que estar muy pendiente. Eso es lo que se le llama echar cariño a algo.
0: Eso
1: a la comida.
0: Es, el hacerlo a su amor.
1: Eso es, y estar pendiente.
0: Como dice Rosa, la del Naca.
1: Y estar pendiente y que las cositas, exacto, no se pasen, y claro que sí.
0: Exacto. Pues eso es lo que te comentaba, que le podemos añadir más agua, según lo caldoso que a cada uno le guste, y si hace falta, pues rectificarlo de sal. Pasado este tiempo, lo apagamos, lo dejamos repasar unos, o sea, reposar, perdón,
1: sí,
0: unos minutitos, y ya está, listo. Con un buen...
1: Escúchame, te ha traído ya el pan.
0: Una copita de...
1: Y el canasta que ha sobrado, porque como le echamos una más, ha sobrado.
0: Sobrará
1: el resto.
0: Algo, ¿no? No, pero aconsejo que lo hagan, porque de verdad que está, es
1: esto
0: muy fácil.
1: Esto es otra comida verdaderamente exquisita para todas las fiestas que nos vienen a partir de ahora.
0: Sí, bueno.
1: Porque hacer un arroz caldoso con gambones es un plato muy bueno.
0: Para el día 25, por ejemplo.
1: Para el día 25, por ejemplo, es un plato exquisito,
0: sí,
1: muy bueno. Lleva el arroz, que creo que es uno de los productos que más conocemos y más nos gusta, ¿no? Por un arroz bien hecho, sea la modalidad que,
0: sí,
1: sea, yo creo que eso, hombre, a todo el mundo no lo,
0: no,
1: sé.
0: No, pero casi,
1: pero
0: casi
1: que
0: todo
1: mucha
0: el mundo
1: gente,
0: le gusta un buen plato de arroz.
1: Sí, sí, eso es así. Y luego los jambones ya, bueno, ya ni te digo, ya, hombre, con los jambones ya... ¡Ay, qué me ha gustado que hoy hayamos hecho este paseito! No, todavía te queda todavía un poco. Hombre, claro, todavía te queda un poquito. Porque tú sabes que al final siempre dedico yo una canción y charlamos un poco, ¿no? Uh-huh. De las cosas interesantes. Porque yo creo que ahora más que nunca hay que a la gente mandarle un mensaje de optimismo.
0: Pues sí.
1: Que esto es algo que estamos pasando, estamos padeciendo, ahí está de acuerdo todo el mundo, pero que llegan las Navidades, María, dentro de muy poquito, ya están aquí, y tiene que seguir celebrándose la Navidad en casa, no de una manera exactamente igual, pero al menos ese espíritu de la Navidad debe estar presente. Tenemos que seguir creando recuerdos, unos recuerdos que son cada vez más duros, cada vez más complicados, cada vez más difíciles, pero que son bonitos. Y yo no sé si a ti te pasa, pero cuando estoy de bajoncillo, por lo que sea, siempre me gusta meterme en mi particular máquina del tiempo, irme al pasado, a los momentos felices, a los momentos donde nos reíamos, y además de reírnos, María, nos veíamos las caras,
0: sí,
1: cosa que ahora, por desgracia...
0: Y no hay ninguna silla vacía.
1: Exactamente.
0: Esos son los momentos
1: que no haya ninguna silla vacía, y si la hay, pues acunar esos recuerdos para siempre, para toda la vida, desde luego, ¿no? Y,
0: sí,
1: y que son los que nos han quedado hoy. Y hay momentos también bonitos de ese pasado nuestro. La semana pasada estábamos hablando, ¿te acuerdas? De los guateques que hacíamos,
0: sí,
1: en la sacristía, bueno, que hacía yo, en la sacristía de San Francisco.
0: Yo lo hacía mi hermano.
1: Era un lugar sagrado, estábamos protegidos.
0: Lo nuestro era, lo hacíamos en unos gallineros que tenía mi padre.
1: un glamour.
0: Teníamos un glamour en la huerta, pero mejor nos lo pasábamos.
1: No, ya, ya. Supongo, yo hubiese dado media vida, porque fíjate tú, siendo pequeño en una huerta, moviéndote para pa allá, para acá, con los bichos detrás de
0: las vacas. Los pavos, por esta época, mi abuelo engordando los pavos.
1: Claro, estaban ya engordando los pavos, ya los pobres estarían mosqueados de verdad, ¿eh?
0: Además, porque
1: esta era la fecha suya. Y qué cosa más bonita. Hombre, yo no me voy a esto porque nunca he vivido en ninguna huerta, no he tenido esa suerte como has tenido tú. Pero sí que he vivido muchas noches de bohemia. El flamenco me dio la oportunidad de conocer a gente interesantísima y con la que se crean recuerdos, hablando de crear recuerdos, que nunca jamás se pueden olvidar. Y recordar esos paseos con mi amigo, por ejemplo, Joaquín de Sola, con Jorge Juliano, por las murallas de Cádiz. Así, ¿no? los tres solos, ¿no? Y mirando al horizonte, casi podíamos ver esa Argentina que le cantaban en sus canciones. Hoy me he vuelto un poco nostálgico. Yo creo que también la fecha da para ponerse un pelín nostálgico y recordar esas noches de bohemia.
0: Qué bonita.
1: ¿Te gusta Navajita Platea?
0: Me encanta.
1: No me digas.
0: Hombre.
1: Oh, desde luego, tiene tu mal gusto, chiquilla. Bueno, pues esta se los vamos a dedicar a toda la gente para que siga luchando, para que siga con esas ganas, para que siga con esa fuerza que hay que tener ahora, sobre todo, María.
0: Pero yo me gustaría decir que, por favor, las fechas que se acercan, lo más importante es que por lo menos que el año que... Yo sé que todo el mundo... Fíjate, mi padre vive en Puerto Real, o sea, yo no puedo ir a verlo.
1: No puedes verlo.
0: Y llevo, bueno, pues cuando lo vea, pues me voy a llevar cerca de un mes que no puedo verlo. Pero que lo más importante es que el año que viene lo tenga aquí.
1: Claro.
0: Aunque
1: claro,
0: este año no pueda.
1: Claro.
0: Y, por favor, sentido común y responsabilidad.
1: Mucha,
0: que,
1: María.
0: Que hay mucha gente pasándolo muy mal. Hay mucha gente perdiendo familiares, que es lo peor que nos puede pasar. Y además de la forma en que se están yendo. Y,
1: sin ningún cariño por parte ningún, claro, de... Porque sin, es imposible.
0: Sin poder reconfortar.
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1: Bueno, pues esto es el teléfono, ¿eh? Sí. Pero esto es para que vean ustedes que estamos en rigurosísimo directo y que a María se le ha olvidado quitarle la voz
0: no,
1: al teléfono.
0: Me ha saltado solo y está en silencio. Ay, Santi, qué susto.
1: Desde que hablaste del hospital de San José y de estas cosas raras y del muñeco este
0: del Robert, que
1: no quiero quitar yo glamour a esta presentación ni que se la dedicamos a toda esta gente.
0: Exacto.
1: Y que, como tú dices, que tengan muchísimo cuidado.
0: Exacto.
1: Que aquí tenemos que estar todos, y los que no están porque ya se han ido, pues tenemos que tenerlos presentes, porque son las fechas y la época para tenerlos presentes.
0: Así es.
1: Pues yo te voy a dejar con este temazo. Venga. De Navajita Platea, a ti y a todos nuestros amigos. Y nos vemos la semana que viene para tratar otra cosa.
0: Venga.
1: Venga. Adiós, cielo.
0: Hasta luego.

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0: Bueno, a ver, 10:39 minutos de esta mañana maravillosa, preciosa de verano. Yo creo que es la mejor mañana de verano que hemos tenido, porque la temperatura es excelente, el cielo nos cubre así de una manera... Hay un poniente, que el poniente es para ponerle un piso directamente. ¡Qué cosa más buena, qué agradable! No hay nada mejor que hacer que hablar con nuestra amiga Vanessa Guerrero, que ya se encuentra aquí con nosotros. Vanessa, ¿qué tal? ¿Cómo estás? Tú estás para arriba, para abajo, Sevilla, la isla.
1: Buenos días, Santi.
0: ¿Cómo estás, cielo?
1: Muy bien, aquí otra vez en la isla, en San Fernando. Esta semanita voy a estar entera aquí. Así que muy bien, muy contenta, como tú dices, parió para abajo, pero bueno, sin parar de hacer cositas.
0: Eso es, bueno, me imagino que ya todo el mundo lo sabe. ¿Por qué va a estar aquí esta semana? Hombre, porque desde el martes comienza la Feria del Carmen y de la Sal, y nuestra amiga Vanessa Guerrero es no solamente salinera, que ya es un súper orgullo, sino que es la representante de todas las salineras, la salinera mayor, de lo cual nos alegramos muchísimo. Bueno, hoy vamos a hablar de un tema que me parece muy interesante, porque hay mucha gente que tiene diabetes, hay muchos tipos de diabetes, y hay una cosa que creo que será un antes y un después dentro de la medicina en general y particularmente dentro del espectro de la diabetes, como es la inteligencia artificial, que puede ayudar muchísimo, Vanessa, a todas las personas que tienen diabetes, ¿verdad?
1: Exactamente, Santi. Pues mira, la diabetes es una enfermedad crónica que tiene varios tipos. Tenemos la diabetes tipo 1 y la diabetes tipo 2. Eso. La diabetes tipo 1 es una enfermedad autoinmune que aparece en las personas porque su propio cuerpo rechaza y elimina las células que te producen insulina. Entonces, tú te necesitas inyectar insulina para controlar tus valores de glucosa en sangre.
0: Ya, esto le pasa, es esa diabetes que aparece a un porcentaje elevado de personas cuando ya va cogiendo años, o la que aparece cuando eres pequeño?
1: La segunda. Vale. La diabetes tipo 1 es la que aparece sobre todo cuando eres pequeño, aunque bueno, puede aparecer ya un poco más de mayor, con 20 años, con 30, no hay problema, puede aparecer a cualquier edad, pero normalmente aparece cuando eres un niño. Ajá. Porque presenta una predisposición a una autoinmunidad. Entonces, vale, eso aparece desde pequeño, con lo cual se convierte en una enfermedad crónica de,
0: claro,
1: por vida.
0: Que no pasa nada, que tiene su tratamiento y ya está.
1: Exactamente, tiene su tratamiento que ayuda pues a tapar ciertas, a poner tiritas, ¿no? Como yo digo, a cubrir lo que necesitas para, claro, mantenerte pues sano, para mantenerte con vida, para llevar tu vida normal. Pero sí que es verdad que no existe una cura para esta enfermedad, con lo cual se cronifica. Lo que puede hacer que las personas pues se sientan bastante cansadas mentalmente, anímicamente, porque esa enfermedad conlleva unos controles de glucosa continuos las 24 horas del día, los 365 días del año.
0: Claro.
1: Entonces, bueno, sí que es verdad que esta parte ha avanzado mucho desde los últimos años, porque sí, antiguamente, y ya, o sea, bueno, hoy en día se sigue haciendo, las personas con diabetes, también diabetes tipo 2, para medir sus valores de glucosa en sangre, ellas lo que hacen es pincharse en el dedo.
0: Un pinchacito, mi padre se pinchaba en el dedito.
1: Exactamente, en el dedito, que es muy chiquitito, eso no duele, sí, ni nada. Pero bueno, eso significa que ya es pues un pinchazo que te tienes que dar varias veces al día, y normalmente puede ir entre 6 a 10 veces al día, con lo cual no era sostenible en el tiempo para una persona, ya. Se ponía mucho cansancio pues mental y emocional.
0: Claro.
1: Y por otro lado, tampoco te ayudaba a tener un espectro general de lo que eran tus glucemias durante el día. Con lo cual, después desarrollaron un sensor que lo habréis visto mucho por la calle, que son estos sensores blanquitos que van en el brazo.
0: ¿Eso qué función tiene?
1: Pues mira, esto se llama monitor de glucosa continua.
0: Ajá.
1: Entonces lo que hace es medir constantemente tu glucosa y mandarlo por Bluetooth a tu móvil.
0: Ajá.
1: Entonces, tú lo que tienes es una curva de 24 horas, los 365 días del año, sabiendo cuáles son tus valores de glucosa.
0: Sin tener que preocuparte en darte ese pinchacito en el dedo cada cierto tiempo.
1: Exactamente. Te quitas de medir tu pinchazo en el dedo. La diferencia es que el pinchazo en el dedo te mide glucosa en sangre y en el brazo pues te mide la glucosa intersticial, que al fin y al cabo viene a ser un poco lo mismo. O sea, los valores se correlacionan muy bien. ¿Y eso qué ha permitido? Pues ha permitido, uno, la flexibilidad para la persona, el conocer tu cuerpo. Es decir, saber cómo reacciona a diferentes circunstancias, porque bueno, los valores de glucosa no afecta solo la comida, sino que también afecta cómo comes, el
0: Claro.
1: ejercicio, tu día a día, tu rutina, tus emociones. Entonces aprendes a detectar qué momentos del día necesitas ajustar tu dosis de insulina más. Y luego también, pues bueno, prevenir situaciones que pueden ser situaciones de emergencia como una hipoglucemia o una hiperglucemia.
0: Que eso ya sería mucho más complicado y lo que hay es que evitar eso.
1: Exactamente. Hay que evitar sobre todo la hipoglucemia, que puede dar lugar pues a desmayos, a problemas neurológicos y una hipoglucemia sostenida mucho en el tiempo. Y por supuesto también pues intentar mantener los valores constantes que eviten esos picos de glucosa que hacen que te sientas pues tan cansado a lo largo del día.
0: Y aquí la inteligencia artificial, ese duendecillo que se nos ha colado, apoya mucho a todo esto, ¿verdad?
1: Pues
0: ¿Cuál
1: sí.
0: es la función principal? ¿En qué nos puede ayudar la inteligencia artificial que prácticamente acaba de nacer y que recién nacida ya está siendo una parte fundamental dentro del espectro médico en todo el mundo, ¿eh?
1: Exactamente. La inteligencia artificial, más que ser un enemigo, como muchas personas nos dicen, ¿no?
0: Yo estoy en contra para todo lo que tenga que ver con la creatividad y el arte.
1: Exacto, exactamente.
0: Para esto no, para
1: Es
0: esto apoyarlo.
1: exactamente. En ese sentido yo estoy de acuerdo. Y en el ámbito de la ciencia, si un científico hace uso o un médico hace uso de la inteligencia artificial, por supuesto, siempre corroborando pues con otra
0: Claro.
1: bibliografía, puede ser una herramienta muy muy útil y puede llegar muy muy lejos. Porque ¿cómo se puede aplicar en la diabetes?
0: Eso.
1: Pues han inventado una aplicación que está relacionada con un tipo en concreto de sensor, que lo que hace es usar la inteligencia artificial para aprender sobre tus valores de glucosa, de manera que cuando te vas a ir a dormir, esta aplicación de inteligencia artificial te dice si vas a tener una probabilidad alta o baja de tener una hipoglucemia, es decir,
0: A
1: que se te
0: nivel
1: baje
0: individual, es
1: a
0: decir,
1: nivel individual.
0: cada individuo te marca lo que en un momento determinado puedes enfrentarte antes de dormir.
1: Exactamente. ¿Y por qué antes de dormir? Porque un porcentaje muy alto, como un 60% de personas con diabetes, sufren problemas de sueño, porque a la hora de irse a dormir les preocupa mucho que se les suba o se les baje la glucosa
0: Y estén tranquilas
1: y
0: esas
1: no
0: personas.
1: estén tranquilas. Y luego se les suba y tenga que corregir o tenga que se le baje y tenga que tomarse algo con azúcar, entonces no duerme muy bien. ¿Qué hace esta inteligencia artificial? Que antes de irte a dormir te va a decir, según lo que ha aprendido de tus valores de
0: Tu
1: glucosa,
0: propio cuerpo.
1: exactamente si tienes una probabilidad alta, media o baja de sufrir una hipoglucemia, con lo cual tú puedes prevenirlo antes de irte a dormir.
0: ¿Y cómo se puede prevenir esto?
1: Pues mira, si por ejemplo te dice que tienes probabilidad de tener una hipoglucemia, pues te puedes tomar unos carbohidratos de absorción lenta, como puede ser pues unos cereales,
0: Ajá.
1: una pieza de fruta que tiene bastante fibra, un plátano.
0: Y ya eso te va a ayudar.
1: Eso te ayuda a regular.
0: Ah.
1: O, por ejemplo, si este patrón se repite cada vez que cenas determinado alimento, pues tú dices, vale, pues entonces este alimento por la noche no me sienta bien.
0: Con lo cual lo elimino.
1: Exactamente, o lo gestiono de una forma diferente. Así que lo que hace es mejorar en un 20, de un 20 a un 30% las probabilidades de hipoglucemia en las personas a las que se le ha dicho que puede tener hipoglucemia. Es decir, que esa aplicación está funcionando.
0: Claro, porque nos enfrentamos ante algo que tú lo has dicho perfectamente, existe la diabetes tipo 1, tipo 2, pero ante algo que un porcentaje muy elevado de personas pueden tener a lo largo de toda su vida. Con lo cual, hay que estar muy pendiente a esto.
1: Exactamente. El porcentaje de personas que sufren diabetes tipo 2, que es el otro tipo de diabetes, que es la más asociada a la edad,
0: a
1: como
0: la edad.
1: Comentabas al principio,
0: Eso.
1: Y a problemas metabólicos, por ejemplo, digamos, sobrepeso, la obesidad, está aumentando significativamente en todo el mundo.
0: ¿Eso tiene cura?
1: Sí. Sí, sí.
0: La esto tipo 2 sí.
1: La tipo 2 sí tiene cura, que la cura básicamente es revertirla. Es
0: vale.
1: decir, si por ejemplo esta diabetes tipo 2 está causada por un sobrepeso o un exceso de grasa, pues esto es cambiando,
0: tienes
1: por ejemplo...
0: adelgazar.
1: Adelgazar, exactamente, y cambiar tu alimentación. Se ha visto que personas que han cambiado a dieta alta en fibra, muy muy rica en verduras y frutas, han conseguido revertir la diabetes tipo 2.
0: Claro, porque la fruta tiene la fructosa, que es el azúcar bueno.
1: Exactamente, exactamente.
0: Eso es.
1: Ese es un punto muy importante porque hay un poco de confusión hoy en día. Se piensa que el azúcar de la fruta pues está un poco prohibido.
0: Eso digo yo.
1: Y es peligrosa en el ser humano y esto es totalmente falso.
0: Vamos, que no.
1: No, que va. Esto es sobre todo el azúcar refinada, el blanco, que va en los productos pues ultraprocesados y encima lo combinan con la grasa de palma, que ya eso es una explosión.
0: Una bomba.
1: Una bomba. Pero el azúcar de la fruta y de la verdura, que tiene muy poquita, pero que es beneficioso, se ha visto que beneficia, que puede revertir la diabetes tipo 2.
0: Por eso es tan importante en nuestra dieta incluir la fruta.
1: Sí.
0: ¿Y la gente que es diabética tipo 1 también es aconsejable que tomen fruta este tipo de azúcar, entre comillas?
1: Sí. Totalmente. De hecho, cuando tienes una hipoglucemia, cuando tienes el azúcar baja, más recomendable que tomarte unas galletas.
0: O un caramelo.
1: O un caramelo, te puedes tomar una pieza de fruta. Si no es muy una hipoglucemia severa,
0: muy
1: si estás
0: gorda,
1: en 70,
0: claro.
1: Te puedes tomar uvas, te puedes tomar un plátano, o incluso una manzana, y te funciona bastante bien. Y luego es verdad que al tener fibra, se absorbe de manera lenta y te estabiliza los valores de glucosa. Así que es totalmente beneficioso.
0: La inteligencia artificial, Dios mío, Dios mío, Dios mío, qué buena puede resultar para todo esto. ¿Y tú crees que el proceso de aplicación de todo...? Porque claro, si en tan poco tiempo, desde que ha nacido la inteligencia artificial, que es ayer por la tarde, para entendernos, ha avanzado tanto, nos puede llegar a ayudar muchísimo. Imagínate, dentro de 20, 30 años, puede ser, no sé, la bomba rebomba.
1: Sí, totalmente. Más bien porque usa su funcionamiento para ir un poco más allá, analizar una gran base de datos que muchas veces al ser humano pues se le escapa o tardaría muchísimo tiempo en hacer. Entonces, yo creo que va a llegar más pronto que tarde. Ya, de hecho, hoy en día se está aplicando a otras enfermedades, por ejemplo, para prevenir arritmias, para prevenir ictus, para prevenir, predecir... crisis epilépticas.
0: ¡Qué barbaridad! Incluso
1: también,
0: el ictus y las crisis epilépticas.
1: Exactamente, e incluso para detectar el cáncer de mama temprano. O sea que hoy en día diferentes sistemas médicos están implementando el uso de la IA para poder predecir mediante diferentes modelos matemáticos,
0: claro,
1: la probabilidad de sufrir una situación de riesgo.
0: Con lo cual estamos además descongestionando centros hospitalarios, porque tú vas una vez, desde una vez, mire usted tiene esto, pero con esta aplicación usted tiene que estar atento y a partir de ahí controlarse, si le pasa esto, tómese esto, si le pasa aquello, tómese aquello, y estamos facilitando el sistema sanitario.
1: Exactamente, todas estas aplicaciones están validadas por médicos,
0: claro.
1: Y puede ser de gran ayuda, así que es verdad que en situaciones pues de alta emergencia no dejemos de contar con un médico,
0: claro,
1: y de consultarle, pero sí que es verdad que, como tú dices, puedes descongestionar, pues todas esas pequeñas dudas que en el día a día nos aporta un poco de miedo, pues eso lo podemos ir controlando desde casa con una aplicación totalmente diseñada por médicos y por
0: claro.
1: IA para mejorar nuestra calidad de vida.
0: ¿Qué le falta para olvidarnos definitivamente. Porque yo creo que llegará un punto, llegará un punto. Yo recuerdo cuando, que de hecho lo tratamos aquí, el tema del VIH, cuando pasó aquello al principio, en los años 80, 90, yo recuerdo que se decía cuándo se va a llegar a poder dejar de que esto sea una condena de muerte, porque al principio sí que lo era. Y en relativo poco tiempo, al final se llegó y la ciencia logró estabilizar o normalizar una enfermedad y hacerla crónica, de mortal a crónica. La diabetes está costando un poquito de más trabajo, pero ¿tú crees que es solamente cuestión de tiempo en que la ciencia dé con esa tecla que estabilice y normalice y elimine? Estamos hablando de diabetes, pero enfermedades similares que no son peligrosas porque son controlables perfectamente, pero ¿crees que llegará ese momento?
1: Pues yo creo que
0: Parkinson, sí. Este tipo de cosas.
1: Yo creo que sí, porque en tan solo pocos años se han dado grandes pasos
0: en diferentes
1: puntos. En el caso de, por ejemplo, la diabetes, como hablábamos, se ha mejorado muchísimo los sistemas de suministro de insulina. Hemos pasado de pincharnos con bolígrafo varias veces al día a tener un sistema de suministro constante de insulina.
0: O sea, que ya no te tienes que pinchar.
1: Exactamente, solamente una vez cada 3 días.
0: Ah,
1: eso es una mejora también.
0: Una mejora importantísima.
1: Exactamente,
0: ¿eh?
1: Exactamente. Luego también esa IA también se está aplicando a estos sistemas de insulina. Es decir, que también están aprendiendo a regularte la glucosa sola. Los sensores están mejorando mucho su funcionamiento, la calidad, la eficacia. Pero ya no solo esto, sino que a nivel de laboratorio también se ha detectado la manera de en niños que van a debutar con diabetes tipo 1, que tienen todas las papeletas, ¿no?, a nivel clínico de desarrollarlas, mediante un tratamiento se puede retrasar esta aparición de la enfermedad.
0: Quieras que no es ganar la guerra, pero sí batallas.
1: Exactamente. Poquito a poquito se van ganando diferentes batallas, diferentes ámbitos. Y además, bueno, se está poniendo ya a prueba el uso de células madre basadas en células productoras de insulina. Así que ya está funcionando.
0: Las células madres yo creo que estará en la solución de muchas enfermedades que tenemos el ser humano, ¿verdad?
1: Sí. Y totalmente.
0: Porque se está viendo que es en un porcentaje altísimo mejora cualquier tipo de enfermedad que podamos tener. Investigación, dinero para investigar. Yo creo que cualquier persona que tenga la cabeza sobre los hombros prefiere invertir en este tipo de ciencia, invertir en atajar enfermedades, que no en hacer las guerras o en matar a la gente. Inversión es necesaria para que al final se llegue cuanto antes mejor a eliminar. No es que seamos eternos, porque dioses no somos y algún día pues tendremos que pasar al otro lado, pero mejorar calidad de vida, eliminar cosas que ahora sería impensable siquiera. Todo eso necesita investigación. Tú te dedicas a la investigación. Todo eso necesita financiación y, sobre todo, concienciación de todos los países para poder llegar al fin al fin común, ¿no? Que es todo esto. Y llevar también a países que no están desarrollados, países del tercer mundo, este tipo de avances también, que creo que sería muy importante. ¿Tú qué opinas sobre esto?
1: Pues la verdad es que has tocado un punto bastante importante.

0: Hay muy pocos laboratorios, ya hablando de España, que se dedican a investigar la diabetes tipo 1 porque es muy cara, porque necesita bastante inversión. Este tema de las células madre necesita mucho dinero y no lo hay. Entonces, pues sí que se necesita financiación en ese sentido, ¿no? Deberíamos, como de decir, en cierta manera, poder elegir que en
1: Claro,
0: qué tipo de ciencia queremos, como tú decías,
1: claro.
0: queremos que se invierta nuestro dinero, ¿no? Porque tú dices, no es lo mismo la ciencia para un aspecto que para otro. Entonces, pues sí que es verdad que, como decíamos desde hace unos años para acá, sin ciencia no hay futuro y necesitamos inversión para investigación.
1: Vanessa, como siempre es un placer, sabes que te lo digo de verdad, hablar contigo, hablar con gente joven y sobre todo comprometida. Comprometida con nuestro mundo, con nuestra sociedad, con nuestra manera de ver la vida y con algo tan importante que es ayudar a la gente, aunque no le veas la cara. Yo, no sé si lo sabes o no, soy tremendamente taurino. Hay un monumento en Madrid al doctor Fleming, inventor de la penicilina. Que salvó tantas vidas en general y particularmente también a tantísimos y tantísimos toreros. Si no, ese hombre cuando inventó aquello, pues no vio ni a un 0,01% de las personas a las que le salvó la vida, pero seguramente esas personas han tenido siempre presente la figura de ese hombre. Si no se investiga, si no se invierte, la sociedad retrocede y aquí se trata de ir para adelante siempre, de desarrollarnos y de evolucionar como especie, que a veces pienso que involucionamos, es solamente un pensamiento particular, pero gracias a vosotros y a vosotras la cosa va cada vez muchísimo mejor. Muchísimas gracias, Vanessa. Disfruta muchísimo, muchísimo, muchísimo de todo, porque a partir de ahora se abre para vosotras, para ti, para todas tus compañeras, un mundo nuevo y fantástico que vas a vivir con toda la ilusión del mundo.
0: Muchas gracias, Santi.
1: Y que
0: Pues,
1: esta noche gane España.
0: y que esta noche gane España, hombre, que
1: Hombre,
0: si no, no podemos disfrutar igual.
1: por favor, que gane España. Muchísimas
0: Muchas
1: gracias.
0: gracias.
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12 y 51 minutos de este precioso mediodía. Bueno, pues estamos llegando ya al punto y final. Hemos tenido un poquito de todo y sobre todo lo más importante, hemos estado otra vez juntos, otra vez aquí en este 107.4 de la frecuencia modulada, en una radio que este año cumple nada más y nada menos que 40. Nosotros volveremos a escucharnos mañana a partir de las 10 y recuerda que a las 2 de la tarde nuestro compañero Paco López estará para contarte toda la actualidad. Hasta mañana, un beso.

0: Pues fue el sonido que se escuchó en las calles de San Fernando y en este caso en la concentración que se convocaba por los ciudadanos, la fe en a favor de Ceuta y que llenó también, cómo no, el centro de San Fernando, la Plaza del Rey, todos sus alrededores. Más de 5.000 personas se estiman que participaron en estas movilizaciones, en esta acción que duró más de hora y media. La concentración de muchísimos ciudadanos en este enclave, la Plaza del Rey, y en esta ocasión en apoyo a Ceuta, al igual que sucedió en numerosísimos puntos del país. Una referencia para abrir también, como no, este tiempo de actualidad informativa aquí en la ciudad de San Fernando. A todo esto, bienvenidos, señoras y señores. De esta cuestión, sin duda, se ha hablado y se seguirá hablando mucho durante muchos días, a buen seguro, en todos los ámbitos, no solamente en el local, por lo que supuso esta movilización, una de las más importantes de los últimos años, sino también, por otra parte, por las circunstancias, las cuestiones que se vienen viviendo a nivel nacional. Pero con independencia de este asunto y en el panorama local, hay bastantes cuestiones para poner sobre la mesa. Y es que después de mucho tiempo, muchísimos, desde el 2014, parece que vuelve a hablarse de la antigua sede de la Cruz Roja, en plena calle Real, a la altura del número 2, edificio en estado de completo abandono, de propiedad municipal, y donde el ayuntamiento parece que tiene en cartera tomar cartas en el asunto, y esto lo realizará en el presupuesto municipal del 2027, que ahora ya se comienza a preparar para su aprobación, el último presupuesto del presente mandato corporativo y ante de las elecciones municipales. Se incorporará una partida económica para redactar el proyecto de recuperación de la antigua Casa de la Cruz Roja. Pues vamos a hablar de ello y recordar precisamente algunos detalles de una larga historia que tiene que ver con este edificio del siglo XVIII. Por cierto, también hay que sumar a todo esto medidas que se plantean también en el capítulo presupuestario del próximo año para el antiguo cine Alameda, también de propiedad municipal. De esto del Banco de Alimentos hacíamos referencia durante la pasada jornada, hoy entramos en otros detalles. Y entre otros asuntos, dentro de esta actualidad informativa, también nos vamos a mover durante este periodo informativo, donde no faltarán también citas al flamenco y, entre otras cuestiones, al comienzo de la actividad infantil de los centros de educación infantil durante esta jornada de jueves. De esto más a partir de ahora. Les habla Francisco José López. Bienvenidos, comenzamos. Y por supuesto, como no, tenemos nuestro habitual tiempo para acercarnos a la actualidad deportiva. En unos minutos, como siempre, llegará la remontada, nuestro tiempo de información deportiva con Javi Ramírez, que ya nos anticipa a algunos detalles a esta hora. Javi, ¿qué tal? ¿Cómo estamos?
1: ¿Qué tal, Paco? Muy buenas, ¿qué tal?
0: Bien hallado. ¿Qué tenemos para hoy en la remontada? Seguro que se espera una jornada bastante interesante en este tiempo de información.
1: Así es, Paco, porque ya cada día que pasa estamos más cerca del comienzo oficial para muchos equipos de aquí de San Fernando. Y como es evidente, pues están acabando pues sus respectivas pretemporadas y tenemos mucha información. Ayer en concreto pues tuvimos, por ejemplo, el penúltimo amistoso del San Fernando en Sanlúcar, con empate a uno, y el San Fernando que se trajo para la isla otro trofeo más, porque era un partido encuadrado dentro del Memorial Juan Becerra, allí en Sanlúcar frente al Rayo Sanluqueño, empate a uno y victoria en penaltis para el San Fernando, que ya solo le queda un amistoso más. Este sábado aquí, duelo isleño, aquí en casa en el Iberoamericano, frente al San Fernando Atlético, a escasos 10 días ya de que comience la temporada oficial para el equipo que entrena Jaime Bugato. También hablaremos de otro partidillo de entrenamiento que tuvimos ayer en Bazán, entre el Club Deportivo Pastore y el Grupo Empresa Bazán, empate a uno. Así que, como decimos, repasaremos porque esto está cada vez ya más cerca de comenzar la temporada oficial.
0: Bueno, pues y cuando empiece se lo contaremos aquí en Radio La Isla, como siempre, y esperemos de cantar muchos goles, ¿no?, para San Fernando, está claro que sí.
1: Así es, así es. Y también cositas de polideportivo, como siempre, Paco, porque pues en concreto Club Hockey San Fernando y Isleño San Fernando, tanto en hockey como en fútbol sala, también están a escasos días de comenzar lo que es su temporada oficial. Y también comentaremos un poquito de la actualidad de ambos equipos, que siguen también preparándose, porque ya quedan pues solamente 10 días, ya que el fin de semana del 12 y del 13 de septiembre pues arranca arrancan también su temporada.
0: A la vuelta de la esquina y hablaremos de ellos, como no, con todos los detalles que sean necesarios. Bueno, pues Javi, más dentro de un rato, ¿no?
1: Así es, ahora ampliamos aquí dentro de un ratito en Radio La Isla, en La Remontada, Paco.
0: Gracias, hasta luego.
1: A ti, ahora nos escuchamos.
0: Hasta ahora. La Remontada en unos minutos con Javi Ramírez en la sintonía de Radio La Isla. Nosotros nos metemos de lleno a conocer
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0: Bueno, pues volvió el calor. Quizá el calor que no hemos tenido durante el mes de agosto se ha presentado para esta jornada aquí en la Bahía de Cádiz, al igual que en las últimas horas, después de una noche tórrida de 25 grados aquí en la ciudad de San Fernando, la temperatura mínima. Y hay que destacar que se espera de cara a estas próximas horas que sigamos con calor, con mucha calor. Viento de levante que está soplando tendencia a sureste durante la tarde, según los datos de la EME. Tendencia viento sur durante la noche, seguirá soplando moderado, será una jornada con viento variable, predominando el levante durante la jornada de viernes, parece que bajará ligeramente la temperatura diurna, pero seguirá superándose los 30-31 grados aquí en la Bahía de Cádiz. El sábado no nos salvamos, de nuevo, de otro pico de temperatura hasta los 33-34 grados, con viento de levante que soplará moderado a fuerte. Viento sur-sureste durante la jornada de domingo y parece que los cambios llegan a partir del lunes con tendencia a viento de suroeste para terminar en poniente. Se suavizarán, por tanto, las temperaturas ya adentrados en la próxima semana con estos datos que nos deja la AEMET, la Agencia Estatal de Meteorología. Y los datos reales, los que tenemos ahora mismo aquí en la ciudad de San Fernando, y según el Real Instituto y Observatorio de la Armada, anoten, porque es para hacerlo, tenemos casi 37 grados. Ahora mismo 36,4 grados está marcando el termómetro, con un índice de humedad de un 38%. Está soplando viento de levante con rachas a 40 kilómetros por hora. La temperatura mínima fue a las 7 de la mañana y eso a lo largo de toda la madrugada, y se situó en los 25 grados.
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0: Pues entre algunos de los detalles que se ponían sobre la mesa en el transcurso de la presentación durante la pasada jornada de las obras, del inicio de las obras de rehabilitación del Palacio La Zaga por parte del Ayuntamiento, también se ponían sobre la mesa algunos detalles que queremos ahondar en este día. Y es que, por fin y después de muchos años, se ha hablado de abordar la recuperación de la antigua Casa de la Cruz Roja. Lo hizo la propia alcaldesa de la ciudad, anunciando que el presupuesto municipal de 2027 incorporará una partida económica para redactar el proyecto de recuperación de la antigua Casa de la Cruz Roja, edificio de propiedad municipal que se encuentra en estado de ruina desde hace años, en plena entrada al centro de la ciudad. La misma alcaldesa señaló que todavía está pendiente de terminar el uso que tendrá el edificio una vez rehabilitado, pero sí defendió que el primer paso debe ser disponer de un proyecto que permita avanzar en su recuperación y buscar posteriormente la financiación necesaria para acometer las oportunas obras. El objetivo, según explicaba, es que, por tanto, esta actuación dentro de Cruz Roja pueda avanzar mientras se completa la recuperación de otros espacios, de forma que los distintos proyectos se puedan ir sucediendo en el tiempo y así poder recuperar e incorporarla dentro de la vía cultural. Queda mucho, pero por lo menos ya se habla de este primer paso. Así lo detallaba Patricia Cavada en este acto.
3: Y en el presupuesto 2027 también incorporaremos y aprobaremos la partida económica para la redacción del proyecto de recuperación de la Casa de la Cruz Roja, sobre la que ya, permitidme, hablaremos más adelante de cuál va a ser su uso, a qué se va a destinar, pero creo que lo importante, igual que hicimos aquí, es empezar ya a redactar lo que es el proyecto para poder recuperarla e incorporarla dentro de esa vía cultural como una pieza más. La idea, pues precisamente es esa, ¿no? Que cuando estemos finalizando ya la Casa de la Zaga, estemos ya iniciando, habiendo avanzado en el cine Alameda, tengamos todo ya preparado, diseñado y buscado ya la financiación para también iniciar la Casa de la Cruz Roja. Yo creo que eso es lo que se nos tiene que pedir, no a un gobierno, no solamente el compromiso, la recuperación, sino la planificación que lo haga posible y que sea realista.
0: Pues para la Cruz Roja, el edificio que pasó al patrimonio municipal a finales de 2014, después de un largo procedimiento de expropiación forzosa, iniciado debido al progresivo deterioro del inmueble y a la falta de conservación por parte de sus propietarios, y que ha seguido ahora en manos municipales. La finca tiene unos 773 metros cuadrados de suelo y está catalogada con nivel de protección 2 dentro del plan de protección del conjunto histórico, por lo que no se puede abordar como una construcción convencional. Cualquier intervención debe respetar sus valores históricos y arquitectónicos. Cuando el ayuntamiento adquirió el inmueble, durante el gobierno de José Loaiza, se planteó darle un uso cultural y documental. Ya en 2017, el gobierno municipal, llamanos de la socialista Patricia Cavada, planteó otra posibilidad. El ayuntamiento llegó a solicitar al Ministerio de Defensa la posibilidad de disponer de parte del aparcamiento ubicado junto al edificio y junto a la antigua capitanía, instalaciones de la Armada, para poder ampliar este uso de servicios hoteleros, cuestión esta a la que no se logró ningún tipo de acuerdo. La idea era completar la manzana y generar una zona de equipamientos y servicios que hiciese más viable una futura operación de carácter hotelero o incluso residencial. La acción hotelera volvió a cobrar fuerza años después. En 2024, el gobierno socialista, también de la ciudad, reconoció que estaba buscando inversión privada para recuperar el inmueble. Y esta situación, pues poco avanzó, y en este caso ahora se comienza a hablar de su recuperación, sin un fin concreto, pero incorporando una partida económica para redactar el proyecto de recuperación de esta antigua casa de la Cruz Roja dentro del capítulo económico del próximo 2027. Por cierto, también, además de hablarse del antiguo edificio de la Cruz Roja, se habló de otro edificio municipal en pleno centro, el Cine Alameda. También a manos del ayuntamiento, que se formalizaba la compra allá por enero de 2024 mediante escritura pública y con el anterior propietario. La operación se cerró con 1,8 millones de euros. En breve se adjudicará el proyecto básico y de ejecución de la rehabilitación, además de asumirse la dirección facultativa de las obras futuras que se contraten al respecto. Recordemos que este documento, el proyecto básico de ejecución, tiene un presupuesto de algo más de 279.800 euros. Sería un primer paso para abordar la puesta en escena de este importantísimo inmueble en pleno centro de San Fernando, explicaba Patricia Cavada.
3: O el Cine Alameda, que pronto, bueno, tendremos la oportunidad de adjudicar la redacción del proyecto, y que ya les anuncio que en el presupuesto 2027 se incorporará ya también en la previsión de que terminemos, pues evidentemente al inicio del 2027 con la redacción del proyecto, la partida que permitirá iniciar la recuperación y la puesta en valor del Cine Alameda, una pieza más dentro de esa vía cultural, del espacio público, en un entorno como la Alameda Moreno de Guerra, que se convertirá también en un elemento de dinamización que irá haciendo crecer nuestra ciudad.
0: Por cierto, recordamos sobre este edificio, el antiguo Cine Alameda, un proyecto de transformación por parte del ayuntamiento que se anunciaba y se contempla con sus antiguas salas para hacer posible un auditorio polivalente para música, teatro, espectáculos y otros eventos con una capacidad superior a la de los actuales equipamientos culturales que tiene la ciudad. El ayuntamiento señaló que el nuevo espacio podría prácticamente duplicar el aforo del Real Teatro de las Cortes, que ronda las 400 localidades, y del centro de congresos con unas 250. Así que un asunto bien importante y que parece también avanza dentro de la línea de intervención a pocos días, a pocas semanas de la adjudicación de este proyecto básico de ejecución, y donde se habla de presupuestos ya también para el Cine Alameda dentro del capítulo del 2027.
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0: Pues de este asunto a otros no menos importantes, vamos a recordarles que la subdelegación del Gobierno en la provincia de Cádiz ha puesto en valor durante un encuentro con representantes de los ayuntamientos el importante desarrollo de actuaciones financiadas con cargo al Pacto de Estado contra la Violencia de Género. Y es que la Administración Provincial del Estado recibirá 602.000 euros destinados a los ayuntamientos para reforzar la lucha contra la violencia de género. Los programas financiados con cargo a estos fondos abarcarán el periodo de ejecución comprendido entre el 1 de julio de 2026 y el 30 de junio de 2027. Recordamos al respecto que este plan supone un apoyo a las distintas medidas puestas en marcha desde las administraciones locales, como es el caso de la de San Fernando. En esta sesión se tuvo por objeto ofrecer a los municipios información práctica sobre la gestión de los fondos, con especial atención a los criterios de gestión, ejecución y también justificación, así como los aspectos que deben tener en cuenta las entidades locales para garantizar el correcto uso y la adecuada justificación de los recursos asignados en el marco del Pacto de Estado. La subdelegada del Gobierno de la provincia, Blanca Flores, también abordó el compromiso desde el Gobierno de España en la lucha contra la violencia de género y el cumplimiento de los acuerdos alcanzados dentro del marco del Pacto de Estado, con el refuerzo de las políticas y recursos destinados a la prevención y erradicación de esta violencia. Y rápidamente vamos a recordarles también que esta misma jornada ha comenzado la actividad en los centros de educación infantil en la provincia y aquí en la ciudad de San Fernando, destinado a alumnos de 0 a 3 años, los más pequeños, que por primera vez acuden a las actividades escolares, en este caso a un curso que conforma también una apuesta, se ha señalado desde la Junta de Andalucía, muy importante en cuanto a la educación gratuita destinada a los más de 10.249 niños y niñas dentro de este año matriculados en el primer ciclo de infantil, y después de que la Junta de Andalucía haya ampliado este curso la gratuidad al alumnado de un año. Recordamos que este nuevo curso abre aquí en la provincia de Cádiz con 325 escolares más que el pasado año, y por edades 705 corresponden al tramo de 0 años, 4.223 que tienen un año y hasta 5.815 pequeños que cuentan con 2 años. La matriculación permanecerá abierta durante todo el curso y la Junta ha ofertado en la provincia más de 13.189 plazas distribuidas en 216 centros, 4 más que el curso anterior, y se prevé, por tanto, que la escolarización siga creciendo, ampliación de gratuidad y, en este caso, pues también donde se espera conseguir un aumento en cuanto a pequeños usuarios.
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0: Y hablamos de la importancia de recibir ayuda en el Banco de Alimentos de la provincia de Cádiz, donde la ciudad de San Fernando aporta nuevos 60.000 euros desde el ayuntamiento. Se conocía en estas últimas jornadas y donde ahora se sigue buscando medidas, sobre todo para paliar los déficits que está provocando los nuevos cumplimientos administrativos que se marcan desde la Unión Europea en la gestión frente a los bancos de alimento y, por tanto, la aplicación de medidas que están afectando sobre todo cuando hay menores y ya en este caso superándose determinadas edades en las familias que necesitan algún tipo de recursos. Es una de las cuestiones que se pretende también atender desde el Banco de Alimento de una manera muy particular, porque se complican en algunos casos las situaciones y por lo tanto se hace muy necesaria esta predisposición del propio Banco de Alimentos para poder atender tales necesidades. Un asunto que en este caso se ha puesto sobre la mesa desde el mismo Banco de Alimentos y lo ha hecho Isabel Gómez, que es la presidenta del Banco de Alimentos de la provincia.
4: Quiero también señalar que el nuevo sistema de reparto de fondos europeos, que cambió del reparto de alimentos a reparto de tarjetas, nos ha excluido, ¿no?, de este sistema. Ya los bancos de alimentos no formamos parte de él y además, quiero señalar que es excluyente, deja fuera a familias que no tengan hijos menores. Entonces son familias con las que nosotros nos encontramos a diario, tenemos que seguir atendiéndolas y, como digo, pues esto nos va a ayudar a esa atención, porque esta colaboración va dirigida a este colectivo que ha quedado excluido.
0: Pues ya lo ven ustedes, un problema sin duda que se pone sobre la mesa desde el Banco de Alimentos y por lo tanto buscar medidas es una de las cuestiones necesarias, de ahí la petición de colaboración ciudadana y en este caso que también ha llegado desde la administración local con una aportación de más de 60.000 euros. Y rápidamente nos vamos a otros asuntos. Hablamos ahora de la cofradía gastronómica isleña Los Esteros, que desde hace algo más de un mes tiene nueva presidenta.
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0: Sí, la isleña Mila Vulpe, natural de San Fernando, aunque mantiene su estrecha vinculación con Chiclana, donde reside y desarrolla su actividad profesional, se hace cargo, se pone al frente de la cofradía gastronómica isleña Los Esteros, después de que en estos últimos años haya ostentado este cargo Pepe Oneto. El comunicador isleño, que forma parte de esta casa con el programa gastronómico Veraneando durante este periodo, saboreando a lo largo del año, no ha dudado en señalar que es un cambio importante después de nuevos compromisos que le ha surgido y que ha llevado también pues a esta decisión de dejar la presidencia de la cofradía gastronómica isleña Los Esteros, aunque sí mantiene la de la cofradía andaluza. Lo explica en Radio La Isla.
5: He decidido dejar la presidencia de la cofradía gastronómica isleña Los Esteros porque hay otros proyectos relacionados con el mundo de la comunicación que me impide realizar mi labor al frente de la presidencia de Los Esteros como a mí me gustaría hacerlo y como se merece esta entidad. Y lo hago y he tomado esta decisión porque sé que la presidencia se va a quedar en buenísimas manos, ya que se va a hacer cargo mi querida y buena amiga Mila Vulpe. Y lo digo de verdad, sinceramente, tanto Mila como el resto de los compañeros de la Junta Directiva lo van a hacer de categoría. Por eso me voy con la satisfacción de que tanto la presidencia como el resto de la Junta Directiva de Los Esteros se va a quedar en buenas manos y yo lo hago así de esta forma porque quiero todo lo mejor para mi querida y entrañable cofradía gastronómica isleña Los Esteros.
0: Pues Pepe Oneto, con esta referencia, por cierto, que la que es nueva presidenta ya se ha puesto al frente, Mila Vulpe, como decimos, natural de San Fernando, y una estrecha vinculación también con la vecina localidad de Chiclana, donde vive en este momento y desarrolla su actividad. Bueno, pues también va a tener otro reconocimiento muy importante a nivel internacional, que tendrá lugar en octubre en el Algarve portugués, dentro de los actos del capítulo general de la Cofradía de Gastrónomos del Algarve. La distinción de la cofradía representa además un nuevo puente gastronómico entre Andalucía y Portugal, según se ha destacado, y en este caso donde estará representando también a la cofradía gastronómica Los Esteros. De este asunto a otro, y nos acercamos de inmediato a un tema no menos importante, el flamenco. La Isla Ciudad Flamenca cerraba el pasado 31 su undécima edición con un balance más que positivo y con el respaldo del público. Así se destacó en todo momento desde la organización, como explicó en Radio La Isla Carlos Rey.
6: Y siempre el balance, pues la verdad que es positivo, y intentando siempre pues dar ese servicio público, llevando el flamenco a todos los rincones y a gente que a lo mejor no tiene posibilidades de ir a sitios como grandes teatros, grandes festivales donde es complicado acceder. Y mira, creemos que los objetivos que nos habíamos planteado lo hemos conseguido y ahora pues a seguir mejorando. Pues colaborando con el tejido empresarial y hostelero de esta ciudad y se crea una sinergia que yo creo que beneficia a todo el mundo porque cuando siempre empezábamos este rifirrafe de poner en valor el flamenco, decíamos el flamenco
0: como referencia, y del flamenco también que seguimos hablando porque el circuito andaluz de peñas flamencas ha programado 225 recitales en 33 actos, actividades aquí en la provincia de Cádiz. Hay que destacar que la presentación se ha realizado en estos días por parte de la consejera de Cultura, Patrimonio Histórico y Deporte de la Junta de Andalucía, Patricia del Pozo, quien ha hecho referencia a hasta las 225 actuaciones que llegarán en distintos puntos, 33 dentro de nuestro entorno, y hay que destacar que en la isla pues se ha programado uno de estos eventos, será el próximo 25 de septiembre a las 8 de la tarde, en este caso de la mano de la Fragua y con la actuación del bailaor Jesuli Castillo. La misma consejera de Cultura, Patricia del Pozo, precisamente sobre estas actividades, señalaba lo siguiente.
7: Van a participar un mínimo de 470 artistas. A mí me parece que esto es muy importante. Yo creo que es un dato muy importante. Que tengamos la posibilidad de que haya 470 artistas del flamenco trabajando en este circuito, a mí me parece que es algo importante los fines de semana, de septiembre a noviembre. Este programa, al igual que el de Jóvenes Flamencos, es clave para la conservación, para la transmisión y para la difusión del flamenco.
0: Pues programa que se pone en marcha a la vuelta de la esquina, como quien dice, aquí en la ciudad de San Fernando, dentro de esta cita con el flamenco que llega de la mano de la Junta de Andalucía y dentro del circuito andaluz de Peñas, que programa recitales flamenco el 26 de septiembre, toca, por tanto, esta actividad en nuestra ciudad. Y hace unos días se ha hablado de los belenistas de San Fernando por los trabajos de las nuevas dependencias destinadas a los belenistas de la ciudad, una inversión municipal de algo más de 80.000 euros que va a permitir adecuar hasta 493 metros cuadrados de la antigua zona de pescadería del mercado central. Hay que recordar que el proyecto ha sido definido y trabajado conjuntamente entre técnicos municipales y también la Asociación de Belenistas. La intervención contempla la instalación de equipamiento, la renovación de instalaciones eléctricas o mejoras de sistemas de seguridad. Y así se espera que este espacio sea una zona expositiva que contará con más de 70 metros lineales destinados a instalación de belenes, composiciones artísticas, permitiendo mostrar así un importante patrimonio que la Asociación de Belenistas El Redentor posee aquí en la ciudad de San Fernando. Una de las claves para el belenismo en San Fernando y que aplaudía tras una visita a Patricia Cavada, la alcaldesa de la ciudad.
8: San Fernando tiene un patrimonio belenista extraordinario, pero sobre todo tiene un belenismo de una enorme calidad. Está reconocido y se ha convertido desde hace años en una referencia nacional e internacional. Precisamente el año pasado éramos sede del Congreso Internacional de Belenismo. Y eso es algo que éramos conscientes, que teníamos que cuidar, que poner en valor, pero también saber proyectar como ciudad. Ahora, después de haber adecuado ya la sede y los distintos espacios de trabajo y de formación de nuestros belenistas, damos un paso más creando un espacio expositivo que tenga vocación de permanencia, que sea permanente, que esté abierto a la ciudadanía y a quienes nos visitan. Un nuevo espacio que incorporaremos a nuestro proyecto de vía cultural y que nos va a permitir, pues al final, tener un atractivo más en el centro de la ciudad, generar visitas, generar actividad y al mismo tiempo, pues al final, ¿no?, mostrar durante todo el año el extraordinario trabajo que se hace desde San Fernando.
0: Bueno, pues nos vamos, señoras y señores. Es todo por ahora en cuanto a la actualidad informativa. Nosotros les dejamos ahora en buenas manos. 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Disfruten de la jornada y, como no, sigan en nuestra compañía.
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0: Bienvenidos y bienvenidas a nuestro programa En la mente de Leta, un espacio donde reflexionamos sobre la realidad desde diferentes perspectivas y entrevistas que resaltan el interior del ser humano, siempre con finalidad divulgativa, orientada al conocimiento para fortalecer nuestro bienestar psicológico y concienciar y sensibilizar sobre la salud mental. Aportar información sobre una realidad concreta facilita su adaptación y reduce barreras que nos podemos encontrar en la sociedad. Por ello, y hoy en nuestro programa En la mente de Leta vamos a profundizar sobre el autismo. Para aportarnos conocimientos sobre este tema, contamos hoy aquí con nuestras invitadas y profesionales que pasamos a presentar. Beatriz Mota, ¿qué tal? Bienvenida. Beatriz Mota, miembro del equipo técnico Autismo Cádiz, y Maika López, ¿qué tal?
1: Hola, encantada.
0: Presidenta de la entidad de Autismo Cádiz. En primer lugar, gracias por aceptar mi invitación, por estar aquí un ratito conmigo, por un tema tan importante y que no solamente hay mucho que decir, ¿no?, sino también mucho que, como yo digo, de aportar conocimiento, que creo que es fundamental para poder comprender y también para poder integrar, ¿no?, en la sociedad de este tema, ¿no?, y a veces también creo que desmitificar, ¿no? Yo creo que hay muchos mitos o a veces desconocimiento sobre, por ejemplo, este tema, igual que muchos otros, ¿no? Para poder empezar, a mí me gustaría, pues bueno, que me podáis indicar cómo podemos definir qué es, por ejemplo, ¿no?, el autismo, cómo se define, y me podéis comentar un poco sus características principales, ¿no?
2: Bueno. Pues el autismo es un trastorno del neurodesarrollo, por lo tanto es un trastorno de inicio en la infancia. Las primeras características de las personas aparecen en los primeros años de vida y engloba a tres áreas fundamentales. Por un lado, la comunicación, todo lo que conlleva pues comunicarse, no solamente el lenguaje, que es algo que en los primeros años confunde mucho a las familias, incluso a profesionales. No es que no aparezca el lenguaje a los dos años, sino que hay una dificultad para el uso también de gestos, para la comprensión de todo lo que es las herramientas comunicativas y la función de la comunicación. Además de la comunicación, estaría relacionada la interacción social, de todo lo que es esa reciprocidad social, la atención conjunta, el compartir con el otro, el establecimiento de la mirada, el juego compartido, todo la imitación, todo lo que conlleva las relaciones sociales, tanto con iguales como con personas adultas. Y el tercer área es el área de la anticipación y flexibilidad, y todo el área sensorial de la persona. Son personas que necesitan una estructura en su vida cotidiana, una anticipación de lo que va a ocurrir, necesitan conocer lo que va a pasar, tener una mente muy de blanco y negro, de comprender las reglas de manera sin entender el entorno, ¿no?, el contexto, que es quizá la limitación más importante, el entender el entorno, que nos da esas pistas a nivel social, comunicativo, para comprender qué es lo que se nos está exigiendo, ¿no? Ese área de anticipación y flexibilidad, que a veces se conoce menos en el autismo, es una de las cosas que los hace diferentes, los hace percibir y tener unas necesidades diferentes. Y el área sensorial, que también lo englobaríamos ahí, pues esa manera de percibir de percibir y responder de manera diferente a las sensaciones, a los ruidos, al tacto, a nivel de propiocepción, de interocepción, de darse cuenta de las necesidades, incluso de su cuerpo físico, del control de esfínteres, de las temperaturas. Entonces, bueno, todo esto no podemos pensar en el autismo mirando una sola característica, sino tenemos que ver que hay un conjunto de características que luego ya a nivel técnico cumplen unos criterios diagnósticos que están definidos, claro, en los manuales, pues a través de los cuales, bueno, pues los profesionales pueden hacer este diagnóstico.
0: Efectivamente, me has dicho también que comienza en la infancia, ¿no? En la infancia podemos identificar, o en las familias poder identificar. ¿Cómo sería a lo mejor que en casa puedan, desde el hogar, ¿no?, unos padres, por ejemplo, decir, notar algunas características concretas? ¿Cómo les podría a ellos decir, aquí creo que tengo que acudir a un profesional o no sé qué ocurre, ¿no? Con mi hijo, con mi hija. ¿Cómo lo perciben ellos desde casa o cómo pueden ellos destacar alguna característica concreta que ellos vean que puede ser algo diferente, siendo tan pequeños?
2: Claro,
0: ¿no?
2: los signos tempranos, lógicamente, están relacionados con todo esto que estaba comentando, ¿no? Un niño o una niña, en la primera etapa, vamos a ponernos sobre los 3 añitos, ¿no? Pues que pase mucho tiempo en juego solitario,
0: vale.
2: Que el juego, un juego repetitivo, el buscar siempre, pues a lo mejor organizar los objetos por categoría, tirar cosas para escucharlas caer, ¿no? Ese juego repetitivo, jugar con la arena, o sea, todo lo que es tener un juego diferente, que en los niños la mayor parte de su tiempo están jugando, pues algo que lo que más
0: claro.
2: llama la atención. Luego la dificultad en comunicación, es de lo que más llama, lo primero, ¿no? Que los padres se van dando cuenta. A veces hay retroceso y hay pérdida de cierto lenguaje, pero no siempre es así. Entonces, bueno, el que en cierta edad, con los 2 años, 2, 3 años, pues no haya emisiones verbales, pero no solamente eso, sino a veces el lenguaje aparece de una manera diferente. Puede aparecer un lenguaje repetitivo, escucho una frase de unos dibujos animados y la coloco en un contexto en la que a mí me parece apropiado, con lo cual no es un lenguaje que yo esté expresando.
0: Claro.
2: Puedo conocer todos los medios de transporte, colores, números en inglés o en otros idiomas, pero sin embargo no soy capaz de pedir agua o no soy capaz de llamar a mamá o a papá cuando necesito algo. Y luego, bueno, pues rabietas a lo mejor más frecuente de lo normal, que responden a esa falta de anticipación, de comprender el entorno. Quiero algo, no sé decirlo, o algo ha cambiado en mi entorno que no sé por qué, entonces pues lo demuestro con mi conducta, que es como los niños demuestran su malestar,
0: claro.
2: con llantos, con a veces con agresiones, a veces estando más ansioso de lo normal. Toda la parte de conducta repetitiva, estereotipia, movimientos repetitivos, se agudiza mucho cuando el niño está ansioso, entonces también es una manera de percibirlo. Pero esto es un patrón de conducta
0: general
2: claro. y en niños donde se detecta pronto. Pero luego nos vamos a otra parte del espectro, que ya hablamos de niños o niñas con un autismo con menos necesidades de apoyo y con un nivel cognitivo dentro de la media. Que vemos ahí, a lo mejor no vemos agudizadas estas conductas como lo estoy contando, pero sí a lo mejor existe cierta rigidez, existe mucho vocabulario, pero luego no te cuentan lo que pasa en el cole, no te dicen lo que han hecho, no te buscan para compartir, no te traen algo que les ha llamado la atención, ¿no? Son como síntomas más sutiles, que también hay que estar alerta, que también forma parte del espectro. Y eso lo vemos mucho en niñas, ¿no? Esa parte del espectro y esas características, las niñas camuflan más, las niñas imitan más, se fijan más en su alrededor y al final hacen como si fuera una niña normotípica, pero ellas realmente están exigiéndose el comportarse así, no es algo natural. Entonces esto cuesta un poquito más de ver.
0: Exacto, claro, entiendo, ¿no? Que se identifica y lo importante es que se pueda identificar temprano, haya esa detección precoz, pero entiendo también entonces que se puede dar a edades más tardías, ¿no? Y con unos características, unos que realmente cuesta mucho más trabajo, ¿no?
2: Uh-huh.
0: Cuando unos padres o en la familia, ¿no? Tienen que comprender qué ocurre, yo pregunto, ¿no? Desde verme en la situación y decir, bueno, primero poder identificar, ¿no? Y después, como solemos decir nosotros, o al menos yo lo suelo decir, no etiquetamos, ¿no? Simplemente identificamos para poder ofrecer, ¿no? una ayuda profesional en el caso que sea necesario. Pero ¿cómo se le puede explicar o cómo entienden ellos qué es lo que le ocurre a mi hijo o a mi hija? ¿Y cómo se le explica? Porque muchas veces yo escucho, por ejemplo, pero es algo genético, no lo es, ha podido ser algo, ¿no? El temor de unos padres, ¿no? Ha podido ser que yo haya hecho algo mal cuando yo estaba embarazada, seguramente que yo no me he cuidado bien y tal, ¿no? Porque lo primero de todo, y creo que podemos compartir, ¿no? aquí en la mesa, es comprender, ¿no? Si no comprendemos, estamos ahí con nuestro malestar emocional, ¿no? Y son preguntas que te hacen y tú dices, no, pero Claro, y necesito incluso pues saber, ¿no? Que a veces es muy difícil decir, mira, ha ocurrido por esto tal, o es algo genético, no lo es, no lo sabemos, o pueden ser muchas variables, ¿no? Pero ahí yo creo que ese primer impacto, ¿no?, es muy importante porque dice, ¿he sido yo? ¿Es por culpa mía? ¿O tengo algo en la familia o tal, ¿no? Y puedo quedarme embarazada otra vez porque a lo mejor no quiero, o porque a lo mejor tengo miedo, ¿no? No sé si me podéis responder o Maika.
1: Bueno, yo te puedo responder desde mi experiencia, ¿no? Como madre, yo tengo una hija con autismo que ahora ha cumplido 30 años, ya es mayor, y en el primer momento te estaba sonriendo ahora en tu comentario porque efectivamente en el primer momento uno piensa en todo eso, ¿no? Piensa si ha hecho algo mal en el embarazo. Yo en mi caso, mi parto, estuve mucho tiempo en casa hasta que me fui al hospital porque yo no sentía que esos dolores fueran tan fuertes como para que fuera un parto, yo tenía las dudas, era la primera, ¿no? Y claro, después yo muchas veces pensé si a lo mejor había sido culpa mía por haber estado tanto tiempo en casa en vez de haberme ido pronto al hospital, ¿no? Cosas que uno piensa, ¿no? Supongo que no sería por eso. Y en cuanto a las señales de alarma, efectivamente, en nuestro caso, bueno, era fácil de distinguir de la primera parte que ha comentado Beatriz, ¿no? Que había muchas señales de que no tenía lenguaje, porque en el caso de mi hija tiene asociado discapacidad intelectual, con lo cual, pues bueno, es más fácil, claro, detectar que algo estaba pasando. Pero tampoco fue fácil, ¿eh?, en nuestro caso detectarlo, porque tampoco cumplía todas las reglas características que entonces decían que las personas con autismo no eran cariñosas, que no tenían afectividad. Entonces mi hija era tan cariñosa y tan, pues que decíamos, bueno, por supuesto autista no puede ser, porque es que es súper cariñosa, está siempre dándonos, claro, besos, ¿no? Entonces ese tipo de mitos, ¿no?, que hay, que son falsos. Y sobre todo lo que ha contado Beatriz también, no solamente que no tuviera lenguaje, sino que no nos señalaba, no había una intención comunicativa en ningún momento. Y luego también el hecho de juegos muy reiterativos, en su caso era apilar carátulas de vídeos de Disney, le encantaba, y era todo apilarlo, ¿no? Entonces ese tipo de cosas te hacen sospechar que, bueno, que algo no va bien, ¿no? Y en nuestro caso además también, yo creo que también, por lo menos en aquella época pasaba mucho, que eran más bien las madres las que eran las primeras que se alertaban del tema, no sé si es por un sexto sentido, por algo, ¿no? Esa sensibilidad. Y costó trabajo también hacer entender al entorno familiar, a los abuelos, a mi marido y tal, que bueno, que es que aquí había algo que había que algo había, ¿no? Entonces sí que es verdad que...
0: Es verdad, a veces ocurre que es difícil que los demás lo puedan llegar a entender y luego, pues bueno, integrarlo, ¿no? Ya aceptarlo y, por supuesto, ¿no? Estar ahí, ¿no? Pero muchas veces son muchas preguntas, ¿verdad?, las que nos podemos hacer para poder comprender y para poder, bueno, emocionalmente cada uno también poder gestionarlo, ¿no? Y también a nivel familiar.
1: Sí, porque el impacto, perdona, porque nada, el impacto nada. Es verdad que es muy fuerte, ¿no? Pero yo siempre digo que, por lo menos...

0: Entonces, yo siempre digo también eso, que en cuanto antes se pase el duelo, pues mejor para el hijo, claro, y para la familia.
1: Para todos, efectivamente, para todos esa adaptación y luego también, yo siempre digo, esa lucha continua, ¿no? Porque es una lucha diaria, dice, bueno, que también podemos tener en otras realidades, en otras situaciones, pero aquí yo siempre veo como que aportarle todos los recursos, que ellos, como habían dicho, estén bien, y también conocerles, ¿no? Yo siempre destaco el conocerles como persona. Porque ellos, igual que tienen unas características, y vosotros me lo voy a explicar mejor, yo sé que también ellos tienen unas capacidades que también los hace únicos y diferentes, igual que todos lo somos, ¿no? Lo digo porque es importante no quedarnos a veces en unas características concretas, ¿no? Eso es como, ¿vale? Puede ser con autismo, pero este chico o esta chica, como yo le digo, le encanta hacer esto, se dio con esto, conocerle, ¿no? Y tienen, yo sé que tienen unas características, ¿no? Determinadas luego aparte, ¿no? Como capacidad, pero luego también la pregunta dirigida en que aunque tengamos todo esto de identificar, siempre no es igual en cada uno de los chicos o chicas el tener, ¿no? ¿Tienen algunos rasgos diferentes o no? Es una pregunta general.
2: Bueno, es que eso es la parte complicada de...
1: Vale.
2: La parte complicada,
1: me gusta complicarme un poco.
2: Yo diría la parte complicada de la vida y la parte complicada del autismo, que es que cada persona es diferente. Y esto que decía Maika, ¿no? De que no cumplía con todo, es que no hay un perfil único, ¿no? Y hay que verlo todo en su conjunto. Y no podemos esperar que todas las personas con autismo respondan de la misma manera, claro, ni siquiera a los apoyos que se le prestan. Es decir, conocemos cómo deben de ser los apoyos que tenemos que prestarle a las personas con autismo, pero luego tenemos que aterrizar en un caso concreto y ver lo que dicen, ¿no? ¿Qué le gusta? ¿Cuáles son sus intereses? Las personas con autismo, más allá de cualquier otra persona, van a responder a sus motivaciones y a sus intereses. Entonces, eso es fundamental. Es fundamental saber cómo procesan la información, saber cómo comprenden. A veces también, claro, se pasa muy por alto. Cómo comprenden a nivel verbal lo que le estamos diciendo.
1: Exacto.
2: Que es un error que muchas veces se comete por la familia y por muchos profesionales. Me está entendiendo y realmente entienden a veces menos la parte verbal y pueden entender mejor la parte visual o como tú le esquematizas una orden o una información, ¿no? Entonces, volviendo a los puntos fuertes y a las capacidades, esa es la parte bonita del autismo, esa manera tan bonita que tienen de entender el mundo.
1: Exacto.
2: Esa parte de simplicidad, de no ver no comprender las mentiras, no tener una doble intención, ser transparentes a la hora de decir las cosas, saber que cuando están así es porque algo les pasa, ¿no? Hay una transparencia a la hora de poder mirarlos y decir, esta persona está así y además que no me está engañando. Esto en ciertos perfiles más acusados que en otro, porque también está claro la capacidad cognitiva y el aprendizaje. Una persona sin discapacidad intelectual y con buenas competencias va aprendiendo, y va aprendiendo lo bueno y va aprendiendo lo malo del resto de la humanidad. Entonces, bueno, a todo tampoco podemos categorizar, pero tiene un punto fuerte a nivel de comprensión del entorno. Tienen habilidades, algunos de ellos habilidades que ya quisiéramos nosotros tenerla, disciplinados a la hora de trabajar, son los primeros cuando, y aquí tenemos ejemplos, ¿no? De personas que están trabajando y cuando paras en tu puesto de trabajo a hacer una paradita social de comentar a alguna compañera, te están riñendo porque, oye, estamos en jornada laboral.
1: Me encanta.
2: Entonces, es verdad que son muy productivos. Y cuando algo se lo proponen van a sacarlo sí o sí. Entonces esa es la parte que a veces no entendemos del autismo, no comprendemos, no conocemos y se queda como todo muy enmascarado en las dificultades que tiene.
1: Exacto, por eso yo creo que es importante también destacarlo para que se conozca y para que se vea también desde esa otra perspectiva, ¿no? En su totalidad y en la persona que realmente

0: lo tiene, ¿no? Cuando, bueno, comentarme también vosotros un poquito, si queréis también, bueno, no sé si también otra pregunta así, que la incidencia que tiene, o bien un poco, ¿no? No sé si hay mayor número de casos actualmente, si no, o no hay a lo mejor una base de datos, ¿no? Por decirlo de esta manera, que nos pueda identificar un poquito, ¿no? Porque así como últimas noticias que se han escuchado, es como que hay un aumento, ¿no? En el caso del autismo, por ejemplo, igual que en otras situaciones, no sé si es así o no.
1: Es así, pero bueno, que me corrija la profesional que está aquí con nosotros, Beatriz, pero no porque haya un boom de autismo, porque haya una epidemia, porque esté relacionado con problemas de vacunas, como muchas veces se
0: Se ha
1: comenta,
0: podido
1: o de
0: decir.
1: problemas de medioambientales y demás, sino porque afortunadamente el diagnóstico, pues, es mucho más afinado, entonces hay mejor diagnóstico y entonces se detecta mucho más, ¿no? Y porque el espectro es muy variado y dentro de ese espectro pues hay tipos muy, muy diferentes de personas con autismo, ¿no? Entonces, afortunadamente la detección precoz es fundamental y es lo que hace que la incidencia haya subido tanto, ¿no?
0: Muy
1: No
0: bien,
1: sé
0: no
1: si...
0: sé si quieres aportar algo a lo
1: No,
0: que ha
1: sí,
0: dicho ella.
1: realmente es así. Antes decías, ¿no? El tema de si puede ser genético, si puede... no hay causas claras, hay una parte genética que está ahí, hay una parte que también se está estudiando de desencadenantes del entorno, pero lo que sí está claro es que la incidencia va aumentando. Porque hay una detección diferente. Antes poníamos dentro del espectro a esas personas que decíamos, ¿no? Claramente que están en esta parte del espectro, que se ven, que no hace falta tampoco mucho conocimiento del trastorno para decir, vale, pues estas personas no tienen un desarrollo normotípico. Ahora ya afortunadamente la otra parte también es autismo y que se ha estado enmascarando pues
0: Claro.
1: con trastornos de ansiedad, todo tipo de
0: ¿Cierto?
1: fobias sociales, con trastornos de personalidad, incluso con bueno pues muchos trastornos que podemos estar ahí
0: Se pueden
1: que
0: enmascarar ahí.
1: ahí va. Que en gran parte pues son la consecuencia de no haber tenido una detección precoz y un diagnóstico precoz que te da los apoyos, porque bueno, el interés del diagnóstico no es etiquetar, es reconocer lo que hay
0: Claro,
1: y
0: claro.
1: poder prestar apoyo. Cuando no se prestan los apoyos individualizados y necesarios, ¿no? Especializados a lo que ellos necesitan, pues las consecuencias a largo plazo son importantes.
0: Claro, y en este caso son para ellos, bueno, también para la familia, por supuesto, pero sobre todo también para ellos, ¿no? Empezamos a lo mejor en esos primeros momentos, no sé, vosotros me vais comentando en esa detección precoz y demás, o en esos primeros momentos que una familia lo identifica, busca ayuda, se diagnostica, dice, mira, le ocurre esto, o cómo, qué pueden hacer los papás, ¿no? Se encuentran en esa situación y contarme vosotros, decir, bueno, ¿qué es importante ahí en esos primeros momentos o cuando ya se ha detectado?
1: Bueno, lo primero, y eso ahora es verdad que aquí hemos avanzado mucho, es acudir al pediatra y empezar todo lo que es el protocolo de atención temprana. Ahora mismo no hay que esperar a tener un diagnóstico, que los diagnósticos suelen venir un poquito más tarde, sino simplemente tener esa sospecha, acudir al pediatra. A veces las sospechas vienen por los padres, otras veces vienen por profesionales de las escuelas infantiles.
0: Sí.
1: Cuando viene un poquito más tarde, pues ya a lo mejor en el cole, pero sea cuando sea el momento, acudir al pediatra y el pediatra deriva ya todo protocolo de atención temprana. A partir de que se confirma que no que hay autismo, sino que hay una dificultad en el desarrollo de ese niño, que el desarrollo no va acorde a los hitos que están establecidos en el desarrollo. Entonces empezamos un proceso de intervención con la familia y con los niños y con las niñas. Y eso es fundamental. O sea, si es a los 18 meses, mejor que si es a los 2 y que
0: Claro.
1: si es a los 3 años. cuanto antes mejor, porque nos estamos anticipando a lo que es la aparición de los hitos del desarrollo. Si tienes que enseñar a un niño en la comunicación, pues mejor que sea en el momento en el que su cerebro está preparado para empezar, ¿no? No después.
0: Efectivamente.
1: Entonces, eso es fundamental. Y a partir de ahí todo vendrá. O sea, una vez que los niños empiezan y las familias empiezan, se hace una intervención bien especializada, o sea, que no tengamos un diagnóstico no justifica que no intervengas de manera especializada en las áreas que necesitan.
0: Claro, es que es fundamental.
1: Y ahí es importante también para todos los sectores no decir a la familia, bueno, esperamos, es pequeño. No, hay que empezar ya.
0: Eso iba a preguntar yo. Es verdad, porque muchas veces es cierto lo que lo está explicando muy bien y iba a preguntar ahí, porque muchas dicen, no, es muy pequeño, hay que esperar más o menos 3, 4 años, pero bueno, él insiste, ¿no? A lo mejor dice, no, pero es que yo estoy viendo, es que tal, no, no, no, no, pero todo es tan pequeño que no podemos todavía pues ayudaros, no podemos hacer nada, ¿no? Y eso es lo que te iba a preguntar cuando perfectamente lo has explicado, ¿no? Es fundamental intervenir y por supuesto mucha profesionalidad y además que sabemos en ese área del desarrollo que está todavía ahí, que es importante poder hacer esa intervención, ¿no?
1: Yo veo fundamental y siempre lo digo que hay que escuchar a los padres y a las madres, sobre todo a las madres todavía, ¿no? Pero hay que hacerles caso a los padres porque nadie quiere que tu hijo tenga un desarrollo alterado, diferente. Nadie busca eso. Y cuando una madre te está insistiendo porque ve algo que no está yendo del todo bien, hay que hacerle mucho caso. Si no, si finalmente todo se normaliza y todo, pues genial, pero las madres normalmente tienen razón cuando vienen. Y creo que se peca mucho de ser expertos desde la profesión y no darle el papel a la familia que realmente tienen.
0: Perfectamente puede ocurrir como estás diciendo. Muchas veces también puede ser, pregunto, ¿no? De que a lo mejor con el miedo, a lo mejor nos encontramos esa situación, tenemos miedos, estamos ahí confusos, no sabemos, y ese mismo temor puede hacer que también diga, bueno, vamos a esperar a ver qué tal, aunque estemos ahí, ¿no? Como un poquito a la expectativa, ¿no? Puede ser también, no sé si se dan casos así, que a lo mejor después cuenta y se tenía que haber, ¿no? A lo mejor empezado antes o no, no lo sé.
2: Yo también creo, bueno, no sé si la pregunta iba para Beatriz o
0: No,
2: para
0: para
2: mí, pero
0: ambas,
2: bueno,
0: podéis las dos
2: yo también creo
0: perfectamente.
2: que es fundamental porque la atención temprana dura hasta los 6 años, ¿no? Entonces, en otras discapacidades o en otros trastornos que se detectan desde el minuto uno del nacimiento, pues rápidamente ya se están interviniendo, entonces son 6 años de intervención. Sin embargo, en el autismo, pues como se detecta más tarde, porque no se ve en el momento del nacimiento, ahí es un tiempo que se está perdiendo, ¿no? Con respecto a otras discapacidades o a otros trastornos. Entonces, muchas veces yo también creo que se peca bueno, si tú no estás seguro, un profesional no, que está atendiendo a esa persona, no está seguro de que sea autista. Porque no tiene por qué saberlo, ¿no? Porque no todos somos expertos en lo mismo, ¿no?
0: Claro.
2: Pues yo creo que le honra que bueno, que diga, ante la sospecha, pues voy a derivar a un equipo especializado, porque cuanto antes se intervenga, mejor, ¿no? Y bueno, y afortunadamente, como ha dicho Beatriz, actualmente contamos con un servicio de atención temprana concertado con la Junta de Andalucía, o sea, que es gratis para la familia y que es específico de autismo. Entonces, yo es que digo, es que eso hay que aprovecharlo,
0: Exacto.
2: eso hay que aprovecharlo. Entonces, pues si las personas que en el primer momento contacten con esa familia no son capaces de determinarlo con seguridad o porque no quieren tampoco crear un miedo a la familia o alguna, pues que lo deriven porque cuanto antes se pueda
0: Fundamental.
2: diagnosticar y trabajar con más tranquilidad para el chico y también para la familia, porque para la familia es un alivio también saber que lo que están haciendo con su hijo es lo correcto. Y
0: Exacto.
2: eso es muy importante, ¿no?
0: Exacto. Así que hemos hablado bueno, de esa importancia, ¿no? Y de por favor que cuanto tenemos esa detección, esa atención temprana y demás. Hablando de vosotros, de Autismo Cádiz. aparte de lo que acaba de comentar, ¿no? ¿Cómo ayudáis desde ahí? ¿Qué recursos? ¿Qué me comentáis que ofrecéis, ¿no? En este tipo de situaciones?
2: Sí, nosotros, bueno, yo afortunadamente, como he contado, tuve la suerte de que, bueno, pues encontré en mi camino Autismo Cádiz, ¿no? Y siempre digo que, bueno, que fue el mejor de los regalos o el mayor milagro que me pudo ocurrir, porque, bueno, rápidamente pude tener profesionales especializados en el tema del autismo que, bueno, me fueron ayudando en todas las etapas y en todos los momentos por los que hemos ido pasando con nuestra hija, ¿no? Entonces, yo veo fundamental el trabajo que hace la asociación, que además la nuestra es una asociación que nació hace ya 45 años, cuando, fíjate, en el año 79-80, 45 cumplimos el año pasado, que desde el año 80, y entonces, bueno, pues somos de las primeras de Andalucía, de las primeras de España, ¿no? Entonces, llevamos ya mucho recorrido, ¿no? Y lo bueno que yo veo, que desde Autismo Cádiz se van prestando apoyos a las familias y a las personas.

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10 en punto de la mañana de hoy viernes. Qué bonita suena la palabra viernes, ¿verdad? Hombre, claro que sí. Eso parece que nos da el último jalón de energía porque el fin de semana se encuentra a la vuelta de la esquina. Bueno, pues hoy viernes, día 4 de septiembre ya, qué barbaridad, de 2026. Aquí estamos contigo en el 107.4 de la frecuencia modulada en Radio La Isla, en esta casa que este 2026 cumple nada más y nada menos que 40 años contigo. Y hoy en un programa que, como siempre, vamos a intentar al menos y espero conseguir que puedas estar feliz, entretenido, entretenida, mientras estás en casa, mientras estás haciendo las labores, mientras estás en el trabajo, en la oficina, en la tienda, en donde quiera que estés. Nosotros tenemos que estar contigo para acompañarte. Hay que ver lo que acompaña una voz, ¿eh? Se puede comprobar en casa cuando estamos y estamos trasteando, estamos haciendo algo y no hay nada puesto, no tenemos ni la tele, ni la radio, ni música. Llega un momento que dices, a ver, ¿qué pasa aquí? No, esto no es normal. Y sin embargo pones la radio, Radio La Isla, por ejemplo, el 107.4, y ya la cosa cambia. La cosa cambia a mejor. La cosa se vuelve distinta, diferente. Parece que llega como la luz, como que hay gente que está al lado tuya, que te comprende, que te echa una mano, que se ríe contigo, que aprende contigo. Esa es la intención desde siempre, desde el primer momento de la radio, y eso lo hemos tenido muy claro aquí, pero sobre todo con la mirada fija en esta ciudad, en San Fernando, con la mirada fija en este rinconcito de la bahía de Cádiz, de esta Baja Andalucía, que nos está regalando además un verano estupendo. Calor, ¿eh? En estos últimos días, calor. Lo veremos con el tiempo, porque sabes que lo primero que hacemos es darte la información diaria gracias a San Fernando Información. Luego conoceremos el tiempo, esa recetita que lo que pretende es, a ver, en un momento dado aliviarte porque estás dándole vuelta a la cabeza y no sabes qué poner de comer, si al final le va a gustar a tu mujer, le va a gustar a tu marido, a los niños, qué va a pasar aquí. Bueno, nosotros te intentamos dar una ayudita, te proponemos algunas cositas y luego tú las puedes coger o no, o combinar, como tú quieras. Y luego tendremos sobre todo a un amigo, sobre las 10:30 de la mañana, uno de los mejores profesores de España, no porque lo diga yo, sino porque ha estado nominado varias veces para eso, como es Francisco Cid, que además es presidente de una asociación increíble que ayuda a los chicos y a la gente mayor, ¿eh? En Reyes, y le hace siempre un regalito. Les hablo de Francisco Cid y vamos a hablar con él, sobre todo porque la vuelta al cole está a la vuelta de la esquina, nunca mejor dicho. Ayer estuvimos hablando con Jesús Yesa de Facua en cuanto cuesta el nuevo curso escolar para la familia. Con Francisco Cid hablaremos de lo que es ya la educación, mucho más centrados en la educación, cómo va evolucionando y cómo se presenta este nuevo curso escolar 2026-2027. Después de hablar con Francisco Cid, hablaremos de cine, claro que sí, porque Javi Quiñones, Alejandro Zapata y yo mismo tendremos la oportunidad de hablar de cine, sobre todo de los Javis, que están siendo un fenómeno increíble. Ahora su película La Bola, probablemente que está dedicada a la vida de Lorca, probablemente sea la nominada por la Academia de Cine Español para ir a representar a España a los Oscars. Y la verdad es que son dos genios del cine y nos apetece muchísimo hablar de los Javis. Y luego, al final, hoy regresa después de esta parada de verano, vamos a denominarla así, regresa Historias de la Isla con Juan José Maruri y Paco Lebrero, que como todos los viernes los tendremos aquí una temporada más
en los estudios de Radio La Isla para hablarles de las cositas nuestras, de las cositas de la isla, de las cositas de San Fernando que tanto nos gustan a nosotros. Bueno, y por supuesto la música, ¿eh? Que no se nos olvide que también forma parte fundamental de estas 3 horas de radio.

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18 minutos de esta mañana que se ha levantado perfecta, así fresquita y verdaderamente maravillosa. Bueno, vamos a iniciar este Viviendo Contigo la Mañana y lo hacemos con la información, algo vital siempre. Cuando te levantas, lo primero que hay que hacer es lavarse la cara, lavarse los dientes, ir al baño, todas esas cosas. Pero luego con el cafelito, pues, o con el té o con lo que tome, pues leer la prensa. Y no cualquier prensa. San Fernando Información es la cabecera de este grupo de publicaciones del sur. Y San Fernando Información, de forma diaria, en su web totalmente gratuita, puedes encontrar todo lo que ocurre en San Fernando. Nosotros vamos a leerte los titulares. Tú, si entras en la web, pues puedes ampliar la noticia perfectamente. Hoy la información de portada nos habla de que cuatro gigantes se disputan el mayor contrato de servicio de la historia de San Fernando. Casi 79 millones en juego. Precero, Valoriza, Urbaser y FCC presentan sus ofertas para hacerse con la limpieza y recogida de residuos de la isla durante los próximos años.

El grupo isleño Saurum prepara en San Fernando el concierto más especial de su historia para celebrar sus 30 años. La banda isleña celebra 3 décadas sobre los escenarios con La Isla Encantada, un gran espectáculo gratuito el próximo 24 de octubre en la Plaza del Rey con artistas invitados.

El nuevo centro para personas sin hogar de San Fernando, bueno, pues la nueva ordenanza prohíbe dentro de este centro el alcohol, las drogas, las armas y apuestas, y establece 5 programas de atención, desde estancias de corta y larga duración hasta intervención directa en la calle.

Y la última información que te vamos a ofrecer hoy, el último titular, sabes, puedes ampliar la noticia simplemente entrando a la web de San Fernando Información, es que San Fernando volcada por completo con el pueblo de Ceuta. Varios miles de isleños colmaron la Plaza del Rey de San Fernando en signo de solidaridad con la ciudad autónoma. Y entramos ya directamente en ese tiempo previsto tanto para hoy como para mañana sábado. Hoy hemos amanecido con brumas matinales, hemos tenido una temperatura mínima bastante calurosa, de 22 grados, y tendremos una máxima también bastante calurosa de 31. Los vientos serán variables del sur, del noroeste, del suroeste, rolando entre los 10 y los 20 kilómetros por hora. Para mañana sábado hay que estar pendiente porque probablemente tengas planes de ir, por ejemplo, a nuestra queridísima y hermosísima playa de Camposoto. Bueno, pues vas a tener un extraordinario día para poder disfrutar de la playa. Los cielos van a amanecer prácticamente como los de hoy, así con estas brumas matinales que se irán despejando a lo largo de que pasen las horas del día. Tendremos esta noche una temperatura mínima bastante importante, 23 grados. Y tendremos mañana una máxima también bastante importante de 34. Los vientos del este, levantito, como dice mi amigo Moquete, no muy fuertes, entre 20 y 30 kilómetros por hora.

Bueno, y vamos ahora a aliviarte un poquito el día, ¿eh? Porque una de las losas que nos aplasta desde que nos levantamos es pensar que vamos a poner de comer y acertar, ¿eh? Porque, hombre, pensar, podemos pensar muchas cosas, pero acertar ya es más complicado. ¿Qué va a decir mi pareja? ¿Qué van a decir los niños? ¿Qué va a decir mi madre, mi padre? Porque hoy me toca cocinar a mí. En fin, no sé, siempre es un problema. Y nosotros estamos aquí para intentar darte algunas ideas, ¿eh? Simplemente ideas. Tú puedes mezclar lo que dijimos ayer con lo que de segundo plato, con lo que vamos a decir hoy de primero, por ejemplo. Pero el caso es siempre aliviarte un poquito el pensamiento y la vida, ¿no? Porque al final es eso. Bueno, hoy te proponemos, así como entrante, podemos poner una ensaladerita así en medio de la mesa. Una ensalada de aguacate, ¿eh? Un aguacate que, hombre, la verdad es que baratos no están. Pero al final yo creo que se merece la historia. Claro, ha sido un verano, ¿verdad?, donde no nos hemos privado de nada. Donde esto, hoy, venga, van, para acá, vámonos que nos vamos. El otro, para acá, salsa esta, vámonos. Barbacoa, claro, hemos maltratado un poquito, entre comillas, siempre al estómago y nuestra dieta y nuestras cosas. Y luego nos miramos y, jo, este Michelin antes no estaba. Y ahora, ¿por qué apareció ahí? ¡Ah! Misterio. Bueno, así que tenemos que cuidarnos un poquito. Y por eso te digo, una ensaladita de aguacate está muy bien. Al aguacate lo puedes combinar, combina con muchas cosas. Sobre todo con tomate, está riquísimo. Yo pondría simplemente, mira, fíjate, compraría unos pimientos del piquillo que ya te vienen hechos en botecitos estupendo. Lo cortaría a tirita. Aguacate y tomates, así, cortadito. Y aceite de oliva del bueno. Un poquito de sal. Se remueve. Gloria bendita. Y si queremos ya rizar el rizo, cogemos una latita de anchoa, le echamos dos o tres anchoas así por encima. ¡Bah! Eso está. Eso está exquisito. ¡Ea! Pues ya está. Tenemos una cosita bastante sana, bastante fresquita, bastante apetitosa, que hace calor y los días de calor cuesta un poco más trabajo que se nos abra el estómago. Y ya lo tenemos, esa ensaladita así, para el centro de la mesa. Y luego, como hemos decidido hoy cuidarnos un poquito después de la leña que nos hemos dado en agosto, yo te propongo un filetito, bien de ternera o bien de pollo, ya de lo que más te guste. De cerdo también, ¿eh? También, no vamos aquí a menospreciar a nuestro amigo el cerdo, que hasta los andares, como decía Pepe da Rosa. De lo que tú quieras. Lo hacemos a la plancha. Y, hombre, evidentemente, si es de ternera o es de pollo, va a tener un poquito de menos grasa. Pero vamos, a ver, que tampoco pasa nada, ¿no? Nadie se ha muerto por eso, ni muchísimo menos. Al revés, todo lo contrario. Pues eso, un filetito bien de ternera o bien de pollo, bien de cerdo. Eso sí, le vamos a poner al lado de guarnición un puré de berenjena, ¿vale? Berenjenas cocidas y fritas. Y así, a mí no me gusta pasarla por la turmi, sino simplemente con la espumadera le doy así. Siempre quedan esos grumitos guay de berenjenas, que están exquisitos. Y ya está, eso lo ponemos al lado. Y de postre nos vamos a tomar una piececita de fruta. Ya ahí te dejo que tú elijas la que más te guste, porque la fruta siempre es buena, toda, absolutamente. Y ahora, en esta época, ahora dentro de nada vienen las uvas. Mira, te propongo dos chumbos, que los estoy viendo además por las tiendas y por las fruterías y eso, y a mí me encantan. Yo de chico me iba a coger higo chumbo, era una verdadera maravilla. Luego se perdieron las pitas estas, luego parece ser que se está recuperando por un mal que era la cochinilla. Es curioso, un bichito así muy chico, que además se utiliza para hacer tinte. Fíjate tú qué cosas más raras. Y a nosotros nos fastidió la chumbera. Bueno, el caso es que ya de chumberas nada. El caso es que vamos a escuchar una canción, vamos a escuchar un tema. Y dentro de muy poquito tiempo, sobre las 10:30, nuestro amigo Francisco Cid estará en las ondas de esta casa, en las ondas de este programa, en las ondas de Radio La Isla, para hablarnos de ese próximo curso escolar que, como digo, lo tenemos a la vuelta de la esquina.

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0: Diez y media de esta mañana, que ya huele, ya estas mañanas de por esta fecha huelen a libros nuevos, a mochilas por estrenar, a padres con la cara descompuesta porque se han quedado totalmente, si tienen, bueno, una familia con más de dos, que tengan dos, tres hijos, le supone una inversión importante eso del nuevo curso escolar. Y si hay alguien que conoce de todo esto, del nuevo curso escolar, son los maestros, son los profesores. Nosotros tenemos la oportunidad de poder hablar hoy con uno de los mejores de España y, como se lo decía al principio, no porque lo diga yo, sino porque ha estado nominado en varias ocasiones en este sentido. Comienza el curso escolar, ya todo huele a lapiceros, a todo esto que les estoy diciendo, y vamos a verlo un poco desde la perspectiva del maestro. Por eso hemos llamado a nuestro amigo Paco Cid. Paco, ¿qué tal? ¿Cómo estás? Muy buenos días. Sabemos que estás trabajando de reunión en reunión porque el curso comienza dentro de muy poco tiempo, pero te agradecemos ya de antemano que nos hayas querido atender.
1: Buenos días, Santi. Pues sí, aquí estoy en un pasillito esperando a tu llamada y ya sabes, un placer como siempre hablar contigo hasta que empecemos la siguiente reunión, que es en breve.
0: Oye, comienza un curso escolar, lo más importante creo que en cualquier país debe de ser la educación, algo que creo está entendiendo esta sociedad. ¿Cómo se plantea, cómo se prevé este nuevo curso escolar 2026-2027, ya la cosa hay que cambiarla?
1: Bien, pues se plantea con mucha ilusión desde el punto de vista de los docentes, desde el punto de vista de los alumnos, que saben que ellos están deseando esas personitas de llegar a su aula para enseñar sus mochilas, su material nuevo, y también desde el punto de vista familiar, porque es verdad que los niños necesitan esa rutina ya, y te lo digo porque soy padre
0: claro,
1: de dos también,
0: y
1: lo vivo también desde los dos lados de la barrera, y con la incertidumbre también, pues, de esta casuística que tenemos siempre todos los años de conciliar la vida laboral, familiar, con la vida educativa, que es complicado.
0: Eso es muy difícil. Eso es uno de los temas, creo, que para abordar de forma muy seria. Pero yo quisiera comenzar antes un poco más la labor de padre que de maestro. Porque lo decía al principio, para la familia el nuevo curso escolar supone una inversión económica, y si hablamos de familias con dos, tres hijos, importante. No en relación a los libros aquí en Andalucía, en el periodo obligatorio de la educación, pero claro, no todo es el periodo obligatorio. Luego está la preuniversidad, luego está, en fin. Septiembre es un mes que en ese sentido es para echarse a temblar, aunque la inversión es para lo mejor que se pueda hacer, que es la educación, ¿verdad?
1: Sí. No tenemos que olvidarnos que la educación es aquello que nos permite pensar de manera autónoma y hacernos un poquito más libres con lo que está cayendo, ¿verdad? Entonces tenemos que intentar hacer un esfuerzo para poder llegar y afrontar este mes, que es verdad que es terrible. Llegamos un mes después de vacaciones en el cual se ha ido parte del presupuesto en lo que son las vacaciones, y ahora tenemos que afrontar un gasto enorme. Y como tú bien dices, tenemos la suerte en Andalucía, que no ocurre en otras comunidades, de tener durante ese periodo obligatorio, que va desde los 6 hasta los 12 años, incluso hasta la secundaria, hasta los 16, de tener el libro de manera gratuita. Pero no podemos olvidarnos de los periodos de educación infantil, que es tanto desde la escuela infantil hasta los 6 años, que ahí no hay ningún tipo de gratuidad, y los libros, te lo digo porque está 20 años infantil, Santi,
0: claro,
1: valen una pasta.
0: Claro.
1: Valen una pasta. Estamos hablando de libros, de materiales. Si estamos en un colegio concertado, tenemos que sumarle también el tema del uniforme. La verdad es que es una verdad. Y si tienes un niño solo, si tienes varios niños, pues entonces ya
0: multiplícalo, claro.
1: Ya no quiere que llegue septiembre ni loco.
0: Oye, la educación, algo, lo decía también al principio, algo tremendamente importante para una sociedad que se le cuestiona muchas cosas en nuestra nueva era, que yo creo que es una sociedad que en muy pocos años está asumiendo una serie de avances extraordinarios, tecnológicos y de todo tipo. Esta educación no tiene nada que ver con la educación de hace algunos años. Y vosotros, los maestros, los profesores, también tenéis que adaptaros de una forma súper rápida, porque esto es un no parar.
1: Sí, yo siempre lo digo, esto es igual que la carrera de medicina. O sea, que la medicina salen avances cada dos por tres y
0: Claro.
1: salen nuevos tratamientos y salen nuevos fármacos, pues nosotros es igual. Nosotros estamos ahora mismo inmersos en una tecnología, una sociedad de la comunicación brutal, brutal, en el cual no es lo mismo el niño de ahora que el niño que estudiamos nosotros,
0: Claro,
1: que
0: claro.
1: era de lapicero, de 40 o 50 alumnos sentados y
0: Eso
1: a la
0: es.
1: orden de orden y mando, ¿no? Hay que cambiar el chip, pero no todo, sino la triada, tanto alumnado
0: Sí.
1: como profesorado, como familia, y ver cómo podemos afrontar esta nueva sociedad de la comunicación. Por ponerte un ejemplo, me hace gracia porque hace poco se hizo una inversión brutal en medios tecnológicos, ¿verdad?
0: Sí.
1: Pantallas digitales,
0: Sí, sí, sí.
1: ordenadores para cada niño. Bueno, un desembolso económico brutal. Es verdad que es bien usado, es utilitario, pero es verdad que se puede emplear ese dinero en muchísimas carencias que tenemos en el sistema educativo, ¿no? Pero es que ahora hay comunidades en la cual ya esa inversión que se hace ya está diciendo que no se le puede dejar al niño el teléfono en la clase, no se le debe utilizar la pantalla, se están quitando los paneles. Entonces
0: Claro,
1: hay que
0: claro.
1: sentarse, hay que ver las bases bien,
0: ¿A
1: hay que
0: dónde
1: ver a dónde
0: queremos
1: queremos
0: ir?
1: llegar,
0: Exactamente,
1: efectivamente,
0: exactamente.
1: efectivamente, dónde queremos llegar. Y una vez que sepamos dónde queremos llegar, me da exactamente igual que sea una reunión de un consejo consultivo, me da exactamente igual que sea con el equipo, con el consejo escolar nacional estatal, pero tenemos que sentarnos y ver dónde queremos llegar los objetivos, porque se nos está yendo un poquito al norte.
0: Claro, a ver, yo no sé si tú estarás de acuerdo conmigo o no, pero lo cierto es que está ahí, a mí me lo dice mucha gente que conozco en conversaciones, la falta de creatividad, porque le damos todo hecho a estas nuevas generaciones y luego tienen problema incluso hasta de comunicación, porque hacen directamente la comunicación a través de dispositivos como las tablets o directamente con los móviles, y luego le falta eso, le falta esa pata importantísima en cualquier sociedad como es la creatividad. Y ahí vosotros que os los, est los vamos, a los profesores os lo están poniendo muy complicado, muy difícil, tenéis mucho que decir. ¿Cómo se combate todo eso?
1: Sí, pero no creo que solamente a los profesores, gente, yo creo que está la sociedad en plena actual, ¿eh? O sea, estamos quitando la creatividad y la principal herramienta para que un niño o una niña pueda volver a tener una creatividad es el juego. O sea, nosotros
0: Claro.
1: nos llevamos en la calle
0: De
1: 7,
0: todo.
1: 8 horas jugando en la plazoleta
0: Claro, sociabilizar.
1: y teníamos un balón solamente, no teníamos más
0: Claro,
1: cosas. Y ese
0: claro.
1: balón pues servía de nave, servía de camión, servía
0: De todo.
1: de lo que el niño quería. ¿Qué ocurre ahora? Que no tenemos ese tiempo, por la razón que sea, ¿eh? No quiero culpar absolutamente a nadie del tirón, pero tenemos una gran cantidad, un niño que hace una jornada de un adulto,
0: Qué
1: sobre todo en
0: barbaridad, es
1: secundaria,
0: verdad,
1: por
0: es
1: ejemplo,
0: verdad.
1: bachillerato, que hace casi 8 horas, que es una jornada laboral de un adulto
0: Sí.
1: en una escuela, y después nosotros, ¿vale?, le inculcamos de que tienen que ir a extraescolares de fútbol,
0: De lo que
1: de
0: sea.
1: inglés, de la comunión. Es una auténtica locura. El chiquillo lleva a las 9 de la noche a casa reventado. ¿Tú te crees que
0: Ya.
1: ese chiquillo tiene ganas o capacidad de
0: No.
1: expresar su creatividad? Es
0: No,
1: imposible.
0: es imposible. Es
1: Es
0: imposible.
1: imposible.
0: Por eso me parece muy interesante y muy inteligente lo que has comentado hace un rato. Ah, yo creo que la educación en este país tiene que sentarse y tiene que enfocar un rumbo hacia dónde quiere dirigirse la educación para no cometer errores importantes con una sociedad que es la que estamos viviendo. Por eso te decía, estamos en medio de algo muy extraño, muy raro, y a fin de cuentas la gente más joven es la que padece todo esto, para bien o para mal.
1: Sí, y además no me, para ejemplo, un motor, ¿no? O sea, depende del color que gobierne, se cambia automáticamente
0: Sí,
1: la ley educativa, ¿vale?
0: desde
1: Es
0: siempre,
1: curioso
0: ¿eh?
1: porque pasa en muy poco, estamentos, digamos,
0: La educación
1: del Estado,
0: tendría que
1: pero en
0: ser
1: la educación,
0: sagrada.
1: claro, la ley educativa, lo bueno no se puede tocar,
0: Claro.
1: independientemente de quién lo haga, si lo haga el rojo, el azul, el amarillo, el verde, es que me
0: Da
1: da igual.
0: igual, da
1: Si es
0: igual.
1: bueno, no lo toques, no lo
0: Claro,
1: toques. Ahora,
0: claro.
1: quita lo que es malo del
0: Claro.
1: tirón. Entonces, pero como está tan politizada la educación, o sea, yo voy a abrir un velo con todo el respeto,
0: Sí.
1: evidentemente, del mundo, pero hay Creo que hay distintas parcelas, como sanidad, como educación, en la cual, y mira que yo soy comunitario, a mí me encanta la comunidad, y yo soy partidario, como el que más de mi Andalucía, pero hay determinados estamentos en los cuales eso debe de estar regido solamente a través de una única vía. No puede ser que haya 10.000 maestros cobrando distintos, 10.000 leyes distintas, 10.000 maneras de trabajar en niños distintos, no, porque después al final ahí están las diferencias. Entonces hay determinadas parcelas, como educación, como jurisdicción, como que eso sería intocable en todo el territorio nacional, desde mi punto de vista. Puedo estar equivocado, puedo estar aceptado, pero es verdad que tendríamos que ser desaparecidos.
0: Ese argumento que estás diciendo lo llevo escuchando desde que tengo uso de razón, y desde luego hasta el momento nadie lo ha abordado con la seriedad que se merece.
1: Nadie, absolutamente nadie, y creo que bueno, que no se quiere abrir y que está ahí y que se va pasando la pelota y desde lo que te digo, desde la Ley de Educación General Básica, que fue la que no somos nosotros, la que más ha perdurado en el tiempo. Una ley que tenía muchísimas carencias, pero
0: también tenía muchas virtudes.
1: Muchísimas virtudes, pero te digo que fue de las que más estuvo durante décadas y resulta que hay muchas cosas que se le añora de esa ley, ¿verdad? No podemos hacer libre albedrío y sobre todo aquellas personas que no entienden. Usted lleva chaqueta, lleva corbata, creo que sabe poco de sentarse en un pupitre de con un lápiz, con una goma.
0: Muchas veces se toman decisiones desde despachos que en todos los ámbitos de la vida, porque lo podemos extender a cualquiera, que tendríamos que hacérnoslo mirar. No te queremos hacer perder más tiempo, pero creíamos que era indispensable hablar con un profesor, con un maestro, a pocos días de que se inicie el curso escolar. ¿Cuántos llantos a partir de ahora, no?
1: Dentro de unos días. Este es el número 22.
0: Ah, 22. Oye, ¿qué se siente? ¿Qué se siente? Todos los años es lo mismo y diferente al mismo tiempo, ¿no?
1: Sí.
0: Es lo mismo
1: la verdad que sí, pero muy a gusto y muy feliz. La verdad que hacer lo que a uno le gusta
0: eso no tiene precio. Pues Fran, te dejamos ya con tus labores docentes y te agradecemos muchísimo que hayas atendido la llamada de esta que también sabes es tu casa.
1: Muy bien, muchísimas gracias y un saludo muy grande a vuestra casa que también es la mía. Un abrazo.
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0: un mero espectáculo. Es que, vamos a ver, yo escucho esto y ya me dan ganas de todo, me dan ganas de todo. Es como una inyección de vitalidad y de cine directamente en vena. Hola, ¿qué tal? ¿Cómo estáis? Javi, Alejandro, ¿bien o...?
1: ¿Qué tal, Santi? Pues muy bien, ¿no? Con ganas de hablar de cine, ¿no?
2: Estrenando Manguita Corta.
0: Ya es lo que pega, ya es lo que toca.
1: Ya estamos. Hombre, te pones ahora mismo una sudadera o un jersey de cuello alto
0: y te puede morir,
1: y te mueres.
2: Muy, se lo estaba diciendo antes a Javi, que muy física o química, ¿eh? Hoy.
1: Muy física y química, y sí. Bueno, explicaremos por qué, ¿no?
2: Hombre, claro, por supuesto.
1: Explicaremos por qué física. ¿Era física o química, no?
2: Era física o química. Física o química.
1: Claro,
0: sí. A mí me recuerda a física y química, claro, de claro. Joaquín Sabina.
1: Claro. Vaya, se la ha llevado a su terreno. O sea,
0: claro, totalmente.
1: Se la ha llevado a su terreno, increíble, ¿eh?
0: Oye, que estamos de enhorabuena, ¿verdad? El cine español está de enhorabuena, nada más y nada menos que en Cannes, que son palabras mayores en el cine europeo y cine internacional. Y todo por dos muchachos que están consiguiendo cosas increíbles, pues los sí. Javis.
1: Los Javis, qué nombre más bonito tiene.
0: A mí me suena a un grupo como los Peco, sí. Grupo de los 80.
1: Grupo de música, o sea, ¿verdad?
0: Grupo de música de los 80.
1: De,
0: pero
1: hecho,
0: bueno.
1: De hecho, si busca en Film Affinity los Javis, no sé por qué pone grupo musical.
2: Grupo musical, ojo.
1: Sí, si lo buscas en Google te va a salir lo primero que pone Film Affinity, pone los Javis, grupo musical.
2: Grupo musical.
0: Me suena a eso, tela.
1: Tiene sentido también porque ellos han formado parte de la creación de musicales.
2: Ah, vale, claro.
1: Ahora lo iremos hablando.
0: Poco a poco, porque son gente...
1: Hoy traemos un programa muy chulo, ¿eh?
0: Y muy interesante. Son gente joven, que es lo bueno, es decir, si han llegado... donde han llegado y están llegando donde están llegando, siendo gente joven, gente súper talentosa, qué futuro más bonito, no solamente les espera a ellos, sino les espera al cine español, porque para mí gente así son las que van abriendo el camino para que otros cineastas, otros chavales, chavalas que están peleando por trabajar en este mundo... pues consigan sus objetivos, ¿no? Esto a ellos sí que le da una inyección de moral, no solamente a los Javis, evidentemente, claro. Sino a todo el cine español.
1: Claro, sí, hombre, al final que haya siempre un referente, que abre camino, ¿no? Que oye, mira, pues esta gente con 40 años, fíjate, uno de ellos, el mayor, creo que tiene 41 años.
0: Son gente
1: muy joven. Con 41 años se planta en el Festival de Cannes, se lleva una ovación de 20 minutos. Oye, ¿por qué el resto no?
0: Claro.
1: O sea, si ellos han podido hacerlo, ¿por qué tú no?
0: Porque yo no puedo hacerlo.
2: Exacto. Y aparte todos los actores que descubren.
1: También, o sea,
2: vamos, yo recuerdo, no sé si en La Llamada ellos descubren a Ana Castillo.
1: Ana Castillo, efectivamente.
2: Que es cuando ella pega el boom. Ella cuando pega el boom. Entonces, si tú tienes este tipo de directores...
1: Bueno, con Paquita España, Salas.
2: Con Paquita Salas. Yo creo que lo mejor que yo he visto de los Javi es Paquita Salas.
1: Ahora vamos a ir hablando de... Vamos a repasar un poquito, porque pregunta que mucha gente se hace, porque bueno, si más o menos sigues el cine y demás, lo tienes localizado, pero la pregunta es, ¿quiénes son los Javis?
0: ¿Quiénes son los Javis? Lo primero. ¿Y quiénes son, Javi?
1: Yo soy Javi Quiñones, ¿qué tal? uno de ellos es Francisco Javier Calvo Guirao, ¿vale? Conocido como Javi Calvo, o como le dicen en La Revuelta, Tol Javi.
2: Tol Javi.
1: Porque es Javi el Alto. tiene, fíjate, pues de enero del 91, o sea, así que tiene 35 años.
0: Claro.
1: Y se hizo famoso participando en la serie Física o Química, de Antena 3.
0: Ajá.
1: Ahí fue donde él...
0: Serie mítica.
1: La serie mítica ya de la televisión española, y él pues empezó ahí realmente, ahí se hizo famoso. Y
0: ¿como
1: luego
0: actor?
1: Tenemos, como actor.
0: Fíjate, ¿eh?
1: Claro, él empezó como actor. Y luego tenemos a Francisco Javier García de la Camacha Gutiérrez Ambrosi.
0: Vaya tela.
1: Así que tiene que venir de un alto linaje.
2: Sí, no, de la duquesa de Alba.
1: Que es Javi Ambrosi, madrileño, porque Javi Calvo es de Murcia, pero Javi Ambrosi es madrileño de pura cepa. Y él tiene 41 años, fíjate, el mayor de los dos, y tiene 41 años.
0: Y tiene 41.
1: Y fíjate, él estudió comunicación audiovisual y su experiencia como actor comenzó haciendo publicidad.
0: Él era un señor de anuncios.
1: Sí, haciendo pequeños anuncios y demás, pues así se fue haciendo su hueco. Entiendo yo también que en esta industria, haciendo anuncios y demás, vas conociendo gente.
0: Claro,
1: lo mismo que le pasaría a Javi Calvo. Y al final, pues, se unieron los dos.
0: Oye, y qué importante en estas grandes parejas Digo grandes parejas porque Tipicol.
1: El dúo sacapunta.
0: Faimino y Cansado. El dúo saca, o sea, vamos a ver. Los astros en un momento hacen que dos genios se crucen. Y la genialidad individual pasa a multiplicarse por dos. En el caso del cine, es un ejemplo de los Javis.
1: Total, de hecho, ellos eran pareja sentimental.
0: Sí, bueno.
1: ¿Vale? Ellos, ahora mismo sí, son pareja artística.
0: Claro, sí, ya, porque ya ellos...
1: Ellos han cortado su relación.
0: Exactamente.
1: Y es interesante porque buscando, ¿no?, sobre ellos y pensando sobre ellos, es una pareja que al final lo que ha hecho es romper moldes. O sea, los Javi han llegado a la industria del cine y de la serie para romper moldes. Abordan temas de identidad, de la sexualidad, de la marginalidad, incluso, ¿no? Con una sensibilidad especial, ¿no? Ofreciendo una perspectiva más inclusiva de lo que debería ser la sociedad, una sociedad diversa, ¿no? Y ellos siempre han lanzado ese mensaje de estamos aquí no para hacer una serie o una película, sino para lanzar un mensaje.
0: Pero yo creo que me parece muy bien, porque ahora hablaremos más detenidamente de esta película, que habla de Lorca, ¿sí?, de uno de los grandísimos poetas de este país, de la muerte de Lorca, mezcla guerra civil, evidentemente, con homosexualidad, desde su punto de vista, y fíjate qué bien lo hacen, que están consiguiendo lo que están consiguiendo. Pero creo que al final ellos tienen con el tiempo que diversificar un poquito su cine.
1: Bueno, ahora vamos a ir hablando sobre ello, Santi, si te parece, porque...
0: Pues son unos genios, vamos.
1: Claro, es que para llegar a la... Yo creo que para llegar a la bola negra, por eso tengo aquí preparado que vamos a ir repasando un poquito su trayectoria para ver los palos que han ido tocando y demás. Ya, recordemos que son muy jóvenes, o sea, no tienen una filmografía como tiene Almodóvar, obviamente.
0: Por ejemplo, claro.
1: Pero, ¿qué les hace especial a los Javi, ¿no? Por un lado tenemos a Javi Ambrosi, Small Javi, ¿no? el bajito.
0: El pequeñito.
1: El más pequeñito. Que destaca por su habilidad para combinar lo que es el humor y la profundidad emocional, ¿vale? Además, Javi Calvo siempre lo ha dicho, ¿no? Que Javi Ambrosi se encarga de lo que es crear personajes que rompen con los estereotipos, ¿no? Y sobre todo tratar con temas difíciles que conectan con el público. Y luego Javi Calvo es la pareja, digamos, que le da el enfoque más fresco, ¿vale? El disruptivo, ¿no? El que empieza a cuestionarse, ¿no?
0: Las cosas.
1: El que se cuestiona la sociedad, ¿no? Se cuestiona las convenciones de lo que es la industria del entretenimiento y abogando siempre por una narrativa inclusiva, ¿no? Esa parte siempre se ha encargado, por lo visto, Javi Calvo, ¿no? De tomar lo que es el tema sensible con todo lo que es LGTB, ¿no? Entonces eso siempre ha sido muy clave, ¿no? En las producciones de los Javi. Y está guay que entre ellos dos hayan encontrado siempre
0: ese equilibrio, claro.
1: De decir,
0: como ocurre con las parejas que te estaba hablando, uno se encarga de una cosa y el otro de la otra, y al final se unen y es la leche de bueno, ¿no?
1: Por eso te digo que al final este tipo de parejas que se hayan unido, como tú dices, ¿no?, que el destino las haya unido, oye, pues encima se han encontrado dos que incluso han estado muchos años siendo pareja sentimental, por tanto han tenido un entendimiento entre ellos mucho más profundo,
0: claro,
1: y que aún así a la hora de crear sepa decir, oye, mira, pues yo voy a crear el tipo de personaje y tú le vas a dar la historia a este tipo, y entre los dos hayan sido capaces de encontrar un relato, ¿no?, o un mensaje y una manera de llegar al público, que ahora iremos viendo que ha sido muy variada, ¿eh?
2: Hombre, a ver, yo creo que no sé si empiezan en 2016.
1: Sí,
2: creo yo que empiezan.
1: Paquita Salas, o sea, año 2016.
0: O sea, 16 es que, tampoco hace bien, tampoco tanto.
2: Que tampoco hace
0: tanto,
2: mucho,
0: tanto,
2: casi 10 años. Y sacaron Paquita Salas, que yo creo que es uno de los trabajos mejor valorados de los Javi. No sé si en un top 3 o un top 5.
1: Puede ser que esté por ahí, sí,
2: seguramente. Sí. Y luego, aparte, no quiero mencionar el mensaje porque el mensaje es claro. Sí. O sea, esa diversificación de la sociedad, esa normalización de algunos conceptos que quizás en esa España de 2016 no estaban tan normalizados, y aparte, una gran producción que tú dices, es cine español, pero es que me descojono.
1: Sí, una serie, así, una serie por la que apostó directamente Netflix.
2: Sí, sí. O sea,
1: estamos hablando de que...
0: Estamos hablando de palabras mayores también aquí, ¿no?
1: De que estos chavales empezaron así, del tirón llegó un Netflix y apostó por ellos e hicieron posible lo que es Paquita Sala, que hicieron tres temporadas. Paquita Sala, protagonizada por Bryce F., ¿no? Que creo que también fue uno de los detalles, ¿no?, más importantes, claro, ¿no? Que un hombre, digamos, interpretara a Paquita Sala. Y eso también en su momento.
2: No me lo hubiera imaginado de otra manera.
1: Claro.
2: Es que ahora mismo es imposible. Ahora mismo es imposible, pero claro. ¿No te imaginas tú a ese personaje sin que el actor real fuera un hombre?
1: Claro, claro. De hecho, cuando en ese momento, cuando todo el mundo se enteró de que, claro, tú ves a Brian F. que con barba y tal, sí, y sí. En su momento te choca. Hoy día, obviamente, ya, gracias a Dios, ya no, pero hace solo 10 años. Eso en su momento fue como...
0: muy fuerte.
1: Este es
0: Paquita Salas.
1: Para que tú veas cómo, pues mira, pues eso es lo bonito, sí. ¿No? De que hayamos evolucionado también. Y mira, pues igual esta serie ha ayudado a normalizar eso, ¿no? A que lo veamos ahora como algo normal, de que Bryce F. es Paquita Salas. Y es lo que tú dices, que es imposible que otra persona pudiera interpretar a Paquita Salas.
2: Con millones de referencias, además, al cine español.
0: Bueno, que tiene sí, claro, Sala. Claro. Y una pregunta a vosotros, que sí sabéis de cine de verdad, no yo. Qué difícil tiene que ser, porque, claro, si hablamos de los grandes directores, estamos hablando de un director, una persona, un talento. Pero si hablamos de dos, por mucha conjunción que exista, es muy complicado dirigir una película entre, a fin de cuentas, dos seres independientes. Tienen que estar profundamente convencidos de lo que quieren para que aquello salga como sale de bien, ¿no? Es mucho más difícil dirigir entre dos personas que no un solo director, que su decisión al final va a ser la que cuenta.
1: Sí, pero...
0: No lo sé.
1: Pero tenemos otros ejemplos por ahí. A mí sí, el primero que se me viene son los hermanos rusos.
2: Te lo iba a decir. Digo, los directores de Thor, ¿no? Que suelen ser...
0: Pero que no hay mucho Marvel. Gente así.
1: Sí, o suelen sea ser hermanos.
0: Gente...
1: ¿Se te da cuenta? Los hermanos rusos, los hermanos Filipú, ¿no? Sí. Devuélvemela.
2: Es verdad.
1: O sea, cierto. Son neozelandeses.
2: Pero es verdad lo que tú dices, que son hermanos, ¿eh?
1: Son hermanos, pero es claro. Muy raro que se junten dos.
0: ¿Verdad? Y que tengan, a fin de cuentas, pongan una misma visión... sacando una película.
2: Claro, a ver, al final una película es un trabajo de muchísima gente.
0: Ya. Sí. Pero la visión del director.
2: Va a misa, claro. Pero sí es verdad que. Y yo creo que es bastante importante lo que ha dicho Santi. Y hay que sacar la coalición. Son dos personas que no han nacido en la misma casa, que no tienen por qué tener los mismos ideales. Sí, y que al final sacan un cine con un mensaje, con una imagen incluso. Muy homogéneo, ¿eh?
0: Totalmente. Lo digo en positivo, ¿eh?
2: Sí, por supuesto.
1: Sí, pero también te voy a decir una cosa. No es bonito que sean dos hermanos los que en el cine rompan moldes e impulsen cuando realmente el cine existe gracias a los hermanos Lumière.
0: Por ejemplo.
1: Qué bonito, ¿verdad?
0: Los hermanos Lumière, tienes razón.
1: O sea,
0: los que crean el cine ya eran hermanos.
1: Digo, claro. Pues mira, pues por eso digo, oye, qué bonito que los que den un impulso al cine sean hermanos directores en homenaje a los hermanos Lumière, ¿no? O los hermanos Wachowski, ¿no? Los de Matrix, ¿no?
2: Los hermanos Wachowski, me creo que se llama Mike Wachowski.
1: Igual me he tirado a la piscina con el nombre, pero a mí me suena que hermano Wachowski, no sé por qué.
2: Voy a buscar la pronunciación exacta, pero ya te digo yo que yo de pronunciaciones no voy muy
1: bien. A mí me suena que Wachowski, guardo eso. Lo que pasa es que, claro, yo a mí me acuerdo de Mike Wazowski,
2: efectivamente.
1: Pero no, yo creo que es los hermanos Wachowski o algo de eso.
2: Claro, es Wachowski. Pero ahora son hermanas.
1: Ah, son hermanas.
0: Hermanas.
2: Es que, claro, es un concepto un poco... Porque uno de ellos se cambió de género.
0: Ah.
1: Bueno,
2: pues ahora...
1: Hermano y hermana, claro, son hermanos. Si hermano se ha cambiado de género, hermano y hermana.
0: ¿No? Son hermanos.
2: Yo leo lo que dice Dr. Google y está diciendo hermanas Wachowski. Entonces leo directamente.
0: Pues ya está. Pues hermanas ya está. Wachowski.
1: Sí, uno es hermana... Pues hermana y hermano, da igual. Los hijos de los Wachowski. Los descendientes de los Wachowski. Bueno, volvemos a Paquita Salas, que es una serie que empezó así un poco de un proyecto de ellos, que luego Netflix apostó por ellos. Pero ojo, es que se plantan los premios Feroz del año 2017 y se lleva el mejor serie de comedia. Bryce F. se lleva el premio mejor actor y Belén Cuesta se lleva el premio mejor actriz.
2: Disculpa, corrijo, porque no me quiero meter en ningún jardín. Son los dos ahora una mujer, ¿vale? O sea, los dos ahora son...
1: Ahora mujeres. Son hermanas.
2: Vale. Ahora son hermanas Wachowski. Vale, ya, cierro ese tema. No me quiero meter tampoco en un jardín.
0: La intimidad de cada uno.
1: Cada uno haga lo que quiera.
2: Por supuesto. Adelante, seguimos.
1: Bueno, pues volviendo a Paquita Salas.
2: Volviendo a Paquita Salas.
1: Triunfa en esos premios Feroz 2017, después del estreno en 2016. Y luego sigue renovando y en el año 2018... se lleva el premio Ondas a Mejor Serie de Emisión Digital. Y en el año 2020 se lleva Yolanda Ramos, que entra ahí como un elefante en una cacharrería en la serie de Paquita Salas, y se lleva el premio Feroz 2020. Por tanto, en cuatro años sumaron 18 nominaciones en total.
0: Está claro que la proyección es desde el principio. Aquí no podemos decir que ha ido poco. No, aquí entraron y besaron al santo directamente.
1: Claro, es que, y aparte, luego lo comentaremos también, uh-huh. pero los Javis es importante porque en el año 2017 se emite un programa de televisión en la 1 que todos conocemos, que es Operación Triunfo.
0: Operación Triunfo.
1: Uh-huh. OT 2017, que fue el primero, después de todos los años que se llevaron, este fue el famoso año de Aitana, Amaya, Pepeda. Lola Índigo... Ana Guerra, ¿no? De Alfred y toda esta gente, ¿no? Que ganó Amaya, por cierto. Y los profesores de interpretación en ese programa, en esa edición, fueron los Javis.
0: Wow, qué lujo, ¿no?
1: Claro. Claro. Entonces ellos estaban haciendo Paquita Salas, estaban en mitad del tema de La Llamada, que ahora hablaremos de ello, y encima tenían un escaparate gigantesco con OT.
0: Claro. Claro.
1: Que ese fue el año de OT ya con redes sociales, con tal, y fue un auténtico
0: boom
1: ese OT 2017.
0: Ya los conocía todo el mundo, sí o sí. Gente del cine, gente que no tenía nada que ver con el cine.
1: Y gente joven. Claro, toda la gente que veía el directo de hecho, yo recuerdo, porque yo soy muy de OT, yo soy muy fan de OT.
2: Aquí donde me veis.
1: Yo recuerdo en las redes la gente comentando las clases de interpretación de los Javis, haciendo juegos de improvisación y la gente, a lo mejor 20.000 personas viendo una clase de interpretación de los Javis, o sea... Tuvieron un boom ahí a nivel social.
0: Una capacidad de trabajo increíble, ¿eh?
1: Claro.
0: Y cambiar el chip de una cosa a la otra.
1: Claro, entonces...
0: De todo lo que estaban haciendo.
1: Claro, claro. Ellos, claro, era, para mí, por ejemplo, era difícil imaginármelos a ellos dirigiendo una película. Con la seriedad, ¿no? Que se presupone un director.
0: Claro, claro.
1: Y de repente tú te los veías, cómo ellos reían, cómo ellos tal, que invitaron, me acuerdo, a Bryce F. y a Belén Cuesta y tal, lo invitaron. Lo invitaron a una clase, los chavales flipando. Y claro... Le dio, digamos, un nuevo enfoque a lo que es el cine. Oye, mira a estos directores, que no son los típicos directores de que te lo imaginas gritando con un megáfono, acción, ¿no? Está. Sino, oye, mira, cómo hablan, cómo se acercan, incluso los actores comentando, ¿no? Si los Javis se sientan con nosotros y nos comentan, nos preguntan por si tenemos alguna sugerencia, los dejan improvisar, no sé qué. Entonces...
0: Es un cine moderno,
1: exacto.
0: Otro tipo de cine del siglo XXI.
1: Pues sí.
2: Sí, o más cercano, porque no tiene por qué ser. Hay muchos actores, directores que habrán salido en el siglo XXI que no
1: se
2: tienen
1: quedado por qué en hacer esa...
2: cine. O sea, es romper el molde.
1: Claro.
0: Sí, pero yo creo que a partir de ellos. Pues ya igual empieza la dirección a ir por otro lado.
1: Totalmente. Yo estoy completamente de acuerdo en eso. Entonces, La Llamada fue el proyecto que marcó, digamos, el inicio de su carrera, porque fue el salto al cine. Ellos habían hecho Paquita Salas en Netflix y de repente hacen una película.
0: Claro.
1: ¿Vale? Una comedia musical, ¿vale? Ambientada en un campamento de monjas que narra la historia de dos adolescentes que descubren la pasión por la música y el amor, aunque no en el contexto religioso que les han enseñado. La obra y posteriormente la película se convirtió en un éxito de culto en España, mostrando la habilidad de los Javis para tocar temas profundos con humor y ligereza. Está gratis en RTV Play, así que...
0: Que no la puede ver todo el mundo y no hay problema. Oye, os voy a hacer otra pregunta, porque claro, todos los grandes beben de una fuente. Estuve viendo yo también, que me gusta mucho los documentales en la tele, en Movistar, Los Javis con Pedro Almodóvar. Un documental espléndido, por otra parte, donde a través de una entrevista que hacen los dos a Pedro... pues van viendo la trayectoria del manchego durante toda su vida y su vida de cine. ¿Vosotros creéis, porque para mí hay ciertas conexiones que lo unen, pues son unos devotos de Almodóvar, que puede ser una de sus fuentes donde ellos han podido beber?
1: No te adelantes. Está adelantando acontecimiento.
0: La bola de cristal yo al final. Venga, claro, vale, claro. Bueno, venga. Vale.
1: Llegaremos a la bola negra. A la bola negra llegaremos, llegaremos.
2: Sí, pero Santi, ya te adelantamos que de Alex de la Iglesia no.
1: Claro, no, ni de Spielberg. De Spielberg tampoco.
0: ¿Habéis visto el documental que digo?
1: No lo he visto, pero
0: merece muchísimo la pena, ¿eh? Es reciente, es nuevo, es de ahora.
1: Pues habrá que verlo, ¿no? Porque tiene que
2: ser, hombre, claro,
1: tiene que ser bastante interesante, sobre todo porque luego comentaremos sobre el tema de Almodóvar. Una cosa importante, que hace poco hablamos aquí de lo de las ayudas del Estado. Sí. La llamada recibió 500.000 euros del Estado.
0: ¿Y sabe Dios lo que recaudó?
1: Yo no lo tengo ahora mismo aquí apuntado, pero es que me da igual, porque creo que está comprobado que es... Esto sí es una buena inversión.
0: Esto sí es una buena inversión.
1: Ni siquiera he buscado cuánto ha recaudado. No
2: hace falta. Película la he visto en el colegio.
0: No hace falta.
1: No he ido ni a buscar el dato porque me da igual. O sea, 500.000 del Estado a los Javis para hacer la llamada.
0: Chapo.
1: Está clarísimo que era una buena apuesta, claro. Una película, por cierto, protagonizada por Ana Castillo.
2: 2.700.000 euros.
0: Pues ya ves.
1: ¿Dicho?
0: Lo que estamos hablando.
1: Más luego todo lo que ha generado en streaming.
0: Exacto.
1: Claro. Se ha ido, no sé si están... bueno, está en RTV Play. No sé si está también en Netflix. Ahora mismo ya me ha cogido lo de... Pero bueno, que está gratuitamente en RTV Play. Una película que sirvió para impulsar a dos directores jóvenes. Y también protagonizada por Macarena García, que es la hermana de Javi Ambrosi.
2: Ah, Small Javi.
0: Fíjate.
1: Y a su vez era pareja, creo que en ese momento era pareja...
2: De Leiva.
1: De Leiva.
0: Sí. Ah,
1: por eso Leiva es el que hace la canción original de La Llamada.
0: Ya está. Hoy todo queda en familia al final. Guay, guay.
1: Claro. Pues le hizo ganar a Leiva y a La Llamada el Goya 2018 mejor canción original.
0: Qué bueno, es que Leiva es muy bueno.
2: Leiva es muy bueno.
0: Muy bueno.
1: Así que, claro, imagínate con ese. De hecho, en OT 2017, Roy Méndez, interpreta en una de las galas el tema de La Llamada.
0: Ah.
2: Todo es un círculo.
0: Todo al final termina conectándose.
1: Todo se termina conectando, ¿verdad? Así que bueno, pues ojo, porque en los Goya 2018 La Llamada estuvo con Belén Cuesta nominada a Mejor Actriz de Reparto, Ana Castillo nominada a Mejor Actriz de Reparto también, los Javi estuvieron nominados a Mejor Dirección Nobel y también a Mejor Guión Adaptado. No ganó ninguno de ellos, pero estuvo ahí sentado y nominado, ¿vale? Sí ganó en 2018 también el Premio Feroz a Mejor Comedia, La Llamada, y Mejor Película en los Fotogramas de Plata. Así que La Llamada fue todo un éxito
0: para
1: directores que hacían su primera película.
0: Pipiolos totales,
1: claro, porque de hecho hace, fíjate, 2017 va a ser 9 años de esta película, ¿no? Y bueno, importante lo que estaba comentando, sí. Para mí de OT, yo creo que el tema del foco de OT, yo creo que es muy importante.
0: Le ayudó mucho sentido.
1: Yo creo que ayudó mucho porque de repente en ese programa, que era el líder de audiencia, total, que lo seguía de repente durante una semana ensayando el tema de La Llamada de Roy, hablando de... De hecho, creo que le pusieron la película a ellos, a los concursantes, creo que le pusieron la película allí para que lo vieran por la noche y tal. O sea, se formó una atmósfera,
0: claro,
1: donde era como, oye, mira a estos chavales que han hecho una buena película, que prometen, que encima esta televisión española, el Estado, está ahí ayudándole porque obviamente valen, porque es lo que hablábamos hace 2 semanas. Claro. Si valen, valante.
0: Hay que ayudarles a tope.
1: Ahí está. Y luego llegó, digamos, lo que puede ser el proyecto que realmente los ha catapultado, sobre todo a nivel internacional, que es la serie Veneno.
2: Bueno, claro.
0: La Veneno.
1: La serie de La Veneno.
0: Vosotros sois muy jóvenes. Yo recuerdo...
1: Yo no la tengo muy localizada, sé quién es.
0: Pero... A ver, yo recuerdo, además así, ¿eh? Porque impactó. Imaginaros que estáis sentados, veis un late night, ¿eh? Y os encontráis con una entrevista. Yo es que
1: ya
0: la estaba viendo en ese momento con una chica trans que era prostituta y que de la calle la lleva a un plató. Y esa echando por la... Bueno, La Veneno ya todo el mundo sabe cómo...
1: Sí, sí.
0: Bueno, y Pepe Navarro haciendo... Bueno. Y te tragabas todas las noches por ver a La Veneno. Fue impactante y ellos la devolvieron de una u otra forma a la vida, ¿verdad?
2: Le doblaron la toalla, o sea, supieron... recoger un personaje también muy de la...
0: Y muy machacado al final.
2: Sí, pero que estaba dentro de la memoria cultural española.
0: Sí, sí, sí.
2: Y lo volvieron a relanzar. De hecho, La Veneno yo creo que también es una de las películas mejor valoradas. Es una serie, ¿no?
1: Sí, una serie.
2: Una miniserie mejor valorada de los Javi. También rescataron el personaje de Paca la Piraña.
1: Paca la Piraña.
0: Paca la Piraña.
1: Que creo que han hecho un spin-off de Paca la Piraña.
2: Además, una persona que en redes se desenvuelve bastante bien. Sí. Y tiene bastante vídeo por ahí rulando.
1: La serie Veneno tiene un 7.5 en FinAffinity.
0: Una barbaridad.
1: Un 7.5.
0: Una barbaridad.
1: Entonces, esto sí es verdad que ha sido la serie que, digamos, ha puesto a los Javi un poco en el ámbito internacional.
0: Sí.
1: A través de la figura de la Veneno.
0: También ellos tienen esa visión de decir... A ver, esto fue un boom en su momento, yo creo que se le puede sacar mucha punta en positivo y voy a apostar por contar la vida de la Veneno en una serie.
1: También, claro.
0: Que su visión también hay que tenerla en cuenta.
1: Y ya no tener la idea, Santi, sino cómo la cuentas.
0: ¿Cómo? Claro, porque es muy complicado contar eso.
1: Claro,
0: ¿eh?
1: Claro.
0: No,
1: claro, claro.
0: Fácil, ¿eh?
1: Son temas muy delicados.
0: Muy delicados en cualquier época que se hable, porque claro. Lo es.
1: Yo no la he visto, ¿vale? Pero sí conozco a gente que la ha visto. Me han hablado siempre muy bien de ella. Yo lo que pasa es que soy más de películas que de series. Si me lo pones en película, me la veo en una tarde. Pero a mí la serie me
0: te cuesta un poco más. A mí también.
1: Me cuesta mucho más.
0: Yo también.
1: Y oye, pues es un tema, ¿no?, interesante por el tema de, oye, la lucha LGTBI de una mujer trans en una sociedad que, supongo, no estaba preparada para una mujer trans.
0: Una mujer trans prostituta.
1: Encima.
0: Que yo creo que eso también es algo que la marcó profundamente hasta el fin de sus días.
1: Claro, y oye, pues ser capaz de coger esa
0: que
1: historia.
0: Tiene un fin tan desgraciado, tan en fin, no
2: sí,
0: sé.
2: Bueno, a ver.
0: Tan dramático,
2: vamos,
0: ¿no?
2: Vamos a decir,
0: como toda su vida. No, hombre, la vida de la Veneno está ahí.
2: Sí,
0: ya
2: claro,
0: se sabe cómo terminó la pobre.
1: Pues sí. Pues ahí está La Veneno y esta serie, pues que los Javi utilizaron como catapulta, ¿no? Para seguir creciendo.
0: Y volvieron a dar en el clavo.
1: Y dieron en el clavo. Que es que, claro, ese es el tema de... Venga, un nuevo proyecto, tengo una idea. Oye, y lo clavas.
0: Exactamente.
1: Y ojo, porque con La Veneno, Isabel Torres, Daniela Santiago y Yedet se llevaron el Ondas 2020 de Mejor Actriz. Las tres.
0: O sea, que todo va en un pack. Un éxito de los Javi, claro, es un éxito para actores y actrices de...
1: Esa es una clave, Santi, porque en el cine se valora mucho que, oye, yo he hecho una película con este director y me he llevado un Goya.
0: Claro.
1: Yo he hecho la banda sonora para ese director y me he llevado un Ondas.
0: Por ejemplo.
1: Yo no sé, por ejemplo, ¿no? Claro, eso te da a ti prestigio.
0: Claro.
1: Es decir, oye, yo tengo una idea. Es como pasa aquí en el carnaval, ¿no? Si
0: claro,
1: te llama
0: claro.
1: Martínez Ares... Tú ya sabes que mínimo vas a estar peleando por el primer premio, ¿no? Y
0: claro.
1: Me llama Martínez Ares, yo voy a salir a la comparsa con Martínez Ares porque
2: claro.
1: Pues en el cine ocurre lo mismo, ¿no? O si te llama, eres futbolista, te llama un Real Madrid. Tú sabes que mínimo vas a estar peleando por la liga.
0: Exactamente.
1: Claro, eso es importante, ¿no? Entonces, oye, pues que los Javis, con su edad, sean capaces de llamar a la puerta de grandes actores y actrices, ya no solamente a nivel nacional, porque luego lo haremos, pero Glenn Close sale
2: en La Bola
1: Negra. Es que... No es, y Penélope Cruz.
0: Y Penélope, un papel muy pequeñito, ¿no?
1: Pero sale.
0: No, pero no solamente eso, sino que estaba súper emocionada.
1: Claro, ya. Luego hablaremos de La Bola Negra,
0: increíble.
1: Pero. Porque luego para mí llegó, después de Veneno, para mí personalmente en el año 2023, llega, para mí,
0: sí.
1: Una de las mejores series que se ha hecho en España.
2: Bueno.
1: Para mí es de lo mejor, al menos de lo que yo he visto, para mí. Muy difícil que yo te diga, esa es mejor hecha. La Mesías.
0: Ajá.
1: La serie de La Mesías. Son 7 episodios, es una miniserie.
0: Sí.
1: Estrenada en el año 2023. La sinopsis es la siguiente: el vídeo viral de un grupo musical de pop cristiano, compuesto por varias hermanas, impacta en la vida de Enrique, un hombre atormentado por una infancia marcada por el fanatismo religioso y el yugo de una madre con delirios mesiánicos.
0: A ver, y con esto haz una serie muy buena.
1: Hay que decir, aunque ellos creo que lo han negado, obviamente, tienen muchas similitudes con el famoso grupo que podemos conocer en YouTube de Flos Mariae.
0: Ya.
1: ¿Sabes quién es Flos Mariae, no?
0: No.
1: Vale, después te lo enseño.
0: Vale.
1: Cuando terminemos el programa, off the record,
0: me lo enseño.
1: Te enseño Flos Mariae. Yo encuentro muchísimas similitudes.
2: Sí, hombre.
1: Obviamente tendrá su 80% de ficción, Pero a mí me da que...
2: No hay guión original, ¿no?
1: Claro, no hay guión original, no, pero me da a mí que puede haber una inspiración ahí bastante sí. amplia.
2: Oye, una serie en grandes partes muy tenebrosa, un poco muy chunga, pero que luego le termina encontrando ese puntillo filosófico guay sí, que les han dado los Javi, con una Carmen Machís, que creo que hace Carmen de la
1: Machís,
2: madre.
1: Carmen Machís, espectacular.
2: Increíble, increíble.
1: Lola Dueña es la que hace la Edad Mediana, ¿no?
2: Fuera,
1: no creo que Lola Dueña es, creo que hace... Porque lo que narra es, digamos, las tres etapas de la familia. Entonces, claro, la madre al principio pues, es súper joven.
0: Claro.
1: No, que no sé si ella, esa es lo de Lola Dueña. Uh-huh. Sí, ¿no?
2: Y luego Carmen Machi, sí.
1: ¿Y de joven te viene ahí? ¿Sabías decirme quién es?
2: A ver, aquí sale un reparto amplio. Sale Macarena García, Ana Rosa.
1: Sale Macarena García, la hermana de Javi Ambrosi. Sí. Sale Amaya.
2: Sí, sale Amaya.
0: ¿Amaya?
1: La ganadora de OT.
2: Nora
1: Navas. Amaya, la de Amaya Montero, ¿no?
0: Yo es que soy muy fan de Amaya Montero.
1: No. Amaya Romero, la de OT 2017, es una de las niñas de la película. Y claro, realmente va narrando las tres fases, de las tres etapas sí. de la vida de esta familia, ¿no? Tan peculiar. Tiene para mí, no sé si tú, que eres muy filosófico, ¿vale? El mito de la caverna en esta película, en esta serie.
2: Efectivamente. Pero el mito... No, sí. Sí. Se plantea, no sé...
1: Si alguien no entiende el mito de la caverna, si se ve esta serie, lo va a entender.
2: Por supuesto. Que, sí. Si se ve, por ejemplo, le hemos estado viendo hablando de una película que se llama La Ventana, de Bry Larson.
1: Vale.
2: Pues por ahí también se ve el mito de la caverna.
1: La habitación.
2: La habitación, ¿no? Es verdad, la habitación.
1: Es muy similar, ¿eh?
2: Muy similar.
1: Puede tener también...
2: Me han venido esas trazas de oscurantismo.
1: Sí.
2: Y he dicho, pues se puede relacionar.
1: Sí. ¿Sí has visto La habitación de Brie Larson?
0: No, he visto... Una habitación con vistas.
1: Vale. ¿En qué hotel?
0: No, una habitación victoriano. ¿No lo habéis visto? Cometéis un pecado.
1: Bueno, esto es la ventana indiscreta. Bueno, pues escúchame, esta serie que arrasó en los premios Feroz también, hay que decirlo, porque se llevó mejor serie dramática. Lola Dueña se llevó el premio mejor actriz protagonista en serie de televisión. Roger Casamayor, que es uno de los protagonistas también fuertes de la serie, se llevó el premio mejor actor protagonista. Irene Balmes, mejor actriz de reparto. Albert Pla. Sale Albert Pla, que hace un papelón. De hecho, te da miedo, porque da miedo. Es tenebroso. La serie no es de miedo, ¿eh? Pero no. Su personaje da miedo.
0: Sí, su personaje sí.
1: Es tenebroso, exacto. Se llevó mejor actor de reparto. Y los Javis se llevaron el mejor guión en serie, ¿vale? Así que cuidado, porque también en Los Ondas también se llevó mejor serie de drama, mejor serie en Los Fotogramas de Plata, mejor guión en los premios Iris 2024. En Los Forqué se llevó mejor serie. Roger Casamayor ganó mejor interpretación. Lola Dueña se llevó mejor interpretación femenina. O sea, arrasaron.
0: Arrasó totalmente.
1: Arrasaron una serie original de Movistar Plus. Así que se puede ver en Movistar Plus, por supuesto.
0: Pues estos muchachos no hacen más que subir como la espuma de cerveza.
2: Que liarla,
0: ¿eh?
2: La lían.
1: Todo el rato. Si ahora te digo que tienen un 7,5 en Fan Affinity y eso lo convierte en la segunda mejor serie de ficción del año 2023, según Fan Affinity, en la novena mejor serie de 2023, según Fan Affinity, y en la undécima mejor serie española de toda la historia, según Fan Affinity.
0: Eso también hay que tenerlo muy en cuenta.
1: Pues con todo esto...
2: Llaman a Guitarrica de la Fuente.
1: Para decirle, tengo una idea, que vamos a hacer La Bola Negra.
0: Ajá.
1: Aquí llegamos ya al presente.
0: Un cine que da un paso, creo, en su trayectoria, porque trata un tema histórico, a fin de cuentas, sí. como es el de Lorca, desde una perspectiva... que creo que no se había tratado, al menos con tanta delicadeza y tanta mesura como aquí.
1: Yo creo que estamos todos deseando verla.
0: Exactamente. Y creo que da un giro en el sentido de que ya este personaje no es la antítesis de los que hasta ahora le habían dado mucho éxito, que eran tan estrafalarios como La Veneno, digamos, van a tocar otro palo, aunque dentro del mismo estanque de agua.
1: Sí.
2: Hombre, por supuesto. Sí,
1: hombre,
2: sí.
1: Es que ahora mismo lanzarse...
0: Un cine más serio...
1: Pero, Santi, lanzarse a ese cine cuando tú vienes de un Paquita Salas...
0: Por eso te
1: cuando
0: digo...
1: Cuando vienes de un La Llamada, de ser los profes de interpretación de OT...
0: Es que uno de los éxitos suyos es que son gente arriesgada porque confían en ellos.
1: Exacto. Y ahora veremos quién es uno de los que tiene detrás, ¿eh? Ahora lo veremos. La bola negra. ¿Qué es la bola negra? Vamos a ver. La película supuestamente está inspirada en la obra inacabada homónima de el señor Don Federico García Lorca y en la pieza teatral La Piedra Oscura de Alberto Conejero. ¿Vale? La película estará protagonizada por Guitarrica de la Fuente, Carlos González y Miguel Bernardeu, con Lola Dueñas, Penélope Cruz y Glenn Close en papeles secundarios. Oye, Glenn Close, ¿eh?
0: Fíjate.
1: Casi nada.
0: Penélope Cruz, sí, también. Sí,
1: sí. Que, claro, casi nada, ¿vale? Por el momento, a nivel de premio, pues simplemente, nada más. Que ha ganado el premio a mejor dirección en el Festival de Cannes.
2: Nada.
0: Eso y nada que...
1: Nada, nada. Y ojo, porque estuvo nominada a la Palma de Oro del Festival de Cannes, que ya si llegan a ganar ya la Palma de Oro de Cannes el primer año que van, porque creo que él, de las películas estas, que se, por lo visto hay un como una especie de previa en los premios
0: de selección,
1: una especie de selección, y el tema es que a ellos le dieron la selección especial, o sea, ellos lo saltaron directamente.
2: Fast pass, ¿no?
1: Como exacto, entraron directamente.
0: Y lo que te rondaré, Morena, porque lleva camino de ser una película que va a estar premiada en muchísimos sitios.
1: Pues sí. Ojo, porque es una... Aquí a donde yo quería llegar, porque La Bola Negra es una coproducción de Movistar Plus y Suma Content Films, que son los Javis, ¿vale? Es su productora, junto a Le Pacte, ¿vale? Una productora francesa. Entiendo yo que por ahí viene el tema de Glenn Close.
0: Claro.
1: Y... El Deseo. ¿Qué productora es El Deseo?
0: Don Almodóvar.
1: Así que...
0: Al final es esa...
2: Todos los caminos llevan a Roma.
0: Hombre...
1: Todos los caminos llevan a Almodóvar.
0: Hombre, tener como fuente inspiradora a una persona con la que al final logras tener amistad y logras de una u otra forma trabajar con él, también es otro éxito, ¿eh?
1: Pues sí, hombre, que Pedro Almodóvar, que te ha estado siguiendo tantos años, de repente llegue y te diga, oye, El Deseo, mi productora, va a producir vuestra próxima película.
0: Pues eso...
1: Que
2: sí, sí.
1: La Bola Negra, para los que hablan de subvenciones, 1 millón de euros del Estado.
0: Que, a ver, para
2: parece,
0: lo que va a ganar...
1: Me parece...
0: Para lo que va a recaudar...
1: A mí me parece hasta poco.
0: Es pecata minuta.
2: Sí, sí.
1: 1 millón de euros para La Bola Negra del Estado, que a mí me parece hasta poco, sinceramente, viendo el dinero que se le ha dado a otras tantas películas.
0: Exactamente.
1: Así que 1 millón de euros del ICA, y bueno, pues con Movistar Plus detrás, con sí, Le Pacte, sí. Y con esto, con El Deseo, pues La Bola Negra, señores.
2: Yo creo que viene en el momento perfecto, ¿eh? Porque también Federico García Lorca es un personaje que se está trillando mucho últimamente, sobre todo ahora, pues bueno, con toda la polarización que tenemos en España, y del que se ha hablado mucho, porque tampoco se sabe tanto de Federico García Lorca. No,
0: para nada.
2: Claro, entonces, hablar de él, sobre todo en estos tiempos, y con la voz de los Javi, yo creo que es algo que apunta bastante fuerte. Estoy viendo aquí algunas imágenes que ya salen. Yo creo que el tráiler ya se puede ver.
1: Un pequeño teaser, ¿no?
2: Un pequeño teaser en el que sale Guitarrica de la Fuente tocando la trompeta con un uniforme militar de la Guerra Civil. O sea...
0: Trata otro de los asuntos que se ha hecho mucho cine en muchos sentidos, como la guerra civil, ¿no?
1: Claro, bueno, al final siempre la guerra civil está presente en nuestra cultura, en nuestro cine, ¿no? Porque es una herida que todavía no se ha cerrado en España. Entonces, oye, pues me parece muy interesante que se utilice a Lorca bajo la mirada de los Javis para hablar de la guerra civil, ¿no? Es un nuevo enfoque, ¿no? En el cine, ¿no? Que no habíamos tenido.
0: Claro.
2: Y además, encima, si quieres hablar, pues yo creo que va a tener un poco de drama. Siempre. Va a ser un poco de drama. Va a hablar de la homosexualidad, como tengo entendido, y encima en los años 30, que es algo que claro, históricamente, sociológicamente y políticamente nos viene muy bien.
0: Y yo creo que esa fue una de las razones por la que al final fusilaron a Lorca en un momento determinado.
1: De hecho, yo entiendo que por ahí es donde va a ir el tema de la película.
0: Esa fue una de las razones por las que al final termina siendo fusilado una persona que los que hemos indagado un poco más en el personaje porque nos encanta su literatura, uh-huh. nos encanta que se conoce más a Lorca, más que, como tú bien has dicho, Alejandro, más que por él mismo, que por los coetáneos uh-huh. que vivieron con él y compartieron con él, se sabe más de él por eso. Bueno, nos quedan un par de minutos, dime.
1: Lo que sí quiero decir que hasta el 2 de octubre no se estrenan cines, así que tenemos todavía
0: hasta el 2 de octubre, oye, nos han dejado con la mierda.
2: Claro, es que tenemos telita por medio. Si tenemos la Odisea, tenemos el día de la revelación de Spielberg, ¿eh?
1: Ojo que ha salido el tráiler del día de la revelación de Steven Spielberg.
2: Que yo no digo nada.
1: Que, ojo, que...
0: Apunta, ¿no?
1: Que vamos, hay mucha gente diciendo que no es una película, es un documental que muestra que existen los extraterrestres.
0: Bien, bien. Si alguien lo tenía que hacer, tenía que
2: ser Spielberg. Donald Trump, es que no era...
1: Y ayer estuve en el cine viendo The Mandalorian. ¿Sí? Recomiendo ir al cine a echar ratillo viendo esa película, que es muy
0: entretenida. Escúchame, el último minutito, que me has contado así por lo bajini, que vio Año Mariano, Javi.
1: Vi el otro día Año Mariano.
0: Mira, yo no te voy a decir porque evidentemente ni ganó ni creo que vaya a ganar ningún festival de Cannes.
1: No, no creo.
0: Pero reírte, te reíste de verdad.
1: Me reí de lo absurdo que puede llegar a ser una película. Qué absurdez.
0: Qué bueno.
1: Es que de eso se trata.
0: Es que de eso se trata.
1: O sea, además, ver a Carra Elejalde haciendo ese papel... A mí me impacta, ¿sabes? Como que lo tengo como un tío muy serio, ¿no? Y...
0: Yo creo que todos estaban fumados, todos.
1: Sí, sí, sí. Empezando por los guionistas.
2: Se llevaban fumados ya desde antes.
1: Se cayeron en la marmita, ¿no? Como Bélix.
0: Es un ejemplo de una película sencilla, de una película... en fin, que tampoco es que tuviese grandes pretensiones, pero que muestra ese surrealismo a veces demasiado absurdo, pero realmente encantador y tierno, porque la película al final es tierna.
1: Sí, al final es tierna. Sí,
0: es tierna.
1: Al final te da esta penita, ¿no? Es la penita de ellos.
0: Es una película tierna de Año Mariano que recomendamos desde aquí a todo el mundo que la
1: entre
0: vea.
1: De Mandalorian, Año Mariano, y cuando llega la bola negra ya tienes tú el fin de semana de cine.
0: Bueno. Oye, Javi, Alejandro, que muchas gracias por hacer de la radio una pantalla grande, enorme de cine, donde todas las semanas, cada jueves, vemos reflejado en vosotros, que sois los que sabéis de esto. La verdad, yo para qué, mira, yo me voy a echar flores y no sé de esto. No. Yo simplemente soy un mero espectador.
1: Un mero de pescado.
0: De pescado, ¿eh? De pescado. Que muchísimas gracias a los dos.
1: A ti.
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0: Y aquí estamos de nuevo. Y fíjate que para hablar de algo tan interesante y tan bonito como es la historia. La historia, por los hombres, por el ser humano, se conoce la historia de cualquier país y evidentemente la historia del mundo. Y con España no podía pasar de otra manera. Así que hoy estamos aquí para hablar de Alburquerque, concretamente de un libro, el 14º Duque de Alburquerque, Gloria, Amores y Desdichas. Un libro de José Carlos Fernández Fernández, que pasamos a saludar inmediatamente. Don José Carlos, encantado de volver a oírte y de volver a contarnos cosas, porque no se puede vivir sin historia, ¿verdad?
1: Efectivamente, la historia y sobre todo la de San Fernando, que es muy atractiva.
0: Es cierto.
1: Es nueva. Entonces, a mí me atrajo siempre mucho desde niño, porque mi padre ya me contaba las excelencias de San Fernando, el pescado frito, el vinito blanco, y todo eso pues me encantaba. Y cuando vine aquí de chavalín de 17 años, pues después de 60 años me sigue encantando.
0: Claro que sí. Además de todo eso, que está perfectamente bien, hay una historia, como también ha apuntado, interesante. Concretamente, bueno, pues es su primer libro, que hablaba sobre los restos de Colón. Luego
1: sí.
0: Pasó el a hablar panteón del panteón de marinos ilustres. Y bueno, muy preocupado por, y dejando un legado importantísimo para las nuevas generaciones, ¿no crees?
1: Bueno, eso es lo que pretendo yo. Por regalarle, digamos, los derechos a las escuelas oficiales, es para que conozcan los alumnos, que se los regalen el libro,
0: claro,
1: que conozcan lo que hay en el Panteón de Marinos Ilustres.
0: Claro.
1: Y de ello lo defendemos siempre, Juan Vijande, de todos conocidos,
0: sí,
1: y yo que estoy ahora en la diáspora, pero bueno.
0: El otro día, la semana pasada, tuvimos a Juan precisamente hablando del Panteón. Y me parece interesante. ¿Qué es lo que nos cuenta en este, el 14º Duque de Alburquerque, Gloria, Amores y Desdichas? Porque es la vida completa de una persona, ¿no?
1: Efectivamente. Era, desde hace años, a mí me interesó este personaje.
0: Sí.
1: Porque encontré algunos folios y dije, pero este hombre, ¿qué hizo aquí? ¿Por qué lo odiaron tanto?
0: Eso, ¿por qué se odió tanto?
1: Pues precisamente los dos mejores generales que tenía la guerra de independencia España fueron ninguneados por los gaditanos.
0: Ya.
1: Por el marqués del Socorro,
0: sí,
1: el hijo del gitano, aquel que se fue con a Inglaterra de ayudante de nuestro gran trabajador de la marina española, pues se fue con él y después le llamaban al duque del, el marqués de Socorro y el conde de

0: Interesante, tremendamente importante y que marcó la historia de un país completo y particularmente nuestra historia.
1: Eso es. Eso es el duque de Alburquerque, ese gran hombre que murió muy joven, 30 y tantos años.
0: Muy joven.
1: Sí, pero murió de una forma un tanto extraña que explico perfectamente. Que, bueno, pretendo hacerlo. Perfectamente en el libro. No entendí la actitud de los gaitanos. Es verdad que con el Marqués del Socorro apareció aquel famoso Olaechea, que quería matarlo, levantó todo el pueblo de Cádiz. ¿Pero esto qué es? ¿Esto qué es? Y efectivamente lo llevaban ya para colgarlo en la plaza, y pero esto que es un hombre de gran corazón como fue Carlos Pinatelli, general, se acercó a él y desenvainó su sable y lo atravesó, pero mientras caía lo iba abrazando porque no podía permitir que fuese maltratado de tal forma en ese patíbulo.
0: Claro.
1: Y por eso me dolió bastante, o sea, bueno, a mí, no vivía yo en aquel entonces.
0: ¿Qué consideras, una persona que lo has estudiado, cuál consideras que fue el enorme error, por llamarlo de alguna forma, de Alburquerque con el pueblo de Cádiz?
1: Bueno, en realidad, cuando la Junta Central vino a la isla de León, pues no lo sabía Tomás Istúriz, que era el síndico del ayuntamiento, y propuso a la corporación la creación de una junta para atender la defensa de Cádiz. Y en la creencia que la Junta Central Suprema de Gobierno no existía, ya se había eliminado, pero sí existía. Y esa Junta Central Suprema, lo que entendió, sabido que ya Cádiz había elegido la Junta de Cádiz, dijo: no, nosotros no podemos hacer esto porque entonces la anarquía será grande en el país. Y decidió esa junta, que debía de ser gobernada por una regencia,
0: claro,
1: a quien todos respetasen, cuidado, a quien todos respetasen y acatasen por las altas cualidades de sus componentes. Ya sabemos que fueron los cinco: Pedro Quevedo Quintano, obispo de Orense, que no era valense, era extremeño; Saavedra, miembro de la Junta de Sevilla; Castaños, general vencedor de Bailén; Escaño, ministro de Marina, había dos en aquel entonces, José de Mazarredo con José Bonaparte, y Miguel Arrizábal, que era el jurisconsulto. Entonces, en la isla de León, él lo aceptó. Digamos que el Consejo de Regencia, y de esta forma, disolvió la Junta Central Suprema, legando su soberanía a este Consejo, y no a la Junta de Cádiz.
0: Claro.
1: Pero ¿qué pasaba con Alburquerque? ¿Qué afectó a la regencia?
0: Habría que escribir un libro de cada personaje que vivió esa época tan convulsa y tan extraordinariamente poética y romántica también, porque de todo tiene, ¿no?
1: Sí, naturalmente. Bueno, esta de poesía y romanticismo tiene muchísimo, digamos, la historia de,
0: claro,
1: Alburquerque. Es verdad.
0: Un hombre joven, además.
1: Sí, con 38 años, creo.
0: Claro.
1: Sí, se murió muy joven y además en Londres. No tuvo la valentía, lo que es la regencia, de quedarse con él. No que lo mandase a Londres para evitar problemas, para evitar que hubiese aquí, no anarquía, sino que legar la soberanía del Consejo no fue bueno, a la Junta de Cádiz no fue bueno, pero la autoridad que se resistió en verdad fue la del Marqués de Wellesley, Richard Wellesley, el más, digamos, el mayor de los tres hermanos, que dijo: en nombre de la Gran Bretaña exigimos un mando único, aunque interino, que con quien entenderse como autoridad suprema en España, o se vería obligado a retirarse. Se le abrieron las carnes a todo el mundo. ¿Cómo se va a ir el inglés de nuestro lugar?
0: Claro.
1: Pero no llegaba a comprender Alburquerque el odio que le profesaba la Junta de Cádiz.
0: Claro,
1: aunque
0: claro,
1: suponía que tenía su origen en el inmediato reconocimiento de la autoridad de la regencia.

0: de aquella, y que sin embargo fue esa regencia, como dije, la que en las nombradas circunstancias no tuvo el valor para defender, defenderlo, y lo envió a Londres.
1: ¿De qué otro personaje le gustaría escribir, le gustaría contar su historia, contar su vida? ¿De qué otro personaje de aquella época?
0: Sobre todo de marinos, pero hay otro personaje gaditano también, que es el conde de Benavito, grandioso conde de Benavito, que estuvo con él, estuvo con Alburquerque en Inglaterra, que después se fue a México. Qué gran trabajo hizo allí, aún ahora lo aprecian, el gran trabajo del conde Benavito. Ese es un hombre que había que, desde luego, me interesaba mucho, pero hay mucho escrito sobre él.
1: ¿Y has preferido centrarte en la figura de un hombre que consideras que es, después de su muerte y después de toda esta injusticia, está bien tratado por la historia?
0: Sí, sí, sí. Sobre todo, yo me fío mucho de Adolfo de Castro, cuando murió el primero, estamos hablando del Marqués del Socorro, cuando enterraron al Marqués del Socorro casi a escondidas, que fue el magistral Cabrera, decía, al lado mismo estaba la tumba del Olaechea, algo así decía, como, aquí yace Pedro Pablo Olaechea, capitán que fue de las tropas voluntarias de esta plaza natural de la villa de Guernica, en el mismo señorío de Vizcaya. Y dice Adolfo de Castro, viendo la arrogancia de la inscripción del vasco y el silencioso nicho del Marqués del Socorro, escribió a lápiz algo así como, aquí los restos del teniente general don Francisco Solano, Marqués del Socorro, a quien sacrificó el engañado odio popular. De la epopeya de la guerra de la independencia, debió ser el héroe y fue la más ilustre víctima. Triste y noble elección a pueblos y autoridades. Eso lo escribió efectivamente Adolfo de Castro a lápiz al lado de donde estaba Olaechea.
1: Pues esta vida tan apasionante y apasionada del duque de Alburquerque, la ha condensado perfectamente en un libro, y sí, además se le nota esa pasión tremenda que tiene por el personaje y en general por la historia, y si me aprietan un poquito, por la nuestra, que tiene tanto, tanto, tanto que ofrecernos todavía. Ya como última pregunta, José Carlos, porque la historia, la nuestra, esta que se abraza a esta bahía de Cádiz, simplemente sin salir de aquí, no habría biblioteca suficientemente grande como para llenar, ¿verdad?
0: Naturalmente. Viendo los personajes de, es que fue la base de, fue España, es que la isla de León fue España, ¿no?
1: Claro.
0: Aquí fue la nave que zozobraba, pues que se hundía, y gracias al Alburquerque se salvó España, se salvó Cádiz, y se salvó las islas San Fernando y Cádiz. Y otro personaje también, aunque ya lo he escrito, Sabina, sería sobre San Fernando, sería don Diego de Alvear y Ponce de León. Que pretendo irme en este verano, si puedo, a Montilla para
1: seguir
0: trabajando sobre él.
1: Pues me parece perfecto, y estaremos expectantes a todo lo que haga, porque a fin de cuentas, lo que está haciendo José Carlos es escribirnos y dejarnos esa historia, esas investigaciones. Pues para nosotros, para nuestros hijos y para que la gente conozca todo lo que pasó en estos lugares tan constitucionales como las Islas Gaditanas.
0: Sí, señor.
1: Pues sí. José Carlos, un abrazo fuerte, y ha sido un placer poder hablar un rato contigo.
0: Gracias igualmente, Santi. Un abrazo.
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0: 12 y 2 minutos de este recién nacido mediodía aquí en la Bahía de Cádiz, en San Fernando, con un día espléndido, no nos vamos a quejar. Un día así cubierto, con brumitas, y que está siendo real. Hombre, un poquito caluroso sí que, ¿para qué vamos a engañar? Pero bueno, aquí estamos para retomar una de las secciones más interesantes, más bonitas, más sabias de este programa, de este magazine matinal, como son las historias de San Fernando. Y lo hacemos además con dos, primero amigos y luego conocedores de nuestra historia, pero vamos, además de verdad, como son Juan José Maruri, que bueno, está aquí con nosotros desde hace muchísimo tiempo, y Paco Lebrero. Hoy vienen con un oyente, con un oyente que igual a lo mejor algún día se anima, pero de momento viene de oyente, porque entre otras de las cosas que vamos a hablar hoy aquí en este programa es de la barriada Bazán, y él me ha dicho: mira, Santi, yo soy de esa barriada, yo hoy tenía que venir. Pues nada, aquí está. Le damos la bienvenida también, y por supuesto a nuestros amigos Juan José Maruri y Paco Lebrero, que ya están por aquí desde hace un ratito, por esta casa que es la suya, por Radio La Isla. ¿Qué tal? ¿Cómo estáis, señores?
1: Hola, buenos días.
2: Buenos días.
1: En primer lugar, presenta aquí a nuestro amigo.
0: Eso.
2: Buenos días.
0: Eso, ese es el oyente.
1: Dino tu nombre, por lo menos.
2: Pepe Torres. Mi nombre lo acaba de decir Paco. Para mí, Paco es ruso, porque es mi amigo y yo lo tengo calificado como así.
0: Claro, Paco es ruso.
2: Y eso, soy Pepe Torres. Pepe y Torres. Soy de la barriada Bazán.
0: Bazanero
2: en sangre.
0: Oye, vamos a empezar, si me lo permitís. Yo aquí ya lo comenté en este mismo programa, porque el pasado miércoles se celebraba a las 8 de la tarde en la Plaza del Rey una concentración sin colores políticos. Aquí, igual que dije el miércoles, vuelvo a decir hoy, volveré a decir siempre, cuando hay algo por encima de cualquier cosa, algo que une a todos, los colores políticos están de más. Aquí no vamos a hablar ni de izquierdas, ni de derechas, ni de centro. Aquí vamos a hablar de un pueblo con una historia como es la nuestra, San Fernando, que se une a un pueblo precioso con una historia increíble como es el hermano de Ceuta. Y, señores, yo quiero que también vosotros deis la opinión, vuestra opinión.
1: Efectivamente. Paco.
3: Bueno, la opinión. Yo asistí a la concentración con mi mujer, Juan Maruri fue con su pareja también. Y aquello para mí, ante todo, fue un exitazo de público.
0: Eso.
3: No oí ni una sola consigna política, no vi ni una bandera de ningún partido político.
0: Exactamente.
3: Solamente vi banderas de España y de Ceuta.
0: Y de Ceuta.
3: Y nada más. Y hasta ahí puedo decir, no quiero decir nada más.
0: Y apoyo total a
3: total a los hermanos de Ceuta.
0: Que, bueno, yo me imagino, imagínense ustedes, una población como San Fernando, ¿verdad? Como la nuestra,
3: más o menos,
0: que, que ronda los 100.000 habitantes, 80, 90, 100.000 habitantes, que entren por las puertas 80.000 personas. No sé, que es una locura. Y ahora no se sabe exactamente cuántas están dentro. Pueden ser, nadie se pone de acuerdo, pueden ser 7, 8, 2, en fin, nadie lo sabe.
1: La verdad que sí, imagínate, bueno, imaginemos, ¿no? Nuestro pueblo hermano ceutí, lo que están pasando, porque estamos viendo imágenes escalofriantes en programas como, por ejemplo, Horizonte.
0: Por ejemplo.
1: Y que se te ponen los pelos de punta, cómo pueden vivir estas personas, cómo están malviviendo allí.
0: Es increíble.
1: La verdad que sí.
0: Yo comenté que esto tiene dos brazos. A ver, dos brazos muy preocupantes. Un brazo solo la gente que ha venido, engañada, porque evidentemente esta no es una situación, venden la historia muy, muy bonita por parte de quien sea, que lo están pasando muy mal, porque, a ver, somos personas, y a mí me duele mucho ver esas criaturas como duermen en la calle, como pasan hambre, ¿vale? De los cuales hay un porcentaje de gente para echarle de coma aparte, de los que han entrado, que están haciendo barbaridades, violaciones, etcétera. pero evidentemente también pienso, sobre todo y por encima de todo, en la gente que estaba tan normal en su casa, haciendo su vida, los niños al colegio, ahora, y que se le ha roto todo, absolutamente.
3: Le han quitado el verano, Santi.
0: Le han quitado esto mucho más del verano. Esto no se arregla en dos días. Bueno, habiendo puesto ya nuestra pica en Flandes y habiendo dicho lo que pensamos, yo creo que es importante hablar de una noticia que se producía no hace mucho tiempo por parte de la alcaldesa de la ciudad, Patricia Cavada, que daba a conocer que ya empezaban las obras de rehabilitación de la Casa La Zaga, una casa con una historia increíble en San Fernando, un palacete que es una maravilla y que se va a poner en valor. ¿Sabéis que yo...? Porque aquello durante un periodo de tiempo fue colegio. Yo estuve en aquel colegio un par de años y recuerdo perfectamente cómo subir esa escalera imperial. Mis clases estaban a mano derecha y dar clases en una de esas habitaciones ostentosas, preciosas, de ese palacio que se va a rehabilitar. Esa es una gran noticia, ¿verdad?
1: Sí, yo estuve precisamente porque me invitó Doris Rego, la secretaria de la alcaldía. Fui con nuestro amigo Pablo. Sí. Y estuvimos allí presentes con un grupo de personas invitadas al acto, y la verdad es una noticia importante si se lleva a la práctica. Y ya sabemos ya cómo son las cosas.
0: Esperemos que
1: bien,
0: sí,
1: ¿no?
0: Esperemos.
1: Allí lo presentaron los responsables de la empresa que va a ejecutar los trabajos. Uh-huh. Y también el que va a dirigir las obras. Y hablaron que tiene un periodo de ejecución de 15 meses y que si las obras van a buen marchamo, en diciembre del 2027 la veremos funcionar.
0: Es una maravilla esa casa, ¿eh? Tiene frescos. Yo recuerdo cuando en esta etapa tengo esas imágenes grabadas como fotografías que me llamaba mucho la atención cuando subía esa escalerita y yo miraba al techo y veía los frescos que tenía. Que ya, a ver, yo creo que algo se conserva, no sé, me imagino que todo eso también será rehabilitado, ¿no?
1: Tú imagínate esa casa palaciega.
0: En su esplendor.
1: En todo su esplendor. Boh. Esto era propiedad, como bien sabemos todos, la isla de León, aquella del siglo XV y XVI, del
0: nuestro
1: duque
0: siglo de
1: Arco. De
0: oro, ¿no?
1: Y a finales del siglo XVII, 1680 aproximadamente, un señor de apellido Herrera construye la casa de estilo isabelino, y a finales del siglo XVIII se establece el marqués de Caza Carballo, y en 1886 aparecen los La Zaga.
0: Que son, a partir de ahí, la familia que le da nombre al que ahora conocemos la casa, esa última familia.
1: Y esta casa ha estado habitada hasta poco antes del 2001, en que el ayuntamiento, por 85 millones, la compra y la pasa a lo que es el inventario de inmuebles municipales, como también está el cine Alameda, como tú bien has dicho.
0: Exactamente.
1: Y la casa de la Cruz Roja, que al parecer los presupuestos de 2027 van a incluir partidas para iniciar proyectos de ejecución de la rehabilitación de ambos inmuebles.
0: Paco, que se den noticias de esta, de poner en valor, de meter mano a edificios emblemáticos que han estado cerrados durante muchos años y viniéndose abajo, eso siempre es una gran noticia para cualquier municipio.
3: Está claro.
0: ¿Tú qué recuerdos tienes de, por ejemplo, de la Casa La Zaga?
3: Mira, yo recuerdo
0: del cine Alameda, creo que lo tenemos todos.
3: Bueno, el cine Alameda ya fresco, ¿no? Es parte de mi vida.
0: Claro,
3: como
0: claro.
3: Digo aquel, ¿no? Yo fui a ver a Julio Iglesias en el cine Alameda.
0: Digo que actuó Julio Iglesias aquí, para que la gente lo sepa, ¿eh?
3: En el cine Alameda.
0: Sí, sí, sí.
3: Y hubo un señor allí que le dijo, ¡termo! Y cogió Julio Iglesias y se negó a seguir cantando.
0: ¿Por qué?
3: ¿Por qué le dijo termo?
0: Eso.
3: Porque tiene una canción que dice, ¿cómo era? Tan dentro de mí conservo el calor.
0: Como un termo.
3: Y le dio termo. Y cogió una iglesia y fue para adentro. Y a los 10 minutos salió otra vez y terminó el repertorio.
1: Es que el público de la isla siempre tiene mucha guasa en estas cosas, ¿eh?
3: Y en la casa de la Cruz Roja.
0: Ay, qué arte.
3: Yo recuerdo de ponerme la vacuna de la polio.
0: La vacuna, esa
3: para un chiquillo, yo tenía 3 o 4 años, pero me acuerdo.
0: Vacuna que dejaba marca en el brazo.
3: Sí, señor.
0: Antiguamente, que era la de la polio, se ponía aquí y dejaba unos puntitos aquí.
3: Solo lo recuerdo como casa de socorro, y después lo recuerdo también como parte de una película muy famosa. Ay. Que se grabó aquí en San Fernando.
0: ¿Cuál?
3: Cateto a babor.
0: Ah.
1: Ahí vivía la tía de del marinero.
3: Se ven en el balcón.
1: Alfredo Landa, ¿no?
3: Claro. Sí, claro. Se ven en el balcón, y pone abajo Avenida de la Marina.
0: Eso es.
3: En un azulejo.
0: Eso es.
3: Esos son los recuerdos que tengo yo ahí. Y sí, además, como hice la mili en Capitanía, parte sí, de la mili.
0: No, yo también.
3: Pues era una cosa muy cercana para mí, ¿no?
0: Claro, claro. Yo lo he conocido de Casa de Socorro, que se llamaba antes.
1: Efectivamente, el dispensario municipal.
0: Exactamente.
3: Así era.
0: Y últimamente también como lugar de ensayo.
3: De la banda de la Cruz Roja.
0: De la banda de la Cruz Roja. De la banda de la Cruz Roja. Y en el piso de arriba vivía una señora, que se sabe el nombre, pero que yo no me acuerdo, que tocaba el piano. Y había allí un piano y esa es una de las casas que dicen que están embrujadas.
1: Sí, efectivamente, es que tiene su propio fantasma. Una niña.
0: ¿Una niña?
1: Sí.
0: ¿Y se sabe la historia de esa niña?
1: Es un espectro que hay allí como otros tantos. En la Clínica Palomo también hay otro.
0: Sí, ese actualmente el personal de allí le tiene respeto, Al teatro de la Clínica de Palomo.
1: Hay psicofonía de ese espectro,
0: Sí, sí, escúchame. Y si te digo que yo grabé una y que la tengo ahí, ¿qué me dices?
1: Yo la he escuchado y te ponen los pelos de punta.
0: Bueno, pues yo luego, si quieres, te las mando, ¿vale?
1: Muy bien.
0: Por WhatsApp y te cuento la historia. Pero bueno, que tenemos un patrimonio importante.
3: Sí,
0: que tenemos un patrimonio muy bonito. Y esto del... A mí me parece también vital lo del cine Alameda. Porque ¿quién nos recuerda aquellas tardes, aquellos fines de semana de cine, aquellas actuaciones? Yo recuerdo que incluso llegaron, yo he visto allí dar el pregón de Semana Santa a Enrique Montiel, por ejemplo.
1: ¿Y el carnaval también?
0: Y el carnaval, era, porque no solamente era un cine, era un teatro,
3: teatro.
0: Además, muy curioso, yo no sé si vosotros lo conocéis, yo estuve presente en esa visita que se hizo, que además me dio muchísima alegría porque tuve la oportunidad de subir y de sentarme en aquellas butacas, que todavía se conservan algunas, de aquello está muy cambiado, prácticamente hay unas secciones de butacas que abajo no existe ninguna y arriba la mitad. Pero bueno, que tiene aquello, estuvimos visitándolo y tiene un pasillo, no sé si lo conocéis, como un túnel, que conecta, que era donde entraban y salían los artistas para no tener que entrar y salir, por ejemplo, Julio Iglesias, que tú acabas de decir, por la puerta principal. Y queda a la trasera, que no me acuerdo cómo se llama esa calle, pero unos pisos que están bastante de atrás, ¿vale? Que es un túnel y por ese túnel entraban los artistas.
3: Colegio Nomar Sacramento, ¿no? ¿Puede ser la calle?
0: Puede ser. Y daba por ahí, entraban por ahí, salían por ahí, ya no tenían necesidad de estar delante de él. Ahí vi yo Tiburón. Desde entonces, me pasa a mí que me he bañado 3 veces en la playa.
1: ¡Qué miedo, eh!
3: Por eso no he ido a pescar este año.
0: Por eso no he ido a pescar.
1: Mira, si tú supieras lo que nos acordamos nosotros de ti, del programa que grabamos allí en el Seringuito con el ventarrón aquel que se formó.
0: Uy, qué barbaridad.
1: Desde entonces no entró en el Seringuito.
0: Fue curioso, en esa manga marina, ¿no? Era
1: un
0: reventón térmico o yo qué sé lo que fue, pero fue curioso vivir esa experiencia. Oye, bueno, por cierto, qué playa más bonita tenemos.
3: Está claro.
0: Qué lujo de playa tenemos, qué maravilla. Y bueno, eso es un privilegio. El otro día hablaba yo con amigos míos de Málaga. Mira, a ver, te hablo de Málaga, que la Costa del Sol. Y me decían, dice, no sabes lo que daríamos aquí por tener una sola playa. La que vosotros no queráis, la traéis para acá. Me la traéis. Es
1: que no tiene nada que ver las arenas nuestras, rubias, está con las arenas negras y no volcánicas de Málaga.
0: No solamente eso.
3: Y las mareas.
0: ¡Buah! Bueno, no solamente eso, sino también que aquí uno va perdiendo pie poquito a poco. Aquí no es del tirón. Allí en la zona de Málaga hay unos escalones que a los 2 metros de la orilla ya hay un escalón y ya pierdes pie.
1: Efectivamente.
0: O sea, que es otra cosa diferente.
1: Bueno, si te parece,
0: venga.
1: Y aprovechando el momento y la compañía que tenemos aquí.
0: Sí, hombre.
1: Vamos a pasar en aquel lugar que nos quedamos anteriormente con aquel barrido que hicimos de toda la zona norte de la ciudad, que nos pasamos por el barrio de la Cacería dos meses dando vueltas.
0: Sí, efectivamente, efectivamente.
1: Nos quedó una zona que ya nos iba a comunicar el extremo, el extramuro norte, con el barrio, por ejemplo, de la Pastora.
0: Sí.
1: Y ahí nuestro amigo Paco hoy nos traía la zona que tenemos circundante a la vía del ferrocarril, la parte de Albazán, lugar de nacimiento de nuestro amigo.
3: Ahí está. Allí hay un vamos a llamarle un puente, que pasa la vía ferroviaria por arriba, y de toda la vida de Dios nosotros lo hemos llamado la Alcantarilla.
0: La Alcantarilla, que está, digamos, en el extremo de la barriada.
3: Ahí está. Y de la Alcantarilla se pasaba al Manchón de las Anclas.
0: Manchón de las Anclas.
3: Así se llamaba aquello. Ajá. ¿Por qué? Porque allí se custodiaban y se guardaban una serie de anclas, como dice aquí el amigo Pepe, de los buques que se construían en el siglo XVII y XVIII en el Real Carenero. Pues las anclas se
0: había que tener un depósito.
3: Y las tenían ahí, entre otras cosas. También me comentaron un día que de la almadraba de Santipetri trasladaron aquí
0: una serie de anclas. Cuando era pequeño, imagino que vosotros también, todo ese camino largo que llega al pueblo de Santipetri, a mano izquierda, las anclas caladas de las artes de pesca de la almadraba. Yo lo recuerdo perfectamente, no me subía en las anclas, eran unas anclas enormes.
3: Luego lo que es la barriada Bazán en sí, se empezó a construir en los años 50.
0: Sí.
3: Y hubo varios constructores. Estaba Obras Civiles de la Empresa Nacional Bazán.
0: Que era, pertenecía directamente a la empresa.
3: Directamente. Estuvo Tapia, el señor que tenía la polvera en la Cacería. Ese también estuvo allí, que fue el que uno de los constructores del cuartel de instrucción de marinería.
0: Vale, más o menos por la misma época.
3: Por la misma época, el 55 fue el cuartel de instrucción, si no me equivoco.
1: Sí, sí.
3: Y un par de años, tres antes, estuvo liado con el tema
0: de la barriada de Bazán.
3: E incluso Alfredo Nave, que todavía no era un promotor,
0: ¿no? Muy conocido.
3: Y estuvo trabajando subcontratado.
0: Vale.
3: Por Luque.
0: Era sus inicios.
1: Efectivamente.
3: ¿Te acuerdas de Luque?
0: Sí, hombre, claro.
3: Pues Luque subcontrató a Alfredo Nave,
0: fíjate, los inicios de Alfredo Nave.
3: Claro, y se construyó lo que es la barriada tal como la conocemos hoy, ¿no?
0: Claro.
3: Cada uno hacía un bloque, el otro decía otro, en fin, y en ese plan.
0: Y luego, algo que de la barriada Bazán me rompe la cabeza en positivo, es que allí se diseñó desde el primer momento para que fuese un pequeño pueblecito
3: autónomo
0: para abastecerse los vecinos sin necesidad de llegar. Claro, antes el medio de transporte había pocos coches, los urbanos no estaban, en fin, total, que tenía su mercado, que tenía su iglesia,
3: colegio,
0: tenía su carnicería, tenía su pescadería
1: y hasta colegio, su propia vigilancia.
0: Todo, hasta su propia vigilancia.
3: Sí, sí, sí, sí, sí.
0: Digamos como privada, a ver, no sé.
1: Mira, te voy a explicar.
0: Increíble,
1: una mini ciudad. Claro, es como el poblado de Santipetri.
3: Ellos también iban al pueblo.
1: Es verdad.
0: Claro, también se decía voy al pueblo, como en la Cacería.
1: Exactamente. Mira, vamos a aclarar que la barriada Bazán se termina en el año 56 para los operarios de la empresa Nacional Bazán, que se había creado, si no me equivoco, en el año 46, ¿no?
3: La Bazán, sí.
1: Bien. Antes, Consejo
3: Ordenador de Construcciones Navales Militares.
0: Vaya al consejo, niño.
1: Está formada por 15 bloques. Sí. Y todos los nombres de las calles nos recuerdan a barcos, sobre todo dragamina y corbeta, que se construyen en el Arsenal de la Carraca.
0: Eso.
1: Como Eume, Villa de Bilbao, Tinto, Odiel, Guadiaro, Eo, que es el nombre más pequeño de las calles de San Fernando. Eo. Que solamente tiene dos letras.
0: Es verdad, tiene razón. Eo. Eo.
1: Y hablando de lo que era la vigilancia de la barriada.
0: Eso te compete a ti.
1: Yo creo que nuestro amigo Pepe nos podía explicar, y antes nos lo dijo, quién realizaba la vigilancia en aquellos años.
0: Claro, porque si era una mini ciudad tenía que tener su...
2: Bueno, yo creo recordar, yo era muy pequeño de aquel entonces. Yo me he criado por allí jugando con mis amigos
0: con los niños,
2: y siempre vi allí un guardia que era el que nos decía, aquí no se puede jugar la pelota.
0: Un guarda,
2: aquí,
0: ¿no? Un guarda.
2: Claro, un guarda. El guarda, yo entendía que era un señor que trabajaba para la empresa, pero que Estaba asignado allí para controlar el tema de
4: la seguridad, el orden.
2: De todo el
0: orden.
2: La seguridad.
0: Lo que
2: éramos los chiquillos, que no ideamos nada bueno.
1: Y recuerda hasta el nombre de él, ¿no?
2: Yo creo que era un tal Luque, me parece que era.
1: Y Añino.
2: Eran dos, porque claro, el día era muy largo y se relevaban entre los dos, pero yo me acuerdo de un tal Luque y, como dice aquí el amigo Marrurri, Añino. Y eran los dos que los que se partían la cabeza con los otros.
0: Los dos Sherry
1: hombre, eran personas que al parecer tuvieron un problema de salud y hubo que reciclarlo, ¿no?
0: La empresa los manda de guarda a la barriada.
1: Efectivamente. Claro.
3: Añino estuvo implicado en la explosión que hubo en Bazán.
0: Sí.
3: En los años, no sé si fueron los 50, principios de los 50, no recuerdo. Y entonces el hombre pues quedó bastante fastidiado.
0: Ya.
3: Entonces le dieron un puesto de trabajo, digámosle, un poco más cómodo.
0: Pudiese desempeñar.
3: Y así se llevó años y años y años el pobre hombre. Y una cosa que se nos ha olvidado, en la Bazán había una casa de socorro, en la barriada.
0: También, sí. O sea que la sanidad también estaba cubierta.
3: Había una enfermería en el bloque 3, enfrente del carrillo del Sisi.
1: Explícanos, yo conocí a ese hombre, era Juan.
2: Juanito, Juan.
0: Los carrillos en la isla.
2: Frente del bloque 3. Ese hombre.
3: Ese hombre.
2: La casa de socorro, le compró infinidad de chucherías.
0: Claro.
2: Cuando estaba él allí, que se ponía, era un hombre muy bonachón. Y conozco actualmente a toda la familia.
0: ¿Por qué?
2: Porque toda la familia está ligada a mi hermandad de allí, del Gran Poder.
0: Ajá.
2: Son hermanos de allí.
0: Entonces,
2: yo me casé y cuando me casé me fui a vivir a otro barrio señero de aquí de San Fernando, que es la cacería.
0: Pero bueno.
2: Pero mi barriada es mi barriada.
0: Exactamente. Uno
2: y, nunca le he perdido el contacto.
0: Uno es de donde tiene y donde crea esos recuerdos que todos tenemos de cuando éramos pequeños, de cuando salíamos. Claro. Yo eso es una de las cosas. Yo no sé si estaréis de acuerdo conmigo, yo creo que sí, que le está faltando a esta sociedad. Esta mañana lo hablaba con Francisco Zip, el profesor que varias veces ha sido nombrado, propuesto como mejor profesor de España, con motivo de que dentro de nada empiezan los críos en el colegio, y hablaba de la falta de creatividad, y él me decía, Santi, nosotros cuando éramos pequeños salíamos a la calle y con una pelota para unos pocos de críos teníamos suficiente, y nuestras madres nos tenían que llamar, porque estábamos todo el tiempo en la calle, estábamos todo el tiempo. Ahora la sociedad se ha cambiado, está totalmente diferente, totalmente distinta. Nosotros tuvimos esa gran suerte, ¿verdad?
3: Yo no cambio aquello por esto.
0: Yo tampoco,
2: Yo tampoco lo cambio. Nunca lo cambiaré porque
0: ni mejor ni peor. Yo no quiero. Pero aquello, mira, yo he visto los dos mundos y yo prefiero aquel.
2: Además, la libertad que teníamos nosotros allí, y hablo siempre de cuando éramos pequeñitos, chiquillos. Yo recuerdo que mis padres, sobre todo mi madre, decía, como eran patios interiores, pues no había peligro ninguno.
0: Claro.
2: Entonces, ¿qué pasa? Que salíamos ahora en verano, pues nos daba a lo mejor la 1 y las 2 de la mañana jugando.
0: Y no pasaba nada.
2: Y nos tirábamos las horas muertas allí en el patio, que alguna que otra vecina pues se molestaba porque le dábamos con el balón
0: los pelotazos. ¿A quién no le habrán reñido por dar un pelotazo mardado?
1: Mira, otra de las cosas curiosas que tiene la zona de la barriada Bazán y su aledaño es que tenemos allí actualmente, frente a lo que es la cercanía del puente de la Alcantarilla, la única salina. Existe otra, el Estanquillo, está funcionando actualmente.
0: Sí, sí. Y es curioso, Juan. Yo me puse en contacto con ellos porque para grabar la serie, y al final no pudimos acceder dentro, sí por fuera, pero no dentro, porque por lo visto pertenece. Su sede central está en Sevilla y pertenece a un grupo que está en Sevilla. Entonces, claro, pues están allí. Aquí tienen a los trabajadores nada más.
1: Pues es junto al Estanquillo, la única que está labrando todavía.
0: Sí,
1: y allí hay una industria de hostelería que hacen bodas, comuniones.
0: Son sabios.
1: El despeque.
0: Son sabios de la sal.
1: Es muy interesante. Y ya muy cercano a la zona tenemos en una pequeña zona de habitada que se llama La Guada de San Juan.
3: Sí, señor.
1: Y esta la conoce mi amigo Paco bastante bien.
0: La Guada, ahí ya nos vamos encaminando a qué puede ser.
3: Se llama San Juan de la Santa Aguada. Ese es su
0: San
3: verdadero
0: Juan
3: nombre.
0: De la Santa Aguada.
3: Ese es su verdadero
0: nombre. O sea,
3: nombre.
0: Ahí la Santa era la Aguada antes que San Juan.
3: Por lo visto, sí.
1: Y lo de la Aguada viene.
3: La Aguada viene por lo que ya comentamos en un programa anterior, que era cuando lo traían los toros de bien de Lidia o bien para carne, y lo traían para Cádiz para torearlo, sí.
0: Aquello
3: era un paradero para los toros, para que los animales descansaran y bebieran agua.
0: Claro,
3: y estuvieran allí, y al otro día por la mañana a correr.
0: Vamos, lo que nos vamos. Un rengue, que diría la gente del Rocío.
1: Y también la Aguada, como lo que había en la cacería, era para aprovisionar a los buques de su majestad,
0: claro,
1: que partían rumbo allende los mares para cargarlo de agua. Y aprovechando que el otro día en las redes sociales había una especie de discusión y estaban buscando por aquella zona un caño muy peculiar que le llaman el caño de la peste.
0: De
1: hubo unos pocos, pero nuestro
0: zona,
1: amigo Paco nos va a aclarar cuál para mí es el caño de la peste y por qué motivo lo motejaron así.
0: Eso.
3: Pues lo voy a decir. Junto al puente Zuazo,
0: sí,
3: está el caño de Santipetri, y a mano izquierda hay un caño,
0: sí,
3: que abastecía de agua la salina.
0: Sí.
3: Bien, el antiguo hospital de San Carlos y luego el nuevo desaguaban en ese caño.
0: Vale.
3: Y ahí iba toda
0: todo lo que tenía que ir.
3: Que tenía que haber y habido. Y así apestaba a perros muertos.
0: Tela.
3: Y entonces, caño de la peste.
1: Paco, y
3: ese era uno.
1: Paco, entre los vertidos no solamente eran todos los detritos y residuos, iban algo más, ¿no?
3: Iban hasta despojos humanos. De operaciones.
0: Ya antiguamente que no se trataba las cosas como se trata ya, hoy.
1: Imagínate lo que apestaba el caño.
0: Escúchame.
3: Ahora, yo, te podían robarlo de ahí y te engordaba 2 kilos.
0: Escúchame. Yo, digamos, uno de mis patios de juego cuando era chico era otro de los lugares que tuvo una fama de lo mismo, de apestoso total, que era el Zaporito.
3: Ah, sí, hombre, claro.
0: Otro caño donde iba, claro, donde iban todos, hasta que aquello yo lo conocí y cuando saltaba el Levante te quería morir, vamos. Ahí el olor era impresionante. Hasta que hace ya bastantes años, hace más de 30 años, se consiguió hacer la depuradora y ya todas esas aguas fecales, pues... Sí. ¿Y cómo se recuperó el caño? ¡Qué facilidad natural de nuestras mareas! ¡Qué importante es tener las mareas que mueven eso hasta que se ha recuperado de una forma extraordinaria, sí, y fantástica! Y se hacen concursos de pesca en lugares donde antes no podías ni pasar, ¿no?
3: Cierto, así es.
0: A ver.
2: Yo quisiera retrotraerme un poquito con lo que hemos hablado del tema de que la Bazán era una ciudad en pequeñito
0: eso,
2: dentro de otra.
0: Eso.
2: ¿Por qué digo esto? Porque ellos han hablado de que había de todo, pero no nos hemos pasado por alto el colomato. No economato, colomato.
0: El colomato, el colomato.
2: El colomato. Que era un centro importantísimo en esa barriada. ¿Por qué? Porque era neurálgico.
0: Pero no solamente, perdóname, en esa barriada, porque, por ejemplo, mi padre estaba en la Bazán, era productor, como se decía antes.
2: Productor
0: de la Bazán, pero yo vivía en otro sitio. Pero, sin embargo, íbamos al economato de la Bazán, claro, porque él podía, porque claro, era operario.
2: Yo recuerdo
0: de pequeño ir.
2: Yo me acuerdo ahí que era un centro como puede ser hoy el Mercadona o el Aldi.
0: Eso es más...
2: Más simplón.
0: Eso.
2: Simplón, ¿por qué? Porque no existía, por ejemplo, el aceite embotellado. Había unas maquinitas,
0: claro,
2: que se manejaban como en la típica manivela.
3: A granel.
2: Ahí está, a granel. Y íbamos todo el mundo allí con su botellita de cristal a comprar el aceite. Pero no solamente a eso, sino que en la trastienda del colomato, como decimos, o
0: sí,
2: como decíamos, existía una nave grande donde en ciertos momentos del año se hacían, por ejemplo, en Navidades, pues a los empleados de la empresa Nacional Bazán, en este caso,
0: sí,
2: se le daban unos tickets. Y en Navidades, pues le hacían lo que era el regalito de azúcar, turrón,
0: el lote.
2: Y más, en Reyes, en la festividad de Reyes, hacían una exposición ahí.
3: De juguetes.
0: Que el que no haya pasado no es de la isla. Quien no haya pasado por una por esa exposición y por otra que ponían en San Carlos, yo creo que no es de la isla, ¿eh? Porque por ello hemos pasado todos
5: claro,
0: los críos.
5: Claro, también me acuerdo, de aquella época. También me acuerdo muy mucho de los jardines que habían en esa barriada, que eran fabulosos los jardines. Sí, y de las ferias.
0: Todavía que quedan jardines muy bonitos allí.
1: Porque tuvo su propia feria, ¿no?
5: Claro, tuvo su propia.
0: Mira, eso lo desconocía yo.
5: Sí, sí, sí. Su propia feria. De hecho, hoy en día, en la festividad de Los Ángeles, que es el día 2 de agosto, se celebran verbenas allí. Pero eso es recordando lo que fue de antaño.
0: Lo que se perdió.
5: Lo que se perdió de antaño.
1: Mira, hay un vídeo muy curioso que nuestro amigo Ángel López ha recreado con la inteligencia artificial de imágenes de su padre, Isidoro López, que fue el fotógrafo oficial de la Empresa Nacional Bazar en los años 40, 50 y 60.
0: ¿Y tú qué material tiene que tener?
1: Y yo invito a todos aquellos que nos escuchen a entrar en Facebook y buscar en López y buscar este vídeo de la Bazán.
0: Tiene maravilla.
1: Y ahí se ve lo que está diciendo el amigo Pepe. Infinidad de decenas cotidianas de la barriada.
0: De la vida.
1: Incluso con esta verbena que está diciendo.
5: Claro, claro.
1: Y fijaos, hoy Pepe no se ha podido
5: cada
1: y lo sabíamos y Paco y yo decía
0: claro,
1: este va a hablar y seguro
0: hombre
1: y
0: es un ejemplo es su barriada es su sitio
1: muchas personas que no se atreven a venir
5: perdona que te corrija mira soy un enamorado de mi barriada pero además enamorado de mi ciudad porque
0: y de la historia de
5: toda la historia de mi ciudad me interesa a más no poder
0: claro.
5: de hecho yo tengo en mi casa libros de textos que mi padre que en paz descanse los conservaba y los conservo yo. Y cada vez que estoy como de social, solemos decir un poquito aburrido, pues tiro del libro y me pongo a leer
0: claro.
5: y a recordar cositas.
0: Pues bien lo decía Juan, como este es un buen ejemplo de mucha gente.
1: Claro, porque tú sabes que hay muchos que son reacios a venir al programa.
0: Da un poco de miedo,
1: el pánico escénico.
0: Claro, claro, si estoy, al final somos
1: metido,
0: un grupo de amigos.
1: Está metido en faena. Pues ahí lo tiene, que es el ejemplo que no se puede quedar.
0: Claro.
1: Porque es que esto te invita...
0: Mira, que ha salido una cosa que ha dicho él que no había dicho ninguno y que yo no sabía, que era eso, que había una feria, que hubo una feria que sería interesante poder recuperar, ¿no? Pues yo creo que la
5: velada de Los Ángeles.
0: Claro, la velada... Bueno, claro, ha pasado de una feria a lo que es una velada.
3: Una cosa, Santi, ahí existía un poquito más arriba de la barriada Bazán, hoy se llama aquello Gaspar Fernández de León.
0: Sí.
3: Existía un campo de fútbol.
0: Ajá. Eso no lo conocí yo. ¿Por dónde estaba?
3: Nosotros le decíamos Los Montes.
0: Ajá.
3: Porque aquello era un terraplén.
0: Sí.
3: Y había una serie de montecillos allí.
0: Sí.
3: Y le decíamos Los Montes. Y de allí salió Shisha, el famoso Shisha.
0: ¡Hombre, hombre!
3: Que jugaba en un equipo que se llamaba La Estrella.
0: O sea, Shisha era de la Bazán.
3: Claro. Del bloque...
5: Del bloque 12.
1: Del bloque 12. Tú subes la calle Gaspar Fernández León, Felipe II, que es una curva empinada, una subida, y a la derecha está la asociación de vecinos y la famosa surrería.
0: Eso es.
1: Pues la zona que dice Paco.
5: Y tenía un hermano que jugaba tanto o mejor que era el fútbol, el Plácido.
0: Y al final, fíjate.
5: Y al final fue Chicha el que triunfó.
0: El que
3: jugó. Antonio Benzo, para descanso.
0: Sí, señor, además murió el hombre...
1: Paco, ¿y cómo era la liguilla aquella de fútbol que había ahí los equipos de la zona esta?
3: Bueno, ahí estaba La Estrella, el Artillo, el Imperial...
1: Que te acuerdas hasta la equipación que llevaba,
3: ¿no? ¿Cómo que ni me acuerdo? La Estrella vestía con los colores del Cádiz.
0: Ah,
3: pantalón azul, camiseta amarilla.
0: Sí.
3: El Artillo vestía como el Atlético de Madrid, pantalón azul...
0: Y las rayas...
3: Los corsoneros típicos.
0: Pues eso es.
3: El Imperial vestía 100% de blanco, como el Real Madrid.
0: Como el Real Madrid.
3: Y así, etcétera.
0: Que las camisas y eso eran, tú sabes, una camiseta amarilla de uno y otro, o había equipaciones.
3: Nah, ahí se buscaba la vida.
0: Se buscaba un poco la vida. Mamá, que juego el domingo, tú, la camiseta amarilla la has lavado.
1: Mira, toda la zona que dice Paco, donde estaba el campo de fútbol, era la zona del Monte de los Limones, donde poco más o menos, un poco después de construirse la Bazán, se construye otra populosa barriada, en este caso militar, Carlos III.
3: Carlos III.
1: Hasta llegar a la estación de ferrocarril, Patio de los Limones, que estaba allí, y la barriada
0: de
1: San José.
0: Una zona de
3: Patio Pepe Mira, ¿no?
0: De Pepe Mira. Huertas, limoneros, ¿no? Todo eso eran huertas, imagino, antes.
3: Todavía queda un limonero allí, en casa de un factor de la Renfe, en la esquina de... Conforme bajas tú por la glorieta, giras a la derecha, dirección Carlos III.
0: Mm-hmm.
3: La primera casa que te encuentras en la esquina era la casa del factor.
6: Y me he acordado antes cuando tú nombraste el nombre de Del Cid.
0: Sí.
6: Porque este señor se llamaba Del Cid y era factor de Renfe.
0: Ajá. Ay, qué
6: y
0: allí curioso.
6: Quedaba un pedazo limonero espantoso de grande.
0: Grandísimo.
6: Y creo que está todavía.
0: Y bueno, allí, dentro allí, de la casa de este hombre.
1: Sí, patio, allí nacía un callejón que iba buscando la trasera del cuartel de infantería de Marina, que era donde estaba la fábrica del gas. Uh-huh. Y aquel callejón le llamaban el callejón.
6: Espérate, que no me acuerdo.
1: Del Cincho.
6: Ah, Del Cincho, uff.
1: Y el Cincho decían que era un personaje que se dedicaba a la mendicidad.
0: Sí.
1: Y que fue un pastor de cabra antiguamente y vivía por allí y dio nombre a este callejón llamado
6: Del Cincho. Era una sabola de lata.
1: Eran de sabola.
6: Detrás del bloque que nosotros le decimos el Talgo.
1: A la calle Arapile.
0: Sí, sí.
6: Calle Arapile,
0: sí.
6: El bloque El Talgo, que es el bloque largo ese, sí. Que también tenemos ingenio y nosotros para pues justo detrás estaba el callejón Del Cincho. Había unas pocas de chabolas allí,
0: sí.
6: Y vivían allí unas pocas.
1: Que tú, al final, el callejón Del Cincho, que iba buscando la fábrica de gas y dando la vuelta
6: y al bloque 1. Y al bloque 1.
1: Al cuartel de Infantería Marina hasta llegar ya, ¿no?
0: Sí.
1: Pues imagínate lo que hoy hay a la derecha, que es toda la zona de Ertea, con la nueva ampliación de edificaciones. Aquello era un camino que es donde iba la vía del tren hacia la cultura. Pues imagínate la gente, los pobres lugareños, buscando cómo sacaban de la trasera del cuartel, en aquel tiempo Tercio del Sur,
0: sí.
1: Sacaban la olla con el resto del rancho y lo repartían con un cazo, claro. A los pobres del lugar.
0: Claro.
1: Y lo que le hacían era echarle un poco más de agua al sobrante y allí le daban
0: allí
1: de comer a los pobres.
0: Le daban de comer.
1: Los años 40 del
0: siglo pasado. Qué tiempo más duro, pero también más interesantes y más bonitos, ¿eh? Y cómo la sociedad que nos precedió supo en todo momento
1: superarse y sobrevivir
0: y hacernos, creo que a una generación, saber cómo es la vida, saber que hay que luchar en la vida para poder simplemente medio ser feliz y poder medio...
6: Pero Santi, esto es bueno recordarlo,
0: claro,
6: para no repetirlo.
0: Tienes razón, claro. Y desgraciadamente hablábamos y empezábamos esta sección hablando de gente que hoy, por una cosa o por otra, pues está desgraciadamente pasando hambre. Bueno, amigos, que ha sido un placer teneros como siempre aquí.
6: Un placer para mí y para mis compañeros, seguro.
0: Y poder hablar un poquito de estas cosas que nos gustan tanto, de estas cosas que nos enamoran, en este año además tan especial, que estamos en el 40 aniversario de esta casa, de esta radio, y volviendo después de las vacaciones, otra vez hablar de historia. Señores, pues lo dicho, muchísimas gracias por todo. Volveremos y esperamos también que pueda, cuando él aquí tiene las puertas abiertas, cuando él quiera, cuando él lo desee, sabe que está con un grupo de amigos para charlar y para tener un rato interesante.
5: Pues se me han olvidado un par de detalles que no lo he podido comentar por falta
0: ya
5: lo de tiempo.
0: Pues ya sabes, pues ya está, la excusa perfecta. Juan, Paco, la excusa perfecta para que regrese el otro día.
1: Y también invitar a muchos de aquellos que son reacios a venir y que aquí no nos comemos a nadie.
0: A nadie, todo lo contrario. Intentamos darle todo el cariño del mundo. Pues lo dicho, señores, hasta la próxima semana.
6: Gracias, Santi.
1: Gracias, Santi.
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12 y 53 minutos de este mediodía aquí en San Fernando. Un tiempo donde ya, bueno, pues vamos a ir dando paso a otra serie de programas aquí en esta casa, en esta radio, en Radio La Isla. A partir de las 2 de la tarde, nuestro compañero Paco López te traerá toda la información que ocurra y que ha ocurrido en nuestra localidad en las últimas horas. Y como hoy es viernes, te deseo que pases un fin de semana estupendo. Si vas a coger el coche, ten muchísimo cuidado en la carretera. Diviértete, sé feliz. Nosotros nos volvemos a escuchar el lunes.

Es la 1 de la tarde desde el Real Observatorio de la Armada, depositario de la Hora Oficial Española.

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1: Muy buenas, Lolo.
2: Hola, ¿qué tal?
1: Pues nada, otro viernes por aquí, ¿no?
2: Otro viernes por aquí para difundir a todos los flamencos de los contornos. En esta ocasión también a los gitanos y gitanas de los contornos.
1: Sí.
2: Porque traemos un programa especial, un programa donde vamos a presentarle a nuestra audiencia una asociación gitana, que es la primera vez que se hace una de este tipo aquí en nuestra ciudad, en San Fernando. Y hemos traído invitado pues su presidente, Salvador Corrales Vargas. Buenas tardes. Y que nos va a hablar pues un poquito de este proyecto tan bonito que traen y que es bienvenido aquí en San Fernando, por supuesto, y sobre todo un programa como nosotros, un programa flamenco donde siempre decimos que es flamenco para todos los colores, para todos los gustos. Y pues vamos a pedirle a Salvador que nos cuente esa bonita idea que han tenido, quién la ha secundado y cómo va el proyecto.
3: Bueno, pues buenas tardes, gracias por habernos invitado a este programa, porque precisamente esta asociación lleva ya bastante tiempo trabajando. Lo que pasa es que, claro, Bézulu a partir de junio de este año, que es cuando realmente nos dan el número de registro, ¿no? A su vez, explicaros un poquito, se llama Asociación Cultural del Pueblo Gitano de San Fernando. Somos una asociación donde luchamos por los derechos de los gitanos, en favor de la igualdad, las costumbres, y hemos llegado a San Fernando, bueno, pues lo primero entrevistándonos con la alcaldesa, ¿no? Para que realmente ahora hace 600 años, este año entero, se ha dedicado al pueblo gitano y, bueno, para que poniéndole una serie de temas a ver dónde podemos llegar.
2: Bueno, lo primero que os hace falta, como cualquier asociación, es tener una sede, un local, ¿no? Que ya me has dicho de que se ha pedido al ayuntamiento para funcionar. De todas formas, de momento, pues, sin sede también se puede hacer muchas cosas, ¿no? Y yo creo que mucha gente. Lo que es importante es decir que una asociación no solo puede estar...
3: Exacto, que esto es un puente entre payo y gitano, esa desigualdad que ha habido siempre y todo. Aquí realmente es una asociación sin ánimo de lucro y, bueno, pues aquí los socios pues no pagan nada, todo es altruista, ¿no? Decirte, bueno, que conmigo el equipo directivo lo conforma pues el secretario, que es Lucio Benito.
2: Buen secretario.
3: Y la mujer, que es Gregoria, ¿no? Somos de momento los tres que estamos en la junta directiva y los tres que empezamos con este proyecto para llevarlo a buen fin.
2: Muy bien. ¿Los proyectos a corto plazo ya hay alguno que...?
3: Sí, proyectos a corto plazo tenemos eso, de que nos hemos reunido con el ayuntamiento en el mes de octubre, porque claro, ahora en el verano tal, entonces nos hemos reunido y en el mes de octubre tenemos una serie de cositas, de mesas redondas, de espectáculos flamencos, algunas cositas así para conmemorar 600 años de la asociación.
2: Vamos, de que llegaron los gitanos aquí a España, ¿no?
3: Bueno, a España.
2: Bueno, hay que decir que el pueblo gitano viene de ahí del norte de la India, ¿no? Del Pakistán, de donde era el Pakistán, de una zona, unos años de hambruna, entonces ya pues ese pueblo
1: ese éxodo.
2: Ese éxodo que fue pues visitando determinados países, uno cogieron por Egipto, por eso de gitano, ¿no? De otro cogieron por lo que fue Rumanía, por
1: Bulgaria
2: muchos países, hasta que mucho ya lo último que había ya era España. España y Portugal ya después, los romanos, no
1: Prusultra, y ya lo que había era agua.
2: Ya había agua y algunos pues, se quedaron aquí en España y nos ha dado pues ese... O sea que ya no sé, yo creo que ya no se entiende la cultura española sin el pueblo gitano, ¿no? O sea, eso hay que decirlo de esa forma. Y se cumple 600 años de la primera vez que llegaron a España los gitanos, ¿no?
1: A nosotros, Lolo, por la parte que nos toca como un programa de flamenco, que nos dedicamos al flamenco, es incuestionable a día de hoy la aportación del mundo gitano al flamenco. Esto ya nadie lo pone en duda. Es verdad que el flamenco es un crisol de muchas culturas, de que porque gitanos hay en muchos sitios del mundo, pero flamenco no hay en todo el mundo. Pero hoy, Lolo, traemos a cuatro cantaores gitanos que los vamos a ir escuchando. Traemos a Alvareta, traemos a Pansequito, que tú llegaste a conocer también, que pasó por La Venta.
2: Inolvidable.
1: Guadiana, que también lo hemos tenido en La Venta.
2: Dos veces lo hemos contratado.
1: A Guadiana, que es un gran cantador. Y a nuestro queridísimo también Fernando de la Morena de Jerez, porque quizá dentro de lo que es la provincia de Cádiz, sea Jerez el sitio donde hay más cantes gitanos, ¿no, Lolo?
2: Sí, sí, es el sitio donde más gitanos había. No sé por qué.
1: Porque prácticamente todos los cantadores de jerezano hablan, bueno, sí, hay excepciones, pero
2: se encontraron lo mejor, más trabajo allí también. Claro. Era una zona más grande, y encontraron más, porque Cádiz y San Fernando sabemos que está muy limitado de espacio, de terreno. En Jerez, pues, encontraron más asientos y muchos se quedaron. Y es verdad que en San Fernando, pues, tuvo, desgraciadamente, con lo que hablamos el otro día del Marqués de la Ensenada, de los gitanos, que se trajeron a muchos gitanos deportados. Como
1: claro, venían al Pena de la Carraca.
2: Al Pena, ¿no?, de la Carraca y todo, cuando hizo ese genocidio que hizo el Marqués de la Ensenada en toda España, auspiciado por Fernando VI, y que separó a gitanos y gitanas de toda España, quiso exterminarlo. Y muchos vinieron aquí, pero es verdad que en San Fernando no había muchas familias gitanas realmente. Se puede encontrar las familias gitanas que había, ¿no?
1: Y había una, pero ha sido la mejor, ¿no?
2: Si llegábamos a tener más, fíjate, hacemos la discografía flamenca de España entera.
1: Pues sí. Pues vamos a empezar ya escuchando un tema, Lolo, porque tú sabes que después siempre el tiempo nos come y vamos.
2: Bueno, vamos a hablar del Varilla, ¿no?
1: Alvareta, ¿no?
2: Alvareta, eso.
1: Que es cantao de, en este caso, sevillano.
2: El Vareta, digo el Varilla porque también decían el Varilla, sí, también. Sí. El Vareta es un exponente del cante de las 3.000 viviendas, ¿vale? Sabemos que las 3.000 viviendas fue como una continuación de Triana, porque ese barrio
1: fue como otro éxodo, ¿no?
2: Forzado, quitaron todas las viviendas de gitano de Triana y hicieron un mamotreto allí de vivienda allí en las 3.000 viviendas y llevaron a todo el mundo. Pero se llevaron a los gitanos y se llevaron el arte flamenco también.
1: Claro.
2: Y de allí, pues, han salido muchos cantadores conocidos, los más conocidos, los Amadores. Los Raimundo y Rafael Amador salieron de allí, aparte de muchos más. Y él es uno de ellos, el Vareta. Y nada, esta muestra que tú traes hoy viene acompañado, ¿no?, de la guitarra de un Cañailla, ¿verdad?
1: Pues sí, la verdad que es un tema que ha tenido mucha repercusión. Se llama Los Doctores y está acompañando la guitarra el Juani de la Isla con el Vareta.
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0: ahí quedó.
1: El Vareta,
2: Lolo. Vareta de más.
0: ¿Qué te ha parecido el Juani? Se nota que es él, esa mano derecha.
2: Juani, lo echamos de menos mucho, que sí, está allí sí. por Albuquerque, Estados Unidos.
0: Se ha hecho ciudadano norteamericano.
2: Norteamericano. Bueno. Una lástima, pero vamos. Si es feliz, ¿no?
0: Él es feliz.
2: Si es feliz, pues hay que respetarlo también. Está con una tremenda bailadora, ¿no? Que es su pareja. Y tiene su tablao allí, que da flamenco y dan clases de flamenco y todo. Pues mira, el hombre pues ha encontrado su nidito de amor, ¿no? Pues nada, que le vaya.
0: Hay que apoyarlos.
2: Que le vaya maravillosamente. Espero que alguna vez nos escuche y desde aquí le mandamos un saludo.
0: Algún día podemos contactar con él.
2: Además que hace poco ha pasado su santo, ¿no? San Juan.
0: Sí, San Juan.
2: Ha pasado su santo, pues nada, le habrá celebrado allí con su pareja.
0: Que estábamos hablando también, Lolo, que es verdad que... por desgracia, el pueblo gitano ha sido un pueblo, o es, podríamos decir, incluso en presente perseguido, pero también ha tenido sus defensores. También ha habido gente. Tú comentabas ahora fuera de micro que este señor Juan de Dios.
2: Hemos hablado de diferentes vicisitudes que ha tenido el pueblo gitano en España, entre ellos la gran. Mala noche, que le decían los gitanos, ¿no? La gran redada que fue auspiciada por el marqués de la Ensenada y por Fernando VI como rey, que era el que gobernaba en aquel momento, y el que se intentó separar todas las parejas gitanas, y muchas pues se mandaron a diferentes puntos de España, intentaron separar gitanos y gitanas, pero vamos, dice que no consiguió ese genocidio que él pretendía. Que él pretendía, pero sí es verdad que le hizo mucho daño al pueblo gitano. Y luego, pues, de ahí se ha quedado esa rencilla, dice que de ahí viene esa rencilla entre payos gitanos, ¿no? Desde ese momento en el que murieron muchos gitanos y que... Pero luego ha habido muchos defensores del pueblo gitano y entre ellos, yo creo, el más conocido porque es más reciente a nuestra época, hablamos de Juan de Dios, ¿no? Juan de Dios fue un Dios Ramírez Heredia, se llama. Él era maestro en Puerto Real y quiso estudiar más y estudió su estudio universitario hasta licenciarse en Derecho. Además, primero empezó pues también trabajando en diferentes medios de comunicación como Radio Televisión de España, Radio Televisión Española o Radio Nacional. Y también estudió los estudios de ciencia de la información, o sea que era una persona bastante, bastante estudiosa. Primero, en primer lugar, estuvo en la Unión de Centro Democrático, la antigua UCD, y luego se integró en el Partido Socialista Obrero Español y fue elegido diputado por Barcelona en 1977, convirtiéndose en primer diputado gitano y participando activamente en los debates constitucionales. Queda para la historia del discurso pronunciado ante la Cámara el 7 de junio del 78, que le mereció la fama de gran orador. Vamos, y desde aquí te lo digo, yo escuché parte de ese diálogo que hizo allí en el Congreso de los Diputados y yo creo que fue una persona que defendió bastante los derechos defendió. Y lo sigue defendiendo porque no ha muerto.
0: Y fíjate, Lolo, que estamos hablando del año 78 y sigue teniendo sentido hacer una asociación que defienda de los derechos de los gitanos, Salvador, en 2025.
3: Hombre, yo creo que sí, ¿no? Porque todavía existe esa rencilla ahí entre los payos y están ahí un poco todavía, ¿no? Entonces yo creo que esta asociación, cuando se crea, va muy enfocada, bueno, a ello totalmente, ¿no? El tema de los mercadillos, defenderlo, muchas cosas, ¿no? Porque, por ejemplo, nosotros también estamos en contacto con el pastor de los cultos de ellos, ¿no? Entonces, una de las reivindicaciones que le hemos pedido a la alcaldesa es que ellos nos dicen que quieren proclamar la palabra en sitios públicos, ¿no? Como en los parques, por ejemplo, ahora en el verano, que no sería siempre, sino sería una vez al mes o lo que sea. Esa fórmula se la hemos llevado nosotros allí al ayuntamiento, ¿no?
0: Sí, porque como que han abrazado mucho a gente del pueblo gitano, ha abrazado la
2: religión evangélica.
0: La religión evangélica, ¿no?
3: La religión evangélica. Aquí existen cuatro iglesias evangélicas.
2: Hombre, yo te iba a decir antes, cuando ha dicho toda la asociación, yo creo que desgraciadamente o afortunadamente, no sé cómo decirlo, Estamos en una sociedad donde el que no chilla, no, el que no.
0: Sí.
2: El que no ladra, ¿no? O que
0: el que no llora, no
2: mama. El que no llora, no mama, ¿no? Es la frase que quería decir, no me salía. Pero... desgraciadamente, no es que haga falta una asociación del pueblo gitano, es que si queremos hacer algo hoy en día y tenemos que hacer una asociación, no, o tenemos que organizar algo de este tipo.
0: Yo, por la experiencia mía, también como músico y como profesor, también como maestro que he trabajado en colegios y eso, es verdad que aquí en el sur se ve mucha diferencia con respecto al norte. En el norte de España yo creo que no estaban tan integrados como aquí en el sur, ¿no? Es verdad lo que Salvador comenta, que y más si vosotros tenéis esa necesidad de hacerlo es porque hace falta, si no, no se haría, ¿no? Pero que es verdad que aquí pues incluso ya está muy mezclado, ¿no? No es nada normal que un gitano se case con una paya o que una paya se case con un gitano o... Es algo ya como más... Hay ciertas barreras que bajo mi punto de vista sí están superadas y concretamente desde el punto de vista que nos ocupa a nosotros, que es el flamenco, pues ahí ha pasado de ser algo totalmente excluyente a ser algo admirable, ¿no?
2: Hombre, yo he estado en un sitio que he tenido la suerte de hacer un sitio flamenco y hacer un sitio gitano, restaurante de mi familia, pues lo fundó una gitana, Catalina, en los años 20 y después fue secundada por Juan Vargas en el año 37. Pues a mi restaurante viene gente de toda España entera, de gitanos, te puedo decir, no solo de España, sino de Francia, de Bélgica, de Argentina, de muchos sitios, ¿no? Entonces yo siempre lo digo y siempre lo hablo con ellos, ¿no? Es que los gitanos, allí en... como de Castilla-La Mancha para arriba, o incluso todavía hay provincias andaluzas que todavía se distinguen. Hay mucha diferencia entre payo y gitano, es lo que tú has dicho, ¿no? Mucha, mucha. Uno sabe que es payo y otro es gitano, pero aquí en el sur, sobre todo, vamos a decir Sevilla, de Sevilla a Cádiz, ¿no? De Sevilla a Cádiz, quizá Málaga menos, pero que hay mucha integración de nadie sabe sí, si es gitano, si es,
0: ¿no? Decir tú, mira, pues es mucho que si tú miras este que es gitano y resulta que no lo es, ¿no?
2: No lo es, y al revés.
0: O al revés, ¿no?
2: Y al revés, sí, hay mucha integración entre payos gitanos, casados, y mucho mestizo entre los dos, cosa que no pasan en otras provincias de España en las que dice tú este es gitano y este es payo, o sea, eso
0: sí.
2: Se ve perfectamente hasta en la forma aquí, ¿no? Aquí hay mucha integración, hemos visto a Juan de Dios, ¿no? que era gitano, pero era profesor y tenía tres carreras, o sea que son personas que han estado muy integrados y pero vamos, que al fin y al cabo, lo que me he dicho, que la asociación siempre hace falta, y hace falta saber alzar la voz y saber estar integrado como debe estar integrado en todos los actos que se hagan en la ciudad.
0: Ahora, Lolo, por ejemplo, vamos a escuchar a otro gitano, en este caso un gitano del Puerto Santa María, que también fue coetáneo de Camarón, como fue Pan Sequito.
2: Otro grande. De la generación de oro, para mí, del flamenco, desde que nació. Yo creo que ha sido la generación donde mejor es.
0: Bueno, ahí Lolo te podrían discutir mucha gente. Sí, yo estoy contigo porque somos de la misma generación y prácticamente tenemos
2: la generación escuela. De oro igual.
0: Pero es verdad que hay gente que defiende una generación anterior, ¿no? Bueno. Antes, porque Pan Sequito está ahí con Lebrijano, está con Camarón, Juan Villar, Rancapino.
2: Chocolate.
0: Chocolate está ahí está en medio, ¿no? Pero hay gente que habla, pues, eso, de que la generación de oro a la que tú haces referencia pertenece
2: la otra anterior,
0: a Caracol, a
2: Bueno, pues le dejamos a ellos la generación de oro y esta de Camarón y Pan Sequito la de platino.
0: Sí. Bueno, pues Lolo nunca nos deja indiferente, siempre deja ahí su cosita. Vamos a escuchar a Pan Sequito del Puerto, por tango.
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0: Lolo, ahí quedó
1: Pansequito. Pansequito, recordaba Pansequito.
0: Que su cuenta pareja, Aurora Vargas. Aurora Vargas, claro. Cuenta también, Lolo, tu padre se lo he escuchado yo algunas veces, y a Rancapino también, que Camarón se va a Madrid porque Pansequito se tiene que hacer la mili.
1: No, no.
0: O algo. Cuenta bien esa anécdota.
1: Había, bueno, eso lo cuenta Boquerón de la Isla, un libro que Boquerón de la Isla, que lo escribe un escritor de Málaga. Escribe ese libro y él cuenta que estaba Miguel de los Reyes. Entonces Miguel de los Reyes tenía un tablao gitano de Málaga, y tenía un cantao gitano que se llamaba Antonio de Ceuta. Entonces Antonio de Ceuta tenía la costumbre de llevarse un bocadillo de jamón para descanso de la actuación. Entonces un día terminó la actuación en el tablao, fue a comerse el bocadillo de jamón y se lo habían robado. Y dice, ya no canto más aquí, se fue. Y deja a Miguel de los Reyes tirado. Y Miguel de los Reyes viene a buscar un cantao, y claro, como el sitio donde estaban todos los cantadores siempre habitualmente era la venta, pues se viene a la venta a buscar un cantao. Y el primero que escucha es a Pansequito, pero Pansequito estaba haciendo servicio militar, no se podía ir. Y ahí sabemos aquí, pues, que tú estás servicio militar hasta que no terminara, claro. No podía irte. Escuchó a Rancapino, le gustó mucho, pero ya escuchó a Camarón y ya se quiso llevar a Camarón. Era menor de edad, entonces la madre tuvo que hacerle un permiso. Y ya llorando, como él dice, él mismo me contó, Rancapino, pues, quiso irse con él y también se llevó
0: al final. Se llevó a los dos.
1: Se llevó a los dos, sí, se llevó a los dos. Y ese fue, pues, el primer escenario que pisó Camarón, y ya como profesional fue el tablao gitano de Málaga, que incluso con Miguel de los Reyes, pues, hizo gira por España, por varios sitios, o sea que fue el primer sitio donde actuó Camarón, fue en Málaga. Y ya, pues, Pansequito era de los habituales aquí en la venta, y siempre conocía perfectamente la venta porque la actuaba allí, se buscaba la vida en la venta también, como hacían los cantadores. Y bueno, después hemos coincidido en otros actos, por ejemplo la firma de la petición de la llave de oro para Camarón, también estuvo Pansequito aquí apoyando el acto. Y para mí, pues, ha sido un cantado muy grande también. Hombre, nunca lo vamos a comparar con Camarón y nadie, ¿no? Pero si bajamos un escalón, pues encontraríamos a Pansequito también como uno de los cantadores de aquella época, ¿no? De la generación de Camarón, para mí uno de los que más me gusta, y nunca se podrá olvidar esos cantes y esa forma de cantar tan peculiar que tenía.
0: Indudable. Vamos a hablar también un poco de que tenemos aquí a Salvador presente. Estamos aprovechando que se ha constituido esta asociación cultural del pueblo gitano de San Fernando, porque existen ya otras asociaciones gitanas en la provincia, ¿no? Salvador, ¿tenéis contacto?
2: Sí, bueno, nosotros tenemos contacto, que realmente estamos adheridos a ello, es el Secretariado Gitano de Jerez. Entonces nos une amistad con ellos y estamos asociados con ellos para que ellos vayan de la mano con ellos, vamos a los sitios.
0: Vale. Hombre, es verdad lo que hablábamos antes, ¿no? Lo que Jerez hay una población gitana importante, y quizá dentro de lo que es la provincia de Cádiz, porque Cádiz también está ahí Juan Villano, está ahí, pero no hay una población excesivamente.
1: Sí, Cádiz ha tenido su familia gitana y eso, y luego por los que han venido añadidos, pero tampoco es que contemos. Pero es muy importante lo que ha dicho antes Salvador, de que esta asociación no hace falta ser gitano. No sé si no.
2: Exacto.
1: Es una asociación que quiera al mundo gitano y se integre con ello, y puede pertenecer a esta asociación cualquier persona sin ánimo de qué tipo de sangre tenga, ¿no? Que eso es importante. Salvador, si alguien nos está escuchando y quiere apuntarse en la asociación, ¿qué es lo que tiene que hacer?
2: Pues mira, si quiere apuntarse a la asociación, yo le facilito el teléfono del secretario de Lucio, ¿no?
1: Oh, venga.
2: Para que lo llamen a él y, bueno,
1: pues, yo recomiendo que llaméis a Lucio, además no se vaya a aburrir cuando habléis con él, porque Lucio es una prenda.
2: Además, Lucio es una persona que, bueno,
1: una persona que, entrañable.
2: Que hemos luchado mucho, sabe mucho de flamenco, como tú sabes.
1: Venga.
2: Y entonces, bueno.
1: Pues lo vamos a decir despacito para que la gente lo pueda apuntar. Venga, dímelo.
2: El 633.
1: 633.
2: 33 01 78. Este es el secretario.
1: 633 33 01 78. Fíjate, casi de memoria. El secretario de la asociación, Lucio de Benito, ¿no?
2: Lucio de Benito.
1: Lucio de Benito. No se va a ir. Le va a dar usted la alegría de hablar con Lucio. La verdad que es un gran aficionado al flamenco también. No hay festival que se precie que no esté Lucio. Él es, creo que, de Ciudad Reano, de un pueblo de Villarrubia de los Ojos. Uh-huh. Es porque el equipo de su tierra vino a jugar con San Fernando y me regaló unas camisetas del Villarrubia y eso, y por eso se queda de allí. Es una persona entrañable y que, vamos, que si alguno tiene la inquietud de pertenecer a esta asociación, pues ya sabe ese número de teléfono, y si no, físicamente puede ir a donde puede ir a apuntarse.
2: Sí, bueno, yo también, bueno, puede ir allí a la Asociación Patrona del Mar, porque
1: Patrona del Mar,
2: tú sabes que yo que también estoy metido allá adentro, está en la calle San Nicolás.
1: Calle San Nicolás, esquina con la Ronda del Estero.
2: Esquina con Ronda del Estero.
1: Donde está la antigua... Bueno, asociación de vecinos, sí, también, que está cerca de allí.
2: Está,
1: ¿no?,
2: cerca. Una
1: asociación. Ahí está. También. Pues ya está. Si alguien tiene esa inquietud, ya sabe físicamente.
2: Decirle que no tiene que pagarle nada de cuota, porque todo es en plan altruista.
1: Eso es interesante.
2: Entonces,
1: también
2: para la cuota no es lo único que es, que tenga ganas de trabajar como nos está pasando a nosotros, y bueno, y moverse en este mundo, que para eso estamos, defender
1: las
2: raíces de ello, ¿no?
1: Es importante de luchar por lo que se cree y por lo que uno quiere, ¿no? Uh-huh. Y ahora mismo, pues, una asociación que requiere, que le hace falta gente que esté con ellos, que esté junto a ellos, y si podemos promocionarlo entre todos, haremos que esta asociación tire para adelante y que pueda funcionar y defender los derechos del pueblo gitano, que tan querido para nosotros, sobre todo para los flamencos, lo es.
0: Pues, Lolo, vamos a escuchar a otro gitano que ha hecho mucho por su comunidad, en este caso extremeño. Guadiana, que también lo
1: también conoce. Del culto, ¿no? Creo, sí, también sí. Guadiana es del culto.
0: Yo creo que es incluso pastor, ¿no? Él estuvo, creo, o ha estado
2: él,
0: ya.
2: Sí, él estuvo vinculado, él es pastor antes.
1: Sí. Bueno, hay que decir que
0: hermano
1: del Guadiana, es hermano de Ramón el Portugués.
0: Ramón el Portugués.
1: Que falleció en un accidente accidente casero, y a continuación a los días falleció su sobrino, Sabu, también ha fallecido también, con la pena del padre, la madre, pues a la criatura pues se la ha venido todo encima y también ha fallecido, o sea que ahora la familia de los Porrina, porque son,
0: sí,
1: la familia,
0: claro,
1: de los Porrina.
0: Porque ellos son como una saga, ¿no?
1: Está el Sabu, hermano de
0: percusionista.
1: El percusionista, este tan conocido, de el Piraña.
0: El Piraña.
1: Así que nada, que también le mandamos un saludo a toda la familia. Si alguna menos escucha, pues un beso a Guadiana y a toda su familia desde aquí, desde la isla.
0: Pues vamos a escuchar a Guadiana por Soleá, por Bulería.
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0: Lolo, ahí quedó. Guadiana, por Soleá, por Bulería. Y como ha dicho Tupo, le damos desde aquí, desde la isla, un afectuoso recuerdo.
1: Recuerdo abrazo a toda la familia, de los Porrina, como podemos decir, por estos acontecimientos que han pasado en el mes de junio aquí en su tierra, sobre todo Ramón Portugués y el Sabu. Y nada, y que él sabrá dentro de su religiosidad y pues también
0: fe, claro,
1: pastor evangelista también, y eso, ¿no? Sabrá cómo tiene que actuar y cómo afrontar estos momentos tan amargos para esa familia que ha muerto pues su hermano y su sobrino, ¿no?
0: Que Lolo, tenemos desde nuestro programa de flamenco, tenemos que desmentir una noticia que se ha divulgado, que el niño del parque está vivo. Está vivito y coleando.
1: Le hemos dado más vida. Se había dicho que había muerto el niño del parque. La verdad que estaba bastante.
0: Nos alegramos, desde aquí nos alegramos.
1: Está en el hospital, pero que está vivito y coleando.
0: Lo que sí, desde aquí le invitamos a que se cuide, porque es un gran cantador. Yo me atrevería a decirlo en presente, porque el cantador lo es, ¿no? Es verdad que puede tener más facultades, menos facultades, pero Antonio Aparicio, el niño del parque, es un gran cantador y se tiene que cuidar. Y desde aquí le mandamos un abrazo muy grande y esperemos que...
1: Y que se apunte a la asociación de...
0: Mira.
2: Igual que está Paco Manano.
1: Paco Manano, que está también un buen personaje, que también lo traeremos esta nueva etapa,
0: sí,
1: también.
0: Paco estará también en la isla Ciudad Flamenca, está en la Alameda, y la verdad que Paco es de esta gente que siempre te sorprenden, ¿no? Porque no te imaginas tú que ese hombre canta como después canta, ¿no? Y además toca la guitarra, hace sus canciones. Él es verdad que vive en su mundo, un tío muy peculiar, ¿no? Pero es cantador. Paco Manano es cantador flamenco y lo tendremos que buscar también un hueco para traerle un
1: también,
0: día.
1: También, por supuesto, aquí tiene las puertas abiertas de todo el mundo que sepa flamenco y huela flamenco. Lo tiene el programa La Fragua para que se exprese y para que nos cuente su vida.
0: Yo quería ahora también, en relación con el pueblo gitano, recordar a nuestro querido amigo Luis Gitano, que en paz descanse, que estaba casado con la Lole, que era de la familia de los Castañeros, que ellos venían de Loja, y que todavía el padre, el abuelo, el patriarca está vivo, su señora murió, y ellos se asentaron en la casería, y ahí hubo un bastión importante gitano. Ya también se ha ido dispersando, ¿no? Porque se han ido ubicando, no sé yo si en la actualidad en la cacería quedará alguna de esas viviendas que se hicieron ellos mismos pero que hay que ver de lo que fue ese matrimonio, ¿no? Que vino vendiendo castañas, la prole que ha sacado, ¿no? Entre ellos los actores que se llevaron incluso una
1: Entre dos aguas, ¿no?
0: Entre dos aguas y La Leyenda del Tiempo, uh-huh, que era el Israel Gómez, creo que se llama, y su hermano Cheito, que el director de cine Isaac y la Cuesta, que se vino San Fernando también buscando la senda de Camarón, obviamente, y grabó esa primera película, La Leyenda del Tiempo, y recaló en la cacería. Entonces el Isra y su hermano Cheito eran niños, grabaron esa película de La Leyenda del Tiempo y después volvieron a hacer la segunda parte, que es esta que te dice tú, Lolo, de Entre dos aguas.
1: Entre dos aguas, sí.
0: O sea que en San Fernando hay pocos gitanos, pero los que hay han apuntado alto.
1: Esperemos que pase igual con la asociación, que hay muchas asociaciones, pero que resalte la asociación gitana.
0: Sí, en verdad lo que El Salvador, hay que tener ganas de trabajar, ¿no? Un poco lo que tú dices, porque muchas veces las asociaciones lo que va buscando mucho, que nos conviene y las fiestas y las huelgas, pero hay que trabajar, ¿no? Hay que
2: trabajar bastante, ¿no? Es un compromiso que...
0: Correcto.
2: Que nosotros desde que estuvimos ahí, porque la verdad es que desde el mes de enero lo teníamos nosotros en mente esto, ¿no? O sea, hemos estado ahí trabajando tal. Y bueno, pues es un compromiso.
1: No, y el que venga, sí, yo siempre lo he dicho, que pertenezco a muchas asociaciones ya, pero el que venga, y eso lo pido yo a la gente que lo esté escuchando y quiera formar parte de la Asociación Gitana, que venga a dar, no a recibir.
2: Correcto.
1: O sea, recibir no, gente para recibir no nos hace falta usted y nadie, sino el que venga a formar parte de la asociación, que venga a aportar,
0: claro,
1: a aportar ideas, a aportar trabajo y a aportar todo, que eso es lo importante. El que no venga a aportar, que se quede en su casa sentado. Claro, claro.
0: ¿No? Y aparte, Lolo, la experiencia se demuestra que la mejor manera de recibir es dando, ¿no? Porque cuando tú te entregas, cuando tú haces cosas de corazón, cuando tú... tu tiempo lo invierte en los demás, al final todo eso te vuelve, ¿no? Y te hace que dice tú, hay que ver este hombre o esta mujer, hay que ver lo que lo quieren. Lo quieren porque es una persona que da, ¿no? Y que hace mucho. Pues hemos tenido aquí hoy a Salvador Corrales Vargas, los Vargas, Lolo, abundan.
1: Vargas, todos los Vargas, bueno. Como decía
0: en este programa,
1: como decía este hombre, premio Nobel, ¿no? Mario Vargas Llosa, ¿no? Sí. Que firmó el libro nuestro y decía: agradecemos a la venta Vargas que haya puesto tan alto nuestro apellido, ¿no? Que saludó.
0: Eso es humildad, ¿no, Lolo? El Vargas Llosa.
1: Te dejamos que tú digas lo que quieras, ¿no? Estamos terminando el programa, ¿verdad?
0: Sí.
1: Y que tú pues expreses lo que tú quieras de decir sobre la asociación, invitar a la gente a que os visite, a gente que os siga, ¿no?
0: Podemos repetir el teléfono si quiere, que Salvador nos comentó antes, de la Asociación Cultural del Pueblo Gitano de San Fernando, que os atenderá el secretario Lucio, y es el 633 3301 70.

0: ¿Y por qué no lo va a hacer San Fernando, ¿no? O
1: Ahí
0: sea
1: está.
0: que
1: Pues
0: eso lo tenemos como compromiso.
1: ya tenéis un compromiso y ya tenéis ya un concejal que os ayuda.
0: Hombre, está claro, está claro.
1: Lo tiene que decir
0: Está claro,
1: ya
0: está claro.
1: y ya lo tenéis en el próximo pleno presentado, que eso
2: Mira,
1: no.
2: son detalles que teóricos, ¿no? Que no es, pero son
0: Son
2: importantes, ¿no?
0: cositas, pero son
2: Son
0: importantes
2: sí.
1: Son marcas de identidad,
2: claro.
1: simplemente, ¿no? Y decir, aquí estamos nosotros y esto queremos, ¿no? Y yo creo que hombre, si viene de una asociación como la del pueblo gitano y bueno, para mí, por ejemplo, secundarla sería, yo no creo que, hombre,
2: No, nada.
1: políticamente alguien puede decir que no, pero yo sé ya quién puede decir que no, pero yo
2: No,
1: creo
2: pero es
1: que
2: raro, ¿no, Lolo? Porque también el pueblo de San Fernando es un pueblo que
1: no, me
2: parte de
1: refiero
2: nuestra identidad.
1: políticamente.
2: Sí, pero parte de nuestra identidad es gitana, ¿no? Porque obviamente hay ciudades que se identifica por un edificio, o por una catedral, o por un río, o por. A nosotros, pues principalmente se nos relaciona por esa figura importante de Camarón de la Isla, también por la Marina, o no, que aquí hacía mucha gente en la mili, pero la figura de Camarón de la Isla no es exagerado decir que es universal, ¿no? Y que nos identifica como ciudad y como pueblo. Entonces no creo que esta iniciativa tenga
1: No, no, no.
2: rechazo,
1: Que va a
2: aunque
1: haber.
2: sea por lo políticamente correcto, ¿no, Lolo?
1: No,
2: Por no
1: como
2: retratarse,
1: todo,
2: ¿no?
1: hay gente
2: No.
1: que no le gustará, pero
2: Claro,
1: vamos.
2: habrá gente que igual
1: Pero con
2: no.
1: que haya mayoría que nos
2: Claro.
1: guste, pues ya está. Entonces, la política, ¿no?
2: Pues nos vamos a despedir hoy,
1: Bueno,
2: Lolo.
1: primero que se nos olvidó la semana pasada, Santiago Muñoz en la dirección, ¿eh? Como
2: Ay.
1: siempre, magníficamente.
2: Pues sí.
1: Carlos Rey con ustedes, Lolo Picardo, y nos despedimos con.
2: Con el gran Fernando de la Morena,
1: Fíjate,
2: por
1: casi nada.
2: Fandango.

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0: tema de la policía local, nos hemos reunido tanto con el CIPAM de la policía local, nos hemos reunido con la delegada, nos hemos reunido con todo. Y el tema este año en Camposoto de la policía local, lamentable.
1: Pues lo dice el presidente de la Federación de Asociaciones de Vecinos Isla de León, José Ruiz Cortejosa. Preocupación sobre todo por la situación que se está viviendo en este momento con el cuerpo local de policía, llamadas de ciudadanos solicitando su presencia y no se acude. Situación en la playa de Camposoto con problemas y no hay presencia, no ha habido presencia, al menos en líneas generales. Y esto entre algunos de estos aspectos relacionados con el cuerpo, que se pide explicaciones al Ayuntamiento de la ciudad, que es el que, en cualquier caso, tiene que tomar cartas en el asunto y dar las soluciones pertinentes. Se sabe, se conoce la situación de conflictos sindicales que existe en este momento, se ha puesto sobre la mesa por parte de los distintos sindicatos del cuerpo local de policía. Y en este caso, bueno, pues el colectivo vecinal también ha mantenido reuniones con representantes de los sindicatos. Pero en este caso se recuerda que las medidas tienen que llegar por parte de la administración local, la competente en esta situación. Pues bienvenidos, señoras y señores. De la Federación de Vecinos vamos a hablar porque en los próximos días quieren iniciar el curso. Así, con la llegada del mes de septiembre, manteniendo una toma de contacto con la alcaldesa de la ciudad, y es que entienden que hay cuestiones sobre la mesa que están desde primeros de año y hasta el mes de junio, julio, coleando sin que se haya dado soluciones, y son peticiones que entienden muy importantes, como es el caso de la mejora mantenimiento en las barriadas. En este sentido, aseguran que hay situaciones muy importantes que requieren intervención inmediata. Con el tema lumínico, pese a que se vaya a poner sobre la mesa una nueva contratación muy importante para la sustitución de los puntos de luz de la ciudad, hay cuestiones que hay que resolver ahora y no en el futuro, o en cuestiones de mantenimiento o limpieza viaria, entre otros temas. Pues vamos a conocer los detalles en los próximos minutos, en un día donde precisamente de la limpieza vamos a hablar, y sobre todo de las cuatro grandes empresas del sector del servicio medioambiental que se han presentado la propuesta municipal para hacerse con la gestión de la limpieza viaria de San Fernando. Una importantísima suma sobre la mesa para afrontar los próximos años, y donde estas empresas entran en liza por hacerse con la pertinente gestión. Un día además donde vamos a tratar el importante paso que se va a dar desde el Ayuntamiento de San Fernando, una vez conseguido a través del Boletín Oficial de la Provincia la publicación de la nueva ordenanza reguladora del Servicio Público Municipal de Alojamiento Alternativo. Recordemos, es la medida para poner en marcha el Centro de Atención de Personas sin Hogar, la medida del Ayuntamiento planteada sobre las instalaciones del albergue de San Vicente de Paúl, y donde entra en periodo de exposición pública. Conoceremos análisis al respecto que se hace por parte de colectivos que están trabajando por las personas sin techo. De estos dos asuntos, de más temas de la actualidad, también vamos a tratar en esta edición que comenzamos. Reciban un saludo cordial desde la redacción de informativos. En nombre del equipo les habla Francisco José López. Bien hallados. Y como siempre a esta hora no va a faltar otra cita muy importante, nuestra atención al mundo del deporte, la cita de la remontada que llega con nuestro compañero Javi Ramírez en unos minutos, pero ya nos acompaña a los estudios pues para adelantar los temas que tenemos hoy en la remontada. Javi, ¿qué tal? ¿Cómo estamos? ¿Bien hallado?
2: ¿Qué tal, Paco? Muy buenas.
1: Bueno, pues ¿de qué tratamos hoy? Sabemos que hay bastante cartera dentro de la remontada.
2: Pues así es, sí, Paco. Sí. Tenemos una nueva entrevista por aquí. Hoy se va a pasar por los micrófonos de Radio La Isla Miguel Gago, primer entrenador de Isleño San Fernando, que va a comenzar su andadura dentro de muy poquito, el fin de semana que viene, del 12 y el 13 de septiembre, en tercera división. Miguel Gago, que llegaba tras anunciarse, tras conocerse que Antonio Suaza no iba a continuar, una vez ascendió a esta categoría, a tercera, y Miguel Gago, que retorna al Isleño porque ya estuvo aquí hace 10 años en segunda B, la temporada 16-17, y hoy vamos a conocer de primera mano cómo está el equipo, como te digo, a escasos días de que comience su andadura en tercera división.
1: Pues a la vuelta de nada, como quien dice, desde luego que sí. Bueno, pues va a ser la principal referencia, ¿no?, que vamos a tener hoy aquí en la remontada.
2: Así es, también tenemos una noticia prácticamente de última hora, Paco, porque ya se conoce cuándo va a debutar de forma oficial el San Fernando en segunda andaluza. Va a ser el próximo fin de semana, el día 13 de septiembre, el domingo, a partir de las 7 de la tarde, aquí en casa, en el Estadio Iberoamericano, frente al Vejer, balompié. Así que primer partido oficial del San Fernando en este proceso de remodelación de las obras del estadio, el próximo domingo día 13 frente al Vejer, y mañana pues duelo isleño aquí también en Iberoamericano frente al San Fernando Atlético para cerrar la pretemporada.
1: Pues anotado queda y hablaremos de ello también, cómo no. Gracias, Gaby, hasta luego.
2: A ti, Paco, ahora nos escuchamos, hasta la próxima.
1: Hasta luego y buen fin de semana. Pues Gaby Ramírez aquí en la sintonía de Radio La Isla, de inmediato aquí como siempre. Y ahora
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1: Mirando al cielo, con un día con algunas nubes en la bahía, donde se ha suavizado ligeramente la temperatura, pero tan solo es una visión casi casi mínima de lo que se espera también para este fin de semana, donde se anuncia por parte de la EMED que volverán a aumentar las temperaturas con la vuelta del viento de levante. Bueno, vamos por parte. Tarde de cielos con nubes aquí en la bahía de Cádiz y la tendencia de vientos de suroeste que hemos tenido durante una buena parte de este día, que ha copado los cielos con nubes, va a ir cambiando hacia la presencia de vientos de levante que van a predominar durante todo el fin de semana. El sábado soplará con rachas moderadas a fuertes aquí en la bahía de Cádiz, tendencia sureste durante la tarde del sábado. Así estará el domingo y con la presencia de vientos de levante también en las primeras horas del lunes, hasta ir rolando a vientos de suroeste. Con ello, el fin de semana se nos va a presentar tanto la jornada de sábado, domingo y el lunes, con temperaturas altas, bien altas, para ya estos primeros días del mes de septiembre, tanto las máximas como las mínimas, y así se va a hacer notar aquí en la bahía de Cádiz. Se esperan mínimas de 25 grados y las máximas que pueden superar los 34 o 35. Hoy se espera que las máximas aquí en la bahía de Cádiz puedan estar en torno a los 31 grados, según la AEMED, la Agencia Estatal de Meteorología. Y a partir del lunes tarde al martes comenzarán los cambios y será cuando se suavicen las temperaturas, tanto diurnas como nocturnas. Y la situación que tenemos ahora mismo en la ciudad, datos oficiales del Real Instituto y Observatorio de la Armada, justo a esta hora tenemos 30,7 grados. El índice de humedad alto en un 60%, viento muy flojo de noreste con rachas a casi 11 kilómetros por hora. La temperatura mínima fue de 22,8 grados, esto ha sucedido pasada las 7 menos 10 de ya la mañana.
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1: Pues poco a poco se retoma el curso y algunos ya tienen preparados los temas para sus exámenes pertinentes, o al menos para proponer las propuestas y preguntas para examen. Esto pretende hacer la Federación de Asociaciones de Vecinos Isla de León. Prepara este mes de septiembre la vuelta y la revisión de las principales demandas y asuntos pendientes de la ciudad, con el objetivo de trasladarlo nuevamente a la alcaldesa de la ciudad, Patricia Cavada. La representación de Isla de León, su presidente José Ruiz Corte, en declaraciones a Radio La Isla, ha asegurado que la entidad volverá a reclamar la atención sobre las necesidades que ya fueron planteadas al ayuntamiento durante los primeros meses de este año. Entre las cuestiones pendientes desde la Federación Vecinal se sitúa el arreglo de acerados y carreteras en distintas barriadas, así también como la reparación y sustitución de farolas y la mejora del alumbrado público. Ruiz Cortejosa advierte de que todavía son numerosas las zonas de San Fernando que sufren problemas de iluminación. Reclama que se concrete cuándo se acometerán las actuaciones anunciadas para renovar las farolas y, en cualquier caso, mejorar la situación actual. La limpieza también es otra de las cuestiones que preocupa al colectivo. Desde Isla de León se califica de lamentable, especialmente la situación en zonas periféricas, y reclama que el mantenimiento de las barriadas se garantice durante todo el año. Declaraciones que a este respecto recogemos en los micrófonos de Radio La Isla. Es José Ruiz Cortejosa, el presidente de la Federación Isla de León.
0: Todas las peticiones y todas las cosas pendientes que se han quedado durante el mes de enero hasta el mes de agosto, y así se lo vamos a hacer saber y trasladar a la señora alcaldesa. Hay muchas cuestiones que nosotros se los llevamos y se los mandamos por escrito y un informe de todas las necesidades que tiene San Fernando. Se han hecho muchas, de verdad. Se han hecho muchas y se están haciendo muchísimas cosas. Pero hay otras cosas que están ahí pendientes, como son los temas de el arreglo de acerados en barriadas, el arreglo de las carreteras que aún están sin asfaltar, el arreglo de farolas, la sustitución de muchas farolas que se tienen que hacer y no se, y aún no se, no se ha hecho. El alumbrado público, que hay muchísimas barriadas que se quedan a oscuras y no se hace. No, es que lo vamos a cambiar con las farolas, sí, pero ¿para cuándo? La limpieza de la ciudad, la zona periférica está en un estado lamentoso, lamentoso. Que sí, que ahora en verano hay menos gente, están de vacaciones y demás, ¿vale? Pero el vecino lo que quiere es tener su barriada limpia, que tienen que cuidarla y no tirar tanta basura, pues también.
1: Entre algunas de las cuestiones que se va a trasladar a esta cita, recuerda el presidente de Isla de León, José Ruiz Cortejosa. Desde la Federación también se volverá a plantear otra cuestión muy importante, las quejas en materia de seguridad y especialmente, en este caso, del funcionamiento del Cuerpo Local de Policía. Especialmente la situación que se vive en numerosas ocasiones con llamadas de ciudadanos que solicitan la presencia de los efectivos del Cuerpo Local de Policía y no hacen su presencia, en este caso, pese a las reclamaciones. O la situación en particular en la playa de Camposoto durante todo el verano. Ruiz Cortejosa considera que la vigilancia ha sido insuficiente y denuncia problemas relacionados en los aparcamientos, el cumplimiento de las normas en el entorno de la playa o después de recibir quejas de vecinos que utilizan ese espacio habitualmente sin poder contar con alguna de las necesidades y reclamaciones que se hace al cuerpo policial. Desde la Federación Isla de León asegura el mismo presidente que estas cuestiones ya han sido trasladadas a los responsables municipales e incluso también a representantes del cuerpo policial, entre ellos a los propios sindicatos, aunque considera que sigue sin obtener una solución satisfactoria que se tiene que dar por parte del consistorio, señala Cortejosa que la entidad se conoce cuáles son algunos de los problemas que están afectando al cuerpo y que en este caso es la administración local la que tiene que tomar cartas en el asunto. José Ruiz Cortejosa.
0: El tema de la policía local, nos hemos reunido tanto con el CIPAN de la policía local, nos hemos reunido con la delegada, nos hemos reunido con todos. Y el tema este año en Camposoto de la policía local, lamentable, lamentable. No van por allí, van su huertecita y tal, pero ¿quién vigila y quién hace cumplir las normativas en la playa? ¿Quién las hace cumplir? Nadie. Allí aparcan los coches donde le dan la gana. Hay situaciones de que los coches, ¿quién los controla allí? Entrar y salir. En fin, un estado lamentable. Este año un estado lamentable y así no lo han hecho saber muchísimos vecinos que utilizan y siguen utilizando los playas de Camposoto a diario, y nosotros se lo hemos trasladado a unos y a otros. Sabemos más o menos cuál es el problema, pero vamos, ahí nos quedamos.
1: Pues estas cuestiones sobre la mesa por parte de la Federación de Asociaciones de Vecinos Isla de León, uno de los colectivos vecinales que aglutina un importante número de asociaciones de vecinos de San Fernando, que así lo ha explicado hoy a los micrófonos de Radio La Isla en su cartera de peticiones al Ayuntamiento.
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1: Y precisamente de la limpieza viaria tenemos que hablar, pero sobre todo de las expectativas futuras, porque cuatro grandes empresas del sector de los servicios medioambientales han presentado sus ofertas para hacerse con el nuevo contrato de recogida de residuos, transporte y limpieza viaria de San Fernando. El plazo de presentación de propuestas finalizó el pasado 10 de agosto y entre los aspirantes se encuentran Precero, actual responsable del servicio, además de Valoriza, Urbaser y Laute, formada por Fomento de Construcciones y Contratas, Medio Ambiente e Equal, también Andalucía. Se trata del contrato de mayor cuantía económica del Ayuntamiento isleño en materia de limpieza viaria y recogida de residuos. El presupuesto base de licitación asciende a 59 millones de euros, 324.000 IVA incluido, y para un periodo inicial de 4 años, aunque el valor estimado del contrato puede alcanzar los 78 millones y medio de euros si se tiene en cuenta la posible prórroga y las modificaciones previstas. Las cuatro empresas han presentado la documentación necesaria para participar en el procedimiento. Tres han superado inicialmente esta primera fase, mientras que la cuarta se le ha concedido un plazo para subsanar algunas incidencias detectadas en la documentación. Una vez completado este trámite, comenzará el análisis y la valoración de las ofertas antes de que la mesa de contratación formule una propuesta de adjudicación. El futuro contrato no se limitará a la recogida de basura, la limpieza de calles, también incluirá la recogida selectiva de envases, papel, cartón, vidrio, textiles, aceite, muebles y enseres. La gestión de los puntos limpios, el control de plagas, la limpieza de playas, el mantenimiento de parques infantiles, parques caninos y también senderos públicos. El servicio contempla además baldeos, fregados, limpieza intensiva de pavimentos, retirada de pintadas y carteles ilegales y también actuaciones especiales en barrios, en zonas de ocio, eventos multitudinarios o situaciones meteorológicas adversas. El pliego establece además que la empresa que resulte adjudicataria deberá subrogar a la actual plantilla vinculada al servicio y garantizar el cumplimiento de las obligaciones laborales, incluyendo el pago de nóminas y cotizaciones a la Seguridad Social. El contrato tendrá una duración inicial de 4 años, con posibilidad de 1 año de prórroga, y la decisión sobre quién asumirá uno de los principales servicios públicos de San Fernando durante los próximos años queda ahora pendiente de la valoración de las propuestas que se han presentado.
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1: Y otra propuesta no menos importante tiene que ver con las personas sin hogar, porque el Ayuntamiento isleño ha abierto el periodo de información pública de la nueva ordenanza reguladora del Servicio Público de Alojamiento Alternativo y del Centro de Atención para Personas sin Hogar. El trámite iniciado este 3 de septiembre con la publicación en el Boletín Oficial de la provincia dará puertas abiertas hasta el próximo 19 de octubre, de manera que la ciudadanía y las personas interesadas podrán presentar reclamaciones y sugerencias antes de que concluya la tramitación del documento. La ordenanza aprobada inicialmente por el Pleno Municipal el pasado 31 de julio regula un servicio que será de titularidad municipal, que quedará integrado en los servicios sociales comunitarios. La atención se prestará en el albergue Federico Zamán, cuya gestión pasará a manos del Ayuntamiento y con el objetivo de ofrecer una respuesta inmediata a personas que se encuentren en situación o riesgo de exclusión residencial. Entre las normas de funcionamiento se contempla también la prohibición de introducir, poseer o consumir o vender incluso alcohol, drogas o sustancias estupefacientes en las instalaciones. También estarán prohibidas las armas y objetos peligrosos, los juegos con apuestas de dinero y las conductas que puedan poner en riesgo la convivencia y la seguridad. La regulación establece además normas sobre el uso de las instalaciones, alimentación, limpieza y el respeto entre los usuarios. Uno de los aspectos destacados de la nueva ordenanza es la creación de 5 programas de atención adaptados a diferentes situaciones. Es el caso de las de corta estancia, baja exigencia y larga estancia, así como servicios externos e intervención en calle. El primero permitirá incluso estancias ordinarias de entre 3 y 7 días al mes, mientras que el programa de larga estancia contempla inicialmente periodos de hasta 6 meses, prorrogables excepcionalmente por otros 6. También se ofrecerán servicios básicos como comedor, aseo y, por otra parte, zona de ropa, y se reforzará la intervención directa con personal que permanecerá en la vía pública. De este asunto ha hecho una primera valoración uno de los colectivos que viene trabajando directamente por las personas sin hogar. Se trata de la Asociación de Personas Sin Hogar con Derecho. En este sentido, Mila Fernández, su portavoz, ha señalado que en un primer análisis se abordan muchas de las peticiones cursadas por este colectivo. Puede llegar a ser una muy buena noticia si se contempla todo esto, pero desde luego hay que desarrollarlo con todo lo que supone, lo explica.
4: Lo que sí consideramos importante es que en el primer periodo de aportaciones que hicimos, pues se recogieron las que consideramos fundamentales y fueron recogidas, con lo cual esperemos que estén reflejadas en esta ordenanza. Una de las que considerábamos muy importante es garantizar el alojamiento alternativo para las personas que cuando se encuentre el albergue sin plaza. Esto se recogía que se podía hacer mediante un protocolo para que se derivaran estas personas a bien a hostales o a otros recursos y dispositivos que el ayuntamiento considere oportuno, pero que nadie quedaría en la calle. De acuerdo con lo que establece la Ley de Servicios Sociales en el artículo 42, nadie quedaría en la calle por falta de plaza, ya sea en temporada de calor, de frío o de intermedio. Es decir, nadie se vería obligado a tener que pernoctar en la calle. Y esperemos que eso sea lo primero que esté recogido.
1: Es una de las cuestiones que se entiende necesaria, muy importante para este documento, del que se espera también se tenga en cuenta otras peticiones que se han trasladado desde el colectivo a la hora de facilitar esta convivencia y garantizar la atención que requiere, incluso por ley, las personas que se encuentran sin hogar. Y explica la misma representante de la Asociación de Personas Sin Hogar pero con Derechos, Mila Fernández.
4: Otra cosa importante es fin del periodo del procedimiento que es rotativo, es decir, que las personas están un tiempo determinado en el albergue y luego salen para que otras personas puedan entrar. Eso es algo totalmente muy destructivo para las personas, porque una persona que está 5 días, 6 días, 7 días y ahí tienen que abandonar el albergue, la situación a la que vuelve todavía es peor por la incertidumbre que esto conlleva. Y también el tema de que fuese utilizado el centro con recursos para centro de día. Entonces, esperemos que esto esté recogido. Agradecemos al ayuntamiento el esfuerzo que está haciendo y consideramos que se están dando pasos, pero que desgraciadamente, mientras que exista una persona en la calle que no quiere estar ahí, es necesario seguir avanzando y nosotros seguiremos intentando ponerle voz a esta situación que a todos nos inquieta como ciudadanos y que las personas que la sufren están en unas condiciones de una vulnerabilidad extrema.
1: Esta es la situación, este es el problema y desde luego la atención que se pretende ofrecer y garantizar por parte de este colectivo de personas sin hogar con derechos ante la apertura del periodo de exposición pública y por tanto la presentación de alegaciones a la nueva ordenanza reguladora del Servicio Público de Alojamiento Alternativo y Centro de Atención para Personas sin Hogar de San Fernando. De este asunto nos vamos a otras noticias.
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1: Marcando la actualidad, otros temas también que son importantes, sobre todo porque tenemos que hacer en referencia a la música y también a lo que será una cita muy importante para los seguidores del grupo Saurum aquí en la ciudad de San Fernando. Van a estar en la Plaza del Rey, acogerá un concierto del grupo musical ante su 30 aniversario. Nacieron en la isla, son de la isla y desde luego lo quieren celebrar a lo grande en San Fernando. Será el próximo 24 de octubre. Habrá una importante cita, una celebración que tendrá por escenario la Plaza del Rey y en este caso una cita organizada conjuntamente entre la propia banda y el ayuntamiento isleño, que permitirá así conmemorar 3 décadas de trayectoria de una de las formaciones musicales más representativas de la ciudad. El concierto va a ser gratuito, abierto a todo el público, y el objetivo es que tanto los seguidores de la banda como el conjunto de los isleños que quieran acercarse puedan disfrutar de una celebración que aspira a convertirse en uno de los grandes acontecimientos culturales del año en San Fernando. Miguel Ángel Fernández Franco, vocal de Saurum, en la presentación en el ayuntamiento de la ciudad, incluso con la presencia de la alcaldesa, llegaba a destacar lo siguiente sobre esta cita tan importante para el 24 de octubre en la Plaza del Rey y aniversario del grupo.
5: Esta del 30 aniversario, el próximo 24 de octubre, va a ser sin lugar a duda la fecha más emotiva, la más especial para nosotros y seguramente la más bonita, no tengo duda, porque vamos a estar aquí con nuestra gente, con nuestra familia, con nuestros amigos de toda la vida, rememorando una historia preciosa, increíble, que además vamos a tener la oportunidad de grabarla en audio y en vídeo para una edición futura y tener ese recuerdo precioso, al igual que pasó hace también 10 años en el Teatro de las Cortes, que grabamos ese concierto también tan bonito, tan precioso aquí en nuestra ciudad y que quedó para la posteridad, llamado 20 al mundo de los sueños. Pero este concierto viene con una chispa especial, digámoslo así, ¿no? Son 30 años, son la verdad que una trayectoria increíble, donde bueno, hemos vivido situaciones de todo tipo, como podéis imaginaros, muchísimas veces muy buenas, otras veces no tan buenas.
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1: Y cita, por tanto, con la música para este 24 de octubre con la banda Saurum de San Fernando y su 30º aniversario, lo hará en la Plaza del Rey. Bueno, pues de este asunto, ahora a otro lo menos importante, nos acercamos al mundo cofrade. La actividad continúa como cada semana, también en la ciudad de San Fernando, prácticamente sin descanso a lo largo del año. Hay siempre actividad relacionada con las hermandades y cofradías de la ciudad. La información, como siempre, la sigue nuestra compañera Aurora Marín.
6: Después del paréntesis del mes de agosto, regresamos para contarles la actualidad cofrade en San Fernando. Este mes de septiembre comienza con las hermandades recuperando poco a poco su actividad, con una agenda que nos deja ya los primeros cultos y actos externos. Esta misma tarde tendrá lugar la presentación de un cartel en la Capilla de los Desamparados. El acto comenzará a las 8:30 de la tarde y la presentación correrá a cargo de Isabel María Espiao González, hermana de la Hermandad de los Desamparados. El cartel anunciador es obra de José Alberto Ortiz Benítez y servirá para anunciar la próxima salida procesional de Nuestra Señora de las Mercedes el 24 de septiembre. Mañana sábado tendrán lugar cultos en honor de María Santísima de la Salud de la Hermandad de Exeomo y que se celebran con motivo de la festividad de la Natividad de la Virgen. A las 8 de la tarde se celebrará la solemne función, presidida por el padre Luis Palomino Millán. Y a su finalización tendrá lugar la meditación ante María Santísima de la Salud, que será pronunciada por el hermano Antonio Manuel Tocino Gómez. Ya mañana sábado, María Santísima de las Penas de la Hermandad Humilde Paciencia, en el barrio de la Ardila, recorrerá un buen trozo de este barrio con motivo de su solemne traslado hasta el centro UPACE. Los actos comenzarán a las 7 de la tarde con la celebración de la Eucaristía y posteriormente, sobre las 8, se iniciará el traslado de la imagen hasta el centro. María Santísima de las Penas permanecerá en este centro durante toda una semana. Ya el próximo domingo 13 se llevará a cabo el regreso. Será a las 10 de la mañana cuando está previsto este solemne traslado y posteriormente, sobre las 11 de la mañana, se llevará a cabo una solemne función en su honor. Otra de las citas de este fin de semana será la celebración de un cabildo general de elecciones de la Hermandad de la Sagrada Resurrección. A este proceso electoral concurre una sola candidatura encabezada por Ignacio Bermejo Martínez, por lo que los hermanos están llamados a participar en esta jornada para elegir una nueva Junta de Gobierno.
1: Pues gracias, Aurora, y seguiremos informando de todo lo que tiene que ver con el mundo cofrade de nuestra ciudad. Y antes de llegar al cierre, dos anotaciones importantes. La Armada ha licitado un servicio de guías para sus espacios culturales en San Fernando. La Intendencia ha sacado, por tanto, a licitación un acuerdo marco para prestar el servicio de guías culturales en cuatro espacios vinculados por tradición a la Armada Española, como es el Museo Naval, el Real Observatorio y también la Escuela de Suboficiales, como el Instituto Hidrográfico de la Marina, este último en Cádiz. Visitas guiadas, por tanto, que también se quiere implicar de esta manera directa la propia Armada en San Fernando. Y rápidamente vamos a recordarles que este fin de semana, y concretamente este viernes, la Peña Cultural Carnavalesca Los Catavinos, que se encuentra en la carretera de la Carraca, pues tiene previsto una cita muy importante, y es que en su sede, a partir de las 9:30 de la noche, va a tener lugar las actuaciones de dos súper conocidos carnavaleros en las tablas de su escenario. Estarán la actuación de Ramoni y a continuación Carlitos Pérez. También el sábado y a la misma hora, a las 9:30 de la noche, tendrá lugar la actuación del conocido trío Sabia Nueva. Después subirán al escenario la antología Sal de Coplas, que harán recordar comparsas y chirigotas de renombre. Una cita que, como decimos, se prepara para este fin de semana, este viernes y sábado, en la Peña Cultural Carnavalesca Los Catavinos. Bueno, pues llegamos al cierre de edición. Nos vamos, señoras y señores. Es todo por ahora en cuanto a la actualidad informativa. 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
2: ¿Qué tal? Saludos, muy buenas tardes, bienvenidos un día más a la remontada de Radio La Isla. Es viernes 4 de septiembre, les habla Javi Ramírez y aquí estamos un día más para contarles toda la actualidad del deporte de la ciudad de San Fernando. Volvemos a tener otra entrevista por aquí hoy en Radio La Isla, en la remontada, ya que se va a pasar por aquí por el estudio dentro de muy poquito Miguel Gago, entrenador del isleño San Fernando, nuevo entrenador del isleño, ya desde hace pues un par de meses, una vez que finalizó la temporada y se conoció que no iba a continuar pues Antonio Suaza, el club ya decidió contratar a Miguel Gago, técnico más que experimentado, experiencia en segunda división, en segunda B, muchísimos equipos, selecciones territoriales y un breve paso por el isleño también, allá en 2016, en segunda B incluso. O sea que bueno, Miguel Gago lo vamos a tener aquí dentro de muy poquito para que nos cuente cositas de la pretemporada, cómo está el equipo, porque el isleño mañana tendrá su partido de presentación aquí en casa en el Manuel Prado frente a Géminis y la semana que viene comenzará su andadura en tercera división, en su regreso a esta categoría frente al Benalup el fin de semana que viene, el del 12 y el 13 de septiembre. Ya tenemos fecha oficial para el primer partido del Club Deportivo San Fernando en segunda andaluza, que tendrá lugar el próximo domingo día 13 frente al Vejero Balompié a partir de las 7 de la tarde. El equipo de Bugato, que ya conoce su hora oficial para debutar aquí en casa en el Estadio Iberoamericano y que mañana va a disputar su último amistoso de preparación frente a otro rival de aquí de la isla, el San Fernando Atlético, a partir de las 8 mañana, último amistoso para el equipo azulino, que veremos si recupera algunos de los jugadores tocados que no pudieron viajar a Sanlúcar para enfrentarse al Rayo Sanluqueño, como fueron Dani Freire, Nano Cavilla, Pablo del Castillo, Alberto Chus, Antonio Lacida y Lucas Ballesteros. Mañana estaremos por allí, una vez finalice tendréis la crónica en la web digital de San Fernando Información y podréis seguir lo más destacado, por supuesto, en los perfiles oficiales de redes sociales de un servidor, Javi Ramírez-02. Nosotros, ¿qué vamos a hacer? Una breve pausa aquí en la remontada y enseguida estamos de regreso porque ya está aquí esperando Miguel Gago para atenderlo, para entrevistarlo en esta toma de contacto que vamos a tener con el técnico del isleño San Fernando, pues a escasos días de que arranque su temporada oficial. Breve pausa y enseguida está por aquí Miguel Gago.
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2: Ya tenemos por aquí a nuestro protagonista del programa de hoy en la remontada, que no es otro que Miguel Gago, entrenador del isleño San Fernando, que se pasa por la remontada pues para atendernos en la previa de lo que va a ser el último amistoso de pretemporada y ya pues a poco más de una semana para que empiece lo de verdad, para que empiece la competición en el regreso del isleño a tercera. ¿Qué tal, Miguel? Bienvenido y gracias por pasarte por aquí.
3: Hola, ¿qué tal? Gracias a vosotros por contar y dar esta oportunidad de poder comunicar al público, a la afición del isleño, pues todo lo que ha acontecido en esta pretemporada.
2: Así es, Miguel. Pretemporada, no sé cómo han pasado esta semana, se te ha hecho corto, se te ha hecho largo, ¿cómo ha sido el proceso de cara a esta preparación para el oficial?
3: Bueno, muy bien, porque conozco a todos los jugadores, conozco al club, que ya estuve hace 11 años aquí, y lo conozco todo perfectamente, entonces ha sido cómodo. Cierto es que estamos en poco tiempo, es decir, empezamos el día 17, son pocas semanas, ya la competición empieza la semana que viene, vamos un poquito justo en cuanto a tiempo, pero el planning establecido de programación se está llevando a cabo perfectamente y las mejoras también se van observando.
2: Sí. ¿No te hubiera importado una semanita más a lo mejor, no? Ahí de cara a la liga para llegar todavía más en ese punto que quieres como equipo.
3: Es que en un principio se preveía que la competición iba a empezar el 19, ¿vale? Pero tardaron mucho en sacar calendario, ya hicimos la programación en vistas a empezar el 19 y ya una vez que salió el calendario y salió la fecha de inicio, que fue el 12 de septiembre, no quise cambiar porque obligaba a los jugadores a empezar de nuevo, interrumpir sus vacaciones, y he preferido pues mantener la programación tal como la teníamos al inicio, empezar el día 17 y bueno, nos faltaría una semanita, pero creo que vamos bien.
2: Me has dicho, lo has comentado, Miguel, para quien no te conozca, regresas al Isleño, estuviste ya aquí en una etapa anterior en el club, en segunda vez, si no recuerdo mal. ¿Qué significa para ti volver aquí a entrenar en el Isleño San Fernando, aquí en la isla?
3: Bueno, para mí era una asignatura pendiente, porque ese año no pudimos acabar por diferentes motivos, con buena relación con el club y tal, pero el club pues no pudo acabar la temporada, se tuvo que dimitir, renunciar a la categoría en diciembre. Creo que lo mejor que hicieron en vista a la situación económica que había, y era una asignatura pendiente que tenía yo, el hacer una temporada con Isleño, y si pueden ser dos, mejor, ¿no? Y cuando me hizo la oferta el presidente que me llamó, yo sabía que íbamos a llegar a un acuerdo rápido, porque era una asignatura, como he dicho antes, una asignatura pendiente que tenía, y la adaptación ha sido muy fácil, porque muchos de los jugadores ya los he tenido, algunos en el Vigili, otros en el Río San Pedro, al resto los conocía muy bien porque habían estado en Benalúa, aunque no conmigo, y vamos, a la mayor de los jugadores los conozco bastante bien, y por lo tanto la adaptación ha sido muy fácil para mí.
2: Claro, es que con la trayectoria que tienes, como para no conocerlo, ¿no? A los jugadores, vaya trayectoria con la que llegas aquí al Isleño, muchísima experiencia, lo hemos comentado fuera de micro, en segunda división, campeonatos en segunda B, sobre todo en Cataluña. ¿Qué te ha aportado esa experiencia para el momento actual, Miguel?
3: Bueno, aquí experiencia en Cádiz tengo desde la temporada 2014-2015, que empecé con el Virgili. Yo vine aquí a Cádiz el año 2013 y solo a excepción de un año no he dejado de entrenar. El resto de año pues he recorrido pues Virgili dos temporadas, Alchoyano otras dos, Benalú cuatro y Río San Pedro, la unión del río, dos temporadas. En Cataluña pues he estado, aparte de esto, he estado, me parece que veintitantos años entrenando, la mayoría de los años en segunda B y segunda. También estuve con la selección catalana en el campeonato de España, que fuimos medalla de bronce, la femenina. Entonces, pues el trayecto de los años pues te da experiencia, ¿no? Te da experiencias y conoces muchas facetas de las cosas que suelen ocurrir en los equipos. Cuando empiezas es un idilio, están enamorados, es como cuando te casas, ¿no? Ahí hay el idilio del enamoramiento, y eso es hasta diciembre. En diciembre viene un bajón que hay que estar preparado para afrontarlo adecuadamente, con toma de decisiones si hacen falta, y luego viene otra trayectoria en la que es la calma de nuevo para el tramo final, en función a cómo estés en la competición, sufrir o luchar sufriendo por algo grande, o luchar sufriendo por algo para evitar, ¿no? Que puede ser evitar un descenso o puede ser luchar por un campeonato. Todo va en función de las plantillas y de cómo vaya todo.
2: Ajá. Más allá de esos años donde has comentado, ¿no?, que has estado en esas categorías tremendas, en las últimas temporadas, ¿no?, quizás lo comentaba el club una vez que anunciaba tu fichaje, has tenido también, como decías, esa experiencia aquí en Cádiz, en equipos como la Unión Los Amigos, también en el Benalú, que precisamente además debutáis contra ellos. Entonces entiendo que esa adaptación, digamos, de vuelta a esta tierra, a lo que va a ser esta temporada en tercera división, también la tienes, ¿no?, y ese conocimiento de lo que va a ser la categoría, ¿no?
3: Sí, porque cuando yo vengo aquí tengo la filosofía de Cataluña, de cómo se llevan los equipos allí, de cómo la idiosincrasia del propio jugador catalán, y aquí me costó un poquito, pero traté de adaptarme rápido, y ahora sí que conozco bien cómo funciona aquí en Cádiz, en la provincia de Cádiz, esto, y trato de adaptarme a ellos, estorbar lo menos posible, transmitirle todo lo que pueda y ayudarles en todo lo que pueda, ¿no? Que esa es la filosofía del entrenador, ayudar a su jugador y sacar rendimiento.
2: ¿Qué ha cambiado, Miguel, en qué ha cambiado el Isleño San Fernando pues 10 años más tarde, en comparación con cuando estuviste aquí en la primera etapa? ¿En qué ha cambiado lo que es el club?
3: Pues yo lo veo ahora más sólido, lo veo con los pies más puestos en la tierra. En aquel momento, recuerdo que fue que Virgili renunció a la categoría de segunda B, que estaba yo como entrenador en el Virgili. Yo renuncié a continuar el Virgili porque dije que si ellos renuncian yo no me iba a ir a la categoría siguiente, no por desprecio a la categoría, sino porque han renunciado. Y no continué con ellos, y Isleño se metió de por medio y quiso que adquirí esa categoría, y me llamaron a mí, y claro, pues acepté la propuesta, pero era la ilusión, ¿no? La ilusión de la segunda B, pero no estaban preparados para afrontarla adecuadamente y creo que lo mejor que hicieron era renunciar en diciembre. Pero ahora los veo sólidos, veo a un club sólido, con los pies en la tierra, sabiendo qué pasos tiene que dar. Y sí, ahora creo que vamos a hacer una gran temporada.
2: Sobre todo eso que comentas, ¿no? Porque al final el Deño en los últimos años pues ha estado ahí siempre luchando por ascender a tercera hasta que lo consigue este año, e incluso este verano se está, ¿no?, fraguando ese proyecto también a nivel de volver a tener esos escalafones inferiores que en lo que a club se refiere pues son prácticamente un nivel de importancia similar al primer equipo, el hecho de tener una base detrás, ¿no?, para lo que viene.
3: Sí, eso es muy importante. De hecho, tengo muy presente al equipo juvenil. Es un equipo muy interesante, muy ilusionante, con chicos que tocan bien la pelota. Los vi tener muy presente durante la temporada porque nos van a echar un cable muy grande. Seguramente ya lo iremos viendo, pero muchos subirán, y subirán no para estar en el banquillo, sino para jugar.
2: El año pasado ya lo hicieron, y de hecho este año se iba a crear también, por ejemplo, un senior B, ¿no?, un filial, y debido a ese ascenso, digamos, entre comillas, en los despachos que tuvo el juvenil, ¿no?, por la plaza que apareció y que van a competir también en una categoría por encima, también para ellos va a ser una experiencia, ¿no?, y el salto quizá al primer equipo puede ser menor, ¿no?, por ahí.
3: Este es un detalle de lo que he comentado antes en cuanto a que tienen los pies en la tierra, ¿no? Afrontar, llevar un B, llevar juvenil que ha subido de categoría, se han dado cuenta de que no podían, a pesar de que a mí me hubiera interesado mucho más tener un B, por tema de licencias y tal, ¿no? Pero creo que hay que hacer las cosas con la cabeza, y ahí lo ha hecho muy bien Isleño.
2: En cuanto a la plantilla, Miguel, siempre en pretemporada, ¿no?, y más en estas categorías, pues mucho movimiento de jugadores en cuanto a jugadores que vienen aquí a probar, jugadores que interesan. No sé cómo ha sido un poco ese proceso de selección también para ti como entrenador, de todos los que vienen a probar, y si es quizás una de las labores más complicadas el tener que decirle a un jugador a lo mejor que no se cuenta con él o que no es lo que más le interesa para tu estilo de juego. ¿Cómo es un poquito esa labor?
3: Bueno, hemos tenido muchos chicos que han venido a probar, unos se han ido porque han visto que no tenían cabida en el equipo. Hay algunos que todavía están ahí, que es lo importante, que tengan esa constancia, porque tendrán su oportunidad si se la ganan. Pero yo estoy muy tranquilo, porque la base del equipo la tengo, la base que es la base que compitió el año pasado, que quedó campeón el año pasado, y esa base está ahí, que es en la que me soporto, ¿no? Porque hay muchísima calidad y trataremos de tirar de ellos.
2: A nivel de partidos, de entrenamientos en la pretemporada, ¿qué valoración haces en general, sobre todo por el hecho de a qué nivel se encuentra el equipo de lo que quiere ser en la temporada? Porque después es verdad que en la pretemporada se ganan, se pierden partidos, pero siempre se dice que los resultados en verano de poco importan, que más es la preparación para lo que viene. ¿En qué nivel de preparación se encuentra el isleño, Miguel?
3: Yo en la pretemporada hemos jugado contra Virgili, primer partido, luego jugamos algunos entrenamientos en los que han estado Cortatu, ha estado un equipo de Puerto Real también, allí hicimos un entrenamiento con Archollano. Entonces, pues bueno, vas viendo cosas, cada partidito que juegas, aunque sea de entrenamiento, sacas conclusiones positivas, vas buscando atar todo, no se hace por hacer. Jugamos con el Virgili el primer partido, y ese partido pues es muy superior el Virgili, pero ahí para nosotros es muy aprovechable porque tenemos mucha carga física, que es de lo que se trató, y sacamos ese provecho. Luego Cortatu pues nos dio una lectura de dónde estamos y qué tenemos que hacer. Puerto Real me dio una lectura también de cómo sacar en valor cosas importantes, ver que mejoramos. Y ayer sobre todo pues también una lectura importante de cómo un equipo que se encierra atrás somos capaces, solventes, de atacar posicionalmente sin conceder transiciones, que eso fue muy importante ayer, mantener la portería cero y encima marcar dos goles, ¿no? Y luego lecturitas pequeñas que ya te ayudan a trabajar en las semanas posteriores, ¿no? Creo que está siendo muy positiva, hemos acertado en cuanto al planning de entrenamientos y partidos de entrenamiento y partidos oficiales, y ahora pues el sábado tenemos una piedra importante de toque, bloque, que es la presentación, donde nos enfrentaremos a un Géminis potente, un equipo que aunque están provinciales, pero su plantilla es de categoría superior. Ya yo te diría que incluso no hay de tercera, sino algo más. Entonces, será interesante de ver y vernos nosotros y ver cómo estamos.
2: Así es, sábado a las 8, ¿no? El Manuel Prado, ese partido frente a Géminis. Has hablado de la pretemporada, Miguel. A nivel de plantilla, de jugadores, ¿te falta algo para cerrarla a poco más de una semana de la Liga?
3: Claro, me falta un Fernandao, me falta un Ferrao, me falta, aunque tenga todo, siempre me falta algo, porque soy ambicioso y quiero mejorarla, ¿no? Pero estoy contento con lo que tengo. Estoy contento sobre todo con la base del año pasado, que está respondiendo muy bien, muy comprometida y hay muchísima calidad. Es cuestión de trabajo y si todos mantenemos la línea de constancia, estaremos luchando por cosas importantes.
2: Ajá. Esta categoría en tercera división, el sistema de ascenso, si no tengo entendido mal, van cuatro primeros al playoff y después los últimos cuatro descienden. ¿Cómo es la categoría en sí, Miguel?
3: Así es. Cuatro playoff y cuatro descensos.
2: El nivel general de esta tercera, por ejemplo, me has dicho que Géminis mañana es un equipo que al final está en una categoría por debajo, que lo vimos aquí en la temporada pasada, pero que para ti tiene un nivel superior. El nivel general de la tercera, los equipos así a bote pronto antes de empezar, ¿cómo ves la categoría?
3: Pues por la información que tengo, hay un nivel muy alto, con uno en la parte alta que luchará por todo, como es de Corsénica, que ya el año pasado luchó por el ascenso hasta el final con dos hermanas. Y ahora se ha reforzado mucho más, ¿vale? Entonces ahí tiene ya un punto de partida importante. Luego está Triana, que se ha reforzado muy bien, Alcalá de Guadiana, que es un descendido, Alchoyano, que es un descendido de segunda B, que siempre es muy competitivo, luego Benalú, que tiene un equipo muy importante, La Unión, no nos olvidamos de ella, que el año pasado estuvo ahí dando la cara, Cádiz Futsal se ha reforzado muy bien, de aquí de la provincia. Será una categoría muy competitiva, muy dura, muy difícil, con desplazamientos a Córdoba, con desplazamientos a Huelva y Sevilla. Quiere decir que tenemos un camino largo y duro.
2: El objetivo, como has dicho, ambicioso, o sea, a nivel general, hacer la mejor temporada posible, sin la presión quizás de la temporada pasada, pero sí con ese objetivo de estar sin sufrir, de estar más arriba que abajo, ¿no? Quizás, ¿no?
3: Nosotros somos ambiciosos, queremos estar lo más alto posible, pero también somos conscientes y hay que ser sensatos y luchar paso a paso, ver cómo pasa la jornada, cómo vamos mejorando, y en función a cómo nosotros mejoremos, podemos tener cualquier objetivo en la categoría, pero todo va a depender de nosotros mismos, porque hay jugadores con calidad. Estamos ahí trabajando con la incorporación, aparte de lo que es la base fundamental del año pasado, con Pablo, Quique, Irra, Brian, Ignacio, Diego, Cristian en la portería. Vamos a incorporar dos porteros y además estamos tratando de recuperar a Johnny y Dani Cuco, que eran piezas importantes en este isleño, y creo que sería muy bueno poderlos recuperar, porque aparte de que uno se la idiosincrasia del club, son muy buenos jugadores.
2: Uh-huh. Te voy a hacer una pregunta un pelín comprometida, Miguel, porque el año pasado Miguel, por ejemplo, dijo en una entrevista que él, si no ascendía el año pasado con la plantilla que tenía en tercera división, casi que lo dejaba. Le metió ahí la presión al equipo, le metió la presión a Antonio, en este caso entrenador del año pasado, y lo logró. Para ti este año, el hecho de que al final el equipo la temporada pasada asciende

0: La tienen, evidentemente, pero hay que ver la respuesta física que están dando. Hasta ahora estupendo, pero hay que evaluar en base a todo eso. Presión ninguna. Tengo ya una edad que a mí la presión como que no me afecta. Yo he estado en la parte opuesta, ¿no? Yo he escogido, por ejemplo, en la Unión, pues el año pasado, pues yo dimití por X motivos, ¿no? Y la presión la tenía, a lo mejor es Rafa Torrejón que entró a coger el equipo y tenía mínimo que hacer los puntos que hice la primera vuelta, que fueron 20, los consiguió, 20 también, exactamente lo mismo, por lo tanto, quiere decir que el equipo estaba para lo mismo, ¿no? Entonces, presión ninguna, además, el Presi sabe lo que tenemos, tampoco la exigencia es esa. Perdón, perdón, me exijo yo más que el propio presidente.
1: Ay, muy bien. Pues para ir terminando, Miguel, me has comentado, ¿no? Esa espinita quizás que tenías, ¿no? De querer volver aquí, de volver a lo que era el isleño 10 años más tarde y tal. Me has dicho que a nivel vas a ser un entrenador ambicioso, un equipo ambicioso. A nivel de ganas, ¿con cuánto coges este reto para ti a nivel personal? ¿Qué supone para ti el volver aquí con el isleño en tercera en esta competición, esta temporada?
0: A mí el fútbol sala es mi pasión, ¿vale? De toda la vida, porque llevo 30 años entrenando. Antes lo jugaba también, allí en Cataluña estuve jugando. O sea, es una pasión que tengo. Y en cada club que estoy, me permito además, tengo el lujo de ¿cómo se dice a tiempo completo en inglés?
1: Full time, ¿no? Full
0: A full time, a full
1: time.
0: time. Estoy jubilado, por lo tanto, estoy a full time. Cuando entrenaba en Cataluña, tenía que compartirlo con el trabajo de Telefónica, pero también me permitía casi full time, ¿no? Entonces, es que no me cuesta nada, no me cuesta nada porque lo disfruto, lo vivo, las 24 horas del día, lo sueño. O sea que es una parte importante en mi vida. Por lo tanto, para mí es un placer estar, a pesar de la edad que tengo, seguir ahí en la pista, que es lo que me gusta, con los chavales, haciéndoles rendir, compitiendo y a veces riéndome con ellos, claro, también. Y a veces disgusto que me dan, ¿eh?
1: Y te voy a hacer la última, Miguel, porque aquí en la isla, en el playoff, en el Manuel Prado, en aquel partido frente a Baguetina, se vivió un ambiente de fútbol sala espectacular. La verdad que fue un partido increíble, más allá de la emoción del partido, lo que se vivió en las gradas. El presidente Miguel ha comentado muchas veces que ese es el reto, ¿no? El objetivo de trasladarlo a la temporada regular, en este caso una categoría superior como la tercera. No sé tú qué percepción que tienes de cómo está la afición por el fútbol sala aquí en la isla y de qué importante puede ser para ustedes el tener un pabellón Manuel Prado con cada vez más gente los domingos cuando juguéis aquí en casa.
0: El fútbol sala va evolucionando, ya hay más medios que lo promocionan, ¿vale? Yo lo que no entiendo es cómo a la gente le gusta el fútbol, con lo aburrido que es. Si un partido de fútbol, si no tuviera el aliciente del resultado y del fan que defiende a su equipo, es súper aburrido ver un partido de fútbol. ¿Por qué fútbol sala no tiene eso? Porque no lo promocionan los medios. Pero si los medios promocionan el fútbol sala, es mucho más atractivo para cualquier persona, mucho más dinámico, ocurren más cosas. Para el propio jugador es mucho más dinámico porque toca más balón. Para el entrenador, que yo soy entrenador de fútbol también, yo he entrenado fútbol un año y me aburría en el banquillo, porque no toma es prácticamente nada. Hace los cambios y se acabó. En el fútbol sala no te da tiempo, no te da tiempo porque tiene que tomar mil decisiones constantemente. Cambios, mirar las cargas porque sabes que tiene que ir cambiándolo continuamente. En sistemas de juego, tiempos muertos, montones de decisiones que toma el entrenador. Si para el entrenador es atractivo, para el jugador más y para el aficionado, ¿por qué no? Porque no se lo promocionan los medios de comunicación. Pero el fútbol es muy aburrido. ¿Por qué he contestado todo esto? ¿Qué pregunta me hiciste?
1: El nivel
0: Ah,
1: precisamente sobre la afición del fútbol sala aquí
0: sí.
1: en la isla.
0: Va evolucionando, va evolucionando. Yo lo he observado en, por ejemplo, Benalúa se ponía a tope, a Chollano ya ni te digo, allí en Alcalá. El Río era una afición tremenda la que había. Y aquí vi la final esa la vi, y había un ambiente muy bueno. Espero que eso se mantenga independientemente de cómo vaya el resultado. Porque el aficionado tiende que si estamos arriba, aunque sea en la mínima categoría, están ahí. Pero estás en una categoría más interesante y a lo mejor ya no acompaña tanto el resultado y como que se raja, ¿no? Precisamente te necesitamos, aficionados, fan, para que nos ayude a crecer, para que nos ayude y nos motive al jugador. Porque el jugador cuando ve el pabellón a tope, y hoy si no es a tope, pero que gritan y les animan, el jugador da mucho más del 100%.
1: Uh-huh. Oye, pues respuesta muy interesante a la pregunta, Miguel, y de hecho aquí en Radio La Isla, por supuesto, un servidor.

0: todo lo que se pueda. Vamos a intentar colaborar como medio de comunicación, por supuesto, para tratar de llevar, ¿no?, el fútbol sala a donde merece, porque la verdad que yo opino igual que tú en el sentido de que me parece un deporte tremendamente apasionante, tremendamente atractivo de ver, de disfrutar. Y nada, que lo seguiremos a lo largo de la temporada. Mañana recordamos a partir de las 8, mañana sábado, ese partido de presentación frente a Géminis. Y el fin de semana que viene debuta aquí en casa contra el Benalú, equipo que conoces también bien, ¿no? Porque estuviste allí, ¿no?, una temporada.
1: Cuatro temporadas.
0: Cuatro temporadas.
1: Bueno. Os conozco muy bien, sí.
0: Pues nada, Miguel, muchísimas gracias por haberte pasado por aquí por la remontada. Y muchísima suerte para la temporada a nivel individual y a nivel colectivo aquí en el Isleño.
1: Muchas gracias a ti, Javi, por darnos esta oportunidad y por promover este deporte.
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0: Bueno, no teníamos la suerte de conocer, al menos un servidor, personalmente a Miguel Gago, y la verdad que hay muy buenas sensaciones con el técnico del Isleño San Fernando, muy cercano, muy sincero y bueno, ganitas de ver competir al isleño, a su isleño, en esta andadura en tercera división. Nosotros que nos vamos a marchar aquí en la remontada de Radio La Isla, les vamos a desear por supuesto un feliz fin de semana y les emplazamos, como no, al programa del lunes a partir de las 2:30 para seguir contándoles toda la actualidad deportiva de la ciudad de San Fernando. Simplemente recordarles que el amistoso de mañana, como os decía, entre San Fernando y San Fernando Atlético, ese derbi isleño, podréis seguir lo más destacado en mis perfiles de redes sociales, Javier Ramírez-02, y después del partido tendréis una crónica en San Fernando Información, en la web digital, y el lunes en la versión en papel. Nosotros que nos vemos el lunes, feliz fin de semana y seguimos por aquí en Radio La Isla, en la remontada, Radio La Isla, la radio con sal. Hasta la próxima, hasta el lunes. Adiós.
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Gracias por los aplausos inmerecidos. Bueno, vamos a hablar del silencio, porque hablamos mucho y no sabemos sacarle el valor o darle el valor al silencio. Todos necesitamos una cura de silencio, de un silencio del que ayude a madurar nuestra personalidad y nuestra fe. Este tipo de silencio terapéutico, saludable, nada tiene que ver con un silencio sinónimo de ignorancia, de enfado, falta de confianza, autosuficiencia o pereza. No saber qué decir o no decir nada porque falla el cariño es lo contrario del silencio positivamente buscado y que puede curar el alma. El silencio que todos necesitamos es aquel que despierta en nosotros serenidad y lucidez. Y debemos buscar esos tres tipos de silencio, verás. Hay un silencio, el primero de ellos, silencio con el mundo, que significa huida del ruido y de la superficialidad. Huida de lo que es banal. Aunque tengamos que vivir normalmente en medio del ajetreo del mundo, nos conviene a veces tomar distancia del mismo y contemplarlo desde el silencio, sopesando sus valores y contravalores y siguiendo atentamente el ritmo de su evolución. Sin distancia silenciosa no hay perspectiva, y sin perspectiva la contemplación es pobre y raquítica. Silencio también, y es el segundo de los puntos, con nosotros mismos. Es el que más cuesta. No es nada fácil bucear en lo más profundo de nuestro ser y encontrarnos a solas con nosotros mismos, pero es un ejercicio, la verdad, muy saludable. Allí, en el hondón de nuestra alma, puede surgir los interrogantes más profundos y las respuestas más generosas. En lo más profundo de nuestro ser, Dios, los hombres y las cosas adquieren su adecuada dimensión. En el silencio con nosotros mismos surgen las ideas más dinámicas y generosas y encontramos remedio contra la superficialidad y la ruina. Sin silencio, nadie puede sentir el alma. Y luego está el tercer silencio, el silencio con Dios, para poder escuchar y acoger generosamente su palabra. La oración cristiana fundamentalmente escucha, contemplación silenciosa de la palabra. El Dios cristiano se manifiesta en el silencio y en la paz del alma. Ante Dios no cabe la palabrería ni el alboroto. El mejor camino para llegar es el silencio. Allí se le encuentra siempre. Allí su mensaje se hace inteligible y su interpretación se hace sonora.

Si observamos con detención la vida diaria, pues detectaremos tres tipos de palabras. Bueno, están las palabras vacías, las palabras autoritarias y las palabras dichas con autoridad, que parece que es lo mismo, pero no. Y verás, lo voy a comentar. Las palabras vacías son las palabras gastadas y desprestigiadas porque no están en consonancia con la vida del que las pronuncia. Son las típicas palabras del charlatán cuya vida no es un fiel reflejo de la palabra que dice. Son palabras que a lo más se toleran, pero no arrastran a nadie. Y seguro que le pones cara al que dice esas palabras ahora. Luego está la palabra autoritaria, que son palabras enérgicas, dichas con fuerza, pero que no convencen. Asustan, pero no persuaden, porque se pronuncian desde una postura de dominio y prepotencia. Resultan hasta repelentes al oído de quien las escucha. Y hoy en día hay muchas personas con esas palabras también. Y luego están las palabras dichas con autoridad, que son aquellas que siempre van acompañadas de gestos creíbles que las autentifican. Son la expresión sincera de toda una vida coherente que actúa en la misma línea que piensa y habla. Son palabras convincentes porque son dichas desde el prestigio moral. Uno las escucha siempre con respeto y las sigue con agrado. ¿Tú cuál de estos tres tipos de palabras usas con más frecuencia?

Vamos a seguir hablando, si os parece, del silencio. Curioso lo que acabo de decir. Hablar del silencio. Debería de callar. Pero callaré después mientras escuchamos la música. Pero comentaros que yo particularmente pienso que el silencio es un camino certero hacia la autenticidad. En el silencio descubrimos la necesidad de profundizar las motivaciones más importantes que mueven nuestra vida. La gran verdad sobre Dios, sobre nosotros mismos y sobre los demás, las encontramos precisamente en el silencio. Sin silencio no hay madurez ni profundidad de corazón, ni posibilidad de genuino diálogo con los demás. Este silencio es algo más que ausencia de ruido. Es, podríamos decir, autodescubrimiento de uno mismo en la paz y en la serenidad del espíritu. El auténtico silencio interior es fecundo, nunca esterilizante. Este tipo de silencio exige una severa disciplina. No se conquista por arte de magia. Para lograrlo hay que buscarlo positivamente. Cada vez que conseguimos hacer silencio en lo más profundo de nosotros mismos, se nos abre una gran posibilidad de autoenriquecimiento personal. La superficialidad va unida al ruido, a la extroversión. La profundización, en cambio, al silencio, a la interiorización. Al comenzar el día o al finalizar la jornada, construyamos un ámbito de silencio interior y allí, sin duda, encontraremos el sosiego necesario para ahondar en nosotros mismos y desde la profundidad personal descubriremos el auténtico significado que Dios y el prójimo tienen para nuestras vidas.

Bueno, seguimos con el silencio. Venga, un poquito más. Que del silencio se pueden decir muchas cosas y luego ponerlas en práctica. Enfrentarse con las cosas y con las demás personas es relativamente fácil. Enfrentarse, en cambio, con uno mismo, como antes te comentaba, pues resulta bastante difícil. Es un arte, y es difícil este arte, porque solo se consigue en el delicado ámbito del silencio. El silencio querido y buscado es la llave para adentrarnos en esta importante dimensión del ser humano, que podríamos llamar dimensión del autodescubrimiento de uno mismo, o dimensión de la interiorización personal. Para autodescubrirnos necesitamos del silencio. Quedarnos a solas con nosotros mismos a veces nos da miedo, pero es realmente saludable. El silencio es un factor indispensable en la formación de la propia personalidad. El silencio es necesario para no vivir siempre deprestado, para llegar a ser nosotros mismos. El silencio nos ayuda a formularnos los grandes interrogantes de la existencia. ¿De dónde vienen? ¿De dónde vengo? ¿Hacia dónde voy? ¿Qué sentido tiene mi vida? ¿Qué papel debo de jugar en este mundo? ¿Qué significo yo para los demás? ¿Qué significan los demás para mí? ¿Qué postura adoptar ante mí mismo, ante las cosas, ante Dios? El silencio, además, es un gran remedio contra la superficialidad y la trivialidad. El silencio ayuda a centrar a la persona, a profundizar las ideas, a serenar el espíritu, a encontrar el hondo significado de Dios, de las personas y de las cosas. Sin silencio no hay madurez, no hay profundidad. A través del silencio vamos en busca de la verdad sobre nosotros mismos y descubrimos la verdad del otro. El silencio es algo más que la ausencia de palabras. Es una disposición del espíritu que nos ayuda a autodescubrirnos, a bucear en lo más profundo de nosotros mismos, y allí en lo más íntimo de nuestro ser encontramos el inefable rostro de Dios que nos motiva para continuar sirviendo al hermano, sobre todo al hermano que, necesitado de ayuda, se encuentra en el camino de nuestra vida.

Hablamos del silencio, pero hablamos de los sonidos también. Hay una canción muy bonita que se llama Los sonidos del silencio. Escuchar. Hoy en día se escucha poco. Porque escuchar no es lo mismo que oír. A cabo del día se oyen muchas cosas, pero se escucha poco. Apenas prestamos atención a lo que dicen los demás. Olvidamos que la atenta y amable escucha es la base del genuino diálogo. Sin capacidad de escucha, de atención al otro, el diálogo queda bloqueado. Si todos queremos hablar a la vez y nadie escucha las razones del otro, pues no hay diálogo, solamente monólogos yuxtapuestos. Y los monólogos yuxtapuestos son estériles y hasta ridículos. Y lo podemos ver constantemente en esos programas de televisión donde todos hablan a la vez. No hay nadie que escuche. No puedes escuchar ni tú, porque eres incapaz de oír contra más de escuchar. Únicamente cuando uno es capaz de escuchar al otro, es cuando realmente se abre la puerta para que el interlocutor pueda hacer llegar su comunicación. Y esta intercomunicación, hecha de escucha respetuosa y de habla adecuada, es la esencia del diálogo. El justo equilibrio entre el saber escuchar y el saber hablar produce el milagro del diálogo. Y de verdad el diálogo es un milagro de armonía, de respeto y de sinceridad que posibilita la convivencia pacífica y fraterna. Si dialogáramos más y mejor, nuestra sociedad cambiaría radicalmente y poco a poco iría adquiriendo un rostro quizás más humano, más fraterno y más sereno. Nuestra sociedad hoy presenta un aspecto tosco y crispado porque en ella falla el diálogo. El problema generacional se agudiza porque en ambas partes, por ejemplo, padres e hijos, hay poca capacidad de escucha. Crecemos y no nos damos cuenta de que no hemos hablado y no hemos escuchado. Creceremos en humanidad en la medida que sepamos dialogar y convivir en paz, trabajando juntos en la construcción de un bien común.

hablaba antes de que se escucha poco, ¿verdad? Estos sonidos del silencio que Simon y Garfunkel grabaron hace mucho tiempo y que sirvió, no sé, creo que también de música para una película, no recuerdo muy bien. Bueno, pero se escucha poco y la verdad es que hay que saber escuchar. Hoy hablamos de silencio y de hablar. Es cierto que a veces hay personas que no hablan porque no saben qué decir o porque resulta más cómodo no decir nada que hablar. Pero hoy día el defecto más generalizado es el que decía antes, de escuchar poco. Y también la inflación de palabras, la incontinencia verbal de esas personas que siempre hablan y hablan y hablan. De esos superentendidos o enterados que hablan y nunca escuchan. Hay personas que no saben escuchar, solo hablan. Y cuando parece que escuchan, solamente se toman un respiro para intervenir de nuevo, sin importarle nada de lo que pueda decir su interlocutor. La palabra del otro no interesa, solo la suya. Saber escuchar paciente e inteligentemente es un arte e implica un gesto de gran sabiduría. Saber escuchar además es la mejor manera de colaborar con la felicidad del otro. En la civilización de la prisa y del estrés no es frecuente encontrar personas serenas que sepan escuchar, que sepan recibir y ofrecer comunicación, que sirvan de puente a la intercomunicación. En el mundo de las comunicaciones, la auténtica comunicación se ha empobrecido. Quien intenta comunicar lo personal, lo íntimo, con frecuencia se encuentra desasistido. La sabia escucha implica humildad, paciencia y deseos de aprender. Quien piensa poseerlo todo, saberlo todo, pues no escucha pacientemente al otro. Y solo habla porque cree que los demás son incapaces de aportarle nada. La persona engreída, orgullosa, no escucha, o escucha con desdén o con aires de superioridad. Y en definitiva, lo que hace es se empobrece porque solo aporta, habla, y nunca recibe, escucha, quedándose, pues eso, finalmente vacía. Hay gente que psicológicamente se vacía de tanto hablar. Y hoy en día lo podemos ver. Y seguro que tú participas sin querer, sin darte cuenta de esa información atosigada en televisión. O también en la radio, ¿por qué no? De esas pseudo tertulias donde habla uno y los demás hablan también y no escucha a nadie. Y tú, que se supone que eres el escuchador, por decirlo de alguna forma, el oyente, ni oyes ni escuchas. Ejercitemos en el gesto sabio y sereno del saber escuchar. Es un ejercicio muy saludable y enriquecedor. Saber escuchar significa ejercer la fraternidad en una sociedad donde hay tantos hombres y mujeres que necesitan ansiosamente que alguien les preste atención, que alguien les escuche. Saber escuchar es también un acto de humildad porque en él das preferencia al otro y tú quedas en un modesto segundo plano. Saber escuchar es, finalmente, la mejor manera de asegurar la eficacia de tu palabra. Esta será siempre bien recibida si va acompañada de una paciente escucha.

Aprender a dialogar es una asignatura básica. La comunicación con los demás es la esencia del ser humano. La persona humana es, ante todo, radical comunicación. La comunicación con los otros nos realiza como personas, y el diálogo es el que hace posible el milagro de la intercomunicación. Dialogar es abrirse sinceramente al otro desde la escucha y desde la palabra. El que solo habla no dialoga, y el que solo escucha, pues tampoco. Dialogar consiste en decir lo justo en el momento más oportuno y en escuchar con atención la palabra del otro. Dialogar es saber compartir una palabra, una palabra que enriquece siempre a los interlocutores. El monólogo, en cambio, es una palabra que se queda pobre porque no logra ser fecundada por una respuesta. ¿Y cómo aprender a dialogar? Ay, esa es la pregunta. La pregunta sin respuesta. La verdad es que el diálogo es una asignatura que se aprende precisamente practicándolo. O sea, dialogando. Dialogando. Cosa que hoy se hace muy poco. Y nos enseñan también muy poco a dialogar. No dialogan nuestros políticos. No dialogan los periodistas. No dialogan nuestros amigos. El diálogo es una asignatura totalmente perdida. En la medida que acrecentamos nuestra capacidad de escucha atenta y de palabra ajustada, el diálogo brotará espontáneo y la intercomunicación personal se verá progresivamente enriquecida. El diálogo es un arte que no se improvisa. Necesita de un cultivo continuo y esmerado. El diálogo no nace por arte de magia, sino que es fruto siempre de la sincera apertura hacia el otro y del esfuerzo para responder adecuadamente a la llamada del interlocutor. El verdadero diálogo exige claridad, bondad, confianza y prudencia pedagógica. Es decir, en definitiva, capaz de tener en cuenta las condiciones psicológicas y morales del que escucha. En el diálogo así ejercido, decía Pablo VI, se realiza la unión de la verdad y de la claridad, de la inteligencia y del amor. Hoy, la auténtica intercomunicación personal está empobrecida porque escasea el diálogo. Y el diálogo escasea porque no cultivamos suficientemente el arte de la escucha atenta y de la palabra ajustada.

Bueno, voy a hablar un poquito de los amigos, de algo tan importante como la amistad. El alma conserva un hueco especial para los amigos. En ese lugar no entran los conflictos ni las desolaciones. Está reservado con sustratos de sentimientos para las causas íntimas. Para los amigos que un día empezaron a configurar contigo el privilegio del afecto elevado a la enésima potencia. ¿Qué patrimonio es un amigo? ¿Qué felicidad produce la risa o el abrazo de un amigo? ¿Cuántas emociones juntos? ¿Cuántos sueños? ¿Cuánta cercanía? Al socaire de...

se sienten mis amigos, de quienes me siento amigos, con quien comparto en cerca o lejos la efusividad de querernos, a quienes tienen confianza en mis adentros, a todos quienes se sientan aludidos. Les manifiesto públicamente mi veneración porque son mis dioses grandes y les declaro la incondicionalidad de mi entrega y cariño durante el tiempo que dure mi historia y en este amplio jardín llamado vida. Esto me lo ha mandado un amigo que se llama Ramón Llanes, una gran persona que tiene el don de saber escribir y de saber decir lo que uno está deseando, pero que no le salen las palabras.

Bueno, pues sabes que, bueno, se acaba el tiempo del programa, pero ya estamos deseando que comience el siguiente. Lo malo es que el tiempo vuela. Lo bueno es que tú eres el piloto. Que seáis felices y hasta el próximo día.

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0: Hola, muy buenos días, muy buenas noches y muy buenas tardes también. Sed bienvenidos y bienvenidas a esta nueva edición de NewsClick Cyber, el programa semanal dedicado a la ciberseguridad, a la tecnología, a la movilidad. Veremos que el espacio también tiene cabida aquí dentro del programa. Un programa que cada semana realizamos desde Madrid y que se nos sigue a través de los medios de comunicación que van desde las Islas Baleares hasta la isla de Pascua en el Océano Pacífico. Y atravesamos todo el Atlántico.
1: Mucha gente nos escucha en medio mundo.
0: Y nos ve. También queremos dar un abrazo a todos los seguidores que nos seguís a través de cualquiera de las plataformas de podcast, de video podcast, en fin. Todos sois bienvenidos. 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Bueno, pues tenemos aquí hoy con la lengua fuera que ha llegado Ana después del atasco. Acércate al micrófono que si no, no te van a oír.
2: ¿Qué tal? Buenas tardes, buenos días o buenas noches.
0: Nunca se sabe, Ana. Tenemos también a Alfonso Calvo, el hombre inteligente.
1: Bueno, cada vez menos. La edad se nota, ¿eh?
0: Sí.
1: Es increíble, pero
0: para bien.
1: Mayor y hay que esforzarse más. Pero bueno, estamos en ello.
0: Maribel Morales.
3: Hola, ¿qué tal? Otra vez por aquí, encantada.
0: Y tenemos también a un experto que nos va a hablar de temas espaciales, que se llama Rafa Arillo, que estará al final del programa. Pero te invitamos a que participes cuando quieras, ¿eh?
4: Muchas gracias, buenas tardes.
0: Yo creo que tenéis además un tema que está candente, que está, bueno, on fire.
4: Pues sí, realmente sí, porque ya no solo el propio tema, sino que ha servido para que muchos medios pues dediquen un ratito a hablar de espacio.
0: Veremos al final, estoy deseando escucharte. Bueno, Alfonso, ¿qué tendremos en el programa de hoy?
1: Pues hoy tenemos un programa bien nutrido. Empezaremos con la tecnología de la semana, básicamente, las noticias más relevantes. En la ciberpíldora hablaremos de la seguridad un poco en la nube, que no te roben la nube. Tendremos nuestra tecnoefeméride. En el monográfico hablaremos de un pequeño avance de la informática cuántica que podría llegar a revolucionar la inteligencia artificial. En la tecnología curiosa hablaremos de cómo el wifi puede tener un sentido especial, un sexto sentido para percibirte. Terminaremos con la entrevista a Rafael Arillo, que va a ser apasionante, tiene toda una excelente pinta, y acabaremos con el concurso habitual de tecnología.
0: Bueno, vamos con esas noticias, pero antes de nada recordamos a toda la audiencia de que al final haremos una pregunta que versará sobre algo de lo que hemos dicho en el programa. No sé quién es el que le toca elegir la pregunta. Estamos atentos porque al final dará la ocasión esto para poder concursar en el habitual regalito de Kaspersky. Vamos con la noticia de tecnología de la semana. 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Y arrancamos con una noticia que nos lleva al otro lado del mundo, a Japón y a la tecnología 6G. Vamos a ver qué velocidad nos va a llevar al futuro. Japón está probando ya nodos reales de 6G en Tokio. Alfonso, explícanos técnicamente qué va a suponer esto.
1: Carlos, pues hablamos de saltar de los gigabit a los terabit por segundo. Casi nada. El 6G utilizará frecuencias de terahercios que permiten una latencia de menos de un microsegundo. En la práctica, un robot en una zona rural puede ser controlado por un cirujano a 500 kilómetros de distancia sin el más mínimo retardo. Si el médico mueve el bisturí un milímetro, el robot hace lo mismo en tiempo real.
0: Sí, un milímetro de cirugía es mucho. Ana, ¿qué negocio hay detrás de todo esto?
2: Pues Carlos, el negocio es la conectividad masiva. No es solamente que veamos TikTok o YouTube o los vídeos muchísimo más rápido, sino que 10 millones de dispositivos por kilómetro cuadrado, incluyendo semáforos, coches autónomos o drones de reparto, se hablen entre ellos sin colapsar. Japón quiere liderar esta patente antes de que China dé el siguiente golpe.
0: Ya veremos quién da el siguiente golpe porque no está tan claro. Vamos a hablar ahora de la ley de la inteligencia artificial en la Unión Europea. Vamos a hablar un poco de las multas y las líneas rojas, Maribel, porque ¿se nos protege de verdad?
3: Pues mira, Carlos, por fin tenemos líneas rojas. Se prohíbe el análisis de emociones en el trabajo o el reconocimiento facial masivo en directo. A mí eso me da tranquilidad, saber que si un algoritmo me rechaza un crédito, tengo derecho a que un ser humano me explique por qué. Se acabó eso de por qué lo dice el ordenador.
0: Sí, eso es una muy habitual, ¿no? Ana, ¿y cómo afectará esto a las empresas?
2: Pues a las empresas les toca como una auditoría eterna. Las multas pueden llegar incluso al 7% de la facturación global. ¿Os imagináis en las grandes empresas?
0: 7%, ¿no? Es una pasta.
2: 7% de la facturación, no de los beneficios, de la facturación.
0: Sí, sí, que es mucho más grave.
2: Y muchas startups están mirando de reojo a la Unión Europea y a Estados Unidos, porque temen que tanta regulación frente a la innovación pueda suponer un problema.
0: Evidentemente, sí. Va a ser un equilibrio realmente complicado. Uh-huh. Y Apple, bueno, que además de haber comunicado recientemente que va a cambiar su director general, se va Tim Cook. Bueno, ya lo trataremos un poquito más. Pero por otra parte, Apple ha registrado la patente de su anillo inteligente, que va a ser una joya tecnológica.
2: Apple en realidad lo que quiere es dominar la salud personal. Quieren captar al público que no quiere un reloj, pero sí quiere medir su sueño y sus pulsaciones. Es un mercado de lujo y de discreción que todavía no se ha explotado.
0: Pues sí, porque se explotó el reloj, pero el anillo va mucho más allá. Y Alfonso, ¿qué llevará esto dentro?
1: Pues por dentro es una obra de ingeniería, Carlos. Lleva sensores PPG... ultra miniaturizados y, lo más importante, sensores de presión. No es solo para medir la salud, servirá para controlar las gafas, visión pro mediante gestos con la mano, sin cámaras que te miren. Es el ratón del futuro, pero no el dedo.
0: Con un solo dedito, sí, señora. Y en cuanto a las baterías de estado sólido, bueno, estamos en un esquema geopolítico muy complicado. Vamos a hablar del fin del petróleo. Y aquí Toyota está presentando baterías que se cargan en 5 minutos. ¿Esto me parece que es magia o es química?
1: Bueno, pues es química pura, Carlos. Quitamos el electrolito líquido, que es el que se quema y tarda en cargar, y ponemos uno sólido. Permite un paso de electrones brutal sin sobrecalentarse. Es el avance más grande en baterías desde los años 90.
0: Uh-huh. Maribel, ¿cómo ves esto para el ciudadano de pie?
3: Pues mira, yo solo pienso en que si puedo cargar el coche en lo que tardo en pedirme un café, se me quita el miedo a quedarme tirada en la autovía. Eso sí, espero que no nos cobren la electricidad a precio de oro, porque si la batería es tan cara, a ver quién es el guapo que se compra un coche.
0: Pues sí, eso va a ocurrir, seguro. Y seguimos un poco con novedades hiperrealistas de Meta. Y ya que Zuckerberg está diciendo que sus nuevos avatares son o van a ser indistinguibles de la realidad. Maribel, ¿esta idea te gusta, te disgusta o te da miedo?
3: Pues a mí la verdad es que me da escalofríos. He visto los vídeos y el parpadeo, el movimiento de los labios y, bueno, es demasiado real. Me da miedo que terminemos prefiriendo hablar con el avatar que con la persona de carne y hueso, porque ¿dónde queda el contacto humano?
0: ¿Cómo lo conseguirían?
1: Pues bueno, han desarrollado un codec avatars y en este caso pues usan inteligencia artificial para predecir el movimiento de tus músculos faciales a partir de solo unos sensores en las gafas. El router no manda vídeo, manda instrucciones de movimiento, por eso se ve tan fluido. Es una proeza de comprensión de los datos.
0: Bueno, seguimos con ciberataques y en este caso algo que es terrorífico realmente, que es a las plantas de agua, porque un ataque hacker ha intentado envenenar una planta de agua que es, yo creo que es un terror, ¿no, Alfonso?
1: Efectivamente, entran por el eslabón más débil, un acceso remoto mal protegido. Falla habitual en los sistemas en producción. Los atacantes intentaron subir los niveles de soda cáustica o de cloro. Lo grave es que estos sistemas industriales, OT, suelen ser antiguos y no están pensados para estar conectados a Internet.
0: ¿Deberíamos tener miedo realmente, Maribel?
3: Es que esto es terrorismo digital, Carlos. Que te roben la tarjeta es una faena, pero que jueguen con el agua de tus hijos, pues no sé, se ponen los pelos de punta. Necesitamos que las empresas de servicios básicos se tomen la ciberseguridad como una cuestión de seguridad nacional.
0: Yo creo que lo hacen, pero bueno, los hackers siempre van un poquito más adelante. Vamos a hablar de Netflix y el doblaje de inteligencia artificial. Esto es algo, tenemos compañeros aquí en la radio que son dobladores profesionales. Por ejemplo, Juan Ignacio Caña, nuestro presidente, es la persona que dobla casi todos los documentales que vemos en la 2, ¿vale? Con los que nos echamos las siestas. Y él me lo pregunta muy a menudo, ¿no? Que es, tienen un miedo terrorífico a la inteligencia artificial. Pero bueno, Ana, ¿esto sería rentable?
2: va a ser muy, muy rentable. Y es lógico que tus compañeros tengan miedo de esto. Porque en realidad los estudios de doblaje tienen que además sincronizar los labios con la voz. Si la IA ajusta también la imagen, entonces va a parecer que las series coreanas que nos llegan están rodadas en España.
0: Y eso es terrorífico. Bueno, para los la gente que lo vemos está bien,
2: sí.
0: Pero para los trabajadores es complicado. Mm. Porque a ti como espectadora, ¿tú cómo lo verías?
3: Pues no sé qué decirte, porque la voz de un actor es su alma. Si quitas al actor de doblaje español, que le pone una emoción increíble, y pones una máquina que imita al coreano, pues igual nos queda algo frío, así como sin chispa. La tecnología corre mucho, pero la emoción no se fabrica.
0: De momento no se fabrica, yo no sé.
1: Por ahí lo ideal sería que la IA realmente imitara cómo sería la voz del actor original en el idioma en el que estamos. Yo creo que a eso se llegará.
0: Se llegará, ¿no?
1: Sí, porque a partir del análisis de la voz del actor, luego se pueden transformar los holófonos del idioma en cuestión. Entonces realmente lo que deberíamos poder escuchar en algún momento dado es a ese actor hablando en el idioma nativo en cuestión. Y eso pues creo que podría ser incluso una ventaja en detrimento, lógicamente, de los actores de doblaje.
0: Sí, claro.
2: Por supuesto.
1: Hacen un trabajo estupendo.
0: Sí. Pero bueno, vamos a los centros de datos submarinos. Atención, no solo submarino amarillo, sino que estamos hablando de peces y de servidores. Microsoft ha sacado sus servidores del fondo del mar y además lo ha hecho con éxito total. Alfonso, ¿por qué ahí abajo? ¿Por qué se sumerge tanto Microsoft?
1: Bueno, pues hay dos razones fundamentales. En primer lugar, la refrigeración por agua es gratis. Y en segundo lugar, el centro de datos se puede llenar de una atmósfera de nitrógeno. Al estar en el fondo del mar y no haber oxígeno, pues no hay corrosión. Con lo cual la temperatura es constante. Los discos duros no fallan porque nadie entra a tocarlos ni a limpiar el polvo.
0: ¿Esto realmente, Ana, sería el futuro?
2: Sí, la verdad es que sí que podría ser el futuro. Date cuenta que la mitad de la población mundial vive cerca de la costa. Si ponemos los servidores cerca de esas poblaciones y de esas personas, van a recibir los datos mucho más rápido. Además, es ecológico. Y por eso Microsoft está buscando dónde poner estas enormes granjas submarinas para el ahorro de costes y mayor servicio.
0: Bueno, detrás de Microsoft irán otros.
2: Irán otros, seguro.
0: Y vamos a hablar ahora de un paciente, en este caso de Neuralink, y es el segundo caso que ya controla dispositivos con la mente. ¿Esto va a ser una esperanza médica?
3: Pues para mí es la noticia de la semana. Ver a alguien que no podía moverse, jugar al ajedrez o navegar por internet solo con el pensamiento, pues vamos, es devolverle la dignidad y la libertad a una persona. O sea que bravo por la ciencia.
0: Alfonso, tú que ves siempre riesgos, ¿ves aquí alguno?
1: Sí. A ver, en primera instancia es un éxito, pero un implante físico como este, que tiene hilos más finos que un pelo, el riesgo de infección o de que el cerebro rechace el electrodo siempre está ahí. Como hay poca experiencia, pues no sabemos muy bien lo que va a ocurrir. Entonces estamos abriendo la puerta a que nuestra privacidad cerebral sea el próximo campo de batalla de los hackers. Si puedes leer el pensamiento, puedes influir también.
0: Lo siguiente es escribir en el pensamiento, ¿no?
2: Tampoco de miedo.
0: Sí, la verdad es que sí. Sí. Bueno, vamos a hablar también de una caída libre que tienen las criptomonedas, y esto ha ocurrido por los avances cuánticos en China en concreto. ¿Este pánico de dónde surge, Ana?
2: Pues surge de que puede ser que las claves privadas de las criptos pues se vean en riesgo por estos avances cuánticos. ¿Y qué hace el mercado? Pues al mercado, al capital, no le gusta la incertidumbre. Entonces está volviendo a refugiarse en activos más clásicos.
0: Más tradicionales, ¿no? ¿Realmente se podría romper el Bitcoin?
1: Técnicamente el Bitcoin usa un cifrado llamado ECDSA. Un ordenador cuántico potente podría en teoría calcular la clave privada a partir de la pública en minutos. No va a suceder mañana, más bien esto debería ocurrir hacia el 2030, un poquito más.
0: Bueno, pero 2030 es pasado mañana.
1: Está aquí pasado mañana, efectivamente. Entonces, no va a ocurrir mañana, pero la comunidad cripto tiene que actualizarse a algoritmos postcuánticos ya, o el sistema entero se vendría abajo. Lo único que habría que hacer es refirmar todos los bloques de Bitcoin con un algoritmo postcuántico, y cruzar los dedos para que ese algoritmo postcuántico efectivamente no sea quebrado de forma inmediata.
0: Ana, por tu experiencia, ¿esto está funcionando ya la criptografía postcuántica o la computación postcuántica? ¿Se está invirtiendo ya en esto?
2: Se está invirtiendo mucho. Se está invirtiendo mucho sobre todo en algoritmos de seguridad postcuántico, el quantum safe. De forma que estemos preparados. Grandes empresas de todos los sectores están trabajando para estos algoritmos quantum safe.
1: Yo participé hace poco en un proyecto práctico de postcuántica y la verdad es que el esfuerzo computacional no es demasiado distinto a lo que nos encontramos hoy en día. La cuestión es que efectivamente los análisis científicos que se hayan hecho de esos algoritmos postcuánticos pues sean realmente tan robustos como parece y no nos llevemos una sorpresa de que en la cuántica pues surja con una varita mágica y abra caminos impensados por los científicos.
0: Bueno, pues hasta aquí las noticias de la semana. Han sido todas rigurosamente ciertas. No busquéis una noticia fake porque han sido totalmente ciertas. Y nos vamos con nuestra ciberpíldora. 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Y como nos decía Alfonso, vamos a hablar de que no te roben la nube. Es un título muy curioso. Vamos a romper un mito que nos encontramos cada dos por tres. Es que no subo mis cosas a la nube porque no es segura. Bueno, la gente que trabajamos en empresas sabemos que esto tampoco es así, pero sí que puede pasarle a gente que no son usuarios de tecnología avanzada. Vamos a dejarlo claro desde el minuto uno. La nube no es insegura, no lo es. Lo que pasa es que es peligrosamente muy fácil de usarla y lo peor es usarla mal. Ana, tú que estás en todo esto del día con empresas, eventos, etcétera, ¿de verdad seguimos con ese miedo los usuarios comunes?
2: Sí, la mayoría de los usuarios por lo menos se lo piensa dos veces antes de subir sus datos privados a la nube. Todavía existe ese miedo de que la nube no sea segura y en realidad los proveedores de nube gastan mucho de su presupuesto en hacerla segura.
0: Además es que la ventaja de ellos, de esos proveedores, es la agilidad, por supuesto, pero la agilidad es la peor enemiga si eres un poco descuidado y ellos no lo son. ¿De quién sería la culpa de este miedo, Alfonso?
1: Bueno, pues el error principal, Carlos, es no tener claros los roles que hay en la seguridad. Uh-huh. Tú alquilas una caja fuerte en un banco, el banco se encarga de que el edificio sea un búnker, de que haya guardias, cámaras, eso sería la seguridad en la nube, básicamente.
0: Sí.
1: Pero la combinación de la caja la pone uno mismo, entonces tú luego también decides a quién le das esa combinación, o si la dejas apuntada en un post-it, pegada en una puerta, eso sería la seguridad en la nube. Si te roban porque dejaste la clave puesta, luego no puedes reclamarle al banco porque el fallo es tuyo.
0: Tenemos que autorresponsabilizarnos,
1: claro,
0: ¿no?
1: De hecho, las estadísticas lo que indican es que la mayor parte de los problemas de seguridad en la nube proceden de la mala gestión que hacemos los usuarios que accedemos a esa nube.
0: Aunque ya cada vez es menos común, siempre hay gente que se sigue imaginando un hacker como un señor, normalmente hombre, con una capucha, haciendo cosas raras, tecleando muy rápido en el ordenador y así consiguiendo cosas rapidísimas, ¿no? Pero los datos de Gartner dicen que somos nosotros mismos los que nos estamos saboteando, no ese hacker con capucha.
2: Efectivamente, como decía Alfonso, Gartner en algunos estudios dice que hasta el 99% de los problemas de seguridad que hay en la nube vienen derivados de errores humanos, de cualquier tipo.
0: Es que al final es el eslabón más débil, estamos muy cansados de decirlo, pero vamos, somos el eslabón más débil de cualquier cadena de seguridad.
1: De todas formas, debemos destacar que en general toda la información que se deposita en la nube está cifrada de una forma sistemática, es decir, que hoy en día esos algoritmos cifrados son bastante robustos. Entonces, aunque efectivamente pudieran extraer la información, normalmente se extrae de una manera cifrada y es complicado descifrarlo, no decimos que sea imposible. Pero la información no se suele dejar en claro. Claro, las noticias que más nos llegan son Venganito dejó algo en la nube de una forma temporal y resulta que eso es lo que se ha accedido y además estaba en claro. Eso suelen ser los menos de los casos.
0: Bueno, pero te voy a pedir que te mojes, Alfonso. ¿Cuáles serían los fallos que se ven habitualmente cada día y que hacen que te lleven las manos a la cabeza? Porque tú te las llevas.
1: Pues sí, efectivamente, el top 3 de los fallos habituales, en primer lugar, es que el almacenamiento está abierto. Se dejan carpetas con datos sensibles y se dejan abiertas a todo el mundo, y hay bots que tardan segundos en encontrarlas. El problema de esto es que por las medidas de seguridad de una empresa eso no se suele hacer, pero lo hacen las empresas subcontratistas. Es decir, lo que está fallando ahí generalmente es la cadena de suministro, generalmente. Entonces, la empresa original no hace ese tipo de acción, pero los suministradores sí que lo hacen por una cuestión de inmediatez. Bueno, luego el segundo error habitual es el vale para todo. Por no perder tiempo, le damos permisos de administrador a cualquier usuario o sistema. Es como darle la llave maestra del edificio a todo el que pasa por el hall. Si le roban la cuenta a uno, el atacante tiene la llave de todo. Claro, tú haces administrador a alguien que no es consciente del riesgo de usar ese permiso, pues en un momento dado te puedes encontrar con que alguien que no debe pues está accediendo a información confidencial. ¿No? Siempre hay que buscar el privilegio mínimo, es decir, hay que dar el mínimo permiso para hacer el trabajo a realizar. Y luego el tercer problema habitual es credenciales en el código. Esto ya es de traca y resulta hay programadores que en el código fuente colocan claves de acceso a ciertos sitios. Claro, esto es terrible porque cualquiera que tenga acceso al código fuente tiene también acceso a ese permiso.
0: A ese token, ¿no?
1: Que está ahí. Entonces, bueno, pues eso es una situación terrible que hay que evitar a toda costa.
0: Ahora, y además luego está el tema de la monitorización, ¿no? Porque tenemos herramientas que son brutales en la nube, pero ¿realmente se están usando?
2: Pues en realidad la nube registran quién ha accedido, qué es lo que ha hecho ese usuario, cuándo lo ha hecho y cómo lo ha hecho. Pero luego, claro, hay que monitorizarlo, hay que ver esa información. Y muchas veces nos encontramos con que empresas se dan cuenta de que han sido atacadas, es decir, que ha habido robo de su información meses después, simplemente porque no estaban haciendo ese seguimiento en tiempo real o incluso después con los logs.
0: Ya hemos hablado alguna vez aquí de la observabilidad, la monitorización, que es absolutamente clave. Pero yo creo que para acabar, Alfonso, sí que me gustaría que habláramos un poco de esa complejidad que hay, porque cada vez es más difícil mantener a salvo una empresa si hay una complejidad enorme.
1: Efectivamente, ocurre que la complejidad es la mejor amiga de los atacantes, ¿no? Tantos servicios, tantas regiones, tantos usuarios hacen que sea muy fácil que se te escape un pequeño detalle. A veces no es un fallo enorme lo que se te hunde, sino la suma de tres descuidos tontos que acaban abriendo una brecha gigantesca.
0: Bueno, pues hasta aquí esta sección en la que hemos dado un nuevo barniz de algo que habitualmente hablamos, y esta vez ha sido enfocado a la nube.

0: Llegamos a esta sección que nos gusta tanto, de recordar cosas del pasado, cosas tecnológicas que han ocurrido en el pasado. 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Y vamos a viajar en el tiempo sacando el calendario de esta semana de abril y a finales de abril, y vamos a ver qué nos ha traído la historia de la tecnología. Empezamos con algo fuerte, el nacimiento de un gigante. Un 23 de abril del año 2005 se subió el primer vídeo a una plataforma que hoy nos parece que ha existido siempre. Ana, esto no ha sido así.
1: Pues fue YouTube. Esa es la plataforma de la que estamos hablando. Un cofundador, Yao Karim, subió Me at the Zoo, es decir, 18 segundos delante de él con los elefantes, en un zoo. Sí. Y lo que no nos podíamos imaginar nadie es que ese pequeño videoclip de baja resolución era el primero de una enorme serie de vídeos que hoy mueve miles de millones de dólares.
0: Y además ya no solo está YouTube, está TikTok, hay un montón
1: de plataformas.
0: Sí, sí. Nos vamos al 24 de abril del año 1990, que es cuando, bueno, se lanza al espacio algo que nos cambió la perspectiva del universo.
2: El Hubble, Carlos, el telescopio espacial, lo lanzaron en el transbordador Discovery y aunque al principio nos dio un susto porque veía borroso y tuvieron que ir a graduarle la vista en el espacio, ha sido el fotógrafo oficial del cosmos. Gracias a él tenemos esas imágenes preciosas de galaxias y nebulosas que todos hemos puesto alguna vez de fondo de pantalla, o sea, pura poesía tecnológica.
0: Y si seguimos en el 23 de abril, pero nos venimos un poquito más hacia acá, el año 2023... Es que es una fecha curiosa porque es cuando nació el sistema operativo que fue el corazón de muchas oficinas. Alfonso, te toca.
3: Pues hablamos de Windows Server 2003. Puede sonar aburrido, pero para los informáticos fue un hito de estabilidad. Fue el primer sistema que profesionalizó la gestión de los usuarios y servidores en medio mundo. Todavía hoy, aunque no deberían, hay máquinas por ahí funcionando con él. Fue el puente necesario antes de que todo se volviera nube, un sistema robusto que nos enseñó a gestionar las redes en serio.
0: Efectivamente. Nos vamos a un 25 de abril del año 1953 y en esta fecha no se lanzó software, sino que se descubrió un código, el código de la vida.
3: Pues en la publicación de Nature, la estructura del ADN por parte de Watson y Crick. ¿Y por qué lo traemos aquí? Porque el ADN es, en esencia, el sistema de almacenamiento de datos más avanzado del universo. Hoy estamos intentando usar esa estructura para guardar archivos digitales. Aquel descubrimiento fue la ingeniería inversa de los seres vivos. Sin eso, hoy no habría bioinformática.
0: Efectivamente, la semana pasada justamente estuvimos hablando de esto, de utilizar el ADN para almacenamiento de datos. Fue muy, muy curioso. Nos vamos a un 26 de abril del año 1986, que tenemos una fecha triste, es una fecha dura y que nos recuerda que la tecnología también tiene sombras.
2: Sí, Carlos, el accidente de la central de Chernóbil. Es la tecnoefeméride que nunca querríamos contar, pero es necesaria. Nos recuerda que por muy avanzada que sea una tecnología, en este caso la nuclear, el error humano, la falta de mantenimiento y el orgullo pueden provocar una catástrofe. Es una lección de ética que hoy aplicamos a la IA o a la ciberseguridad. El control siempre es poco.
0: Efectivamente. 26 de abril de 1999, 13 años después de aquello que nos está contando Maribel, un virus informático aprovechó la fecha para hacer daño. ¿Tú que viviste esta época de disquetes, Alfonso, qué nos cuentas?
3: Uf, fue el virus CIH, más conocido como el virus de Chernóbil. Fue una pesadilla. No solo te borraba los archivos, sino que intentaba sobreescribir la BIOS de la placa base. Básicamente mataba el hardware del ordenador y te dejaba con un pisapapeles carísimo. Fue uno de los primeros virus que nos hizo entender que el software podía llegar a romper físicamente una máquina.
0: Bueno, 27 de abril de 1981, podemos decir que esta fecha marca el adiós al teclado solitario. Ana, ¿cómo cambió el mundo un invento de Xerox?
1: Pues mira, llegó Xerox Star 8010. Que es el primer ordenador comercial con interfaz gráfica y, por lo tanto, con ratón.
0: Bueno.
1: Hasta entonces, un ordenador, usarlo era escribir líneas de código como un loco. Este invento nos hizo empezar a hacer clic en iconos. Uh-huh. Tanto Apple como Microsoft tomaron nota muy rápidamente, pero la revolución de la informática para todos, la de apuntar y pulsar, empezó ese día en ceros.
0: Bueno, pues hasta aquí las tecnoefemérides. Teníamos alguna más, pero yo creo que hemos contado hasta alguna del espacio en honor a nuestro invitado Rafa.

0: No nos cansamos de decirlo. El riesgo humano es el vector de ataque para cualquier organización casi más influyente. 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Y, Alfonso, vamos a hablar del terremoto cuántico chino, porque es uno de esos temas que realmente te explota en la cabeza. Siempre hemos dicho que la inteligencia artificial es una tragona de energía, de dinero, pero resulta que en China acaban de decir, ¿y si lo estamos haciendo todo mal? Alfonso, tú que lees hasta las notas al pie de estos estudios, ¿qué es eso del pecado original de la inteligencia artificial?
1: Pues mira, Carlos, es muy sencillo. Hasta hoy, para que una IA sea más lista, simplemente le hemos metido más músculo. Más granjas de servidores, gigavatios de energía, apaladas, inversiones que solo se pueden permitir 3 o 4 gigantes en el mundo. Hemos basado el proceso en la fuerza bruta. Pero los científicos chinos han demostrado que el futuro no está en construir edificios más grandes, sino en usar reglas de la física cuántica para ser insultantemente eficientes.
0: Pero vamos a los datos, porque cuando se lee un informe de este tipo, se puede pensar que sobran ceros. Alfonso, cuéntanos qué han hecho exactamente los chinos.
1: Pues es para quedarse frío, Carlos. Han cogido un sistema cuántico muy pequeño y lo han puesto a competir contra superordenadores más potentes en tareas de predicción meteorológica. Fijaos en la comparativa, una red clásica necesita unos 1000 nodos de procesamiento para estas previsiones a largo plazo. Pues bien, el hardware chino lo ha conseguido usando apenas 9 spins cuánticos.
0: En fin, o sea que nos estás diciendo que 9 unidades cuánticas han hecho el trabajo de 1000 procesadores de los de toda la vida.
1: Exactamente, y ahí está el truco. No es que el ordenador cuántico sea más rápido, sin más, sino que procesa la información de una forma que la informática tradicional le cuesta horrores simular. Lo que a un superordenador le lleva hectáreas de servidores y millones de dólares en electricidad, estos investigadores lo han hecho con menos del 1% del presupuesto y en un espacio que te cabe en un maletín.
0: Bueno, Ana, esto significa que es más significar, mejor dicho, para los que hoy están mandando en la informática.
2: Pues mira, significa que el tablero de ajedrez ha volado por los aires. Si un chip que cuesta menos de 1 millón de dólares puede hacer el trabajo de una infraestructura de cientos de millones, el foso defensivo de Google, de Microsoft o de Nvidia, pues evapora. Ya no ganará el que tenga más dinero para pagar la factura de la luz, sino el que tenga la mejor tecnología cuántica.
3: Y ojo, que esto es una democratización brutal. Si miniaturizamos el poder, la IA de alto nivel deja de ser un juguete para naciones ricas. Cualquier centro de investigación o incluso un dispositivo local podría tener la potencia de un supercomputador actual.
0: Alfonso, volviendo a la parte técnica, si eliminamos la dependencia de esos centros de datos masivos, ¿qué pasaría con nuestra conexión a la nube?
1: Pues ese es el siguiente paso lógico, Carlos. Si logramos meter esta eficiencia en chips comerciales, dejaríamos de enviar datos de un lado a otro del planeta para que una nube los procese. Lo harías en el borde, en tu propio equipo. La reducción de la huella de carbono sería drástica. Estamos hablando de pasar de gigavatios a vatios. Es la diferencia entre mover un camión de 40 toneladas para llevar una carta o mandar un correo electrónico.
3: Es que el modelo actual de más datos, más GPUs, más calor es un callejón sin salida. Lo que explica Alfonso es la única salida viable si no queremos que la IA se coma el planeta.
0: Que se lo está comiendo un poquito. Alfonso, para cerrar, estamos ante el principio del fin de los centros de datos tal y como los conocemos. Ya hemos hablado hace un poquito de Microsoft en el bajo del mar, pero ¿esto también afecta?
1: Bueno, yo diría que sí, al menos los centros de datos masivos basados en la fuerza bruta. La mecánica cuántica nos permite manejar una complejidad que antes era impensable mediante unos pocos qubits. Es un cambio de paradigma total, de la era de la acumulación a la era de la eficiencia extrema. Todavía falta para que el camino sea algo cotidiano, pero el comienzo ya está marcado.
0: Bueno, pues ya lo habéis oído un poco, la batalla está servida. Veremos en los próximos meses cómo evoluciona esto. Llegamos a nuestra tecnología cuántica, o mejor dicho, tecnología curiosa, que no estamos hablando de cuántica, porque vamos a hablar del wifi. Y decías que tiene un sexto sentido. Ahora vamos a ver cómo este router, cómo esta wifi que tenemos va a dejar de ser esa cosa que nos da solamente internet. Vamos a hablar de un radar. ¿Qué es esto? Antes de que Maribel entre en pánico.
1: Bueno, pues Literalmente lo que estamos pasando es de un wifi de comunicación a un wifi de detección. Se basan en análisis del estado de canal. Imagina que las ondas wifi son hilos invisibles que llenan tu casa. Cada vez que tú te mueves, cortas esos hilos o los haces vibrar. El router capta esas fluctuaciones en amplitud y fase de señal. Y mediante algoritmos de machine learning, sabe exactamente lo que ha ocurrido.
3: A ver, Alfonso, ¿hilos invisibles? Yo lo que quiero es que me cargue el Netflix. ¿Me estás diciendo que si me levanto a por agua a mitad de la noche el router está haciendo un mapa de mis movimientos? Rubi, da un poco de miedo.
0: Pues sí, Maribel tiene, sí, tiene su punto de miedo. Alfonso, ¿hasta qué nivel de detalle llega esa visión de wifi? Porque esto puede ser terrorífico.
1: Pues ahí está lo increíble. No solo detecta que Maribel se levanta al baño, la tecnología es tan sensible que puede detectar pequeños movimientos. Puede medir el desplazamiento de unos milímetros en tu pecho cuando respiras. Así que el router podría detectar si tienes apnea del sueño o si tu ritmo respiratorio cambia porque estás nervioso.
3: O sea, que ahora el router es también médico de cabecera, ¿no? O sea, que yo lo que no quiero es que si me quedo dormida en el sofá, el aparato vaya mandando informes a mi seguro médico. ¿Quién controla esos datos, Alfonso?
1: Bueno, pues ahí está la clave. La ventaja competitiva de esto frente a una cámara es que los datos procesados no solo son ruido de radiofrecuencia. No hay una imagen de tu cara, ni de tu ropa, ni de quién te acompaña. Para las empresas es el santo grial. Nos dan servicios personalizados de salud y seguridad sin invadir nuestra intimidad visual.
0: Maribel, habría que pensarlo así. ¿Te acuerdas de esos sensores de movimiento de las alarmas que son un pegote en la pared y que a veces saltas y pasa el gato mismamente?
3: Sí, mi vecino tiene uno que se vuelve loco cada vez que hay una corriente de aire.
0: Pues es un error.
1: Bueno, pues si esto lo soluciona, el Wi-Fi Sensing puede distinguir entre un perro, un gato, una persona o por el tamaño o la forma en la que distorsionan la señal. Además, atraviesa paredes. Un solo router en el salón puede vigilar el pasillo y la entrada sin necesidad de instalar nada más. Es domótica de residuo cero. Aprovechas la energía que ya estás emitiendo para navegar por Instagram.
2: De hecho, Carlos, grandes tecnológicas ya están trabajando en integrar todo esto con los termostatos. Si el wifi detecta que no hay nadie en casa, porque no hay perturbaciones humanas, entonces baja la calefacción automáticamente. Esto podría llegar a unos ahorros de energía del 20 al 30%.
0: Y todo ello sin que el usuario tenga que tocar un botón.
2: Ni un botón.
0: Nada, solo con la wifi. Bueno, ya para terminar, Alfonso, ¿cuándo vamos a tener esto como un estándar en las casas? Porque el router de ahora que tenemos es que no sabe ni quién soy. ¿O sí lo sabe?
1: Bueno, pues el futuro estándar, el nuevo estándar Wi-Fi 7 y el futuro 802.11bf ya están diseñados para esto. En un par de años, cuando compres un router, el sensing vendrá de serie como ahora viene el Bluetooth en el coche.
3: Bueno, si sirve para que el router me avise si me dejo el fuego encendido o para que no me roben sin tener que poner pegotes por la pared, aceptamos culpo. Pero Alfonso, ¿cómo me enteré que el router le cuenta a mis hijos que me ha acostado tarde?
0: O a la madre de los hijos, vete tú a saber. Bueno, pues sí, ha sido un avance curioso y sobre todo que estamos hablando ya de Wi-Fi 7 que va a llevar cosas de este tipo.
1: Es impresionante ver las fotografías que hacen, porque efectivamente no se ven los detalles, pero se ven cuerpos, se ven personas sin identificar y bueno, es más de lo que parece a simple vista.
0: Más de lo que parece. Nos vamos con Rafa Jarillo. Pues tenemos el placer de tener en el estudio a Rafa Jarillo por primera vez, y digo por primera vez porque espero que venga en más ocasiones. Es una persona que conoce muy bien todo lo que está pasando por ahí arriba y todas las implicaciones, incluso legales, que tiene todo esto. Me gustaría empezar, Rafa, primero darte las gracias porque estés aquí, y me gustaría preguntarte cuál es el estado actual del proyecto de Artemis, esto que nos ha traído las últimas semanas de cabeza.
4: Pues el estado actual, digamos que se han puesto las pilas. Hay que tener en cuenta que Artemis 2 ha volado después de 3 años de Artemis 1. Una serie de, no fallos, sino circunstancias que si no están completamente seguras, no se vuela. Y ahora, con la nueva dirección de la NASA, pues ha determinado que va a haber un lanzamiento como mínimo cada año. Y se ha cambiado totalmente la arquitectura. Ahora ya no va a ser el Artemis 3 el que vaya a la Luna, entre otras cosas porque no tenemos módulo de descenso, sino que va a hacer una prueba en órbita para ver si se puede hacer el docking con los módulos lunares, hacer todas las pruebas. Y ya en el Artemis 4 pues habrá ese primer descenso de vuelta física a la Luna, porque la gente estos días decía, bueno, pero si a la Luna ya fuimos en el 69. Digo, ya, sí, sí que fuimos, pero han pasado muchísimos años y era cuestión de empezar a volver, porque ahora se va a volver de otra forma.
0: Bueno, estamos hablando de volver, pero habría que ver cuáles son los objetivos que tiene este proyecto.
4: Pues sí, el objetivo es no simplemente, pues como pasó en el 69 y las otras cinco misiones que las siguieron, descontando el Apolo 13, que como sabemos tuvo una incidencia resuelta satisfactoriamente para bien de Hollywood, sino que ahora se pretende, pues, volver a la Luna, establecer una base y establecer una ubicación permanente. Lo más seguro es que sea en la superficie del polo sur de la Luna. ¿Por qué? Porque allí es donde se encuentran cráteres que reúnen dos circunstancias: hielo de agua en el fondo y luz constante en los bordes, con lo cual se puede permitir tener aporte energético todo, y que los planes para el regreso de la humanidad a la Luna van a contemplar sí o sí pequeños reactores nucleares de fisión para que haya una redundancia para hacerlo. Pero la idea es volver para quedarse, trabajar, investigar y hacer uso como gran trampolín de prueba de sistemas de cara a Marte.
0: Y sobre todo el agua es fundamental, encontrar una fuente de agua.
4: El agua es fundamental porque sin agua no bebemos, no podemos hacer muchos temas, pero sobre todo del agua lo que vamos a sacar es oxígeno para respirar y vamos a sacar hidrógeno. Con hidrógeno y oxígeno tenemos combustible, con lo cual es el elemento más preciado, ni platino ni tantalio, no. De momento el agua es lo más preciado, lo cual puede llevar a situaciones de conflicto, porque en esa zona hay agua más asequible y en otros sitios no, con lo cual lo lógico es que todo el que vaya, vaya allí.
0: O sea, que el primero que llega se queda con the winner takes all, ¿no?
4: Eso es uno de los grandes retos que los que nos dedicamos al derecho espacial tenemos sobre la mesa, porque evidentemente no puedes hacer una declaración de apropiación de la Luna, no puedes reclamar soberanía, pero el hecho de que el primero que llega, el primero que aprovecha, pues bueno, está ahí dentro de un instrumento que se llama Acuerdos Artemis, que establece unas zonas de seguridad para blindar el acercamiento de posibles rivales. Y entonces, bueno, se puede crear una zona de conflicto y esperemos que lo que haya sea una zona de colaboración.
0: Esperemos todos, seguro. Aunque la historia no habla. Bueno, sí ha habido algún avance. Bueno, la Estación Internacional sí que fue.
4: Sí, un la avance. Estación Espacial, que lleva ya pues veintitantos años y es la gran obra de ingeniería de la humanidad, es un ejemplo de colaboración entre americanos, rusos, europeos, japoneses, canadienses. Ha ido mucha gente. Salvo los chinos, porque a los chinos expresamente se les vetó en Estados Unidos con un instrumento jurídico que es la enmienda Wolf, que prohíbe a la NASA gastar dinero en operaciones en las que estén los chinos. Lo que hizo que los chinos dijeran, sí, vamos a desarrollar nuestro propio programa espacial que incluye estaciones espaciales, telescopios, sondas, tanto a la Luna como al sistema solar, vuelo espacial tripulado, viaje a la Luna, descenso a la Luna, robo a la Luna, con lo cual al negarle la colaboración, pues van a muy buena marcha.
0: A muy buena marcha. Artemis tiene un montón de componentes, no solamente una palabra, ¿no? Hemos hablado de Orión, pero hay muchas más.
4: Hay muchísimos. Es un proyecto muy complejo. El que pone en el espacio precisamente la cápsula Orión es el cohete SLS, muy criticado, porque aparte de que ha costado una barbaridad y cada lanzamiento es prohibitivo, está hecho como de restos. Es decir, el cuerpo principal tiene los motores de los transbordadores, literalmente los motores, no la copia, sino los motores. Lleva dos cohetes laterales de combustible sólido que son los mismos que llevaban el transbordador espacial. Lo que han hecho es alargar los 4 metros. Esto no es cojo y sueldo, es tengo que hacer un montón de cálculos estructurales y tal. Sobre este lanzador, que es realmente potente, va la nave Orión, que es donde van los astronautas. Tiene dos partes principales: la propia cápsula, que la hacen los americanos, y el módulo de servicio, que lo hace la ESA. En ese módulo de servicio está la propulsión, el oxígeno, todos los sistemas que le dan vida a la cápsula. Ajá. Y permite que los astronautas vayan. Esto es lo que se lanza. Y luego, pues, camino de la Luna se queda solo el módulo de comando y el módulo de servicio. Se ha descartado un módulo intermedio con todas las modificaciones que va a haber en Artemis. A futuro tiene que haber el módulo de descenso. Por eso no se ha bajado ahora a la Luna, porque no había literalmente la máquina para bajar. Tanto SpaceX como Blue Origin están trabajando en dos módulos y la NASA tendrá que seleccionar cuál de los dos es más efectivo o cuál de los dos realmente llega a tiempo para ese aterrizaje en el año 28. Uh-huh. Y luego habrá rovers, trajes de astronautas, es decir, es toda una arquitectura muy compleja y se ha descartado una pequeña estación orbital que iba a hacer como de transferencia y ahora será directo. Es decir, Artemis tiene muchos, muchos elementos.
0: Una cosa interesante que no quiero dejar que se escape es que, un poco lo has nombrado sin decirlo, hay una colaboración internacional, la ESA de la Agencia Europea, produce uno de los módulos importantísimos para la vida de los astronautas. Sin ese módulo de servicio no viven, se mueren directamente. Y luego además has hablado de una colaboración público-privada con varias organizaciones privadas.
4: Sí, exacto. Estados Unidos tuvo claro de que hacerlo todo directamente con subcontratas no le salía cuenta y entonces hizo concursos pues para hacer tanto lo que es el módulo de descenso como otros elementos, como pueden ser los trajes que los está desarrollando Axiom, aunque bueno, pues van ahí con cierto retraso, lo que les está poniendo mucha tensión, porque como he dicho antes, los chinos van apretando. Entonces, ese sistema de colaboración público-privada entre la NASA y las empresas está siendo muy efectivo, hasta el extremo que se dice que ese cohete tan tan caro que es el ILS en un futuro probablemente pueda ser sustituido por la Starship.
0: Uh-huh. También me gustaría que tratases aquí someramente, insisto que me gustaría que vengan más ocasiones, qué impacto tienen las telecomunicaciones en el lanzamiento de Artemis, porque aquí hemos sabido que cuando estaban los astronautas en el lado oculto de la Luna no había comunicaciones, que cuando estaba ya en descenso el módulo Artemis, Orión, perdón, dejaban de tener comunicaciones con los astronautas Tierra. ¿Esto por qué?
4: Las telecomunicaciones son básicas, es la forma de tener el nexo entre los astronautas y la Tierra y enviar información y de descargar datos. Someramente, porque no soy teleco, Artemis, la cápsula Orión, ha usado dos sistemas, el de radiocomunicaciones normales en banda S reforzada con uh-huh. una banda X, y luego ha puesto a prueba lo que son comunicaciones con láser. Las comunicaciones con láser han funcionado bien, han permitido videollamadas, han batido el récord, lo han hecho desde 400.000 kilómetros y además tiene una ventaja que frente a la radiofrecuencia que tienes que pedir, una reserva del recurso órbita espectro que te lo asignen, que tiene las posibilidades de interferencia, el láser directamente elude todo esto y puede ser un futuro en comunicaciones. De hecho, hay algunos satélites que también están probando comunicaciones. Con lo cual, ese avance es fundamental. Y evidentemente, al ir por detrás de la Luna, el hecho de que la masa de la Luna se interfiera entre la cápsula y la Tierra, pues corta las comunicaciones. ¿Esto cómo se solventa? Colocando una pequeña constelación de 4 o 5 satélites alrededor de la Luna que haga de repetidor, con lo cual, cuando estés detrás, te basas en uno de esos satélites que retransmite a otro que retransmite a la Tierra. Esa tecnología existe. Hay satélites chinos que dan ese servicio,
0: pero no
4: actualmente, porque ellos han aterrizado en la cara oculta de la Luna y han tenido que enviar, pero como son chinos, pues la NASA no ha colaborado con ellos y los astronautas han pasado 40 minutos en silencio. Y luego, pues siempre sucede que al regresar a la altísima velocidad que vuelven, la fricción con la atmósfera ioniza la señal y durante un tiempo pues se pierde. Es curioso que cuando se están haciendo las pruebas con Starship, como tiene toda la red Starlink que le da cobertura muy cerca, tenemos imágenes en directo de esa fricción y ese fuego, pues porque tiene un sistema de apoyo múltiple de hacerlo, pero siempre se va a dar esa pérdida de señal por la velocidad a la que llega.
0: Por esa ionización de la capa exterior. Esa
4: ionización, y es física directa y pura.
0: Física y pura. Rafa, tengo más cosas, pero te voy a abusar de ti y te voy a proponer que vengas otro ratito y que nos cuentes sobre todo cómo está ese Artemis 3 y el 4, porque seguro que en los próximos meses esto va a tener un desarrollo importante.
4: Mucho, van a tener que trabajar mucho.

0: Gracias a vosotros.
1: Pues una semana más llegamos a esta sección del concurso. 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
1: Bueno, y para concursar, Ana, ha llegado tu momento. ¿Cuál es la pregunta de la semana?
3: La pregunta de la semana. Yo diría, ¿cuál es la principal medida de seguridad de la nube?
1: Venga, hasta ahí. No hace falta que sea una redacción muy amplia. No, buena idea.
3: Una idea cortita.
1: ¿Y para concursar qué tienen que hacer?
3: Para concursar tienen que enviar un correo electrónico a info@clickciber.com, las dos con i latina, clickciber.com, indicando la respuesta a esta pregunta que os acabamos de hacer. Recordamos que debéis informarnos también de vuestra localidad y del país de origen. Mucha suerte a todos.
1: Pues sí. Ya sí, Maribel, estamos llegando al final del programa.
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1: Pues ya hemos llegado al final. Muchas gracias, Rafa, Maribel, Ana, Alfonso. Y recordamos que tenemos recién publicada nuestra revista en la página web, así que echarle un vistazo que tiene articulitos más que interesantes. Pues nada, nos vemos y nos escuchamos aquí en 7 días en vuestro programa preferido de tecnología. Hasta la semana que viene.

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6: Pues hola, ¿qué tal, amigos? Aquí estamos nuevamente a la cita con el pop y con el rock. Bienvenidos a todos y a todas a este autobús cargadito de buena música durante los próximos minutos. Esto se llama La Nacional. Hoy con nosotros música variada, como siempre, entretenida, de Fito y Fitipaldis. También tendremos a Lori Meyers, también a Viva Suecia. Nos acompañará también el amigo de Revolver, Carlos Goñi. Con nosotros también la música de la excepción de SFDK. Y así iremos compartiendo y viajando por el autobús de La Nacional. Bienvenidos y reciban los saludos cordiales y los mandos técnicos del señor Palancas. Le habla Pepe Carmona.
7: O sea, hazme otra cosa. Yo pedí un ron y pedí un whisky. Y no sé cuál es el ron. Pruébalo tú. Probarlo. Esto que está en directo.
8: Sí, no, eso para Pepe.
7: O sea, yo me cago en los muertos de Alcar.
9: ¿Preparados?
10: Sí.
9: ¿Listo?
10: Sí.
6: Comenzamos con Fito y Fitipaldis.

de Fito y Fitipaldis, que nos habla de una persona que no encaja con el género con el que nació y sufre muchísimo por llevar una vida que no siente, no es su vida auténtica. Con él hemos comenzado en este viaje recorriendo la carretera nacional con el pop y con el rock en todas sus tendencias.

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2: Sonidos ahora para Lori Meyers. Esta es La Mala Folla. Trabajo del año 2026.

Para los que no conocen el término, la mala follá no es un insulto, sino un carácter seco, irónico y cortante que tienen atribuidos los amigos de Granada. Sonando aquí en la Nacional, Lori Meyers, con este trabajo

0: Estos últimos meses he tenido los sueños más extravagantes. Sencillamente ridículos.
1: ¿Cómo ridículos?
0: Es como si yo quisiera decirme algo a mí mismo que despierto no quiero oír.
1: ¿Así? ¿Y qué es?
0: Que ya estoy muerto, aunque todavía vivo.

0: La formación Viva Suecia, haciendo una crítica a esa prensa, a la mala prensa, que habla mal de ti y que la sociedad, bueno, pues casi representa. La banda integra elementos de rock en este trabajo. Todo un clásico con estilo contemporáneo. La formación Viva Suecia.
1: Si nos divorciamos, recibo menos que si él muriera.
2: Sí.
1: Pues sería mejor que estuviera.

0: Carlos Goñi en su faceta de Revolver, del trabajo 03010, esto que está sonando, Lo mejor de mí.
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0: legendarios grupos de hip hop, la excepción con el Langui, el Gitano Antón y también, como no, SFDK, el Zatu y Acción Sánchez sonando aquí en La Nacional.
1: SFDK es la excepción. Esto está grabado en Sevilla a la memoria de Rafael Amador.
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3: 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Me han dado de plazo hasta las 4 para entregarles la pasta. 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
1: 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No voy a ahorrarme nada, contaré la historia sin intentar quedar bien. Pero en este capítulo haré lo contrario, demostrando que si se me mira bien, soy un buen tipo.

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0: cantándonos y contándonos su historia, la historia de su vida, y también, como no, la de este champán, la viuda de Clicquot. La viuda de Clicquot, que es una dama francesa llamada Barbie Nicole Pansadin,
1: prometerme fue darme a la fuga,
0: que fue la que asumió el control de la empresa de champán.
2: Parece ser que este programa está solamente dirigido a ancianos y jubilados, que vuelvo a insistir que es el mejor. Y en una hora de mayor audiencia nos enseñan cómo tener relaciones anales una pareja de... No lo entiendo, señores. ¿Cómo tener relaciones anales?
1: El amor es la ciencia.

Aquí tenemos a Kiko Veneno haciendo lo que mejor sabe hacer, juntando el compás de la rumba y el flamenco con el sonido electrónico, el rock y las melodías pop. Eso sí, pegadizas. Kiko Veneno con este Precisamente.

0: todo un clásico de la formación Tennessee. Llueve en mi corazón con la colaboración de David de María, sonando aquí en La Nacional.
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0: la amabilidad con la gente que nos rodea y de gestionar el rencor hacia las demás personas. Ojalá el karma te reencarne en mosca al menos 100 veces para que puedas comerte toda la mierda que vas esparciendo por el mundo.
1: 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Este autobús de la Nacional ha finalizado su recorrido. Por favor, descienda por la puerta trasera, no olvide sus pertenencias y les esperamos en el próximo programa.
2: Pues aquí estamos ya en nuestro destino. Llegamos al final del programa La Nacional. Pero esto no es todo, amigos. La radio continúa. La gente de la radio sigue acompañándote con más noticias, compañías y novedades. Así que te dejo. Pero te emplazo para la próxima cita, que será aquí mismo en esta sintonía. Estaremos en los mandos técnicos, el señor Palancas, y en los micrófonos, este que te habla, Pepe Carmona. ¡Saludos!

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1: Muy buenas, ¿qué tal? ¿Cómo estás? Bienvenido, bienvenida. Después del verano, después de estos dos meses de vacaciones, volvemos en Top Música Nueva, el programa donde descubrimos las últimas novedades musicales y también repasamos los hitazos de este 2026. Por un lado, para que descubras nuevos temazos y por otro, pues para disfrutar de esas canciones que no podemos quitarnos de la cabeza. ¿Qué tal? ¿Cómo ha ido el verano? Espero que haya ido muy bien. Nosotros, ya te digo, después de dos meses estoy aquí recordando cómo van los botones, así que nada, nos espera un programón por delante y vamos a repasar el top 5 de este verano, así que no te despegues.
2: Dicen

necesitamos canciones positivas para volver a la rutina, para volver al día a día. Y esta es una de ellas, ¿eh? Bruno FM. La vida son dos días. Si necesitas energía para este nuevo curso, ya sabes, apúntatela. Ahora vamos a seguir avanzando con otra canción también muy veraniega. Aún tenemos ese sentimiento de verano. Yo es que soy un gran apasionado del verano. Hoy es un programa un poquito melancólico, pero muy positivo por otro lado. Nos quedamos ahora con Mike Towers y Quevedo, que nos presentan esto que se llama Soleao y que suena así de bien.

Ojito, cuando ha empezado el programa ya te he avisado que hoy vamos a repasar las 5 mejores canciones que nos ha dejado este verano 2026 gracias a vuestros votos a través de @topmusicanueva en Instagram. Aún puedes enviarnos un mensaje directo con tu canción favorita. En unos minutos vamos con ese top. Ahora, el fin del mundo de La La Love.

Si no tenías este temazo en tu radar musical, ya sabes. Se llama Por Fin y es del grupo FLM Melody. Por cierto, ¿desde dónde nos estás escuchando? Envíanos un mensaje directo a través de Instagram, @topmusicanueva. Si quieres estar 100% al día de la última parte de escucharnos cada semana aquí en tu radio favorita, también puedes hacerlo a través de nuestro Instagram. Con temazos como el que ya tenemos sonando, Lucho RK, Aire, una de las canciones de este verano. Bebé, que hay...

Si no lo conocías, para eso estamos aquí en Top Música Nueva, el programa número uno en descubrimientos musicales, en novedades. Esta canción se llama Dame un Kiss y es de Rodríguez. Qué buen rollo, ¿eh? Es imposible no acordarse de esas tardes en la playa, de esas tardes en la piscina, ¿verdad? De este verano, con canciones como esta que son tan chulas. Tenemos más novedades musicales y también tenemos hitazos de este 2026, pues que nos han acompañado en estas vacaciones. Ahora subimos el volumen porque llega Relsby con su hitazo.

canciones súper positivas, canciones para bailar, para darlo todo. Así que si vas conduciendo, cuidado, agarra bien el volante, no la liemos. Saiba Music. Ese es el grupo y la canción se llama Siente el ritmo. Y tenemos mucho más aquí en el programa Top Música Nueva. Ahora que ve de nueva línea al golpito.

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Ojito, porque llega el momento que hemos anunciado durante todo el programa. El momento de repasar el top 5 de las canciones de este verano 2026. Hemos recogido todos los mensajes directos que nos habéis enviado a través de @topmusicanueva en Instagram y hemos hecho este top. Puesto número 5, Shakira, Burna Boy, la canción del mundial, Die Die.

pensando en el Mundial, qué lejos queda y tampoco hace tanto. Lo que pasa es que el verano se vive siempre a tope y por eso tenemos ese recuerdo tan lejano. Ese pedazo de recuerdo que nos dio una estrella más para la selección. Seguimos avanzando en nuestro top 5 de canciones del verano 2026. Esta que viene ahora es la más reciente de todas, pero lo está petando muchísimo. Karol G, Judeline y Rusowski, Baby Wow.

¿Cómo mola este temazo? Y por cierto, tenemos que felicitar a Jude Line, que es una artista española y se ha posicionado en el número uno mundial por primera vez. Un artista de nuestro país llega hasta lo más alto de la lista de Spotify. Seguimos repasando el top 5 de canciones del verano 2026. Nos quedamos ahora con Un Verano Eterno, una canción súper positiva que si no la tienes en tu radar, ya sabes, Un Verano Eterno. Nos

0: Pero
1: buen rollito verano total. Se llama Un Verano Eterno y está en el top 3 de mejores canciones, canciones más votadas de este verano 2026, que hemos recogido a través de vuestros votos en @topmusicanueva en Instagram. Puesto número 2, medalla de plata de este verano para Ana Mena, Lola Índigo. Vaya hit. Esto se llama Patitoa.

0: Y sin más dilación, ahora sí llegamos al puesto número 1, la canción que más habéis votado como canción del verano 2026. Nos vamos directamente hasta Canarias porque, como no, tenemos a Quevedo, en este caso con Elvis Crespo, con este hit tan increíble, La Graciosa.
1: Ella ya...

0: Se acabó lo que se daba. Llegamos ahora a la recta final. Nos despedimos en Top Música Nueva, el programa número uno en descubrimientos musicales, en novedades, pero no te preocupes porque la semana que viene, a la misma hora, sin falta, volveremos en esta nueva temporada, después de este primer programa, que siempre cuesta un poquito, ¿no?, por esos recuerdos de verano, pero que teníamos muchísimas ganas de volver aquí a tu radio favorita. Si quieres seguir conectado a los estrenos, aparte de escucharnos la próxima semana, lo puedes hacer 24/7 en nuestro Instagram, @topmusicanueva. Un abrazo de Bruno Navarro. Chao, chao.
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0: Hola, bienvenidos al Trastero. Hoy me esperan nuevos libros y discos que desempolvar y buenas conversaciones que compartir contigo. Ponte cómodo, comenzamos. En la vida te pueden pasar muchas cosas. A veces no hace falta ni una semana ni un mes. En solo 24 horas tu vida puede dar un vuelco. Un mensaje inesperado, una despedida que no veías venir, una buena noticia que te cambia el ánimo, una resaca existencial o de las otras. En resumen, la vida es una montaña rusa de emociones. Hoy hablamos con Raúl Bellido, que ha escrito Cineterapia, una recopilación de películas pensadas para acompañarnos justo cuando más lo necesitamos. No importa si estás enamorado y sientes mariposas en el estómago, o si tienes ganas de matar al inútil de tu jefe, o si la vida simplemente te pesa y necesitas reír, echarte una lloradita o sencillamente sentirte comprendido. Porque la vida está llena de momentos, algunos buenos y otros no tanto. Pero hay una cosa segura, siempre vas a tener una película que te acompañe en el camino. Raúl Bellido es licenciado en psicología. Es conocido en redes como Replicant, que tiene una de las cuentas más respetadas dentro del mundo del cine. En sus redes sociales habla sobre cine, terror, monstruos, ciencia ficción y todo tipo de películas. Hola Raúl, bienvenido al Trastero.
1: Hola, ¿qué tal Luis? Encantado de estar aquí contigo.
0: ¿Qué tal? Tristeza, enfado, asco, alegría, amor, bueno, todo está en el cine, ¿no? ¿Cómo te planteas escribir este, digamos, tratado emocional del cine? Bueno, y compendio de lo que tú vienes escribiendo en redes desde hace tiempo, ¿no?
1: Sí, la verdad es que, la editorial me contactó y me lanzaron la idea de escribir un libro sobre cine. Y enseguida, después de varias reuniones, pues conectamos bastante en cuanto a escribir algo sobre emociones y cine, porque, bueno, es que el cine es emoción, ¿no? O sea, claro. Es muy fácil conectar emocionalmente con las películas. Entonces, pues eso, decidimos hacer un pequeño compendio. Un compendio que estuviera unido, que uniera las películas a través de una pequeña historia ficticia de una persona a la que le pasan muchísimas cosas a lo largo de 24 horas. Entonces, es como una montaña emocional, básicamente.
0: Sí, sí. Bueno, tú eres psicólogo, ¿no? O sea, que digamos, hablas con propiedad, pero tampoco entiendo que sea un método científico. Es decir, es una manera de que cada uno identifique esos sentimientos o emociones, y además de entretenerse, ¿no? Pero también es terapéutico.
1: Sí, bueno, tengo que clarificar que yo no, o sea, estudié psicología, aunque no, ahora no me dedico profesionalmente a ello.
0: No ejerces.
1: Pero sí que es cierto que bueno, pues evidentemente todo queda y fue un ejercicio bastante, bastante interesante de esto, de buscar películas que tuvieran a la vez que calidad cinematográfica, calidad y calidez emocional. Entonces, encontrar estas 50 películas que aparecen en el libro, pues la verdad es que fue un auténtico reto, seas psicólogo o no, la verdad.
0: ¿Y cómo funciona este proyecto? ¿Por identificación? O sea, ¿es necesario que el espectador se parezca, o la historia del protagonista se parezca a la de uno mismo, o basta con analizar el conflicto?
1: Bueno, la verdad es que si lo piensas bien, las personas, o sea, nos enfrentamos a distintas emociones diariamente. Por supuesto, el personaje del libro, pues bueno, le pasan, digamos, que eventualidades un poquito más exageradas que lo que es un día normal de una persona, pero
0: por suerte, pero
1: sí que es cierto que yo lo que quería también con el libro era que cada persona que lo leyera, pues hiciera ese ejercicio, ¿no? Puede ser durante un día entero o durante varios días, pero hacer ese ejercicio de madre mía, cuántas emociones me llevo a enfrentar diariamente y no me doy ni cuenta porque estoy tan acostumbrado. Y era un poco hacer ese... Yo lanzo el juego, lanzo 50 películas, pero son mis películas. Tus 50 películas pueden perfectamente ser otras y ayudarte de igual manera.
2: La pesqué. Vamos.
3: No, no me saque fotos.
2: Sí, vamos. Adelante, pose para mí. Écheme una de esas miradas de modelo francesa.
3: No sé.
2: Como Gina Lollobrigida.

0: Yo leyendo el libro, de verdad que te identificas con algunas. Aunque bueno, tengo mis dudas porque con cierto humor te he de decir que bueno, veo como por ejemplo en el capítulo de la tristeza, cuando estamos de bajón, dices que a veces buscamos películas tristes justamente para llorar, pero ¿eso es un proceso de catarsis o puede ser contraproducente? Porque, por ejemplo, recomiendas Los puentes de Madison para el desamor. Eso puede ser echarte a llorar.
1: Bueno, es que a veces, o sea, lo que a veces no entendemos es que el ser humano necesita cerrar, necesita de alguna manera aceptar. Y aceptar a veces es hartarte de llorar durante 2 horas y decir, vale, venga, lo has soltado ya, perfecto. Pues ahora vamos a agarrar, digamos, el toro por los cuernos y nos vamos a enfrentar a esto. Al final, no deja de ser como cuando estás triste, en este caso el personaje, pues, está con resaca y le ha dejado su novia, o sea, no podía estar peor. Básicamente lo comienza a analizar y lo comienza a aceptar, ¿no? Hay que pasar por ese proceso de aceptación para poder recuperarte.
0: Bueno, Los puentes de Madison, desde luego, es una película bonita, pero por ejemplo, incluyes El hombre elefante, para mí una de las películas más tristes que he visto en mi vida, más donde he llorado más que nunca.
1: Sí, pero ¿sabes lo que pasa? Que en El hombre elefante... Tampoco quiero hacer ningún spoiler, pero...
0: Bueno, es muy antigua ya.
1: Sí, a ver, ya ha pasado... Es del 80, o sea, que no la haya visto, ya va siendo hora. Sí. Pero sí. Es cierto que el hombre elefante muere feliz. O sea, hay todo un proceso de extrema tristeza.
0: Extremísima
1: tristeza, pero al final de la película John Merrick muere feliz porque muere sintiéndose un humano y durmiendo como un humano, que es lo que le causa la muerte. Puede ser un poco extraño lo que estoy diciendo, pero él encuentra su felicidad a pesar de que acabe como acaba, ¿no?
0: Sí, bueno, para quien no la haya visto, pues eso es la historia real de un hombre deforme que vive, pues eso, en los circos, en las ferias, exhibiéndole en la época donde se hacían estas cosas. Y bueno, la película de David Lynch, muy buena desde mi punto de vista, en blanco y negro rodada, pero te deja el corazón hecho cisco. Pero, por ejemplo, aquí lo veo más claro, porque dices que hay películas que nos ayudan a canalizar la ira o a entender de dónde viene. Y pones como ejemplo Un día de furia, una película que en el fondo nos gustaría ver protagonizado alguno de nosotros algún día, ¿no?
1: Sí, a ver, Un día de furia no, pues evidentemente no es un clásico del cine, es una película normal noventera, pero sí que es cierto que su mensaje yo creo está muy...
0: A mí me gustó, sí.
1: Sí, sí, ¿no? Y a mí como película me encanta, si no, no la hubiera incluido, pero yo creo que tiene un mensaje... muy actual y que estábamos hablando antes de lo catártico de las películas. Esta película tiene bastante catarsis y que es cierto que al final, pues bueno, tampoco
0: no es ejemplar, digamos.
1: Tampoco acaba muy bien para el personaje, no, que hace cosas horribles, pero sí que es cierto que incluso viéndola puedes tener un aprendizaje y puedes saber que por muy malo que tu día sea, seguramente no vaya a ser tan malo como el día del protagonista, y eso también ayuda.
0: Sí, sí, bueno, yo ya te digo, sin hacer spoiler, bueno, también hablas de Taxi Driver, que también es heavy, ¿no? El personaje, pero en fin, está bien la sugerencia. Por ejemplo, en el tema asco, ¿no? El sentimiento de emoción de asquerosidad, pones a alguien en el regreso. Entonces, conviene, si eres de las que no puedes ver una cucaracha, verte El regreso como terapia, ¿no?
1: Bueno,
0: o sea,
1: esto...
0: alguien El regreso.
1: En este caso sería terapia de choque.
0: Terapia de choque, sí, sí.
1: Sería terapia de choque, pero al final yo lo que quería era representar diferentes emociones y subemociones, porque cada uno necesita lo que necesita en cada momento, y como te decía, yo propongo. Evidentemente, esto es una lista muy personal en base a mi experiencia, en base a mi conocimiento. Y no olvidemos el componente puramente cinematográfico, que también es muy importante, ¿no? También hablo de la emocionalidad en cada una de esas películas, claro.
2: Doctor Frankenstein. Este podría ser nuestro hombre. Usted debe de ser Igor.
3: No, se pronuncia Igor.
4: ¿Le gusta revolcarse por la paja? Es muy divertido. ¿Qué es lo que hace usted exactamente?
2: ¡Matad al monstruo! ¡Mi nombre es Frankenstein!
0: La verdad es que, por ejemplo, en el tema de la alegría, sí, es como más representativo, ¿no? Este tipo de cine ahora que le llaman feel good, ¿no? Y no verlo tanto como una cine de evasión, sino también como solución, ¿no?, a los problemas reales, ese feel good, esa cosa de sentirse bien.
1: Sí, sí, yo creo que las comedias, las buenas comedias, sean de hace 50 años o sean de hace dos días, las buenas comedias son bálsamo, son pura terapia y es muy difícil que no te alegre el día o que no te saque una sonrisa una buena comedia. Para mí, sin duda, es como una transfusión de cero negativo, que bueno, creo que el cero negativo es el que le puede dar a todos, una transfusión universal para llenarte de energía, eso sí.
0: Sí, sí, ahí hablas del jovencito Frankenstein, por ejemplo, la vida de Brian y varias comedias así míticas, para pasar al otro extremo, ¿no? Este de la dependencia emocional, que hablas del tema que se ha romantizado a veces en las relaciones tóxicas en el cine, que en fin, que ahora, por supuesto, se ve como se debe de otra forma, pero nos puede ayudar en algún caso a detectar esos patrones negativos, ¿no? Por ejemplo, en la película París, Texas, de la que hablas, o al extremo Misery.
1: Claro, es que al final, todos pensamos que somos súper buenas personas y maravillosos y que todo lo hacemos bien. Pero oye, a lo mejor ves cierta película, que puede ser una de las que están en mi sección, o pueden ser otras, y te das cuenta de que hay cosas que estás haciendo mal y que tal vez deberías de cambiar tu actitud para conseguir resultados diferentes. Y yo creo que el tema de los vampiros emocionales, que me encantó llamarlo así porque es como muy, es como muy directo y claro, el tema del vampirismo emocional, pues claro, nadie te dirá que necesita chupar la energía de otros, pero evidentemente existen y están. Y también puede ser que lean este libro y les ayude.

0: Bueno, el miedo, el terror, es una de las emociones que nos contradecimos al ver películas de estas, porque pasamos miedo, pero también nos gusta, o sea, nos gusta pasar miedo voluntariamente. ¿Qué nos enseña el cine de terror en este sentido, sobre nuestra esta capacidad de ver el miedo?
1: Bueno, yo creo que lo primero es ponerte, o sea, ponerte en situación, ¿vale? Porque sí que es cierto que, bueno, puedes ver terror de fantasmas y de monstruos, pero hay terror psicológico. Y hay veces que el terror psicológico, pues, nos puede enseñar distintas lecciones. A veces confiamos demasiado en ciertas personas en las que no deberíamos. Debemos de saber que el mal existe, aunque, bueno, yo creo que hoy en día es muy fácil darse cuenta de eso, pero sí que es cierto que durante mucho tiempo hemos vivido tiempos afortunadamente muy buenos, y bueno, ahora la realidad del día a día, la verdad, que nos enseña que el miedo puede estar más fuera que dentro de la pantalla.
0: Bueno, hemos hablado de la dependencia emocional, pero en términos más generales, en cuanto al amor, también la imagen del amor ha sido a veces distorsionada, ¿no? En el cine, la idea del amor y qué películas nos proponen una visión más sana y real, ¿crees tú? Tú hablas de la guerra de los Rose como una visión, me entiendo que más cómica, ¿no?
1: Bueno, yo no solo en la emoción del amor, sino en todas, yo creo que hay mucha dualidad y mucha dicotomía. De hecho, pues, como bien dices, en el capítulo del amor, pues hablo también de relaciones tóxicas, porque eso ocurre. Y a veces, y es lo que decía antes del vampirismo emocional, o sea, nadie piensa que sea el tóxico en una relación, pero puede ser que seas tú, y puede ser que te des cuenta. Así como también hay momentos, ¿no? O sea, hay momentos en los que el amor es puro, maravilloso, y es todo como nubes de color, y otros momentos en los que las cosas no son tan fáciles y hay que decidir si luchar por ello o dejarlo ir, ¿no?
0: Sí, en ese sentido te quería preguntar si también hay que leer tu libro o mirarlo como un cierto vademécum, ¿no? Y consultar ciertas dolencias, pero también con un cierto sentido del humor, entiendo.
1: Sí, bueno, a ver, los que me sigan en redes ya saben que soy bastante irónico, sarcástico, y me gusta siempre darle un poco la vuelta a las cosas, ¿no? En ciertos comentarios. Entonces, en este libro, pues también hay un poco de eso. O sea, hay una puerta abierta a la reflexión, hay unas propuestas mías y hay mucho humor, porque no concibo, o sea, yo personalmente no concibo el mundo sin humor y las relaciones sin humor.
0: Claro.

0: Bueno, pensemos en un espectador activo, digamos, que tiene en la mano tu libro. ¿Qué consejos nos das para que al terminar de ver una peli hagamos ese ejercicio de introspección que propones? Por ejemplo, ¿qué manera? ¿Miramos primero la peli, luego leemos los comentarios de tu libro? ¿Al revés? ¿Cómo lo usamos?
1: Bueno, a nivel... Tampoco quiero ponerme muy técnico, pero a nivel de terapia emocional, pues está la identificación con los personajes, la reflexión guiada incluso con un terapeuta. O sea, la cineterapia existe como concepto. El proyectarte tú en uno de los personajes y proyectar la manera en la que esta persona se recupera en la película y proyectarla en tu vida diaria. O sea, sí. hay yo creo que hay mucha tela que cortar. Creo que hay que tomárselo como un más a más, como una ayuda adicional. Evidentemente esto no significa que sea una, que leas el libro y sea una terapia emocional, pero bueno, no deja de ser pues un más a más, que si te gusta el cine, pues por supuesto creo que lo vas a disfrutar.
0: Seguro, sí. Bueno, y para ir terminando, tu caso personal, a ver, te tienes que tirar a la piscina. ¿Hay alguna peli que te cambiara la vida o te ayudara a superar ese bache personal, que tú lo recuerdes y que pienses, joder, me voy a dedicar a escribir un libro por esto que me pasó?
1: Pues te podría decir que de cada emoción seguramente haya mucho en mí en cuanto a mis obsesiones personales, maneras de ver las cosas. Pero ¿sabes lo que creo que más me identifico en cuanto al libro? El capítulo de síndrome de Stendhal, que es cuando ves una obra de arte, sea pictórica, sea cine, sea música, que cuando lo experimentas, pues como que te explota la cabeza, ¿no? Como que alucinas. Y yo creo que eso es algo que mucha gente experimenta en algún momento y que yo a lo mejor experimento por el amor que tengo al cine y la pasión casi enfermiza que tengo por él. Es algo que experimento bastante. O sea, me dejo llevar por lo bonito del cine, no tanto la crítica mordaz y despiadada, sino me dejo llevar por lo bueno, y creo que me identifico bastante con este capítulo, la verdad.
0: Sí, a mí me pasa un poco también en el cine, sobre todo, pero cuando ves una escena maravillosa, o al menos te lo parece a ti, tan genial, ¿no? Yo siento una especie también como de envidia o de decir, joder, qué suerte o qué talento tan grande tiene la persona que ha hecho esto, ¿no? Quiero decir, que ha sido capaz de crear esta belleza, ¿no? Ya me hubiera gustado a mí. Y entonces, pues, es una especie de síndrome de Stendhal, ¿no?
1: Sí.
0: Muy bien, pues nada, por último, si quieres, pues eso, preguntarte que cuando el lector cierre tu libro, Cineterapia, ¿qué nueva habilidad crees que te gustaría que hubiera adquirido, digamos, como cinéfilo?
1: Bueno, yo creo que están las dos vertientes, ¿no? Como cinéfilo y emocionalmente. Emocionalmente yo creo que lo más importante es saber ponerte en el lugar de ciertos personajes, aunque eso a veces sea complicado, porque es duro. Y a nivel cinematográfico, pues yo creo que el libro tiene tantas anécdotas y tantas reflexiones que yo creo que seguro que como mínimo se va a llevar bastante información como para que en la típica comida familiar o cena con amigos pueda soltar algún dato que quede bastante bien.
0: Muy bien, Raúl, pues nada, ha sido un gustazo esta pequeña charla sobre tu libro Cineterapia, publicado en Random House. escrito por Raúl Bellido, y es una invitación a mirar las películas y también a nosotros mismos con otros ojos, ¿verdad? Una herramienta para entendernos mejor por dentro y utilizar el cine para esto, ¿no? Así que, lo dicho, enhorabuena por tu libro, Raúl, y gracias por estar hoy en El Trastero.
1: Muchas gracias, Luis. Un placer haber estado aquí charlando sobre cine y emociones.
0: Un abrazo, hasta pronto.
1: Hasta pronto.

0: Hoy baja al trastero nuestro experto en bandas sonoras, Fernando Fernández, para hablar de los recientes premios Oscar a la mejor banda sonora y a la mejor canción. Hola, Fernando, ¿qué tal? Bienvenido al trastero.
1: ¿Qué tal? ¿Cómo estáis? Un placer estar de vuelta.
0: Bueno, ¿qué tal? Bueno, estamos hablando justo al día siguiente de la ceremonia de los Oscar. ¿Qué tal? ¿Has acertado la quiniela?
1: He acertado, hay algunas sorpresillas, sí, las típicas categorías siempre hay, pero en lo que nos importa a nosotros, que es la música, las canciones y tal, estas las tenía muy claras.
0: Sí. Sí, bueno, de mejor banda sonora, mejor canción, que es lo que nosotros nos referimos siempre que hablamos, ¿no? Teníamos Hamnet, que yo no la he visto, pero que parece que es la peli también, que no sé cuánto se ha llevado, pero tenía ahí mucha expectación con ella, pero Frankenstein, Bugonia. Yo he visto Frankenstein, una batalla tras otra, y la que se ha llevado Los Pecadores, ¿no?
1: Sí, exacto, justo. O sea, yo creo que este año, yo no tengo ningún problema con las nominaciones, tengo algunos conocidos y de los fans aficionados y tal, pues con la queja habitual
0: radicales.
1: De ya no se hace música como sí. La de antes.
0: Sí.
1: Vale, pero yo dentro de estas nominaciones tengo cosas que me parecen bastante correctas, creo que además entiendo el por qué están nominadas estas y lo que andará de los resultados me parecen correctos. O sea que...
0: Bueno, aquí es que de Los Pecadores sí hablamos en su momento porque como es una peli que transcurre en el ámbito del blues, ¿no? Pues claro, y aquí en este programa gusta mucho el blues, pues le dedicamos un poco más de atención. No se ha llevado tantos Oscar como nominaciones, que tenía yo creo que una exageración, pero bueno, la música a mí me gusta, pero bueno, entiendo que quizá lo que no es una banda sonora típica, ¿no?
1: No, en absoluto. A ver, lo más discutible que va a ser, sobre todo por como tú dices, por los radicales, sí. Va a ser que una persona, un compositor como Ludwig Göransson, se haya llevado su tercer Oscar cuando no tiene ni 45 años.
0: Ya, sí.
1: ¿Vale? Y que digas, es que tengo compositores clásicos de toda la vida, de toda la historia, que no tenían ni uno.
0: Sí.
1: ¿Vale? Esa parte no se la voy a negar nunca a nadie,
0: sí.
1: Porque es así. Pero yo creo que lo de las injusticias de los Oscars es algo habitual de toda la vida, sobre todo por gustos. Pero para mí me parece que era la banda sonora del año en las nominaciones, clarísimamente, para mí. O sea, yo creo que esa mezcla, como vosotros decís, blues con el country y el rock, dentro de un estilo composición clásico también, que también lo incorpora.
0: Claro.
1: Pero Göransson sabe muy bien cómo trabajar ese estilo moderno, sabe experimentar y lo hace para mí, y siempre lo voy a reconocer y alguno me va a matar por esto, pero está un pasito por encima de lo que busca muchas veces hacer Hans Zimmer y que se le dice que hace.
0: Ya.
1: Yo creo que Göransson lo hace y lo hace mucho mejor, y de ahí los tres Oscars. De ahí viene.
0: Ya. Sí, la verdad es que es un tipo interesante. O sea, él ha hecho la mejor banda sonora. Pero sin embargo, no se ha llevado la mejor canción, que tiene una canción también muy potente.
1: Sí. Es muy potente y a mí es la que me hubiese gastado que hubiese ganado.
0: Ya.
1: O sea, yo creo que la versión, el I Lied to You de Miles, además es que creo que está muy bien integrada en la película.
0: Sí.
1: Creo que me encanta el estilo de blues que tiene, que además es parte de la narrativa de la película.
0: Sí.
1: ¿Vale? Y que era muy bien con el estilo y con lo que se estaba buscando. Pero bueno, ha ganado, la canción ha ganado la que todo el mundo sabía que iba a ganar.
0: Bueno, ¿y cuál es? Vamos a pasar a ella, porque yo no tenía ni idea de esto de las guerreras K-pop. Es, claro, cine coreano, de este hecho para, en fin, yo creo que o jóvenes o frikis o no sé qué es esto. Yo,
1: correcto,
0: me,
1: bueno,
0: pilla, me pilla mayor.
1: Y la fiebre de las redes sociales, porque
0: sí.
1: Han aparecido cantantes haciendo sus versiones de esta canción en todos los programas de estos del Late Night y todo lo demás.
0: Sí.
1: Ha sido absolutamente espectacular. O sea, lo de las redes sociales, todo el mundo hacía su versión.
0: Sí.
1: ¿Vale? Con el gallito, porque la verdad es que la canción, a ver, la canción es lo que es como tú dices, es una canción de K-pop.
0: Sí.
1: Tiene ese elemento, digamos, que me parece maravilloso, porque tiene una arquitectura de pop absolutamente maravillosa, ¿vale? El productor, que es Teddy Park, o sea, hace un himno pop que está bien integrada en la película. Además, cuando sale la canción que la utiliza, es un momento como súper llamativo, porque es cuando las guerreras en esta película de dibujos animados, digamos, deciden cuándo es su manera, lo que quieren hacer, lo que quieren conseguir en la vida, que es lo que canta la canción, ¿vale? Pero él lo hace de una manera que está muy bien, porque tiene un tono de sintetizadores que es como muy, muy ochentera, pero con todos los ritmos y los beats muy modernos, muy actuales, que funcionan muy bien, además montada en la película, está muy bien. Pero es una canción que está hecha para ser un hit en las listas de éxitos de los 40 principales.
0: Bueno, yo diría que hasta un poco infantil, ¿no? Porque yo he ido por el parque, por algún sitio por donde vivo, en algún parque o tal, y he visto niños haciendo ese tipo de coreografías.
1: Sí, porque es la típica, es que es lo que te digo, es una, no sé cómo llamarlo, es una canción que tiene mucho alrededor de ella y se ha generado mucho vuelo en redes sociales con el estilo, con ellas, en el desfile de Acción de Gracias, bueno, se montó un espectáculo con ellas cantando en vivo ahí en Nueva York, en fin, eso ha sido una fiebre. Insisto que a mí la canción es muy pegadiza, la canción entiendo, tiene muchos elementos que están muy bien, es una canción que a mí me parece eso, es una canción de hit, de lista de éxitos, por decirlo de alguna manera, y la canción de Cines a mí me parece que es una canción muchísimo más integrada en la película, lo cual también estaba muy bien.
0: Sí, luego el cantante de esa canción, que ahora no recuerdo el nombre, ahí tiene un vídeo tocándola que es una maravilla, es un tío jovencísimo.
1: Sí.
0: Y tal, y con mucho talento, pero bueno, tú no hubieras dado estos premios entonces.
1: A ver, yo con la de Goranson, yo no tengo ningún problema con la que estaba. Yo tenía dos favoritas, pero tenía muy claro que iba a ser para mí lo mejor del año en las nominadas. Otra cosa es lo personal, pero en las nominadas tenía claro que iba a ser la de Goranson. Además, cuando ya se llevó todas las nominaciones Sinners, yo para mí estaba bastante claro que una de las que se lo iba a llevar seguro era la banda sonora. ¿Vale? Y me hubiese encantado que se hubiese llevado la canción, pero no ha podido ser.
0: Ya. Que quizá hubiera sido lo más razonable, ¿no? Quizá, no lo sé.
1: Para mí sí, porque yo creo que además, a ver, insisto, es que es una banda sonora que está muy bien trabajada, es una de las cosas que hace muy bien Goranson. Tiene esa capacidad para crear, aunque sea moderna, aunque no siga, digamos, el desarrollo temático clásico de toda la vida, sí que utiliza elementos clásicos, sí que sabe que está componiendo para una película y lo utiliza y aprovecha luego elementos más modernos y de ritmos y elementos que le dan color y que le acompañan, lo hace maravillosamente. Ya lo hizo con Black Panther, que para mí de los tres Oscars que tiene sería él a lo mejor el que menos necesidad le hubiese dado, ¿vale? A lo mejor yo creo que ese año probablemente había cosas más interesantes. Pero es que étnicamente lo que construye con ese entorno africano tal y lo demás es absolutamente maravillosa. Y luego lo de Oppenheimer el año anterior, pues es que también estaba cantado. Era otra de las que tenía que ser. Y son muy diferentes entre sí.
0: Sirat al final no se ha llevado nada.
1: Nada, Sirat no se ha llevado nada. No tengo problemas con lo del sonido. Y demás, ya lo sabéis que yo en ese no es santo de mi devoción.
0: Sí, bueno, no. Estoy viendo ahora, recordando que Nick Cave, que es un músico muy particular.
1: Correcto.
0: Tenía una canción por Sueños de Trenes, que es una película curiosa, a mí me gustó, siendo una peli no muy, muy típica o muy comercial, ¿no?
1: Es lo que suele ocurrir con las bandas sonoras, siempre suele haber algún título, como digo yo, no digo indie porque queda un poco, no parece que estamos desprestigiando un poco a la película, no, pero más íntima, más pequeña, con menos presupuesto, no viene de gran estudio. Y es verdad que está muy bien, además la compone junto con el compositor de la música, que es Bryce Dessner, y es una canción muy típica, es la voz de Nick Cave, ese folk así oscuro, muy minimalista que tiene Nick Cave, que es su estilo, ¿no?
0: Sí.
1: Y le da, yo creo que ese carácter poético. Bueno, no solo eso, o sea, que yo creo que el gran derrotado aquí no es Nick Cave, el gran derrotado es derrotada, es Diane Warren.
0: ¿Ah, sí?
1: 17 nominaciones y no se ha llevado nada.
0: Diane Warren por Dear Me.
1: Era una película de Relentless, se llamaba. Estaba interpretada además por una cantante de color, Kesha, que es muy conocida ahí en Estados Unidos. Es una típica balada. Y yo creo que aquí el problema es que lo de Diane Warren ya lo llaman maldición. O sea, 17 nominaciones. Es la persona más nominada en la historia de los Oscars. Bueno. Y no ha ganado nada. Nunca. Y tiene clásicos, ¿eh?
0: Sí. Bueno, pero entra a formar parte de esa lista de nominados sin premio que bueno, también debe tener su prestigio, digo yo, porque vamos.
1: No, bueno, la tuvieron que entregar un Oscar honorífico hace unos años.
0: Ah, bueno.
1: Porque ya, digamos, yo creo que la Academia tenía un poquito de vergüenza.
0: Claro.
1: O sea, no puede ser que es una habitual de aquí y que no se haya llevado absolutamente nada. Pero yo creo que el problema que tiene es que es la clásica canción de Diane Warren. Muy típica, muy hit también, muy perfecta para película, pero muy clásica.
0: Pues oye, ha sido un gustazo, como siempre, estos comentarios sobre cine y música, ¿no? Tan directamente, banda sonora, mejor canción, que la verdad que es un gustazo, como digo, escuchar y charlar contigo un ratito. Muchas gracias, Fernando.
1: Nada, un placer, ya lo sabéis. Y la verdad es que siempre da gusto todas estas cosas porque da para mucho, se podría hablar muchísimo más.
0: Vale, nos emplazamos para otro momento para hablar eso, de
1: cuando
0: bandas
1: quieras.
0: Sonoras y de canciones en el cine, como de forma específica, ¿vale?
1: Muy bien,
0: venga,
1: un placer, cuando queráis.
0: Igualmente, un abrazo, hasta pronto.
1: Un abrazo, hasta pronto.

0: Hola Héctor, ¿qué tal? ¿Cómo estás?
1: Hola Luis, ¿qué tal? ¿Cómo estamos? Muy bien por aquí.
0: Bueno, que hace algunos programas, ya cuando se estrenó la peli, que fue hace tiempo que decíamos, joder, que pronto se estrena y tal, que pasará en los Oscar. Hablamos de la película Los Pecadores, que tú me recomendaste, que yo no había visto, y yo me fui a verla inmediatamente y me encantó. Una peli, claro, que tenía mucho blues, había que verla sí o sí. Y ahora han salido los Oscar y efectivamente ha ganado alguno, el de la banda sonora concretamente, que es para nosotros el importante, ¿no?
1: Sí. La canción al final no ha podido ser
0: No.
1: la ganadora, ¿no? Porque también tenía
0: Sí.
1: competencia un poco dura, ¿no? Canciones más comerciales y
0: Sí,
1: demás.
0: sí, sí.
1: Pero efectivamente, ya en su momento, hace unos meses, nos arriesgamos a poner la canción y a decir, oye, es una película que está muy interesante y que tiene tal corte y factura que muy posiblemente vaya a decir algo en los Oscars, ¿no?
0: Sí.
1: Y efectivamente, yo esperaba algún premio quizá más,
0: Sí.
1: el de, bueno, el mejor actor secundario, pero bueno, también Michael B. Jordan ha ganado el de mejor actor, mejor guión original, bueno,
0: Sí,
1: ha recolectado unos cuantos premios importantes y, como decías, el de mejor banda sonora, que bueno, para lo que nos gusta esta música, pues es un reconocimiento, ¿no?, a que esto sigue vivo.
0: y que no es muy habitual. Bueno, nosotros hoy, en nuestro espacio más concreto, vamos a hablar de blues español, como hacemos de vez en cuando, y en concreto de la Sociedad de Blues de Madrid, que es la que tú tienes ahí una destacada colaboración, ¿no? Y con un grupo que se llama The Tremendous, ¿no? Que el
1: Sí,
0: nombre está
1: sí,
0: muy
1: sí.
0: bien.
1: Sí, es un. Este, digamos que, bueno, como ya estuvimos también comentando hace unas semanas, sacamos un recopilatorio de lo que había pasado en los últimos 10 años en la escena del blues de Madrid. Y de Tremendos ya no aparecen en este último recopilatorio, merced a que, bueno, dejaron de tener esa composición. Hay otros miembros del grupo. En otras formaciones del volumen 2, entonces rescatando el volumen 1, pues tenemos una canción Blow Wind Blow de versionada por los Tremendous, que es una banda de estilo Nueva Orleans, ¿no? Súper
0: Sí.
1: divertida, con un sonido muy Mardi Gras, muy carnavalero. De hecho, algunas veces hemos contado con ellos para precisamente fiestas de carnaval, porque lo bordan, ¿no? Porque es un estilo musical muy
0: Sí.
1: divertido. Hay algunas bandas en España que sí que animan ese cotarro, algunas brass band, algunas bandas de ese corte, pero sí es verdad que lo que hacía un poquito diferente a Los Tremendos era que no era una brass band al uso, es decir, no eran la típica banda conformada por instrumentos
0: Sí.
1: de viento y de metal para tocar en la calle
0: Sí.
1: un pasacalles al estilo de Nueva Orleans, sino que
0: Sí.
1: ellos se lo llevaban a su terreno, ¿no? Con armónica, con teclado, evidentemente con mucha percusión y trombón, ¿no? Pero con un sonido como un poquito más mix, más mezcla, ¿no? A medio camino entre ese Nueva Orleans de la calle y un poco más sonido de garito.
0: Sí, pero muy asequible, ¿no? Un sonido agradable que te invita un poco a mover el pie, ¿no?
1: Sí, por supuesto, es un sonido, digamos, de bailongo, ¿no? Es música para pasarlo bien y para jugar bueno, bailar y pasar un buen rato. Y sobre lo que decías del nombre Tremendous, ¿no? Que
0: Sí.
1: hace un juego de palabras con Tremé, ¿no? Que es el barrio de Nueva Orleans,
0: Ah,
1: digamos, la
0: claro.
1: cuna o la zona cero de este estilo musical, ¿no? Y además hay una serie buenísima que narra las peripecias de ese barrio tras el huracán Katrina, ¿no? Y entonces hacen un juego de palabras, ¿no? Con
0: Sí.
1: Tremé y con ser tremendo, ¿no? Y entonces por ahí el Tremendous.
0: Y el tema en concreto, ¿cómo es? Está, quiero decir, ¿es original? ¿Es una versión?
1: No, es una versión de un tema clásico de Nueva Orleans, el Blow Wind Blow, un poco pues eso, animando a que suenen los trombones, a que suenen los vientos, ¿no? Es una canción, bueno, yo creo que la hemos escuchado versionada por Muddy Waters, la hemos escuchado versionada por mucha gente, y yo creo que al escucharla, lo que decías, ¿no? Que se nos van a ir los pies a más de uno.
0: Bueno, pues nada, vamos a escuchar la Blow Wind Blow con The Tremendous, grupo español de buen nombre y de buen sonido, sin duda. Vamos a escucharlo. Ya nos hablamos en un par de semanas.

Bueno, llegamos al final de este trastero. Os dejo con una pieza que es puro equilibrio entre la luz y la sombra. Se trata de Spinning Away, una joya que nació en 1990 de la unión de dos mentes irrepetibles, Brian Eno y John Cale. Imagínate lo que supone juntar al arquitecto del sonido ambiente y la experimentación con el pulso salvaje de la Velvet Underground. La letra de la canción es un recordatorio de nuestra propia pequeñez. Habla de observar el mundo desde una colina, de ver cómo la noche avanza y cómo todo lo que conocemos, nuestras ciudades, nuestras vidas, no deja de ser algo que gira y se aleja en la inmensidad del cielo. Una invitación a soltar el control y dejarse llevar por el movimiento. Te dejo con ella. Gracias por acompañarme en este viaje y por estar ahí una semana más. Volveré en la próxima edición para seguir descubriendo nuevas historias juntos. Cuídate. Hasta pronto.

Es esencial comprar libros que no vayan a ser leídos enseguida. Al cabo de uno o dos años, quizá 20 o 30 años, llegará el momento que se sentirá la necesidad de leer precisamente ese libro. Mientras tanto, puede suceder que ese libro se haya vuelto irrepetible y difícil de encontrar incluso en un anticuario, y a saber a qué precio. Lo importante es que ahora se puede leer enseguida. Roberto Calasso, de su libro Cómo ordenar una biblioteca.

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Querida gente, buenas y veraniegas tardes. Bueno, pues aquí estamos una semana más en esta tarde estival, prestos y dispuestos a haceros pasar un rato de radio agradable y ameno en este tiempo donde estaremos desde ahora y a lo largo de los próximos 60 minutos veraneando. Hoy vamos a dedicar nuestro tiempo a un interesante proyecto que fue presentado la pasada semana en la bodega Manuel Aragón de Chiclana, denominado Tour Experience, Sabores y Saberes de la Tierra, entre olivos y colmenas. Así que empezamos con el acto de presentación propiamente dicho y posteriormente les ofrecemos una entrevista que hemos mantenido con Susana López, responsable de la empresa Viajes MMS Experience.

0: Buenas tardes. En primer lugar, queremos agradecer la presencia de la delegada, doña Manuela Pérez, y a todos los asistentes que hoy nos acompañan. Para nosotros, este momento es muy especial, porque representa la materialización de una idea que venimos desarrollando desde hace tiempo. Crear vivencias que hablen de lo que somos, de lo que sabemos y de lo que queremos compartir con quienes nos visitan. Viajes MMS a mi manera Experience es una empresa local, nacida de la fusión de viajes y eventos para crear experiencias auténticas, personalizadas, que conecten a las personas en el territorio, sus sabores, su historia y su gente. Apostamos por el producto local, por los oficios tradicionales y por las experiencias que nacen desde el corazón de nuestra tierra. Entre todos estos elementos hay uno que siempre está presente y que tiene el poder de emocionarnos, de reunirnos y de contar historias: la gastronomía. No entendemos una experiencia completa sin ella, porque a través de los sabores, los aromas y los productos de cercanía, conectamos con la memoria, con la cultura y con la identidad de cada lugar. Por eso, en nuestras propuestas, la cocina no es un detalle más, es protagonista. Trabajamos con ingredientes tradicionales, productores locales y recetas que hablan de lo que somos. La experiencia que presentamos hoy aquí es un claro ejemplo de ello. Hemos unido dos oficios ancestrales, la apicultura y la viticultura, para crear una vivencia única, sensorial y con mucha raíz, que fusiona lo mejor de nuestras tradiciones con una visión innovadora del turismo. Esta experiencia representa algo más que una actividad puntual. Es el resultado de un trabajo en equipo que busca recuperar el valor de lo auténtico, en un momento donde el visitante busca vivir, sentir, saborear cada lugar que pisa. Nosotros queremos ofrecerle una historia que se cuente con todos los sentidos. Y para que esta historia se haga realidad, ha sido esencial contar con dos pilares que han hecho posible esta unión única y especial. Esta experiencia no es un hecho aislado, forma parte de una red viva de colaboraciones con personas y proyectos que apuestan por lo local y lo auténtico, como nosotros. Por eso, también queremos agradecer a otros colaboradores gastronómicos y culturales que forman parte de nuestras experiencias en Chiclana, como El Colinero, Charcutería Pedro Sánchez, Gadira, Panificadora Butrón, Mercado de Abastos de Chiclana, Salina Santa Teresa, Centro de Interpretación del Vino y de la Sal, Salina Santa María de Jesús, Espacio Arqueológico Nueva Gadeira, Museo de Muñecas María Emilia y otros muchos espacios más donde seguimos creando vivencias que ponen en valor el producto, el paisaje y el alma de nuestra tierra. Antes de dar paso a quienes han participado en la creación de la experiencia que vamos a vivir hoy aquí, quiero invitar a mi compañero y socio a que comparta unas palabras y presente a los colaboradores que hoy la van a hacer posible.
1: En nombre propio también, y como ha hecho extensión mi compañera, os doy también las gracias por asistir a este evento un día tan fresquito, ¿eh? Y explicaros un poquito más, que ya mejor no lo puedo explicar como mi compañera, como lo pudiese hacer yo, que para nosotros este proyecto es mucho más que una experiencia turística. Es una forma de poner en valor lo que somos y lo que nos hace único aquí en Chiclana. Y lo que desde luego le podemos ofrecer al visitante, que es autenticidad. Hoy queremos agradecer especialmente a dos colaboradores fundamentales que han hecho posible que esta propuesta sea innovadora, ¿vale? Por un lado, de la bodega Manuel Aragón, don Sebastián Aragón, amigo chano, que a la cabeza como anfitriones de este lugar, con tanta historia que tiene esta bodega, ¿vale? Y por otro lado, a Miel Las Bravías, ¿vale? Que sin ellos no se podía haber realizado ni este evento, ni tampoco este proyecto tan, tan bonito, ¿no? Como hemos dicho, el equipo formado por Miriam y Manuel y Aurelio, que aportan el alma dulce y la sapiencia natural de las abejas. Con ellos hemos creado una experiencia que no existe en ningún otro lugar del rincón de la Bahía de Cádiz. Y es única e innovadora. Y ahora os dejo con Chano, ¿vale? Que os hará la apertura, ¿vale? Y os hablará sobre esta bodega y sobre su historia.
2: Venga, muchas gracias. Bueno, repetir lo anteriormente dicho, de daros las gracias a todos los que estáis aquí, porque la verdad que ha sido un poco complicado el elegir a las personas que podían estar hoy aquí, porque tenemos una amplia gama de personalidades y de personas que querían venir participar aquí, pero a última hora, antes de ayer, pues hicimos una criba y los que hemos elegido son los que estáis aquí. Hemos quitado mucha gente de personas que tenía interés en venir, pero que no. Entonces, pues darle las gracias a Manuela, porque nos apoya mucho a nivel de institucional, igual que la Diputación, en este evento y en este proyecto que llevamos. Y nada, pues aquí hay gente bastante importante, como Pepe Oneto, que es el número uno en el tema gastronómico, a Miguel González, el número uno en el tema empresarial, y muchísimo. Mila, que Chamorro, mi amiga, y muchísimas personas que este proyecto que se va a hacer, pues como el que me conozca y ustedes me conocéis a mí, pues siempre estoy pensando en algo. No hay un año que no haga dos o tres cosas. Y cuando Susana me comentó este tema, y tal y igual, pues fue como este año habíamos empezado, pero no teníamos proyectos determinados, no tenía una cosa, y fue como una cerilla cuando se enciende, ¿no? Cuando me dijo, este proyecto, pues rápidamente este proyecto para adelante. Es un proyecto muy ambicioso, y como han dicho anteriormente, no lo hay por aquí, no se conoce, no tiene esta. Y va a cubrir un hueco muy importante para las personas, tanto de aquí, de esta zona, de las que venga de fuera. El tema de la miel es una milenaria, igual que el vino, igual que el tema de la visita ahora, en los últimos años. Y entonces, esto es una cosa que queremos ofrecer y que vosotros la divulguéis y que sepáis que este es un proyecto que va a funcionar, que es un proyecto único. Ya tenemos algunas expectativas y algunas reservas. Y nada más, muchísimas gracias. Yo quiero que lo paséis muy bien en vuestra casa, que es esta. Y nada más, muchísimas gracias.
3: Buenas tardes a todos. Por nuestra parte, por parte de las Bravías, queremos igualmente que todos los compañeros agradeceros el que hayáis venido aquí con nosotros a compartir esta experiencia, que creo que va a ser muy, muy, muy, muy interesante, porque aúna lo que es la tradición con la novedad de hacer algo distinto y la adrenalina, en nuestro caso, por ejemplo, la adrenalina de estar rodeado de abejas. En este momento no vamos a hacer una inmersión directa, porque venimos todos muy guapos, vestidos y tal, y necesitamos pues un calzado cerrado y tal. Pero la experiencia que tenemos pensada y que se va a efectuar es una experiencia inmersiva totalmente, en la que se va a visitar la colmena. Dentro vamos a explicar todas las cosas. Es algo que va a ser muy, muy, muy interesante y muy chulo. Os va a encantar, ¿vale? Os voy a contar un poquito cómo es nuestra historia. Nosotros somos una empresa de pandemia. Entre comillas, lo de pandemia. No es tan así, porque tanto Manuel como Marián llevan en la apicultura de toda la vida. En el caso de Manuel, su bisabuelo, su abuelo, su padre, es decir, que tiene una tradición que es la que seguimos nosotros, que es muy, muy, muy, muy arraigada y la seguimos manteniendo. Pero realmente nosotros antes lo que hacíamos es que hacíamos nuestra labor, pero una vez que teníamos la miel y cosechábamos la miel, se la cedíamos o vendíamos a otra empresa para que la gestionara, y nos dimos cuenta que, bueno, que nuestra miel, que era muy especial, pues en muchas ocasiones la mezclaban con otras, no llegaba a los sitios que nosotros nos gustaría que llegaran. Entonces, pues decidimos salir con nuestra propia marca. Y efectivamente, en pandemia, se han creado muchísimas empresas y se han destruido otras, pero mira, esto es el ciclo de la vida. Unas nacen y otras caen. Pues nos juntamos, Manuel, Marían y yo, y decidimos salir. Y estamos muy, muy, muy contentos de haberlo hecho. Vamos creciendo poquito a poco, seguimos, como he dicho, las tradiciones, pero ya en 5 años aproximadamente que llevamos, estamos exportando a Hong Kong, estamos exportando a Polonia, Bélgica, Marruecos, en pequeñas cantidades, porque nuestra producción no es, pero a tiendas grubias muy específicas y que le están dando mucho valor a nuestro producto. Entonces, pues queríamos dar este paso de enseñar cómo trabajamos, cómo hacemos, cómo es una colmena y cómo podéis disfrutar de lo que es realmente la organización de la colmena, de visitarla, de la adrenalina de estar rodeada y de estar rodeados de abejas y de saber cómo realmente un oficio como es la viticultura y la apicultura se pueden fusionar y se puede crear una experiencia que es increíble y que no existe en ningún otro lugar del mundo, ¿vale? Así que muchas gracias por venir y os animo a que hagáis el recorrido completo porque os va a encantar. Y os dejo con Manuela.
4: Bueno, muy buenas tardes. En primer lugar, disculpar la ausencia del alcalde que no ha podido asistir al evento, que la verdad es que le hacía mucha ilusión. Y yo, por rectificar un poco, decir, Rafael, que no es novedoso en la Bahía. Yo diría que es novedoso a nivel nacional, ¿no? Creo que pocos entornos tenemos como tenemos en Chiclana y más esta bodega. Y Chano, tan acogedor como siempre y tan emprendedor, aunque ya tenga un poquito más de años que yo, pero es una persona emprendedora y siempre muy acogedora, ¿no? Y yo creo que se acogen tres grandes empresas o cuatro empresas muy importantes para Chiclana, emprendedoras y que miran hacia el futuro, ¿no? Estamos en un sitio muy emblemático, con muchísimos años, y además las abejas, que no lo ha comentado el compañero, dependiendo de dónde se produzca la miel, en el entorno que esté, así sabe, ¿verdad?
5: Correcto.
4: Él me dice, oye, la miel que nosotros, las colmenas que tenemos en la zona de la salina, esa miel tiene una cierta salinidad. La de aquí, pues tendrán algo de moscatel, no sabemos, ¿no, Chano? Entonces, decir que estamos en una provincia muy rica, y Chiclana, bueno, pues estamos ahora mismo en el punto de lanza y es gracias a estas empresas, a esta colaboración público-privada. Por lo tanto, por nuestra parte, tan solo me salen palabras de agradecimiento. Sé un proyecto que sé que es un proyecto muy trabajado. Susana y Rafa llevan ya desde el año pasado hablándome de él, trabajando de él constantemente. Y esta experiencia en sí, porque tiene muchísima más, es una experiencia innovadora y exclusiva. Podéis venderla como exclusiva porque no conozco, además que he investigado, ningún espacio donde haya colmenas cerca del viñedo y que unan esta experiencia. Y unan experiencias transunidas a la nuestra gastronomía, al vino, a la miel, a las rutas turísticas. Porque aquí, en esta bodega, aunque parezca que pasamos por la carretera y no viene nadie, el año pasado, o ya llevamos, creo que llevamos más de 2.000 visitas enoturísticas, es decir, personas, tanto de Chiclana como de otros sitios que vienen. Y eso tenemos que aprovechar nuestro turismo. Esta mañana comentaba con Canal Sur, ¿no?, que hemos batido récord con respecto a años anteriores, un 88% de ocupación. Eso es muy importante. Es muy importante para Chiclana y para la provincia. Y esa excelencia y esa calidad turística la conseguimos entre todos. En primer lugar, por las empresas, por nuestro apoyo, que como sabéis estamos en todos los sitios. Así que nada, animar a la gente a que conozca nuestra provincia, que tienen mucha más experiencia, tienen experiencia en la salina, y además, conociendo a Susana y a Rafa, lo que le pidáis os lo va a hacer. Es decir, que si no tienen una experiencia, ellos buscarán e innovarán, porque eso es lo que le caracteriza, ¿no? Y eso es lo importante, y es el carácter emprendedor que tiene el chiclanero y la chiclanera, y eso tenemos que seguir aprovechándolo, y en todos los sectores, no solamente podemos ver turístico, vemos aquí una agencia de viajes, vemos una agencia de eventos, vemos una bodega, vemos apicultores, como ha comentado el compañero y que Manuel lleva muchísimos años, tenemos de todo. Estos días hemos estado con el clúster naval, es decir, vamos a seguir trabajando. Así que nada, agradecer a todos y a todas las personas que colaboran, está con nosotros aquí también María Emilia, que hace unos días cumplía un año con más de 17.000 visitas en una colección de muñecas. ¿Quién iba a pensar? Pues fijaros, Nueva Gadeira ya van a cumplir ahora en estos días cerca de 20.000. El usuario 20.000 tendrá un premio especial. Así que nada, animaros a que visitéis y a que sigamos comentando. Y nada, simplemente agradecer y agradecer. Muchas gracias.
0: Bueno, pues ahora sí, Sabores y Saberes de la Tierra, entre viñas y colmenas, comienza su recorrido. Les invitamos a acompañarnos a la bodega, donde continuaremos descubriendo esta historia a través de sus barricas, su legado y sus aromas. Gracias por estar aquí. Que comience la experiencia.

0: efectivamente, ya ustedes han escuchado ese acto de inauguración que tuvo lugar en la bodega Manuel Aragón de Chiclana, como hemos dicho en la introducción del programa. Y ahora tenemos con nosotros, a través del teléfono, en esta ocasión, a una de las protagonistas, una de las artífices de este bonito proyecto, como es esa importante empresa turística Viajes MMS Experience. Susana, buenas tardes, gracias por atendernos.
1: Hola, buenas tardes, Pepe. Gracias a ti por contar siempre con nosotros.
0: Bueno, la verdad es ya nuestros oyentes han escuchado ese bonito acto de presentación de este bonito proyecto, como hemos dicho. La verdad es que estuvo todo muy bien organizado y cada uno de los que han participado o participaron, como nuestros oyentes han podido escuchar hace unos instantes, lo hicieron con todo lujo de detalle, ¿no? Pero si te quedó algo pendiente que no pudiste decir en ese acto de presentación, ahora es el momento, Susana.
1: Pues mira, sí, Pepe, nos gustaría incidir sobre todo en que el alma de esta experiencia la pone pues el equipo que la conforma. Y como bien dijimos en la presentación, tenemos un gran equipo de profesionales. En este caso lo encabezamos mi socio y yo, que somos los creadores de esta empresa, ¿no? Pero que sin las personas que colaboran con nosotros y que hacen posible que las experiencias tengan un grado de excelencia máximo y que nos diferenciemos de lo que actualmente hay en el mercado, no podríamos hacer esto, ¿no? No podríamos haber llegado a crear las experiencias que hemos creado. Y en principio, agradecer como siempre a Chano, que nos ha cedido su bodega para hacer este proyecto, que es innovador ya no solamente aquí en Andalucía, sino como bien dijo en nuestra delegada de Fomento, Manuela, que a nivel de España y del mundo no se ha creado nada que tenga una experiencia mezclando vinos y miel, ¿no? Y este tour tan completo junto con gastronomía, que como ya sabes tú, que a nosotros nos gusta tanto el tema de comer bien y de maridar buenos productos, pues bueno, es algo diferente, innovador, algo que a día de hoy no existe y como bien pudiste comprobar el otro día, parece que ha gustado bastante a todas las personas que nos visitaron y que nos acompañaron ese día en la presentación.
0: ¿Qué título más bonito habéis elegido? Sabores y saberes de la tierra entre viñas y colmenas. Qué bonito, Susana, sinceramente.
1: Correcto. Pues sí, mira, después de darle muchas vueltas, como te digo, como tenemos una persona tan profesional, en este caso en la bodega, como es Chano, como es María Luisa, nuestra enóloga, ¿no? Que lo viven con tanta pasión y con el tema de la apicultura, tenemos a la Bravía, a Marian, a Aurelio y Manuel, que son tan profesionales también y que le ponen tanta pasión en su trabajo, no podíamos dejar de poner un nombre bonito que sonara bien y que fuera un poco el culmen de lo que es esta experiencia, ¿no? Y la verdad que estamos muy contentos de cómo ha ido todo, de la acogida que ha tenido, de estas innovaciones que estamos haciendo nuevas con el maridaje que tuvimos allí, que hicimos con ese vino, ¿no? Con este vino de tío Alejandro, que maridamos con la miel de las Bravías y tuvimos esa sensación tan buena, ese show cooking en directo, maridando ese queso con esa miel y ese vino, el gusto que se tiene tan diferente y algo tan nuevo, tan novedoso, que cualquier persona que venga de aquí o que venga de fuera se sorprenda un poco de ese sabor tan diferente que nosotros tenemos aquí, al igual que también maridamos el vino con mejillones en una bodega, que normalmente la gente no está acostumbrada a maridar nada de mar, ¿no? Con vino en la bodega, y también fue todo un lujo tenerlo ese día.
0: Sí, sí. Ya tú lo has mencionado así un poco de pasada, pero nos gustaría que profundizase un poquito más. Ya has mencionado a una de las empresas que forma parte de este proyecto, como es Miel de Rabía, efectivamente. La bodega Manuel Aragón de Chiclana. ¿Pero qué otras empresas son las que han formado parte de esta iniciativa, Susana?
1: Pues mira, tenemos la suerte de que realmente hemos hecho la presentación de Perian, la hemos hecho en la bodega, porque realmente vemos que eso, que es un proyecto innovador, que es la joya de la corona de las experiencias que tenemos, y como comentamos allí, no hay ninguna otra experiencia igual ahora mismo que se pueda comparar a esta que hemos creado. Pero asimismo tenemos otros compañeros con los que también, a los que también le hemos creado otras diferencias, como tenemos a la Salina, las dos salinas de Chiclana, Salina Santa Teresa y la Salina Santa María de Jesús. Luego también hemos creado otra experiencia cultural en el centro de Chiclana, que trabaja con nosotros el Museo del Vino, entra la visita al Museo de Muñecas de María, María Emilia, el Museo de Muñecas Marín, el Centro Arqueológico de Nueva Gadeira, pasamos también por el Arquillo del Reloj, el Mercado de Abasto de Chiclana, tan importante para nosotros porque de él salen la mayoría de los productos con los que trabajamos el tema del cóctel y la comida que trabajamos en las experiencias. Y luego también pues otros muchos compañeros y proveedores, como es el Colinero, que tiene los mejores chicharrones de Chiclana, como es Gadira, Charcutería Pedro Sánchez, la panificadora Butrón, que nos ha regalado unas bolsitas de pico con nuestro logo de experiencia que hace un detallazo. Muchísima gente, la verdad que tenemos la suerte de que los compañeros proveedores han visto el proyecto, les ha gustado y no ha hecho falta decirle nada, han querido participar todos con nosotros y hemos creado, pues bueno, esta manera tan diferente de ver el tema de experiencia, de disfrutar haciendo visitas, comiendo, como no puede ser de otra manera, Pepe, porque la gastronomía que tenemos nosotros aquí, eso tenemos que exportarlo nosotros a todo el mundo, porque es de las mejores cosas, tenemos las mejores mesas del mundo, creo yo, para comer y para disfrutar.
0: Sí, bueno, Susana, evidentemente con esta iniciativa se suma a esa gran oferta turística de Chiclana y de sus alrededores. Y Chiclana, afortunadamente, cada vez está siendo más frecuentada por muchas personas que eligen esta zona para pasar sus vacaciones, ¿no? Y con esta actividad, como estoy diciendo, estáis contribuyendo a que sea un recurso turístico más, lo cual no hace sino contribuir de forma importante a un mejor y mayor establecimiento socioeconómico de nuestra tierra. Por eso digo todo esto, porque las entidades públicas como Diputación y Ayuntamiento son conscientes de lo que estoy diciendo y me imagino que os habrá apoyado, no sé, en la medida de las posibilidades que lo han hecho.
1: Pues sí, en esta ocasión no te equivocas, han venido desde Diputación de Cádiz a apoyar este proyecto, lo han apoyado también desde Ayuntamiento de Chiclana y agradecido enormemente por el apoyo oficial que hemos tenido. Y como bien dices, pues bueno, es algo que no solamente hemos creado experiencias en Chiclana, tenemos experiencias en toda la Bahía de Cádiz, en San Fernando, en Chiclana, Puerto Real, en Chipiona, Cádiz, todos bastantes pueblos de la sierra, y seguimos cada día más creando más cosas, porque como te digo también, Pepe, hacemos cosas muy personalizadas. No tenemos nada tampoco estipulado. Podemos crear cosas muy, muy, muy, muy diferentes a lo que hay, porque nos adaptamos a lo que realmente vemos que no hay, ¿no? Hay muchos clientes, muchos restaurantes que nos están llamando y diciendo, oye, Sana, queremos como hosteleros ser parte de vuestras rutas. Si hoy tenéis una ruta aquí, mañana hacer una ruta aquí, que podemos hacer un show cooking, un maridaje, una cata de vino, hoteles. La verdad que la acogida ha sido muy buena y hemos tenido la suerte de que la gente quiere que lo incluyamos en nuestras rutas, porque ve que a cada uno le damos su parcelita y lo hacemos de todo uno. O sea, no hay nada que sea esto es tuyo, esto es mío, no, aquí todo es de todos, Pepe, todo es nuestro, todo tiene su sitio, todas las personas tienen su protagonismo, porque ya te digo que si no fuera por el equipo tan bueno, tanto de proveedores como de personas que saben de lo que trabajan con el tema vino, con el tema gastronomía, en este caso contigo que eres fantástico para eso, que llevas la gastronomía y la mueves por todo el mundo por bandera de esta manera tan buenísima, sin eso nosotros no podríamos haber llegado a crear nada. Yo en mi caso particularmente, mi empresa es de eventos, mi socio lleva la empresa de viajes. Y claro, lo mezclamos en este sentido porque vimos que al final el tema de disfrutar no deja de ser un viaje completo, ¿no?
0: Claro.
1: Cada uno tiene que visitar y ver las cosas también de manera autóctona, Pepe. No podemos tampoco hacer nada, no queremos un turismo masivo, queremos algo que sea muy particular, que tú te lleves nuestra esencia, nuestro sabor, que vengas y digas, nos han atendido, que es que nos hemos sentido como en casa y lo estamos haciendo todo como no con grupos muy grandes. Tenemos muchas cosas concertadas, pero con grupitos pequeños para poder darle toda la atención, para poder darle todos los detalles, como viste en la presentación, ¿no? De estar con la gente, de que la gente pueda enterarse de todo, tanto en la cata del vino como en el caso de la miel, por ejemplo, de lo que es el proceso de la elaboración de la miel, tan interesantísimo que es muy alargado en el tiempo, pero bueno, lo tuvimos que reducir ese día un poco para que se viera lo que realmente hacemos, ¿no? Pero en las salinas, por ejemplo, tenemos la visita a la salina, tenemos el pesque, tenemos en la otra salina, tienen también una visita en la que te explican las diferentes algas. En cada sitio nos hemos adaptado a cada movimiento, ¿no? Para que la persona que venga no vea siempre lo mismo, sino que lo sienta y lo vea de manera diferente, que experimente, quiero decir, que se vaya con una sensación buena y diga, yo esto no lo he visto, ni lo he degustado, ni lo he probado en otro sitio, y que luego, evidentemente, nos venda por ahí y se vaya con esa esencia y esa atención personal.
0: Bueno, Susana, la verdad es que además lo vende de maravilla y lo tengo que reconocer. Por lo tanto, te tenemos que estar muy agradecidos a ti y a tu compañero, ¿no? Porque estáis haciendo una gran labor y repito, con vuestro trabajo, con vuestra labor, como estoy diciendo, no hace sino beneficiarnos a todos, que no simplemente os beneficiáis vosotros como empresa, sino que hacéis una labor que a todos nos beneficia, porque viajes MM, a mi manera, experience, no paráis de hacer cositas, de emprender proyectos importantes, y como este del que estamos hablando, y seguro que estáis ya enfrancados en este proyecto y al mismo tiempo, conociendo como te conozco, ya estáis pensando en otros.
1: Estamos en ello,
0: Claro,
1: nuestra meta
0: claro.
1: ahora mismo es subirlo y bueno, y el año que viene, si Dios quiere, pues presentarlo en Fitur, ya venderlo un poco más abiertamente, que sabes que Fitur es una plataforma muy grande en la que se expone todo lo que es el tema de turismo y creemos en este proyecto firmemente y vemos que, bueno, que al igual que tenemos muchísimos compañeros con otras empresas de turismo con las que también trabajamos, cada uno tiene su parcela y su zona, Pepe, cada uno hace las cosas de manera diferente y hay sitio para todos y experiencia para todos. Entonces, no queremos ser ni más ni menos que nadie, simplemente ser diferentes, una alternativa más, para que la persona que venga con nosotros lo disfrute, lo valore realmente lo que tenemos, por ejemplo, ahora mismo en Cádiz, ¿no? En esta tierra nuestra, de la que tenemos la gastronomía, como digo, siempre tan buena, un buen vino, un buen queso, una buena miel, un buen marisco. Y hay veces que a lo mejor no se sabe o no se puede disfrutar porque tú no lo conoces, porque no, a lo mejor la gente viene a los hoteles y muchas veces la gente no sale y no puede disfrutar de este tipo de cosas que a día a día en su casa no la tiene, ¿no? Entonces queremos algo, vender algo de aquí, muy nuestro, de cada zona, vender lo bonito de San Fernando. Por ejemplo, ¿quién sabe que en la isla hay cartuchitos de pescado, Pepe? Eso lo sabemos nosotros, pero esto no lo sabe cualquiera. Entonces, tú imagínate que yo traigo un grupo por ahí de alemanes, que los monto en el autobús y los llevo a la isla, hace una vueltecita por la isla comiéndose un cartuchito de trocito de bien me sabe. Eso,
0: Qué
1: ¿quién te vas
0: bueno.
1: a traer al sentido? Eso no lo tiene cualquiera, pues eso experiencia lo tiene. Hay cosas que es lo que queremos hacer. Tenemos ideas de este tipo, ¿no? De hacer algo muy diferente, de que la gente vea algo y sienta y deguste y viva como nosotros, como los autóctonos, cada uno. Yo en mi caso, aunque tengo mi empresa en Chiclana, pero yo soy cañaella, soy de la isla y cada uno le tira lo suyo, ¿no? Aunque a mí Chiclana me ha cogido muy bien y yo aquí estoy a gustísimo y de hecho tengo aquí mi empresa y tal, pero bueno, que yo no dejo de ser caña y ya lo voy a seguir siendo siempre. Entonces para mí La isla es la isla, ¿no? Y bueno, en este sentido, esto, cuando tú en otras ocasiones, como yo como empresa de eventos, he hecho experiencias, ¿no? En San Fernando y he llevado a la gente así, y la gente se ha quedado flipada porque eso no lo conoces. Si tú no eres de aquí, no sabes que tú te puedes comprar un cartuchito de pescado y andando por la calle comiéndolo tranquilamente, mientras que ves la cultura que tenemos en San Fernando también, tanto de edificios como de todo, como tenemos camarón, tenemos absolutamente de todo. Entonces, hay que decirle a tenemos que vendernos bien y que la gente vea que nosotros aquí no somos cualquier cosa, que aquí la gente viene a disfrutar y a gozar y bueno, es lo que pretendemos en este sentido, que la gente lo viva como un autóctono realmente.
0: Fijaros, queridos oyentes, la alegría, el entusiasmo con que lo vende, con que nos lo cuenta, es una auténtica alegría. Es algo más de los intereses económicos del trabajo, que también, evidentemente, ¿no? Pero que lo vive con pasión, como están ustedes pudiendo comprobar, mi buena amiga Susana, una mujer emprendedora donde las haya, y va, y encima va y te junta con Chano Aragón, ya no te cuento.
1: Además no hace falta que le diga nada, porque a él se le dice cualquier cosa y ya está, venga, vámonos. Y así, la verdad que trasladamos las colmenas hace un par de meses, porque todo esto también tiene su proceso, hemos tenido que trasladar las colmenas allí, porque las abejas son transhumantes, ¿no? Se tienen que adaptar al entorno y tal. Y bueno, todas estas cosas, como siempre digo, experimentar a veces puede salir bien y otras veces no. Pero siempre digo que no sea porque el trabajo no esté bien hecho, bien preparado. Y luego las cosas, pues bueno, salen o no salen, pero que no sea por falta de ganas, ni por falta de organización, ni de preparo. Y yo creo que eso, hasta ahora, pues bueno, ya lo hemos ido demostrando a lo largo del tiempo. Nos ha sabido a gloria esta presentación con que hayamos tenido este apoyo a través de Diputación de Cádiz y a través del Ayuntamiento de Chiclana con nuestro proyecto. Y bueno, vamos para adelante y seguimos avanzando y creando experiencias nuevas. Y solamente decirle que cualquier persona, cualquier empresa que quiera participar con nosotros o que quiera que le creamos alguna experiencia, pues solamente tiene que contactar con nosotros a través de redes sociales o que nos llame por teléfono. Tenemos de todo, vía WhatsApp, vía email, y le podemos crear cualquier experiencia a su medida.
0: Susana, como tú has podido comprobar perfectamente, hemos empezado ese acto de inauguración con el audio correspondiente, con la música que nos ha aportado Nando Agüero, titulado Por el vino, una canción muy bonita, muy hermosa, como tú has
1: Bonito.
0: podido escuchar. Pero
1: Bonito.
0: a nuestros invitados, a los que pasan por estos micrófonos, siempre le pedimos que nos recomiende una canción, y tú no vas a hacer menos, Susana. Evidentemente, una canción que tenga relación con el vino. A ver qué te parece, por ejemplo, esa canción de ese grupo Voces del Vino, titulada Brindis. ¿Brindamos con una copa de vino por experiencia?
1: Encantada, me parece perfecto, Pepe.
0: Pues con ustedes, las Voces del Vino y esa bonita pieza musical como es Brindo.

0: bonita canción, ¿verdad, Susana? Yo, por mucho que la escuche, nunca me canso de oírla, de verdad, sinceramente. Es que dice tanto, tiene un mensaje tan bonito, ¿verdad, Susana?
1: Totalmente, además creo que viene como anillo al dedo, Pepe, como se diría, como diría un amigo mío, te viene como anillo al dedo.
0: Y esta canción la hemos puesto, evidentemente, porque viene perfectamente a, como tú dices, como anillo al dedo, ¿no? Por lo que estamos hablando. Y también porque es la favorita de Chano Aragón, ya que él no ha podido estar con nosotros en esta breve pero intensa entrevista que estamos realizando en honor a Chano, hemos puesto esa canción, ¿eh?
1: Seguro que le encanta,
0: Sí.
1: seguro.
0: Bueno, para ir concluyendo, Susana, tú has comentado ya, las muchas posibilidades que hay con vuestra empresa, ¿no? Empresa de eventos. Para aquellas personas que nos están escuchando, particulares o no particulares, ayuntamiento, diputación, otras instituciones o simplemente privada, como estoy diciendo, ¿qué tienen que hacer para dirigirse a vosotros? Oye, que quiero hacer tal evento. Y vosotros, seguro, con toda seguridad, conociendo como te conozco, movéis cielo y tierra para complacer a vuestros clientes, ¿eh? ¿A que sí?
1: Totalmente, totalmente. Pues mira, como te comentaba, nosotros tenemos redes sociales, solo tenéis que poner en Instagram o en Facebook viajes MMS a mi manera Experience o nos contactáis por teléfono en correo susanalopez835@hotmail.com o podéis hablarnos por teléfono vía WhatsApp, que también hacemos reserva, al 695-329-765. O bueno, o podéis pasaros por la bodega, que es la bodega de Manuel Aragón, también tenéis toda la información. O por la agencia de viajes que está en Calle Ancha, en Chiclana, que es MMS, y allí también os damos la información. O sea que tenéis todo tipo de medios por lo que nos podéis localizar para hacer reservas, para preguntar información y demás.
0: Pues dicho queda, perfecto, Susana. Oye, no queremos terminar esta entrevista sin hablar de ese otro importante y ambicioso proyecto, como es el Club Enogastronómico 5 Kilómetros, de la que tú formas parte. ¿Cómo no podía ser de otra manera, no? Y que preside nuestra común amiga y paisana, otra cañalla de Chiclana, otra chiclanera de la isla, ¿verdad?
1: Totalmente, nuestra Mila, que es una fenómena, es una persona igualmente emprendedora y siempre está haciendo cosas, liando el asunto, como bien dices tú, Pepe, porque nosotros otra cosa no, pero come, nos encanta comer. Y come y bebe bien y juntarnos y eso, y ser auténtico y estar a gusto con amigos. Y al final de todo esto, por eso ha salido esto, Pepe, porque el club, al igual que el club 100 kilómetros, las experiencias nuestras han salido también de aquí, de juntarnos tanta gente buena, del tema de gastronómico, hostelero, tantos amigos que trabajamos constantemente juntos que decimos, es que nos juntamos nada más que para trabajar, hay que juntarse también para disfrutar. Y entonces, mira, a partir de ahí, con el club, ya sabes que tú has venido también de invitado,
0: Sí,
1: con esta suerte que tenemos de tenerte en nuestro club. Que lo pasamos divinamente, que nos juntamos ahí en la bodega, que comemos una vez al mes, y bueno, la verdad que tenemos cola, ¿eh? Tenemos cola para la gente apuntarse al club.
0: bueno, Susana, pues con esa sintonía que están ustedes escuchando aquí por abajo, mientras que estamos hablando, nos va a servir para despedir esta entrevista, pero que seguro que volveremos en otras ocasiones. Así que con este brindis en el que antes hemos brindado de las voces del vino, vamos a ir finalizando, pero como digo, seguro que vamos a volver a contactar con todos ustedes para seguir hablando de este Tour Experience, sabores y saberes de la tierra entre viñas y colmenas. Susana, muchísimas gracias.
1: Aquí, Pepe, un beso grande.
0: Muchas gracias y mucha suerte, amiga. Chao, chao.

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1: Y ahora, para finalizar este tiempo de radio, vamos a ofrecerle a todos ustedes una selección musical que hemos preparado, la cual esperamos y deseamos sean de vuestro agrado, para que sigáis disfrutando de esta tarde veraniega. Reciban el saludo más cordial y afectuoso de todo el equipo que hace posible este programa, muy especialmente de este que os habla. Encantado, como siempre, Pepe Oneto, quien una vez más os desea salud, suerte, que tengáis un maravilloso fin de semana y que haya alivio.
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0: tema de la policía local, nos hemos reunido tanto con el CIPAM de la policía local, nos hemos reunido con la delegada, nos hemos reunido con todo, y el tema este año en Campo Soto de la policía local, lamentable.
1: Pues lo dice el presidente de la Federación de Asociaciones de Vecinos Isla de León, José Ruiz Cortejosa. Preocupación sobre todo por la situación que se está viviendo en este momento con el cuerpo local de policía, llamadas de ciudadanos solicitando su presencia y no se acude, situación en la playa de Campo Soto con problemas y no hay presencia, no ha habido presencia, al menos en líneas generales. Y esto entre algunos de estos aspectos relacionados con el cuerpo, que se pide explicaciones al Ayuntamiento de la ciudad, que es el que, en cualquier caso, tiene que tomar cartas en el asunto y dar las soluciones pertinentes. Se sabe, se conoce la situación de conflictos sindicales que existe en este momento, se ha puesto sobre la mesa por parte de los distintos sindicatos del cuerpo local de policía. Y en este caso, bueno, pues el colectivo vecinal también ha mantenido reuniones con representantes de los sindicatos. Pero en este caso se recuerda que las medidas tienen que llegar por parte de la administración local, la competente en esta situación. Pues bienvenidos, señoras y señores. De la Federación de Vecinos vamos a hablar porque en los próximos días quieren iniciar el curso. Así, con la llegada del mes de septiembre, manteniendo una toma de contacto con la alcaldesa de la ciudad, y es que entienden que hay cuestiones sobre la mesa que están desde primeros de año y hasta el mes de junio, julio, coleando sin que se hayan dado soluciones, y son peticiones que entienden muy importantes, como es el caso de la mejora mantenimiento en las barriadas. En este sentido, aseguran que hay situaciones muy importantes que requieren intervención inmediata. Con el tema lumínico, pese a que se vaya a poner sobre la mesa una nueva contratación muy importante para la sustitución de los puntos de luz de la ciudad, hay cuestiones que hay que resolver ahora y no en el futuro, o en cuestiones de mantenimiento o limpieza viaria, entre otros temas. Pues vamos a conocer los detalles en los próximos minutos, en un día donde precisamente de la limpieza vamos a hablar, y sobre todo de las cuatro grandes empresas del sector del servicio medioambiental que se han presentado la propuesta municipal para hacerse con la gestión de la limpieza viaria de San Fernando. Una importantísima suma sobre la mesa para afrontar los próximos años, y donde estas empresas entran en el por hacerse con la pertinente gestión. Un día además donde vamos a tratar el importante paso que se va a dar desde el Ayuntamiento de San Fernando, una vez conseguido a través del boletín oficial de la provincia la publicación de la nueva ordenanza reguladora del Servicio Público Municipal de Alojamiento Alternativo. Recordemos, es la medida para poner en marcha el Centro de Atención de Personas sin Hogar, la medida del Ayuntamiento planteada sobre las instalaciones del albergue de San Vicente de Paúl, y donde entra en periodo de exposición pública. Conoceremos análisis al respecto que se hace por parte de colectivos que están trabajando por las personas sin techo. De estos dos asuntos, de más temas de la actualidad, también vamos a tratar en esta edición que comenzamos. Reciban un saludo cordial desde la redacción de informativos. En nombre del equipo les habla Francisco José López. Bien hallados. Y como siempre, a esta hora no va a faltar otra cita muy importante, nuestra atención al mundo del deporte, la cita de la remontada, que llega con nuestro compañero Javi Ramírez en unos minutos, pero ya nos acompaña a los estudios, pues para adelantar los temas que tenemos hoy en la remontada. Javi, ¿qué tal? ¿Cómo estamos? ¿Bien hallado?
2: ¿Qué tal, Paco? Muy buenas.
1: Bueno, pues ¿de qué tratamos hoy? Sabemos que hay bastante cartera dentro de la remontada.
2: Pues así es, sí, Paco. Sí. Tenemos una nueva entrevista por aquí. Hoy se va a pasar por los micrófonos de Radio La Isla Miguel Gago, primer entrenador de Isleño San Fernando, que va a comenzar su andadura dentro de muy poquito, el fin de semana que viene, del 12 y el 13 de septiembre, en tercera división. Miguel Gago, que llegaba tras anunciarse, tras conocerse que Antonio Suaza no iba a continuar, una vez ascendió a esta categoría, a tercera, y Miguel Gago, que retorna al Isleño porque ya estuvo aquí hace 10 años en segunda B, la temporada 16-17, y hoy vamos a conocer de primera mano cómo está el equipo, como te digo, a escasos días de que comience su andadura en tercera división.
1: Pues a la vuelta de nada, como quien dice, desde luego que sí. Bueno, pues va a ser la principal referencia, ¿no?, que vamos a tener hoy aquí en la remontada.
2: Así es, también tenemos una noticia prácticamente de última hora, Paco, porque ya se conoce cuándo va a debutar de forma oficial el San Fernando en segunda andaluza. Va a ser el próximo fin de semana, el día 13 de septiembre, el domingo, a partir de las 7 de la tarde, aquí en casa, en el Estadio Iberoamericano, frente al Vejer, balompié. Así que primer partido oficial del San Fernando en este proceso de remodelación de las obras del estadio, el próximo domingo día 13 frente al Vejer, y mañana pues duelo isleño aquí también en el Iberoamericano frente al San Fernando Atlético para cerrar la pretemporada.
1: Pues anotado queda y hablaremos de ello también, cómo no. Gracias, Gaby, hasta luego.
2: A ti, Paco, ahora nos escuchamos, hasta la próxima.
1: Hasta luego y buen fin de semana. Pues Gaby Ramírez aquí en la sintonía de Radio La Isla, de inmediato aquí como siempre. Y ahora
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1: Mirando al cielo, con un día con algunas nubes en la bahía, donde se ha suavizado ligeramente la temperatura, pero tan solo es una visión casi casi mínima de lo que se espera también para este fin de semana, donde se anuncia por parte de la EMED que volverán a aumentar las temperaturas con la vuelta del viento de levante. Bueno, vamos por parte. Tarde de cielos con nubes aquí en la bahía de Cádiz y la tendencia de vientos de suroeste que hemos tenido durante una buena parte de este día, que ha copado los cielos con nubes, va a ir cambiando hacia la presencia de vientos de levante que van a predominar durante todo el fin de semana. El sábado soplará con rachas moderadas a fuertes aquí en la bahía de Cádiz, tendencia sureste durante la tarde del sábado. Así estará el domingo y con la presencia de vientos de levante también en las primeras horas del lunes, hasta ir rolando a vientos de suroeste. Con ello, fin de semana se nos va a presentar tanto la jornada de sábado, domingo y el lunes, con temperaturas altas, bien altas, para ya estos primeros días del mes de septiembre, tanto las máximas como las mínimas, y así se va a hacer notar aquí en la bahía de Cádiz. Se esperan mínimas de 25 grados y las máximas que pueden superar los 34 o 35. Hoy se espera que las máximas aquí en la bahía de Cádiz puedan estar en torno a los 31 grados, según la AEMED, la Agencia Estatal de Meteorología. Y a partir del lunes tarde al martes comenzarán los cambios y será cuando se suavicen las temperaturas, tanto diurnas como nocturnas. Y la situación que tenemos ahora mismo en la ciudad, datos oficiales del Real Instituto y Observatorio de la Armada, justo a esta hora tenemos 30,7 grados. El índice de humedad alto en un 60%, viento muy flojo de noreste con rachas a casi 11 kilómetros por hora. La temperatura mínima fue de 22,8 grados, esto ha sucedido pasada las 7 menos 10 de ya la mañana.
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1: Pues poco a poco se retoma el curso y algunos ya tienen preparados los temas para sus exámenes pertinentes, o al menos para proponer las propuestas y preguntas para examen. Esto pretende hacer la Federación de Asociaciones de Vecinos Isla de León. Prepara este mes de septiembre la vuelta y la revisión de las principales demandas y asuntos pendientes de la ciudad, con el objetivo de trasladarlo nuevamente a la alcaldesa de la ciudad, Patricia Cavada. La representación de Isla de León, su presidente José Ruiz Corte, en declaraciones a Radio La Isla, ha asegurado que la entidad volverá a reclamar la atención sobre las necesidades que ya fueron planteadas al ayuntamiento durante los primeros meses de este año. Entre las cuestiones pendientes desde la Federación Vecinal se sitúa el arreglo de acerados y carreteras en distintas barriadas, así también como la reparación y sustitución de farolas y la mejora del alumbrado público. Ruiz Cortejosa advierte de que todavía son numerosas las zonas de San Fernando que sufren problemas de iluminación. Reclama que se concrete cuándo se acometerán las actuaciones anunciadas para renovar las farolas y, en cualquier caso, mejorar la situación actual. La limpieza también es otra de las cuestiones que preocupa al colectivo. Desde Isla de León se califica de lamentable, especialmente la situación en zonas periféricas, y reclama que el mantenimiento de las barriadas se garantice durante todo el año. Declaraciones que a este respecto recogemos en los micrófonos de Radio La Isla. Es José Ruiz Cortejosa, el presidente de la Federación Isla de León.
0: Todas las peticiones y todas las cosas pendientes que se han quedado durante el mes de enero hasta el mes de agosto, y así se lo vamos a hacer saber y trasladar a la señora alcaldesa. Hay muchas cuestiones que nosotros se los llevamos y se los mandamos por escrito y un informe de todas las necesidades que tiene San Fernando. Se han hecho muchas, de verdad. Se han hecho muchas y se están haciendo muchísimas cosas. Pero hay otras cosas que están ahí pendientes, como son los temas de el arreglo de acerados en barriadas, el arreglo de las carreteras que aún están sin asfaltar, el arreglo de farolas, la sustitución de muchas farolas que se tienen que hacer y no se y aún no se ha hecho. El alumbrado público, que hay muchísimas barriadas que se quedan a oscuras y no se hace. No, es que lo vamos a cambiar con las farolas, sí, pero ¿para cuándo? La limpieza de la ciudad, la zona periférica está en un estado lamentoso. Que sí, que ahora en verano hay menos gente, están de vacaciones y demás, ¿vale? Pero el vecino lo que quiere es tener su barriada limpia, que tienen que cuidarla y no tirar tanta basura, pues también.
1: Entre algunas de las cuestiones que se va a trasladar a esta cita, recuerda el presidente de Isla de León, José Ruiz Cortejosa. Desde la Federación también se volverá a plantear otra cuestión muy importante, las quejas en materia de seguridad y especialmente, en este caso, del funcionamiento del cuerpo local de policía. Especialmente la situación que se vive en numerosas ocasiones con llamadas de ciudadanos que solicitan la presencia de los efectivos del cuerpo local de policía y no hacen su presencia, en este caso, pese a las reclamaciones. O la situación en particular en la playa de Camposoto durante todo el verano. Ruiz Cortejosa considera que la vigilancia ha sido insuficiente y denuncia problemas relacionados en los aparcamientos, el cumplimiento de las normas en el entorno de la playa o después de recibir quejas de vecinos que utilizan ese espacio habitualmente sin poder contar con alguna de las necesidades y reclamaciones que se hace al cuerpo policial. Desde la Federación Isla de León asegura el mismo presidente que estas cuestiones ya han sido trasladadas a los responsables municipales e incluso también a representantes del cuerpo policial, entre ellos a los propios sindicatos, aunque considera que sigue sin obtener una solución satisfactoria que se tiene que dar por parte del consistorio. Señala Cortejosa que la entidad se conoce cuáles son algunos de los problemas que están afectando al cuerpo y que en este caso es la administración local la que tiene que tomar cartas en el asunto. José Ruiz Cortejosa.
0: El tema de la policía local, nos hemos reunido tanto con el CIPAN de la policía local, nos hemos reunido con la delegada, nos hemos reunido con todo. Y el tema este año en Camposoto de la policía local, lamentable. No van por allí, van su huertecita y tal, pero ¿quién vigila y quién hace cumplir las normativas en la playa? ¿Quién las hace cumplir? Nadie. Allí aparcan los coches donde le dan la gana. Hay situaciones de que los coches, ¿quién los controla allí? Entrar y salir. En fin, un estado lamentable. Este año un estado lamentable y así no lo han hecho saber muchísimos vecinos que utilizan y siguen utilizando los playas de Camposoto a diario y nosotros se lo hemos trasladado a unos y a otros. Sabemos más o menos cuál es el problema, pero vamos, ahí nos quedamos.
1: Pues estas cuestiones sobre la mesa por parte de la Federación de Asociaciones de Vecinos Isla de León, uno de los colectivos vecinales que aglutina un importante número de asociaciones de vecinos de San Fernando, que así lo ha explicado hoy a los micrófonos de Radio La Isla en su cartera de peticiones al Ayuntamiento.
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1: Y precisamente de la limpieza viaria tenemos que hablar, pero sobre todo de las expectativas futuras, porque cuatro grandes empresas del sector de los servicios medioambientales han presentado sus ofertas para hacerse con el nuevo contrato de recogida de residuos, transporte y limpieza viaria de San Fernando. El plazo de presentación de propuestas finalizó el pasado 10 de agosto y entre los aspirantes se encuentran Precero, actual responsable del servicio, además de Valoriza, Urbaser y Laute, formada por Fomento de Construcciones y Contratas, Medio Ambiente e Equal, también Andalucía. Se trata del contrato de mayor cuantía económica del Ayuntamiento isleño en materia de limpieza viaria y recogida de residuos. El presupuesto base de licitación asciende a 59 millones de euros, 324.000 IVA incluido, y para un periodo inicial de 4 años, aunque el valor estimado del contrato puede alcanzar los 78 millones y medio de euros si se tiene en cuenta la posible prórroga y las modificaciones previstas. Las cuatro empresas han presentado la documentación necesaria para participar en el procedimiento. Tres han superado inicialmente esta primera fase, mientras que la cuarta se le ha concedido un plazo para subsanar algunas incidencias detectadas en la documentación. Una vez completado este trámite, comenzará el análisis y la valoración de las ofertas antes de que la mesa de contratación formule una propuesta de adjudicación. El futuro contrato no se limitará a la recogida de basura, la limpieza de calles, también incluirá la recogida selectiva de envases, papel, cartón, vidrio, textiles, aceite, muebles y enseres. La gestión de los puntos limpios, el control de plagas, la limpieza de playas, el mantenimiento de parques infantiles, parques caninos y también senderos públicos. El servicio contempla además baldeos, fregados, limpieza intensiva de pavimentos, retirada de pintadas y carteles ilegales y también actuaciones especiales en barrios, en zonas de ocio, eventos multitudinarios o situaciones meteorológicas adversas. El pliego establece además que la empresa que resulte adjudicataria deberá subrogar a la actual plantilla vinculada al servicio y garantizar el cumplimiento de las obligaciones laborales, incluyendo el pago de nóminas y cotizaciones a la Seguridad Social. El contrato tendrá una duración inicial de 4 años, con posibilidad de 1 año de prórroga, y la decisión sobre quién asumirá uno de los principales servicios públicos de San Fernando durante los próximos años queda ahora pendiente de la valoración de las propuestas que se han presentado.
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1: Y otra propuesta no menos importante tiene que ver con las personas sin hogar, porque el Ayuntamiento isleño ha abierto el periodo de información pública de la nueva ordenanza reguladora del Servicio Público de Alojamiento Alternativo y del Centro de Atención para Personas sin Hogar. El trámite iniciado este 3 de septiembre con la publicación en el Boletín Oficial de la provincia dará puertas abiertas hasta el próximo 19 de octubre, de manera que la ciudadanía y las personas interesadas podrán presentar reclamaciones y sugerencias antes de que concluya la tramitación del documento. La ordenanza aprobada inicialmente por el Pleno Municipal el pasado 31 de julio regula un servicio que será de titularidad municipal que quedará integrado en los servicios sociales comunitarios. La atención se prestará en el albergue Federico Zamán, cuya gestión pasará a manos del Ayuntamiento y con el objetivo de ofrecer una respuesta inmediata a personas que se encuentren en situación o riesgo de exclusión residencial. Entre las normas de funcionamiento se contempla también la prohibición de introducir, poseer o consumir o vender incluso alcohol, drogas o sustancias estupefacientes en las instalaciones. También estarán prohibidas las armas y objetos peligrosos, los juegos con apuestas de dinero y las conductas que puedan poner en riesgo la convivencia y la seguridad. La regulación establece además normas sobre el uso de las instalaciones, alimentación, limpieza y el respeto entre los usuarios. Uno de los aspectos destacados de la nueva ordenanza es la creación de 5 programas de atención adaptados a diferentes situaciones. Es el caso de las de corta estancia, baja exigencia y larga estancia, así como servicios externos e intervención en calle. El primero permitirá incluso estancias ordinarias de entre 3 y 7 días al mes, mientras que el programa de larga estancia contempla inicialmente periodos de hasta 6 meses, prorrogables excepcionalmente por otros 6. También se ofrecerán servicios básicos como comedor, aseo y, por otra parte, zona de ropa, y se reforzará la intervención directa con personal que permanecerá en la vía pública. De este asunto ha hecho una primera valoración uno de los colectivos que viene trabajando directamente por las personas sin hogar. Se trata de la Asociación de Personas Sin Hogar con Derecho. En este sentido, Mila Fernández, su portavoz, ha señalado que en un primer análisis se abordan muchas de las peticiones cursadas por este colectivo. Puede llegar a ser una muy buena noticia si se contempla todo esto, pero desde luego hay que desarrollarlo con todo lo que supone, lo explica.
4: Lo que sí consideramos importante es que en el primer periodo de aportaciones que hicimos, pues se recogieron las que consideramos fundamentales y fueron recogidas, con lo cual esperemos que estén reflejadas en esta ordenanza. Una de las que considerábamos muy importante es garantizar el alojamiento alternativo para las personas que cuando se encuentre el albergue sin plaza. Esto se recogía que se podía hacer mediante un protocolo para que se derivaran estas personas a bien a hostales o a otros recursos y dispositivos que el ayuntamiento considere oportuno, pero que nadie quedaría en la calle. De acuerdo con lo que establece la Ley de Servicios Sociales en el artículo 42, nadie quedaría en la calle por falta de plaza, ya sea en temporada de calor, de frío o de intermedio. Es decir, nadie se vería obligado a tener que pernoctar en la calle, y esperemos que eso sea lo primero que esté recogido.
1: Es una de las cuestiones que se entiende necesaria, muy importante para este documento, del que se espera también se tenga en cuenta otras peticiones que se han trasladado desde el colectivo a la hora de facilitar esta convivencia y garantizar la atención que requiere, incluso por ley, las personas que se encuentran sin hogar. Y explica la misma representante de la Asociación de Personas Sin Hogar pero con Derechos, Mila Fernández.
4: Otra cosa importante es fin del periodo del procedimiento que es rotativo, es decir, que las personas están un tiempo determinado en el albergue y luego salen para que otras personas puedan entrar. Eso es algo totalmente muy destructivo para las personas, porque una persona que está 5 días, 6 días, 7 días y ahí tienen que abandonar el albergue, la situación a la que vuelve todavía es peor por la incertidumbre que esto conlleva. Y también el tema de que fuese utilizado el centro con recursos para centro de día. Entonces, esperemos que esto esté recogido. Agradecemos al Ayuntamiento el esfuerzo que está haciendo y consideramos que se están dando pasos, pero que desgraciadamente, mientras que exista una persona en la calle que no quiere estar ahí, es necesario seguir avanzando, y nosotros seguiremos intentando ponerle voz a esta situación que a todos nos inquieta como ciudadanos, y que las personas que la sufren están en unas condiciones de una vulnerabilidad extrema.
1: Esta es la situación, este es el problema, y desde luego la atención que se pretende ofrecer y garantizar por parte de este colectivo de personas sin hogar con derechos ante la apertura del periodo de exposición pública y, por tanto, la presentación de alegaciones a la nueva ordenanza reguladora del Servicio Público de Alojamiento Alternativo y Centro de Atención para Personas Sin Hogar de San Fernando. De este asunto nos vamos a otras noticias.
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1: Marcando la actualidad, otros temas también que son importantes, sobre todo porque tenemos que hacer en referencia a la música y también a lo que será una cita muy importante para los seguidores del grupo Sauron, aquí en la ciudad de San Fernando. Van a estar en la Plaza del Rey, acogerá un concierto del grupo musical ante su 30 aniversario. Nacieron en la isla, son de la isla y desde luego lo quieren celebrar a lo grande en San Fernando. Será el próximo 24 de octubre. Habrá una importante cita, una celebración que tendrá por escenario la Plaza del Rey, y en este caso una cita organizada conjuntamente entre la propia banda y el Ayuntamiento isleño, que permitirá así conmemorar 3 décadas de trayectoria de una de las formaciones musicales más representativas de la ciudad. El concierto va a ser gratuito, abierto a todo el público, y el objetivo es que tanto los seguidores de la banda como el conjunto de los isleños que quieran acercarse puedan disfrutar de una celebración que aspira a convertirse en uno de los grandes acontecimientos culturales del año en San Fernando. Miguel Ángel Fernández Franco, vocal de Sauron, en la presentación en el Ayuntamiento de la ciudad, incluso con la presencia de la alcaldesa, llegaba a destacar lo siguiente sobre esta cita tan importante para el 24 de octubre en la Plaza del Rey y aniversario del grupo.
5: Esta del 30 aniversario, el próximo 24 de octubre, va a ser sin lugar a duda la fecha más emotiva, la más especial para nosotros y seguramente la más bonita, no tengo duda, porque vamos a estar aquí con nuestra gente, con nuestra familia, con nuestros amigos de toda la vida, rememorando una historia preciosa, increíble, que además vamos a tener la oportunidad de grabarla en audio y en vídeo para una edición futura y tener ese recuerdo precioso, al igual que pasó hace también 10 años en el Teatro de las Cortes, que grabamos ese concierto también tan bonito, tan precioso aquí en nuestra ciudad y que quedó para la posteridad, llamado 20 al mundo de los sueños. Pero este concierto viene con una chispa especial, digámoslo así, ¿no? Son 30 años, son la verdad que una trayectoria increíble, donde bueno, hemos vivido situaciones de todo tipo, como podéis imaginaros, muchísimas veces muy buenas, otras veces no tan buenas.
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1: Y cita, por tanto, con la música para este 24 de octubre con la banda Sauron de San Fernando y su 30º aniversario, lo hará en la Plaza del Rey. Bueno, pues de este asunto, ahora a otro no menos importante, nos acercamos al mundo cofrade. La actividad continúa como cada semana, también en la ciudad de San Fernando, prácticamente sin descanso a lo largo del año. Hay siempre actividad relacionada con las hermandades y cofradías de la ciudad. La información, como siempre, la sigue nuestra compañera Aurora Marín.
6: Después del paréntesis del mes de agosto, regresamos para contarles la actualidad cofrade en San Fernando. Este mes de septiembre comienza con las hermandades recuperando poco a poco su actividad, con una agenda que nos deja ya los primeros cultos y actos externos. Esta misma tarde tendrá lugar la presentación de un cartel en la Capilla de los Desamparados. El acto comenzará a las 8:30 de la tarde y la presentación correrá a cargo de Isabel María Espiao González, hermana de la Hermandad de los Desamparados. El cartel anunciador es obra de José Alberto Ortiz Benítez y servirá para anunciar la próxima salida procesional de Nuestra Señora de las Mercedes el 24 de septiembre. Mañana sábado tendrá lugar cultos en honor de María Santísima de la Salud de la Hermandad de Exeomo y que se celebran con motivo de la festividad de la Natividad de la Virgen. A las 8 de la tarde se celebrará la solemne función presidida por el padre Luis Palomino Millán. Y a su finalización tendrá lugar la meditación ante María Santísima de la Salud, que será pronunciada por el hermano Antonio Manuel Tocino Gómez. Ya mañana sábado, María Santísima de las Penas de la Hermandad Humilde Paciencia, en el barrio de la Ardila, recorrerá un buen trozo de este barrio con motivo de su solemne traslado hasta el centro UPACE. Los actos comenzarán a las 7 de la tarde con la celebración de la Eucaristía y posteriormente, sobre las 8, se iniciará el traslado de la imagen hasta el centro. María Santísima de las Penas permanecerá en este centro durante toda una semana. Ya el próximo domingo 13 se llevará a cabo el regreso. Será a las 10 de la mañana cuando está previsto este solemne traslado y posteriormente, sobre las 11 de la mañana, se llevará a cabo una solemne función en su honor. Otra de las citas de este fin de semana será la celebración de un cabildo general de elecciones de la Hermandad de la Sagrada Resurrección. A este proceso electoral concurre una sola candidatura encabezada por Ignacio Bermejo Martínez, por lo que los hermanos están llamados a participar en esta jornada para elegir una nueva Junta de Gobierno.
1: Pues gracias, Aurora, y seguiremos informando de todo lo que tiene que ver con el mundo cofrade de nuestra ciudad. Y antes de llegar al cierre, dos anotaciones importantes. La Armada ha licitado un servicio de guías para sus espacios culturales en San Fernando. La Intendencia ha sacado, por tanto, a licitación un acuerdo marco para prestar el servicio de guías culturales en cuatro espacios vinculados por tradición a la Armada Española, como es el Museo Naval, el Real Observatorio y también la Escuela de Suboficiales, como el Instituto Hidrográfico de la Marina, este último en Cádiz. Visitas guiadas, por tanto, que también se quiere implicar de esta manera directa la propia Armada en San Fernando. Y rápidamente vamos a recordarles que este fin de semana y concretamente este viernes, la Peña Cultural Carnavalesca Los Catavinos, que se encuentra en la carretera de la Carraca, pues tiene previsto una cita muy importante, y es que en su sede, a partir de las 9:30 de la noche, va a tener lugar las actuaciones de dos súper conocidos carnavaleros en las tablas de su escenario. Estarán la actuación de Ramoni y a continuación Carlitos Pérez. También el sábado y a la misma hora, a las 9:30 de la noche, tendrá lugar la actuación del conocido trío Sabia Nueva. Después se subirán al escenario la antología Sal de Coplas, que harán recordar comparsas y chirigotas de renombre. Una cita que, como decimos, se prepara para este fin de semana, este viernes y sábado, en la Peña Cultural Carnavalesca Los Catavinos. Bueno, pues llegamos al cierre de edición. Nos vamos, señoras y señores. Es todo por ahora en cuanto a la actualidad informativa. Las noticias, como siempre, van a seguir aquí la sintonía de Radio La Isla desde el 107.4 de...
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2: ¿Qué tal? Saludos, muy buenas tardes, bienvenidos un día más a La Remontada de Radio La Isla. Es viernes 4 de septiembre, les habla Javi Ramírez y aquí estamos un día más para contarles toda la actualidad del deporte de la ciudad de San Fernando. Volvemos a tener otra entrevista por aquí hoy en Radio La Isla, en La Remontada, ya que se va a pasar por aquí, por el estudio, dentro de muy poquito, Miguel Gago, entrenador del isleño San Fernando, nuevo entrenador del isleño, ya desde hace pues un par de meses, una vez que finalizó la temporada y se conoció que no iba a continuar pues Antonio Suaza, el club decidió contratar a Miguel Gago, técnico más que experimentado, experiencia en segunda división, en segunda B, muchísimos equipos, selecciones territoriales y un breve paso por el isleño también, allá en 2016, en segunda B incluso, o sea que bueno, Miguel Gago lo vamos a tener aquí dentro de muy poquito para que nos cuente cositas de la pretemporada, cómo está el equipo, porque el isleño mañana tendrá su partido de presentación aquí en casa en el Manuel Prado frente a Géminis y la semana que viene comenzará su andadura en tercera división, en su regreso a esta categoría frente al Benalup el fin de semana que viene, el del 12 y el 13 de septiembre. Ya tenemos fecha oficial para el primer partido del Club Deportivo San Fernando en segunda andaluza, que tendrá lugar el próximo domingo día 13 frente al Vejer Balompié a partir de las 7 de la tarde. El equipo de Bugato, que ya conoce su hora oficial para debutar aquí en casa en el Estadio Iberoamericano y que mañana va a disputar su último amistoso de preparación frente a otro rival de aquí de la isla, el San Fernando Atlético, a partir de las 8 mañana, último amistoso para el equipo azulino, que veremos si recupera alguno de los jugadores tocados que no pudieron viajar a Sanlúcar para enfrentarse al Rayo Sanluqueño, como fueron Dani Freire, Nano Cavilla, Pablo del Castillo, Alberto Chus, Antonio Lacida y Lucas Ballesteros. Mañana estaremos por allí, una vez finalice tendréis la crónica en la web digital de San Fernando Información y podréis seguir lo más destacado, por supuesto, en los perfiles oficiales de redes sociales de un servidor, Javier Ramírez-02. Nosotros, ¿qué vamos a hacer? Una breve pausa aquí en La Remontada y enseguida estamos de regreso porque ya está aquí esperando Miguel Gago para atenderlo, para entrevistarlo en esta toma de contacto que vamos a tener con el técnico del isleño San Fernando, pues a escasos días de que arranque su temporada. Temporada oficial. Breve pausa y enseguida está por aquí Miguel Gago.
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2: Ya tenemos por aquí a nuestro protagonista del programa de hoy en La Remontada, que no es otro que Miguel Gago, entrenador del isleño San Fernando, que se pasa por La Remontada pues para atendernos en la previa de lo que va a ser el último amistoso de pretemporada y ya pues a poco más de una semana para que empiece lo de verdad, para que empiece la competición en el regreso del isleño a TCA. ¿Qué tal, Miguel? Bienvenido y gracias por pasarte por aquí.
3: Hola, ¿qué tal? Gracias a vosotros por contar y dar esta oportunidad de poder comunicar al público, a la afición del isleño, pues todo lo que ha acontecido en esta pretemporada.
2: Así es, Miguel. Pretemporada, no sé cómo han pasado esta semana, se te ha hecho corto, se te ha hecho largo, ¿cómo ha sido el proceso de cara a esta preparación para el oficial?
3: Bueno, muy bien, porque conozco a todos los jugadores, conozco al club, que ya estuve hace 11 años aquí, y lo conozco todo perfectamente, entonces ha sido cómodo. Cierto es que estamos en poco tiempo, es decir, empezamos el día 17, son pocas semanas, ya la competición empieza la semana que viene, vamos un poquito justo en cuanto a tiempo, pero el planning establecido de programación se está llevando a cabo perfectamente y las mejoras también se van observando.
2: Sí. ¿No te hubiera importado una semanita más, a lo mejor, no hay de cara a la liga para llegar todavía más en ese punto que quieres como equipo?
3: Es que en un principio se preveía que la competición iba a empezar el 19, ¿vale? Pero tardaron mucho en sacar calendario, ya hicimos la programación en vistas a empezar el 19 y ya una vez que salió el calendario y salió la fecha de inicio, que fue el 12 de septiembre, No quise cambiar porque obligaba a los jugadores a empezar de nuevo, interrumpir sus vacaciones, y he preferido mantener la programación tal como la teníamos al inicio, empezar el día 17, y bueno, nos faltaría una semanita, pero creo que vamos bien.
2: Uh-huh. Me has comentado Miguel, para quien no te conozca, regresas al isleño, estuviste ya aquí en una etapa anterior en el club, en segunda vez si no recuerdo mal. ¿Qué significa para ti volver aquí a entrenar en el isleño San Fernando, aquí en la isla?
3: Bueno, para mí era una asignatura pendiente porque ese año no pudimos acabar por diferentes motivos, con buena relación con el club y tal, pero el club pues no pudo acabar la temporada, se tuvo que dimitir, renunciar a la categoría en diciembre. Creo que lo mejor que hicieron en vista a la situación económica que había, y era una asignatura pendiente que tenía yo, el hacer una temporada con isleño, y si pueden ser dos, mejor, ¿no? Uh-huh. Y cuando me hizo la oferta el presidente que me llamó, yo sabía que íbamos a llegar a un acuerdo rápido, porque era una asignatura, como he dicho antes, una asignatura pendiente que tenía, y la adaptación ha sido muy fácil, porque muchos de los jugadores ya los he tenido, algunos en el Vigili, otros en el Río San Pedro, al resto los conocía muy bien porque habían estado en Benalú, aunque no conmigo, y vamos, a la mayoría de los jugadores los conozco bastante bien, y por lo tanto la adaptación ha sido muy, muy fácil para mí.
2: Claro, que con la trayectoria que tienes, como para no conocerlo, ¿no? Los jugadores, vaya trayectoria con la que llegas aquí al isleño, muchísima experiencia, lo hemos comentado fuera de micro, en segunda división, campeonatos en segunda B, sobre todo en Cataluña. ¿Qué te ha aportado esa experiencia para el momento actual, Miguel?
3: Bueno, aquí experiencia en Cádiz tengo desde el 2000, la temporada 2014-2015, que empecé con el Virgili. Yo vine aquí a Cádiz el año 2013 y solo a excepción de un año no he dejado de entrenar. El resto de año pues he recorrido pues Virgili dos temporadas, Alchoyano otras dos, Benalú cuatro y Río San Pedro, la unión del río, dos temporadas. En Cataluña pues he estado, aparte de esto, he estado, me parece que veintitantos años entrenando, la mayoría de los años en segunda B y segunda. También estuve con la selección catalana en el campeonato de España, que fuimos medalla de bronce, la femenina. Entonces, pues el trayecto de los años pues te da experiencia, ¿no? Te da experiencias y conoces muchas facetas de las cosas que suelen ocurrir en los equipos. Cuando empiezas es un idilio, están enamorados, es como cuando te casas, ¿no? Ahí hay el idilio del enamoramiento, y eso es hasta diciembre. En diciembre viene un bajón que hay que estar preparado para afrontarlo adecuadamente, con toma de decisiones si hacen falta, y luego viene otra trayectoria en la que es la calma de nuevo para el tramo final, en función a cómo estés en la competición, sufrir o luchar sufriendo, uh-huh, por algo grande, o luchar sufriendo por algo para evitar, ¿no? Que puede ser evitar un descenso o puede ser luchar por un campeonato. Todo va en función de las plantillas y de cómo vaya todo.
2: Ajá. Más allá de esos años donde has comentado, ¿no?, que has estado en esas categorías tremendas, en las últimas temporadas, ¿no?, quizás lo comentaba el club una vez que anunciaba tu fichaje, has tenido también, como decías, esa experiencia aquí en Cádiz, en equipos como la Unión Los Amigos, también en el Benalú, que precisamente además debutáis contra ellos. Entonces entiendo que esa adaptación, digamos, de vuelta a esta tierra, a lo que va a ser esta temporada en tercera división, también la tienes, ¿no?, y ese conocimiento de lo que va a ser la categoría, ¿no?
3: Sí, porque cuando yo vengo aquí tengo la filosofía de Cataluña, de cómo se llevan los equipos allí, de cómo la idiosincrasia del propio jugador catalán, y aquí me costó un poquito, pero traté de adaptarme rápido, y ahora sí que conozco bien cómo funciona aquí en Cádiz, en la provincia de Cádiz, esto, y trato de adaptarme a ellos, estorbar lo menos posible, transmitirle todo lo que pueda y ayudarles en todo lo que pueda, ¿no? Que esa es la filosofía del entrenador, ayudar a su jugador y sacar rendimiento.
2: Uh-huh. ¿Qué ha cambiado, Miguel, en qué ha cambiado el isleño San Fernando pues 10 años más tarde, en comparación con cuando estuviste aquí en la primera etapa? ¿En qué ha cambiado lo que es el club?
3: Pues yo lo veo ahora más sólido, lo veo con los pies más puestos en la tierra. En aquel momento, recuerdo que fue que Virgili renunció a la categoría de segunda B, que estaba yo como entrenador en el Virgili. Yo renuncié a continuar Virgili porque dije que si ellos renuncian yo no me iba a ir a la categoría siguiente, no por desprecio a la categoría, sino porque han renunciado. Y no continué con ellos, y Isleño se metió de por medio y quiso que adquirí esa categoría, y me llamaron a mí y claro, pues acepté la propuesta. Pero era la ilusión, ¿no? La ilusión de la segunda B, pero no estaban preparados para afrontarla adecuadamente y creo que lo mejor que hicieron era renunciar en diciembre. Pero ahora los veo sólidos. Veo a un club sólido, con los pies en la tierra, sabiendo qué pasos tiene que dar. Y sí, sí, ahora creo que vamos a hacer una gran temporada.
2: Sobre todo eso que comentas, ¿no? Porque al final el Deño en los últimos años pues ha estado ahí siempre luchando por ascender a la tercera hasta que lo consigue este año e incluso este verano se está naufraguando ese proyecto también a nivel de volver a tener esos escalafones inferiores que en lo que a club se refiere pues son prácticamente un nivel de importancia similar al primer equipo, el hecho de tener una base detrás, ¿no? Para lo que viene.
3: Sí, sí, eso es muy importante. De hecho, tengo muy presente al equipo juvenil. Es un equipo muy interesante, muy ilusionante, con chicos que tocan bien la pelota. Los vi tener muy presente durante la temporada porque nos van a echar un cable muy grande. Seguramente ya lo iremos viendo, pero muchos subirán y subirán no para estar en el banquillo, sino para jugar.
2: Uh-huh. El año pasado ya lo hicieron y de hecho este año se iba a crear también, por ejemplo, un senior B, ¿no? Un filial y debido a ese ascenso, digamos, entre comillas, en los despachos que tuvo el juvenil, ¿no? Con la plaza que apareció y que van a competir también en una categoría por encima, también para ellos va a ser una experiencia, ¿no? Y el salto quizá al primer equipo puede ser menor, ¿no? Por ahí.
3: Este es un detalle de lo que he comentado antes en cuanto a que tienen los pies en la tierra, ¿no? Afrontar, llevar un B, llevar el juvenil que ha subido de categoría, se han dado cuenta de que no podían, a pesar de que a mí me hubiera interesado mucho más tener un B, por tema de licencias y tal, ¿no? Pero creo que hay que hacer las cosas con la cabeza y ahí lo ha hecho muy bien Isleño.
2: En cuanto a la plantilla, Miguel, siempre en pretemporada, ¿no? Y más en estas categorías, pues mucho movimiento de jugadores en cuanto a jugadores que vienen aquí a probar, jugadores que interesan. No sé cómo ha sido un poco ese proceso de selección también para ti como entrenador, de todos los que vienen a probar y si es quizás una de las labores más complicadas el tener que decirle a un jugador a lo mejor que no se cuenta con él o que no es lo que más le interesa para tu estilo de juego. ¿Cómo es un poquito esa labor?
3: Bueno, hemos tenido muchos chicos que han venido a probar, unos se han ido porque han visto que no tenían cabida en el equipo. Hay algunos que todavía están ahí, que es lo importante, que tengan esa constancia porque tendrán su oportunidad si se la ganan. Pero yo estoy muy tranquilo porque la base del equipo la tengo, la base que es la base que compitió el año pasado, que quedó campeón el año pasado, y esa base está ahí, que es en la que me soporto, ¿no? Porque hay muchísima calidad y trataremos de tirar de ellos.
2: Uh-huh. A nivel de partidos, de entrenamientos en la pretemporada, ¿qué valoración haces en general? Sobre todo por el hecho de a qué nivel se encuentra el equipo de lo que quiere ser en la temporada, porque después es verdad que en la pretemporada se ganan, se pierden partidos, pero siempre se dice que los resultados en verano de poco importan, que más es la preparación para lo que viene. ¿En qué nivel de preparación se encuentra el isleño, Miguel?
3: Yo en la pretemporada hemos jugado contra Virgili, primer partido, luego jugamos algunos entrenamientos en los que han estado Cortatu, ha estado un equipo de Puerto Real también, allí hicimos un entrenamiento con Alchoyano. Entonces pues bueno, vas viendo cosas, cada partidito que juegas, aunque sea de entrenamiento, sacas conclusiones positivas, vas buscando atar todo, no se hace por hacer. Jugamos con el Virgili en el partido y ese partido pues es muy superior el Virgili, pero ahí es para nosotros muy aprovechable porque tenemos mucha carga física, que es de lo que se trató, y sacamos ese provecho. Luego Cortatu pues nos dio una lectura de dónde estamos y qué tenemos que hacer. Puerto Real me dio una lectura también de cómo sacar en valor cosas importantes, ver que mejoramos, y ayer sobre todo pues también una lectura importante de cómo un equipo que se encierra atrás somos capaces, solventes de atacar posicionalmente sin conceder transiciones, que eso fue muy importante ayer, mantener la portería cero y encima marcar dos goles, ¿no? Y luego lecturitas pequeñas que ya te ayudan a trabajar en las semanas posteriores, ¿no? Creo que está siendo muy positiva, hemos acertado en cuanto al planning de entrenamientos y partidos de entrenamiento y partidos oficiales, y ahora pues el sábado tenemos una piedra importante de toque, bloque, que es la presentación, donde nos enfrentaremos a un Géminis potente, un equipo que aunque están provinciales, pero su plantilla es de categoría superior. Ya yo te diría que incluso no hay de tercera, sino algo más. Entonces, será interesante de ver y vernos nosotros y ver cómo estamos.
2: Así es, sábado a las 8, ¿no? El Manuel Prado, ese partido frente a Géminis. Me has hablado de la pretemporada, Miguel. A nivel de plantilla, de jugadores, ¿te falta algo para cerrarla a poco más de una semana de la Liga?
3: Claro, me falta un Fernandao, me falta un Ferrao, me falta, aunque tenga todo, siempre me falta algo, porque soy ambicioso y quiero mejorarla, ¿no? Pero estoy contento con lo que tengo. Estoy contento sobre todo con la base del año pasado, que está respondiendo muy bien, muy comprometida y hay muchísima calidad. Es cuestión de trabajo y si todos mantenemos la línea de constancia, estaremos luchando por cosas importantes.
2: Ajá. Esta categoría en tercera división, el sistema de ascenso, si no tengo entendido mal, van cuatro primeros al playoff y después los últimos cuatro descienden. ¿Cómo es la categoría en sí, Miguel?
3: Así es. Cuatro playoffs y cuatro descensos.
2: El nivel general de esta tercera, por ejemplo, me has dicho que Géminis mañana es un equipo que al final está en una categoría por debajo, que lo vimos aquí en la temporada pasada, pero que para ti tiene un nivel superior. Nivel general de la tercera, los equipos así a bote pronto antes de empezar, ¿cómo ves la categoría?
3: Pues por la información que tengo, hay un nivel muy alto, con uno en la parte alta que luchará por todo, como es de Corsénica, que ya el año pasado luchó por el ascenso hasta el final con dos hermanas, y ahora se ha reforzado mucho más, ¿vale? Entonces ahí tiene ya un punto de partida importante. Luego está Triana, que se ha reforzado muy bien, Alcalá de Guadiana, que es un descendido, Alchoyano, que es un descendido de segunda B, que siempre es muy competitivo, luego Benalú, que tiene un equipo muy importante, La Unión, no nos olvidamos de ella, que el año pasado estuvo ahí dando la cara, Cádiz Futsal se ha reforzado muy bien, de aquí de la provincia. Será una categoría muy competitiva, muy dura, muy difícil, con desplazamientos a Córdoba, con desplazamientos a Huelva y Sevilla. Quiere decir que tenemos un camino largo y duro.
2: El objetivo, como has dicho, ambicioso, o sea, a nivel general, hacer la mejor temporada posible, sin la presión quizás de la temporada pasada, pero sí con ese objetivo de estar sin sufrir, de estar más arriba que abajo, ¿no? Quizás, ¿no?
3: Nosotros somos ambiciosos, queremos estar lo más alto posible, pero también somos conscientes y hay que ser sensatos y luchar paso a paso, ver cómo pasan las jornadas, cómo vamos mejorando, y en función a cómo nosotros mejoremos, podemos tener cualquier objetivo en la categoría, pero todo va a depender de nosotros mismos, porque hay jugadores con calidad. Estamos ahí trabajando con la incorporación, aparte de lo que es la base fundamental del año pasado, con Pablo, Quique, Irra, Brian, Ignacio, Diego, Cristian en la portería. Vamos a incorporar dos porteros y además estamos tratando de recuperar a Johnny y Dani Cuco, que eran piezas importantes en este isleño, y creo que sería muy bueno poderlos recuperar, porque aparte de que uno se la idiosincrasia del club, son muy buenos jugadores.
2: Uh-huh. Te voy a hacer una pregunta un pelín comprometida, Miguel, porque el año pasado Miguel, por ejemplo, dijo en una entrevista que él, si no ascendía el año pasado con la plantilla que tenía en tercera división, casi que lo dejaba, le metió ahí la presión al equipo, le metió la presión a Antonio en este caso, entrenador del año pasado, y lo logró. Para ti este año, el hecho de que al final el equipo la temporada pasada asciende con Antonio Suaza, el hecho de que tú llegues después de ese ascenso, ¿es para ti una presión extra como entrenador, o cómo te lo tomas el hecho de llegar después de que el equipo haya ascendido a la tercera división?
3: No es presión ninguna, es otra categoría diferente, asciendes a una categoría superior, donde primero tienes que ver cómo es la categoría, cómo son los rivales, cómo se adapta tu equipo a eso, ¿vale? Aunque hay jugadores que han jugado incluso en categorías superiores, como Pablo, Quique y Ran, jugado en segunda B, Johnny ha jugado en primera si lo recuperamos, Dani Cucu ha jugado también conmigo en el isleño en segunda B, quiere decir, pero claro, estamos hablando de hace 11 años. Tienen una edad, entonces tienen la calidad, la tienen, evidentemente, pero hay que ver la respuesta física que están dando. Hasta ahora estupendo, pero hay que evaluar en base a todo eso. Presión ninguna. Tengo ya una edad que a mí la presión como que no me afecta. Yo he estado en la parte opuesta, ¿no? Yo he escogido, por ejemplo, en La Unión, pues el año pasado, pues yo dimití por X motivos, ¿no? y la presión la tenía a lo mejor es Rafa Torrejón, que entró a coger el equipo y tenía mínimo que hacer los puntos que hice la primera vuelta, que fueron 20, los consiguió, 20 también, exactamente lo mismo, por lo tanto quiere decir que el equipo estaba para lo mismo, ¿no? Entonces presión ninguna, además el Presi sabe lo que tenemos, tampoco la exigencia es esa. Perdón, me exijo yo más que el propio presidente.
2: Ay, muy bien. Pues para ir terminando, Miguel, me has comentado, ¿no?, esa espinita quizás que tenía.

0: de, ¿cómo se dice a tiempo completo en inglés?
1: Full time, ¿no? Full
0: A full time, a
1: time.
0: full time. Estoy jubilado, por lo tanto, estoy a full time. Cuando entrenaba en Cataluña, tenía que compartirlo con el trabajo de Telefónica, pero también me permitía casi full time, ¿no? Entonces, es que no me cuesta nada, no me cuesta nada porque lo disfruto, lo vivo, las 24 horas del día, lo sueño. O sea que es una parte importante en mi vida. Por lo tanto, para mí es un placer estar, a pesar de la edad que tengo, seguir ahí en la pista, que es lo que me gusta, con los chavales, haciéndoles rendir, compitiendo y a veces riéndome con ellos, claro, también. Y a veces disgusto que me dan, ¿eh?
1: Y te voy a hacer la última, Miguel, porque aquí en la isla, en el playoff, en el Manuel Prado, en aquel partido frente a Baguetina, se vivió un ambiente de fútbol sala espectacular. La verdad que fue un partido increíble, más allá de la emoción del partido, lo que se vivió en las gradas. El presidente Miguel ha comentado muchas veces que ese es el reto, ¿no? El objetivo de trasladarlo a la temporada regular, en este caso una categoría superior como la tercera. No sé tú qué percepción que tienes de cómo está la afición por el fútbol sala aquí en la isla y de qué importante puede ser para ustedes el tener un pabellón Manuel Prado con cada vez más gente los domingos cuando juguéis aquí en casa.
0: El fútbol sala va evolucionando, ya hay más medios que lo promocionan, ¿vale? Yo lo que no entiendo es cómo a la gente le gusta el fútbol, con lo aburrido que es. Si un partido de fútbol, si no tuviera el aliciente del resultado y del fan que defiende a su equipo, es súper aburrido ver un partido de fútbol. ¿Por qué fútbol sala no tiene eso? Porque no lo promocionan los medios. Pero si los medios promocionan el fútbol sala, es mucho más atractivo para cualquier persona, mucho más dinámico, ocurren más cosas. Para el propio jugador es mucho más dinámico porque toca más balón. Para el entrenador, que yo sí he entrenado de fútbol también, yo he entrenado fútbol un año y me aburría en el banquillo, porque no toma prácticamente nada. Hace los cambios y se acabó. En el fútbol sala no te da tiempo, no te da tiempo porque tiene que tomar mil decisiones constantemente. Cambios, mirar las cargas porque sabes que tiene que ir cambiándolo continuamente. En sistemas de juego, tiempos muertos, montones de decisiones que toma el entrenador. Si para el entrenador es atractivo, para el jugador más y para el aficionado, ¿por qué no? Porque no se lo promocionan los medios de comunicación. Pero el fútbol es muy aburrido. ¿Por qué he contestado todo esto? ¿Qué pregunta me hiciste?
1: El nivel
0: Ah,
1: precisamente
0: de
1: por la
0: los...
1: afición del fútbol sala aquí
0: Sí.
1: en la isla.
0: Va evolucionando, va evolucionando. Yo lo he observado en, por ejemplo, Benalúa se ponía a tope, Archollano ya ni te digo, allí en Alcalá, El Río era una afición tremenda la que había. Y aquí vi la final esa la vi, y había un ambiente muy bueno. Espero que eso se mantenga independientemente de cómo vaya el resultado. Porque el aficionado tiende que si estamos arriba, aunque sea en la mínima categoría, están ahí. Pero estás en una categoría más interesante y a lo mejor ya no acompaña tanto el resultado y como que se raja, ¿no? Precisamente te necesitamos, aficionados, fan, para que nos ayude a crecer, para que nos ayude y nos motive al jugador. Porque el jugador cuando ve el pabellón a tope, y si no es a tope, pero que gritan y les animan, el jugador da mucho más del 100%.
1: Oye, pues respuesta muy interesante a la pregunta, Miguel, y de hecho aquí en Radio La Isla, por supuesto, un servidor y todo lo que se pueda, vamos a intentar colaborar como medio de comunicación, por supuesto, para tratar de llevar, ¿no?, el fútbol sala a donde merece, porque la verdad que ahí opino igual que tú, en el sentido de que me parece un deporte tremendamente apasionante, tremendamente atractivo de ver, de disfrutar. Y nada, que lo seguiremos a lo largo de la temporada. Mañana recordamos a partir de las 8, mañana sábado, ese partido de presentación frente a Géminis. Y el fin de semana que viene debuta aquí en casa contra el Benalú, equipo que conoces también bien, ¿no? Porque estuviste allí, ¿no? Una temporada.
0: Cuatro
1: Cuatro
0: temporadas.
1: temporadas. Bueno.
0: Los conozco muy bien, sí.
1: Pues nada, Miguel, muchísimas gracias por haberte pasado por aquí por la remontada. Y muchísima suerte para la temporada a nivel individual y a nivel colectivo aquí en el Isleño.
0: Muchas gracias a ti, Javi, por darnos esta oportunidad y por promover este deporte.
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1: Bueno, no conocíamos, no teníamos la suerte de conocer, al menos un servidor personalmente a Miguel Gago. Y la verdad que hay muy buenas sensaciones con el técnico del Isleño San Fernando, muy cercano, muy sincero y bueno, ganitas de ver competir al isleño, a su isleño en esta andadura en tercera división. Nosotros que nos vamos a marchar aquí en la remontada de Radio La Isla, les vamos a desear por supuesto un feliz fin de semana y les emplazamos, como no, al programa del lunes a partir de las 2:30 para seguir con contándoles toda la actualidad deportiva de la ciudad de San Fernando. Simplemente recordarles que el amistoso de mañana, como os decía, entre San Fernando y San Fernando Atlético, ese derbi isleño, podréis seguir lo más destacado en mis perfiles de redes sociales.

0: Javi Ramírez-Cerdos, y después del partido tendréis una crónica en San Fernando Información, en la web digital, y el lunes en la versión en papel. Nosotros que nos vemos el lunes, feliz fin de semana y seguimos por aquí en Radio La Isla, en La Remontada, Radio La Isla, la radio con sal. Hasta la próxima, hasta el lunes. Adiós.
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Una semana más, volvemos a estar en tu grata compañía, como siempre, y como ya bien sabes, semana tras semana, ya 32 años de andadura en lo que fue el germen allá por 1994 de este programa radiofónico que se llama Trovador Urbano. Te habla David Calderón y como siempre es un auténtico placer el estar contigo los próximos 60 minutos para traerte la mejor música, la mejor actualidad de todas nuestras bandas de rock, esas bandas que lo hacen muy bien y que no tienen el sitio que realmente merecerían muchas de ellas, si no es como suele ocurrir poniendo dinero por delante, y con eso tampoco te aseguras el llegar. Y como ven, te digo, nosotros desde nuestro humilde espacio intentamos semana tras semana traerte estas bandas. Tenemos un email de contacto que es trovadorurbanosradio@gmail.com y nuestro blog y podcast asaltomatarradiorock.com/trovador-urbano. Y hay bandas que dejan en el camino su música, pero con el tiempo se ocultan muchos de sus componentes, en este caso de Arsen, la gran mayoría de sus componentes, y vuelven a retomar la carretera. Amor por el heavy metal, llamo yo a esto. Sueños de libertad, llaman a su tema. Y Arsen, ahora con la nueva denominación Arsen X, vuelven, como bien te digo, a estar en los escenarios. Como bien te digo, y como bien siempre te recuerdo, siempre mil gracias por la escucha. Vamos a escuchar Arsen X, que en este Sueños de libertad.

Sin lugar a dudas, la vuelta de grupos que han estado en esa segunda fila, son bandas que han estado más en Madrid, algún concierto fuera, pero en su momento, como bien te digo, donde se hace la producción del programa, aquí en Madrid, pues tuvieron un importante reconocimiento, y esta banda pues es una buena muestra de lo que tantas, al fin y al cabo, vuelven a plasmar, porque lo que se vivió en los años 80, años 90, pues no deja de ser heavy metal clásico, y ya son bandas talludas, pero que siguen ofreciendo una enorme calidad, como es en el caso de una banda que de momento no se sabe sus componentes, pero ya has podido escuchar aquí su demo. Te hablo de Crimson Coven, que han firmado con el sello discográfico italiano Cruz del Sur Music y que tienen previsto sacar su primer larga duración, I The Forget, el próximo 9 de octubre de este 2026. Una banda que también se orienta en esa misma tesitura de heavy metal clásico. Denominan su sonido Spill Forget Heavy, un metal, yo diría, clásico, pero con tintes oscuros. Y como te digo, aparte de la demo, podéis en su momento, o podréis hacer con el trabajo cuando esté al completo, tanto en CD como en vinilo, en diferentes formas. Vamos a conocer ahora sí con lo que es la grabación del primer larga duración, porque habíamos escuchado este tema con la grabación de la demo, este Crimson Coven, que da el tema también original al nombre de la banda. Como te digo, una fantástica banda española que va a dar mucho que hablar, porque las miras son internacionales, como son Crimson Coven.

Ahí está el poder del sonido de Crimson Coven, la banda madrileña que seguramente nos vaya a dar en un futuro muchas alegrías. Gente que sabe dónde están, y una banda que también ha sacado un 10 pulgadas que también saben dónde están, que son Percutor, el grupo donde la cabeza visible es el señor Luis, y que ya sin estar con instrumento encima, a la voz, desde luego es una auténtica gozada verle en directo, lo poco que se dejan ver estos Percutor. Maldito es el trabajo de 10 temas, que como bien te digo, solo ha salido dentro del formato físico en 10 pulgadas, en vinilo, donde han regrabado algunos de sus grandes clásicos como Águilas Negras o América. Vamos a escuchar uno de esos otros cortes, que es este Serpiente, que sigue teniendo la misma rabia del aprendizaje, sin lugar a dudas, ya que Luis es de tierras ecuatorianas, ese aprendizaje del metal latinoamericano, con este Serpientes de Percutor.

0: Una de las grandes bandas underground del metal madrileño y, en definitiva, del metal estatal, conjunción de fuerzas de componentes latinos y de componentes de aquí de nuestro país que dan ese prisma de contundencia y a la vez de fuerza en sus letras. Omission, la banda clásica, sigue presentando por todos los sitios que les dejan este Doomed Ancient Rite. Vamos a seguir conociendo este trabajo a través del cuarto de sus cortes, concretamente Howling at the Moor, que suena, como siempre, con esta visceralidad que nos tienen acostumbrados los Omission.
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Y seguimos con más heavy metal. Hoy estamos muy centrados en aquí en Madrid, desde luego. La banda Iria está de nuevo en la escena con un tema que será el adelanto de lo que será su álbum de debut, que van a definir Rompiendo Cadenas. Como te digo, una banda que sigue mostrando a través de, si no recuerdo mal, te lo digo un poco así que de cabeza, de Mamen, su vocalista, ese hard rock con una voz potente femenina, y a través de este Perdedor, pues vamos a conocer esta puesta de largo de lo que supondrá el nuevo disco, primer larga duración, de Iria desde Madrid.

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Recordamos a la banda madrileña Niágara, que está en estos días de enhorabuena porque se ha hecho un documental. Yo creo que era necesario, ¿no? Tal vez nos quedamos más con la piedra angular de Sangre Azul en su momento, pero este documental, Ahora o Nunca, la verdadera historia de Niágara, casi 3 horas de documental, donde sus protagonistas están y no tapan nada, cuentan todo con pelos y señales, los 5 componentes de la banda, los 3 discos. Bueno, es muy interesante de ver. Le hemos rescatado porque es una de esas grandes bandas abandonadas por las circunstancias del periodismo que ha tenido siempre este país, que si no hay dinero no se acuerdan de uno, y este es uno de los grandes casos, ya que llegaron a hacer 2 giras por Inglaterra con una propuesta, sobre todo a través de Now or Never, que estaba tan a la altura de cualquier banda de las grandes del momento, ya te hablo de Estados Unidos o del viejo continente, y de luego Niágara dejaron una buena impronta. Y con este tema, con ese tema con I Will Be There, queríamos recordarles. Vamos ahora a escuchar a otra banda madrileña, hay mucha banda por aquí del foro, Herederos del Niño Rata, una banda que se crea desde la formación Experimento Milgram y que van haciendo cosas nuevas. Han cambiado el cantante, pero su eje principal, bajo, baterista y guitarra, sigue siendo desde la época de Experimento Milgram, como te digo, un nuevo vocalista, y han sacado este tema que vamos a escuchar a continuación, este Universal, que nos sigue poniendo tras la pista de unas bandas honestas y sobre todo con imaginación en su música. Y está Universal, de Herederos del Niño Rata.

Pues ahí tienes a los herederos del niño rata, haciendo poquito, pero con gusto cada paso que van realizando. Y si te hablo de Johnny así a secas, pues te quedarás un poco en agua de borraja. Jonathan Koss, en este caso, era la parte principal, porque yo siempre era con el que personalmente trataba mal, con Johnny, y de los Mature. Él ahora en solitario, después de 3 años sin saberse nada de él, ha puesto en funcionamiento este proyecto, como te digo, personal, Johnny MTR. Ha sacado un tema que va a ser parte de lo que será su primer larga duración y donde han colaborado con él a la batería Aitor Vázquez y Juanma Fernández Lona. Todo muy ubicado en la zona de Laredo, allí en Cantabria. Vamos a ir conociendo, como te digo, esta propuesta en solitario de Johnny, que en definitiva no deja de rayar en cierta manera ya con lo que se hizo en los dos trabajos de Mature. En este honor a la verdad, Johnny MTR.

Pues ahí está el señor Johnny desde Tierras Cántabras y volvemos a escuchar de nuevo a Álvaro Montero Rock con otro tema que nos hizo partícipe, en este caso este Incertidumbre, que como siempre, que te lo proponemos, está enfocado con un videoclip que puedes ver a través de internet. Incertidumbre, con ese trabajo homónimo, Álvaro Montero Rock.

Y nos vamos a escuchar al grupo palentino Tres en Raya, la banda palentina que está compuesta por un cuarteto al completamente femenino y con este Hasta el Coño Pum del año 2024 incluye, como te digo, uno de los temas que vas a poder escuchar a continuación, concretamente el tema, te lo iba a decir ahora. Ahí está el tema, la regla lo sabe.

guión urbano. Vamos a cerrar, como siempre, con un enorme clásico, agradeciéndote que hayas estado ahí al otro lado. Y como siempre, te decimos, sé feliz, disfruta de la vida y nos escuchamos en 7 días. ¡Haced! ¡Hasta pronto!

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0: Esther Carrasco, muy buenas noches.
1: Hola, ¿qué tal? Buenas noches, Juanca.
0: Oye, que vuelves a subirte aquí a este carro radiofónico que es Ruta Misteriosas, el podcast. Ya te echábamos en falta.
1: Encantada siempre de estar por aquí.
0: Además, esta noche, Esther, para tocar uno de esos casos que yo creo que a los amantes del misterio nos encanta, nos llega incluso a erizar la piel, porque vamos a hablar de misterio, yo lo defino puro y duro de alguna manera, pero que ocurre dentro de una vivienda particular, lo cual llega a inquietar un poco más, si cabe, ¿no? Déjame preguntarte, ¿tú cómo llegas a este caso que vamos a analizar esta noche?
1: Pues mira, realmente este caso nos llega justo a través de Rutas Misteriosas. Una familia escribe porque está viviendo una fenomenología bastante importante que, por supuesto, pues los está sobrecogiendo y los tiene muy preocupados. Así que se ponen en contacto con nosotros y, bueno, me facilitan este contacto para que vaya a ver si puedo identificar qué es lo que está ocurriendo en esa vivienda. Y así lo hago.
0: Es verdad que habrá personas que nos estén escuchando, Esther, y que piensen que estas cosas son como muy aisladas, pero es cierto que a muchos de nosotros, cuando hacemos los recorridos, especialmente cuando finaliza el recorrido, hay personas que nos cuentan experiencias que les están ocurriendo a ellos ahora, en este momento, ¿no?
1: Totalmente cierto. Además, es increíblemente común. Te puedo decir, sin miedo a equivocarme, que más del 50% de las personas que acuden con nosotros a las rutas nos van a contar algún fenómeno, porque además la gente suele tener vergüenza, suele tener miedo de contarlo, de cómo los juzguen. Y como allí se encuentran en un entorno seguro y ven que el tema nos apasiona, pues sí, acaban compartiendo con nosotros estos casos tan personales y que tanto les han preocupado, y si pueden, pues alguna preguntilla nos hacen e intentamos siempre ayudarlos, claro.
0: Esther conoce este caso de primera mano. Vamos esta noche a ir adentrándonos en este expediente. Yo debo admitir, reconocer, y he escuchado mucho y he hablado de mucho a lo largo de los años, pero debo reconocer, digo, que este caso me llama muchísimo la atención por los protagonistas, ¿no? Vamos a ver. Sobre lo que tú te encuentras, ¿no? Me interesa mucho lo que tú te encuentras en esa casa. Al final acudes a esa vivienda y ¿qué es lo primero que ves, sientes o percibes de esta familia que te está contando algo realmente tremendo?
1: Claro, yo tenía una expectativa de encontrarme, después de lo que me habían contado, pues directamente que me recibiera el fenómeno, ¿no? Sin embargo, yo lo que encuentro es una casa totalmente normal, una casa familiar, donde vive una familia tranquila y no ves nada diferente a cualquier otro hogar de cualquiera de nosotros. Y es que normalmente es así, es una casa normal con gente totalmente normal que está viviendo un fenómeno de una manera totalmente inesperada.
0: Gente normal, dices, ¿no? Vamos a ver, ¿quién vive en esa vivienda? ¿Cuántos son los integrantes? ¿Quiénes son estas personas?
1: Pues es una familia de 4 personas. Y además los padres son personas con una formación en pedagogía, que además están tratándolo bajo mi punto de vista muy bien, todo lo que está ocurriendo, preocupados, como es lógico, porque sobre todo hay implicados a 2 niños de muy cortita edad, y eso pues siempre es mucho más sobrecogedor de lo habitual, porque tenemos esa sensación de protección hacia la infancia, y el hecho de que esté ocurriendo algo que no podemos controlar, lógicamente, pues nos preocupa muchísimo más que si es con un adulto.
0: Claro, porque los principales protagonistas de esta historia, Esther, son los menores.
1: Sí, son los menores, y además en una edad donde todavía pues su expresión no es tan clara como nos gustaría, por lo tanto, jugamos mucho a la interpretación, y también es más claro porque yo considero que un adulto tiene más capacidad de crear una historia que un niño que todavía no ha tenido ciertas vivencias.
0: Pero aquí, Esther, no estamos hablando de eso que siempre hemos llamado amigo imaginario, ¿no? Aquí estamos hablando de otra cosa.
1: Totalmente, totalmente diferente. Jamás había visto nada igual, si te digo la verdad, yo tampoco, ¿eh?
0: Caray, que lo digas tú, pues ya nos pone sobre aviso, sobre alerta de este expediente. ¿Cuándo comienza? Sobre todo, ¿cuándo y dónde, ¿no? Si esto empezó en la casa, ¿quién fue el primero que lo vio, sintió? No lo sé. ¿Cómo arranca esta historia?
1: Pues mira, realmente este matrimonio ya había empezado a sufrir ciertos episodios de fenómenos de muy distintas clases, casi siempre fuera de su domicilio, curiosamente, pero cuando realmente todo cambia es con el nacimiento de sus hijos. Empieza con el primer hijo y se agrava mucho con el segundo. Y llevaban varios meses sufriendo una serie de fenomenología, pues ya te digo, muy sobrecogedora, muy relacionada con los pequeños y ya te digo, muy sobrecogedora. A mí me llamó muchísimo la atención por además lo detallada que era y lo preocupante en algunos casos.
0: Lo hemos escuchado en la introducción hace un ratito en voz de nuestra compañera Verónica Cano. Estamos en un barrio de la ciudad de Córdoba, en una casa que ahora pues no vamos a determinar, no, a nosotros no nos corresponde ese tipo de información o de datos, pero bueno, una casa con una vivienda, cuatro personas que la habitan, y esta noche además vamos a ir desgranando esos fenómenos, principalmente tirando del hilo conductor del testimonio que el padre te da a ti de todo lo que se está viviendo en esa casa. Vale, tú frente al padre, mirándole a la cara, ¿qué es lo que ves?
1: Bueno, el padre estaba muy, muy preocupado, él especialmente, estaba muy nervioso, le costaba mucho contarme la historia porque al fin y al cabo, pues yo, bueno, yo acudo siempre a las investigaciones con mi marido, vamos siempre los dos, pero no nos conocía de nada. Y claro, él se sentía pues inquieto y un poco observando qué era lo que podíamos pensar de él, porque él mismo no estaba muy familiarizado con toda esta temática. Y estaba francamente preocupado y me iba contando en un principio las cosas con cuentagotas, viendo a ver cómo reaccionaba yo ante lo que me iba contando. Hasta que finalmente ya empieza a tranquilizarse, empieza a ver que somos serios y ya es cuando empieza a contarme todo lo que realmente le estaba ocurriendo. Y a cada episodio que se atrevía a contarme nuevo era más curioso, más sobrecogedor que el anterior.
0: Sin duda, vamos a empezar a tejer ese hilo conductor, si te parece. Vamos a escuchar ese primer corte que hemos preparado del testimonio de este hombre, en el que, bueno, lo escuchamos y luego lo comentamos.
2: Pues mira, el niño siempre habla de varios hombres, sobre todo, ¿no? De hombres. Y de uno en concreto que siempre lleva en brazos un bebé, o casi siempre. Siempre nos describe a un hombre y a un bebé. Con este hombre en concreto es con el que pensamos que tiene cierta comunicación, ¿no? Le preguntamos qué cara tiene, si está contento, si está triste. Siempre nos dice que está enfadado. No se sabe muy bien si está entre triste o enfadado. La cosa es que contento no está. Según nos cuenta el niño, anda buscando a alguien. Algunas veces a una mujer, ¿no? A su madre, a la madre del niño, interpretamos, ¿no? En otras ocasiones nos ha hablado de que anda buscando otra de las, digamos, de las personas que ve, anda buscando a un hombre. Y en alguna ocasión intuimos que andan huyendo de alguien. ¿Vale? No sé, es por las descripciones que nos ha dado, es la sensación que, no, que percibimos nosotros, ¿no? Que andan huyendo de alguien, ¿no?
0: A ver, Esther, si tú dices, decías antes, es que va de menos a más. Bueno, es que ha empezado muy a más. Está describiendo cómo el niño, su hijo, ve a un hombre que lleva lo que parece un bebé en brazos, que incluso lo llega a bautizar o a llamar como el hombre de la pared. Totalmente inquietante esto.
1: Totalmente inquietante. Además, en una zona muy localizada de la casa, que era la habitación de los padres, era donde normalmente lo veía. Además, lo veía de forma reiterada e interactuaba con él. De hecho, me contaban que incluso se veía perfectamente cómo el pequeño seguía con la mirada, cambiaba la expresión facial en función de lo que le estaban diciendo. O sea, era una conversación totalmente abierta con esta entidad a la que, a falta del nombre, termina llamando el hombre de la pared.
0: Oye, ¿el niño en algún momento reacciona de forma, vamos a decir, brusca, negativa, se pone a llorar ante esa presencia? o llega a establecer una normalidad con esta entidad?
1: Bueno, con el hombre de la pared no se llevaba mal. Había diferentes momentos porque parece ser que este hombre normalmente está enfadado o está triste. También cuentan que está buscando a alguien y pues en función de, en muchas ocasiones la interacción es positiva, le hacía pues interactuaba con él de forma que lo hacía reír o que lo tranquilizaba. O le enseñaba cosas suyas, muñecos, cuentos, iba enseñando cositas y parece que se llevaba bien. Pero en algunas ocasiones, si se enfadaba, el niño llegaba pues a asustarse bastante y tendía a esconderse debajo de la sábana o debajo de una manta, ¿no? Que eso es algo que curiosamente yo creo que los mayores también hacemos, ¿no?
0: Sí. Bueno, vamos a seguir escuchando el testimonio de este padre, preocupado lógicamente por lo que está ocurriendo en su casa, protagonizado en parte también por sus propios hijos. Escuchamos lo que nos cuenta.
2: Ha ocurrido en el dormitorio del mayor, en dos ocasiones, que el niño se no venía, venía, se despertaba, entre pesadillas incluso, venía diciendo que tenía muchísimo frío. Efectivamente, no, mi mujer se fue con él en las dos ocasiones a dormir para tranquilizarlo, y efectivamente ella también sintió, ¿no?, esa sensación de extremo, de frío extremo. Coincidentemente, en una de esas dos ocasiones, también escuchamos que algo caía al suelo. No le hicimos mucho caso, no le quisimos dar mucho caso, hacer mucho caso, perdón, pero por la mañana descubrimos que había cosas, es decir, todas las cositas que teníamos encima de una mesa en la cocina, pues estaban todas en el suelo. Estamos hablando de una mesa, por supuesto, horizontal, soporte horizontal, y salvo que alguien ejecute una fuerza, eso es imposible que se caiga.
0: Es que aquí entramos en otro estadio, Esther, porque de alguna manera está hablando de, yo diría que de un episodio de termogénesis, incluso de objetos que llegan a caer al suelo, él decía, ¿no? Objetos que estaban en una mesa de la cocina y que caen al suelo. ¿Esto es que va a más o podemos decir que hay otro tipo de entidades en la casa?
1: Pues yo te diría que hay dos zonas diferenciadas y que podríamos llegar a decir, casi te lo afirmo, que hay varios tipos de entidades en la casa, unos que son más físicos que otros y con intenciones diferentes, no malas en ningún caso. Están probablemente reproduciendo un episodio de su vida y sí que es verdad que hay un episodio de termogénesis que no solamente detecta el niño, sino que también lo detecta su madre. Y que finalmente deriva pues en esta acción física de derribar cosas que están sobre una mesa. Yo he estado junto a esa mesa, es una mesa estable, una mesa de cocina fuerte, que además las cosas están muy bien colocadas hacia adentro, que allí no hay posibilidad, no tienen mascota de que le tiren nada. Y la verdad es que no veo la forma de que todo esto cayera sin que algo lo llegara a tirar. Y además justo en ese momento, fíjate lo que nos cuentan, que tienen un reloj inteligente y que este reloj deja de funcionar además en una hora totalmente emblemática, ¿no? Entre las 2 y las 4 de la mañana y deja de detectar ningún signo vital de marcar hora de nada, como si estuviera apagado, pero a las 4 de la mañana vuelve a funcionar sin ningún problema. Por lo tanto, la batería es imposible que fuera.
0: Oye, Esther, claro, yo me pongo en la piel de esta familia, especialmente de los padres, que son los que tienen ya una forma de racionalizar las cosas y de razonarlas, ¿no? ¿Tú los vistes con deseo de que todo acabe, de irse de ahí? ¿O ellos también han entrado en ese estadio de, bueno, pues si es lo que hay, toca normalizarlo?
1: Bueno, el padre en un principio, pues lo que lo hubiera encantado es que todo este fenómeno desapareciera absolutamente. La madre lo tenía más normalizado, más aceptado. También sabes que esto depende mucho de la educación que recibamos y este era el caso. Pero la expectativa de que desapareciera, pues no era muy buena, la verdad.
0: Vamos a seguir escuchando ese testimonio Increíble testimonio esta noche. Yo sé que se la estamos dando a más de uno. Hay personas que ya nos han contado cómo escuchando el podcast encienden las luces porque no pueden escucharlo a oscuras. Y yo creo que esta es una de esas noches que invita a escuchar el podcast con bastante más intimidad de lo habitual, ¿no? Escuchamos algo que el padre nos cuenta y que realmente yo creo que marca un punto de antes y después.
2: Y si encendemos, y cuando percibimos que él está viéndolo, si encendemos alguna luz de más, según nos cuenta, a ese hombre no le gusta que encendamos la luz. Y además lo dice claramente, que no puede, él usa esas palabras, no puede. Como queriéndonos decir que por favor que apaguemos la luz, que de alguna manera él no puede. O bien manifestarse de alguna forma o comunicarse con él, no lo sé. Pero la cuestión es que nos da a entender que no le gusta que haya demasiada luz.
0: Decía yo, Esther, que marca un antes y un después porque, claro, escuchando a este hombre, habla de que a la entidad, de algún modo, le molesta que enciendan las luces en el momento que se está manifestando. Es decir, entre comillas, si quieres, dota a la entidad de cierta inteligencia o capacidad emocional como para, iba a decir mosquearse, que es un término muy coloquial, enfadarse ante el encendido de las luces.
1: Sí, totalmente. O sea, había una interacción y unas conversaciones de una entidad que tiene inteligencia y que tiene propósito, y que tiene propósito, que sabe dónde está, que sabe lo que intenta conseguir y que, bueno, nos cuenta un poco su historia de alguna manera.
0: Decíamos que el protagonista o quien parece verlo es el niño, pero esto no es así o no es del todo cierto, porque vamos a escuchar lo que el padre nos cuenta de un episodio que vivió con su hijo, cuando todavía, con su hijo mayor, cuando todavía era un bebecito de unos meses, y él presencia algo también. Vamos a escucharlo.
2: En una ocasión, ya con los niños dormidos, estábamos mi mujer y yo en el sofá viendo la televisión en verano, más bien tardecillo ya, y el peque empezó a llorar como nunca ha llorado. Es decir, además éramos incapaces de tranquilizarlo. En total, que va mi mujer a cogerlo, tal es el llanto que tiene el niño y que decide cogerlo. Y se lo trae al salón. Y vaya, el niño siendo incapaz de tranquilizarse, yo escucho claramente como alguien corretea por el pasillo
1: Uf.
2: hacia donde estamos nosotros. Desde el dormitorio donde el niño duerme, en esa zona, digamos, hay varios dormitorios, pero bueno, más o menos de esa zona, no te sabría decir si exactamente venía de ese dormitorio, pero sí de esa zona, hacia nosotros. Yo pensé, por favor, que sea el hermano mayor, porque claramente había unos pasos y alguien había, yo lo sabía. Acto seguido, como la cocina estaba encendida, y la cocina está cerquita del salón, que es donde estábamos nosotros entonces, yo veo reflejada en el suelo, como pasa siempre que alguien anda por la cocina. Veo la figura, bueno, la figura, la
1: A
2: sombra.
1: reflejo.
2: Lo que sí era perceptible era la cabeza, la forma de la cabeza y del tronco. Ya brazos y demás, pues no. Y efectivamente, pues esa sombra, digamos, ese reflejo en el suelo, se movía hacia la pared del fondo de la cocina, tal como ocurre cuando alguien realmente está ahí. Me dio la sensación de que era una sombra de alguien pequeño, de pequeña estatura. Y no quise ver a propósito, no quise asomarme a ver porque yo sabía que algo iba a haber. Y aunque yo esperaba que fuera el niño, el hermano mayor, pues algo me decía que no lo era.
0: Esther lo coge en brazos, se lo lleva al salón porque el niño no hay quien lo calle. Esto, pues todo el que ha sido padre o madre lo ha vivido alguna vez. Pero es que en ese momento dice ver algo que pasa frente a la cocina.
1: Yo te digo una cosa, Juan Carlos, yo por muchas investigaciones que haya hecho y por mucho que me guste esta temática, a mí me pasa eso y soy yo la que me meto debajo de la cama por la seguridad.
0: Es que yo debo admitir que también, es decir, bueno, podemos, si quieres podemos presumir de valientes, lo cual me parecería una estupidez, también pasamos miedo y caray, es que yo creo que esta es una de las peores escenas que puedes vivir en tu casa.
1: Sí. Porque además no, nuestra mente, tenemos nuestros nexos mentales, ¿no? Y nos lleva a todas las películas de miedo del mundo. Entonces, yo entiendo que él esté preocupado, indudablemente, porque además tú estás protegiendo a tus hijos y de pronto tienes un fenómeno que no puedes controlar, que además lo estás viendo claramente, lo estás percibiendo claramente. Ahí no cabe la imaginación. Y efectivamente lo percibe el padre perfectamente bien. Y además el niño está aterrado, no lo olvidemos. Por lo tanto, muy positivo no es.
0: Claro. Antes de escuchar el último corte de ese testimonio de este padre, luego también, adelanto, vamos a escuchar grabaciones psicofónicas. O sea que aquí que nadie se mueva, porque esto pues, está empezando. Digo, antes de escuchar este último corte del padre, Esther, esta familia, este matrimonio, ¿sabes? ¿Llegaste a saber si compartieron estas experiencias con algún, no sé, integrante de la familia o con incluso algún vecino? ¿O esto forma parte de la intimidad del núcleo familiar?
1: Pues forma parte de la intimidad del núcleo familiar al que, bueno, yo agradezco mucho que me hayan dejado participar de él y por lo menos intentar, porque poco puedo hacer, sinceramente, darles un poco de tranquilidad, por lo menos, ¿no? Que lo separemos, como hemos dicho, un poco de las películas de terror, que tristemente todas estas cosas quedan muy asociadas y claro, uno en este caso siempre espera lo peor.
0: Déjame decir algo que no vamos a escuchar esta noche. Yo he podido escuchar esa conversación completa con ese padre, esa conversación que tuviste tú, y en esa conversación llego a escuchar al final de la conversación cómo el padre te dice a ti, bueno, cómo este matrimonio te dice, oye, pues de algún modo, después de tu presencia aquí, de lo que me has contado y lo que has experimentado, me hace sentir un poco más tranquilo. O sea, que de alguna manera digamos que algo bueno sí se hizo, ¿no? Acudiendo a la casa, aunque no le puedas dar una respuesta muy sólida, ¿no?
1: Claro, esta es realmente al final nuestra pretensión, intentar no solamente captar el fenómeno, sino intentar dar la medida de nuestras posibilidades un poco de tranquilidad a esta familia que lo está pasando bastante mal.
0: Vamos a escuchar ese último corte que hemos preparado del testimonio de este padre.
2: Todo esto ocurrió días después de estando en vacaciones, ya todos durmiendo, bueno, todos menos mi mujer, que se quedó arreglando algunas cositas para una excursión que vamos a hacer el día siguiente, se presenta en una casa en la que estábamos hospedados, se presenta un niño y lo ve con total nitidez y total claridad. Pensándose que era nuestro hijo mayor que se había despertado, como otras veces ocurre, fue a abrazarlo y notó que no era él. Fue a abrazar y como que el abrazo se quedó en el aire, ¿no? No abrazó nada, ¿no? Acto seguido lo vio en el pie de la cama, mirándola.

0: Oye, Esther, si lo he entendido bien, él interpreta que esta historia de apariciones o de fenómenos en su vivienda particular comienza antes estando en una casa de vacaciones. Lo he entendido bien, ¿no?
1: Pues sí, realmente, no es que realmente haya empezado en esa casa de vacaciones y haya tenido continuidad, sino que mi percepción personal es que la madre tiene capacidad para pues, percibir esas cosas que nosotros no podemos y que en muchas ocasiones no tenemos que ayudar de la tecnología. Entonces, claramente, pues ella tiene la capacidad de poder interactuar ya con esas entidades. ¿Qué pasa? Que puede hacerlo fuera y puede hacerlo, lógicamente, pues en su propio domicilio.
0: Oye, Esther, ahí qué fue lo que hiciste? Es decir, llegas, colocaste, no sé si grabadoras, ¿qué tipo de aparataje utilizaste en esta ocasión?
1: Pues todo. Llevamos cámara fotográfica, llevamos cámara de vídeo, que la pusimos en un punto concreto y la cámara fotográfica que va realizando ráfagas. Utilizamos también grabadora para intentar captar psicofonía y también la Spirit Box, que bueno, el modelo es la PSV7, la que utilizamos nosotros, pero vamos, es la Spirit Box. Lo utilizamos prácticamente todo y bueno, y luego también las manías que tiene cada uno después de tantos años, ¿no? Que a mí me gusta mi péndulo. Y estuvimos por allí probando y viendo a ver qué era lo que podíamos localizar.
0: Si te parece, vamos a escuchar la primera de esas dos grabaciones que tenemos preparadas para el programa de esta noche. La escuchamos, no damos pista y la comentamos a continuación.
1: Dime por qué estás en este lugar.
0: Bueno, pues ahí hay una pregunta, que nadie se asuste. La pregunta no es psicofónica, la pregunta la hace quien experimenta. ¿Por qué estás en este lugar? Y bueno, dilo tú, pero yo lo escucho muy clarito.
1: Pues sí, esto no es la primera vez que nos ocurre, pero está en ese lugar porque está en casa. Él percibe que está dentro de su casa, por lo tanto, no tiene ningún motivo para marcharse.
0: En casa es la respuesta. Nosotros vamos a volver a escucharlo ahora que ya tenemos, vamos a decir de algún modo, la interpretación. No cabe duda, es que lo dice en casa. Vámonos a esa segunda grabación psicofónica. Vamos, esto es una secuencia y una serie de preguntas, comentarios. Luego lo comentamos.
1: Coincidencias. ¿Estás en casa? ¿Por qué te has quedado en casa? ¿Sabes que ya no vives aquí? Maravilla.
0: Esto es habitual, Esther, es decir, no hacer una pregunta y esperar el tiempo que haga falta a ver si llega una respuesta, sino de algún modo intentar establecer una conversación lo más convencional posible. ¿Esto es normal?
1: Yo sí lo suelo hacer, intentar pues hablar con cualquier entidad tal y como hablarías con cualquier persona, porque al fin y al cabo, si él tiene la percepción de que está en casa y de que es una persona, pues así me tengo que dirigir a él y así te captan ellos.
0: Claro, hemos escuchado cómo se pregunta, ¿estás en casa? Y viene a decir algo así como un no sé, con algo más, ¿no? Y luego a otra pregunta dice, ¿sabes que ya no vives aquí? Y ahí, hombre, parece que le entra el genio, dice fuera. No sé si para que te vayas o porque vive fuera.
1: Yo considero que me estaba echando, la verdad.
0: Esa es la impresión que me ha dado, pero vamos, yo por quitarle hierro al asunto, ¿no? Vamos a escucharla de nuevo, ahora que hemos dado ese contexto. A ver si escuchamos, los amigos oyentes de Rutas Misteriosas del podcast, lo mismo que nosotros. Hay un no sé y luego un claro fuera.
1: Coincidencias. ¿Estás en casa? ¿Por qué te has quedado en casa? ¿Sabes que ya no vives aquí? Maravilla.
0: Esther, donde hoy está esta vivienda, sin dar tampoco demasiadas pistas, en esa zona que había antes de estar, pues, esta casa.
1: Pues eso, toda esa zona es relativamente nueva. Hay bloques de pisos que tendrán algunos 20, 25 años. Y antes lo que había eran huertos, huertos particulares además. Era zona de campo. Todavía no formaba parte realmente de la urbe.
0: Oye, espera, Esther, porque claro, hablas tú de que ahí lo que habían eran huertos y yo sé que el niño incluso llega a tener algún tipo de sueño, llámame iluso, pero quiero intentar hilar, buscar un contexto. ¿Qué es lo que llega a soñar el niño? A ver si me dejas a mí hilar esta historia.
1: Pues mira, te comento lo que sueña el niño o tal vez lo que percibe como un sueño. Él dice que ve a una serie de hombres, además lo describe muy bien, hombres con bigote, hombres con sombrero, con la ropa muy desgastada, la ropa rota, que van huyendo de alguien que los persigue con escopeta.
0: Con escopeta. Caray, esta gente que huye, no sé, ¿tendrá algo que ver con la guerra? Lo digo porque esto lo hemos visto en un montón de regiones españolas, lo estamos viendo ahora con las guerras, los conflictos que hay en el mundo, que quien tiene hambre se mete en cualquier lugar a buscar comida. No sé si esto ya es rizar el rizo, pero a lo mejor ese sueño vívido tiene algo que ver con quienes se metían en esas huertas y eran recibidos por los propietarios de la finca a tiros, no lo sé, igual es exagerado esto.
1: No, pero podría ser perfectamente porque precisamente en esa zona esto ocurría y nos lo comentan nuestros mayores, que tú sabes que gusto de escucharlo siempre que puedo,
0: Sí.
1: que claro, entraban a robar pues cualquier cosa de comida, sobre todo durante algunos años muy duros que hubo durante la posguerra. Lógicamente se metían en una zona privada, pues los dueños, los propietarios, incluso la autoridad, pues los perseguía armados para evitar ese robo.
0: Claro.
1: Esto es realmente.
0: De algún modo, cuando no tenemos respuestas, y es casi siempre, ¿no? E intentamos trabajar con hipótesis. Yo estaba ahora escuchándote e imaginándome a ese hombre de la pared sujetando a un bebé, a un niño. Quizás sea pues el eco de una de estas situaciones de las que estamos hablando. Yo no sé si tú tienes ya en estas primeras fases de la investigación, ¿tienes alguna hipótesis sobre el origen o llegas a poder explicar qué es lo que está ocurriendo en esa casa?
1: Hombre, yo tengo mi particular percepción, indudablemente, como cualquiera tendríamos, porque al final lo ponemos todo en contexto. Yo pienso que tiene mucho que ver con esa, pues, capacidad o esa percepción que tiene, sobre todo, más evidentemente, su madre. Yo diría que incluso su padre también la tiene, como hemos visto, también ha percibido ese niño, y que al final, pues, los niños, pues, probablemente tendrán la misma. Claro, allá por donde tú te muevas, si tú tienes esa capacidad de poder ver y escuchar, ¿dónde se va a acercar una entidad? Pues donde los ven y lo escuchan.
0: Casi siempre lo decimos, pero hoy hay que decirlo abiertamente. Esto es un caso abierto, es un caso que no tiene una respuesta inmediata, que, bueno, pues, aunque creo que lo hemos dicho, se siguen viviendo los fenómenos en esa vivienda, siguen viviendo este tipo de episodios. Así es que en algún momento tendremos que abrir un hueco para que Esther nos siga contando qué está ocurriendo en esta vivienda de la ciudad de Córdoba. Oye, Esther, antes de decirte adiós, muy a mi pesar, déjame un minutito final porque me hablan siempre bien de las rutas en Córdoba, de las rutas que tú haces y pues me ponen los dientes largos, ¿no? Además ahora con nuevas rutas, ¿no? Si no me equivoco, por Écija y además el Sabbat de las Brujas en Córdoba, que pinta muy, muy bien.
1: Pues sí, estamos con esas dos nuevas rutas, la verdad muy ilusionada como siempre. Écija, pues hemos tenido una acogida magnífica, las personas incluso se han implicado, me han contado nuevas historias y además de lo más interesantes que podremos investigar también en breve, que es algo que me apasiona totalmente, además con muchísima variedad. Tenemos desde leyendas, fantasmas, pasando por criptozoología, o sea.
0: Caray.
1: Sí, la verdad es que disfruto mucho viendo estas nuevas rutas y luego pues el tema de la brujería, que es un tema que me apasiona desde tiempos inmemoriales, e intentamos hacer un retrato de la bruja andaluza, de la bruja cordobesa, de la zona embrujada por excelencia Córdoba, que es el barrio de Santiago, y sobre una brujería más real, ¿no? Vamos De nuevo, yo, esto es una obsesión mía particular. Hay que respetármela, que soy una señora ya mayor. Que es delimitarlo todo y retirarlo de Hollywood, que es muy interesante, muy apasionante, pero no es la realidad.
0: Claro.
1: Entonces, ahí estamos trabajando.
0: Qué bueno, pues es tan fácil como entrar en rutasmisteriosas.es, en el buscador poner Córdoba y ahí, entre otras, está estas dos nuevas propuestas, una en Écija y la otra, el Sabbat de las Brujas de Córdoba. Esther Carrasco, que me parece que el reloj marca el tiempo mucho más rápido cuando hablamos, así es que toca una tercera, cuarta, quinta, sexta parte, las veces que haya, que hagan falta para volver aquí a este Rutas Misteriosas, el podcast. Sabes que eres bienvenida.
1: Yo te lo agradezco y yo estoy encantada de ir siempre.
0: Bueno, pues aquí te esperamos. Compañera, un fuerte abrazo.
1: Un fuerte abrazo, Juanca.

0: nos trasladamos hasta un lugar imponente, lleno de historia, en el mismísimo corazón de Valencia, el Ateneo Mercantil, un espacio donde la cultura y el saber se entrelazan con un misterio que ha trascendido el tiempo, el rumor de que un habitante inmaterial, que dicen, nunca abandonó sus salones. Hablamos de un fantasma, una figura de apariencia anciana que se muestra inquieto, provocando ruidos inexplicables, dejándose ver en ocasiones e incluso en las noches más silenciosas, haciendo sonar las teclas de un piano sin que mano alguna lo pulse. Esta noche, para desvelar los entresijos de este fascinante caso, contamos con una voz autorizada. Damos la bienvenida al escritor Raúl Ferrero, autor del exitoso libro Valencia, ciudad mágica y legendaria, y también de otras obras que exploran los rincones más ocultos de lo insólito. ¿Qué fuerza mantiene anclada a esta entidad en el Ateneo? ¿Quién es este espíritu que se manifiesta de forma tan peculiar? ¿De verdad hay un misterio en el Ateneo Mercantil de Valencia?
1: Raúl Ferrero, muy buenas noches.
2: Hola, buenas noches, Juanca, ¿qué tal? ¿Cómo estás?
1: Volvemos a coincidir en un micrófono, eso que no nos falte nunca, ¿eh?
2: Eso jamás, jamás.
1: Además, para hablar de estos temas que siempre nos gustan, nos apasionan, que tú, además de que te gusten y te apasionen, investigas a fondo, esta noche queríamos entrar por esas puertas del Ateneo Mercantil de Valencia, porque sabemos, además por tu libro, luego te preguntaré por él, sabemos que es un sitio realmente especial, en estas cosas del misterio también. Antes de meternos en eso, Raúl, sí nos gustaría que nos pusieses sobre el mapa el punto exacto en el que está este lugar, este Ateneo Mercantil. Sitúanos.
2: Bueno, el Ateneo Mercantil de Valencia es un edificio decimonónico de principios del siglo XX y se encuentra en lo que es la Plaza del Ayuntamiento, en pleno centro de Valencia, ¿no? Y como pleno centro de Valencia, pues evidentemente cargado de historia, de misterios, de leyendas, y no podía ser menos que evidentemente pues un edificio de la categoría como este Ateneo también tuviera su personaje, ¿no? Su personaje especial.
1: Oye, ¿cómo es tu aventura con el Ateneo? ¿Cómo entras tú en contacto con el Ateneo Mercantil?
2: Pues mira, el Ateneo Mercantil hace una serie de charlas que son enigmas de la humanidad, y a raíz de publicar el libro de mi primer libro sobre brujas, oficios, autómatas, pues el que se encarga de la persona que se encarga, que es Vicente Bois, que se encarga de todo el tema de la cultura por medio también de Luis Tobajas, pues contacta conmigo y me dicen la posibilidad de dar de cuando en cuando alguna charla, ¿no? Las charlas, la verdad es que van teniendo buena aceptación por parte del público. De hecho, la charla que yo doy sobre brujería y hechicería está entre los 10 vídeos más vistos de la historia del Ateneo, con casi 1 millón de visualizaciones. Y a partir de ahí, pues me une una muy buena relación con Vicente, ¿no? Y cuando Vicente me dice, oye, Raúl, necesito que me hagas una charla del tema que tú quieras, pues bueno, ahí voy. Y la última que estuve dando fue sobre grimorios, ¿no? Esos libros malditos, esos libros tan vinculados a la nigromancia, a las brujas, a todo lo oscuro, ¿no? Y esa es la relación que me une al Ateneo. Evidentemente también por el hecho también que el año pasado se celebró allí el primer congreso de Misterio e Historia de la Ciudad de Valencia, y este año también lo vamos a repetir, claro.
1: Hombre, como para no repetirlo, fue todo un éxito. Digamos que el eco todavía resuena y se va a unir con el eco del que viene. Claro, en un sitio como ese, Raúl ahí metido hablando de estos temas que para muchos son realmente extraños, era inevitable entrar en contacto con relatos, con historias que tienen que ver con el lugar, porque el Ateneo Mercantil de Valencia también tiene sus fenómenos insólitos.
2: Claro, claro, al final es muy importante, y yo siempre lo recalco, Juanca, preguntar a la gente, porque mucha gente vive dormida en el sentido del desde el punto de vista del misterio. Todos tienen historias que contar, ¿no? Y la historia del fantasma del Ateneo Mercantil jamás se ha escrito, no se ha puesto negro sobre blanco en ningún libro, no se ha contado nunca. Y yo, en esa comida que celebramos en el Ateneo Mercantil, previamente a la celebración del Congreso, pues me viene el conserje y, bueno, hablando con él, pues yo le digo que escribo sobre estos temas, tal, y él me dice, ostras, entonces tú no sabes lo que ocurre aquí, ¿no? Y yo le digo, bueno, cuéntame, ¿no? Y él me cuenta que en el piso tercero del Ateneo Mercantil, es donde mayoritariamente ocurren estos fenómenos, había una especie de cuartito, una especie de garita donde se cambiaban de ropa, ¿no? Cuando terminaban su jornada laboral. Bueno, pues él me dice y me reafirma, dice Raúl, eso lo he visto yo, no hace falta que nadie me lo cuente, ¿no? Y cuando él terminaba de cambiarse de ropa, salió al rellano de esa planta tercera y en un sofá. Ya prácticamente el Ateneo se encontraba cerrado a esas horas, eran las 9 de la noche. En un sofá se podía ver con claridad la figura de un hombre mayor, con el brazo descansando en el apoyabrazo, sujetándose la cabeza, con una actitud de arrepentimiento, de pesadez, de pesadumbre, ¿no? De culpabilidad incluso, ¿no? Y varias veces este hombre le preguntó y le dijo: Oiga, por favor, debe desalojar el Ateneo, ya no hay nadie. Y en el momento en que él giró la cabeza, se dio cuenta de que esa sombra había desaparecido, ¿no? Él, de una forma aterrorizada, evidentemente, llamó al guardia de seguridad por una línea interna y le dijo, por favor, mira a ver si alguien ha salido del edificio, ¿no? Y el guardia de seguridad le dijo que no, que nadie había salido de allí, ¿no? Entonces, eso él me lo cuenta, el conserje me lo cuenta, ¿no? Por tanto, ya tenemos esa primera confidencia de una forma espontánea que él me cuenta.
1: Claro, fíjate qué importante lo que has dicho, porque lo ve frente al punto en el que él está y en ningún momento ve algo extraño, sino que ve a un anciano, o sea, lo ve con esa
2: Sí.
1: nitidez como para confundirlo con
2: Sí,
1: una
2: sí.
1: persona.
2: Sí, totalmente. Dice, él, nos, él me dice, yo no sé lo que, una aparición, un fantasma, una sombra, dice, llámalo como tú quieras, ¿no? Pero aquello me dejó absorto, entonces yo sé lo que vi, me lo repitió varias veces, ¿no? Es una persona que ha llevado trabajando durante muchos años en el Ateneo, es una persona cuerda, es una persona mayor, ya prácticamente jubilada, pero no tenía ninguna necesidad de contar estas cosas. Pero es que coincido también con una empleada de la limpieza, que me cuenta que antes de abrir el edificio, a las 8:30 de la mañana, 8 de la mañana, cuando empieza a iniciar su jornada y tienen que dejar, pues evidentemente, todas las mesas de juego en condiciones y está. Bueno, ella dice que coloca un par de cubos en uno de los cuartos de limpieza, ¿no? Para llenarlos de agua. No llega a abrir el grifo, tuvo que salir a coger un material de limpieza que tenía fuera, pero empezó a escuchar como un fuerte chorro de agua golpeaba los cubos. Ella se queda alucinada también, entra adentro. Y se da cuenta de que ese ruido cesaba. Y además escuchaba el murmullo de fondo, de risas, como de parloteo de gente, pero que no sabía muy bien lo que decían. Pero es que no caía agua dentro de los cubos, Juanca. Eso también me lo cuenta a mí y me dice que es cierto y que eso ella lo ha visto, esta mujer de la limpieza.
1: Caray, es decir, digamos que esto es un episodio de mimofonía, si lo podemos llamar así, quizás el sonido del agua que no llega a caer a puerta cerrada. Cuando alguien te cuenta algo así, Raúl, cara a cara, mirarle a los ojos es importante, ¿no? Esa sinceridad, esa naturalidad con que te cuenta un episodio tan insólito, ¿no?
2: Totalmente, Juanca. Pues mira, imagínate, es como cuando miras a tu padre cara a cara y le ves la sinceridad cuando te está contando algo que le ha ocurrido. Yo cuando este conserje es una persona, pues yo calculo que tendrá en 64, 65, a punto de jubilarse con el pelo canoso, mayor, encorvado, y te está contando estas cosas, dices, es que está diciéndome la verdad. Es que realmente esta persona ha vivido esto, ¿no?
1: Claro, claro,
2: Entonces, para
1: claro.
2: mí esa confesión tiene un enorme valor. Pero es que voy más allá. En las oficinas están en la parte superior. Y el informático, no te estoy hablando de una persona, no, no, un informático con una carrera de ciencias, con la cabeza muy bien amueblada, cuadriculado, pues una noche, porque ellos normalmente se quedan para preparar o terminar de preparar las charlas que se han dado, maquetarlas y tal, pues me dice que una noche empieza a escuchar el sonido de un piano, unas notas musicales muy claras. Él sale del despacho, que está en esa quinta planta, y va por un pasillo estrecho donde se accede a los palcos del teatro. En el momento en que él abre uno de esos palcos, ese sonido cesa de inmediato. Pero él me lo dice a mí. Él me dice: Raúl, yo escuchaba cómo sonaba ese piano y unas notas muy claras. Entonces tampoco tengo por qué no creerme al informático de esas cosas que me contaba.
1: Sin lugar a dudas, además, como bien decías, un hombre de ciencias. Sé que hay más testimonios, pero déjame preguntarte antes, entre estas personas o entre los empleados en general del Ateneo Mercantil, ¿se cuentan estas historias o es una cosa que pasa a un segundo plano?
2: No, no, se cuenta y se sabe. De hecho, lo apodan como Charlie, de una forma cómica, ¿no? Es decir, mira, ya está Charlie haciendo de las suyas, ¿no?
1: ¿Y por
2: Ya
1: qué
2: está.
1: Charlie? ¿Y por qué Charlie?
2: No, no hay ninguna razón, no, no, pero le llaman como Charlie, ese es el mote que
1: Curioso.
2: se le ha puesto, y ahí está, ¿no? Y dice, mira, ya está Charlie haciendo de las suyas, ¿no?
1: Esto de los
2: Pero.
1: nombres, Raúl, es curioso porque no es el primer caso, hay muchos en los que yo pregunto por qué del nombre y el testigo o quien pone el nombre en ese ambiente, la mayoría de las veces no saben por qué. Es un nombre que sale de forma intuitiva. Yo he conocido a la Sophie, a la Mari, y al final, pues ni Sophie ni Mari. En este caso, el pobre Charlie, pues a saber qué nombre tenía en realidad, ¿no?
2: Y ahí es el quid de la cuestión, Juanca. Tenía un nombre real.
1: Ah, sí, ¿se ha podido saber el nombre?
2: Se sabe el nombre y se sabe quién es la persona, ¿no? Y esto es lo que más impacta, ¿no? Es decir, cuando nosotros llevamos a cabo el congreso, viene a

0: dice, me está diciendo que en esa década él ejercía el cargo aquí. Por tanto, era una persona que llevaba a cabo un trabajo dentro del Ateneo. Pero lo
1: Claro.
0: más fuerte es cuando entramos en la secretaría, en la zona de informática. Antes de entrar, Aldo nos dice, noto una presencia religiosa. Y al entrar, nos encontramos a la izquierda con un enorme crucifijo que está en la pared. Aldo no tenía ni la remota idea de lo que pasaba allí. No se le contó nada, ¿eh?
1: Claro, esto es
0: Bueno.
1: importante que lo remarques porque mucha
0: No, no,
1: gente,
0: no.
1: y es normal, hay gente que desconfía porque no conoce cómo funciona Aldo, pero es cierto, Aldo prácticamente nunca accede a información previa.
0: No, no, no, no, en absoluto. Él sube, él no sabe de la historia de este personaje ni de nada, ¿no? Pues bueno, entramos a la zona donde están los informáticos, que hoy es una sala pequeñita, aproximadamente 10 metros cuadrados, y cuando el informático va a entrar a su despacho, fíjate que Aldo dice, me está diciendo la presencia que no entres ahí. Y le hace un movimiento con la mano como si cerrara una manivela, ¿no? ¿Cómo interpretamos esto? Ahí, en esa zona donde hoy en día está el despacho de los informáticos, estaba la caja fuerte del Ateneo Mercantil. ¿Quién es la persona que le está mandando ese mensaje a Aldo? No te lo puedes creer, Juanca. El tesorero del Ateneo Mercantil. Y el nombre del fantasma del Ateneo Mercantil es el señor Quiles. O sea, tiene nombre y apellidos y Aldo Linares lo pudo identificar. O sea que todos tienen su nombre y apellidos, todos estos espectros, fantasmas, apariciones, son personas y tienen su lugar en la historia.

0: Esta noche hemos querido atravesar las puertas, nobles puertas del Ateneo Mercantil de la ciudad de Valencia. Además, este es uno de los muchos casos, expedientes que incluyes en tu libro Valencia, ciudad mágica y legendaria, que hay que decirlo, está de enhorabuena, Raúl, porque estamos ya hablando de la segunda edición en cuestión de muy poco tiempo.
1: Pues sí, la verdad es que el libro se publica el 9 de octubre. Fíjate que yo ahí en el libro ya conozco la historia del tesorero. Se celebra el congreso el fin de semana del 26 y 27 de octubre. Esta información que me viene después de quién es el personaje, de su fotografía y tal, aparece ya en esta segunda edición. Pero es que de octubre a ahora, pues ya estamos en la segunda edición. Y para mí es un libro muy especial, un libro donde se recogen los lugares más mágicos, más emblemáticos de la ciudad de Valencia y al cual le tengo un cariño especial.
0: Oye, préstame un minuto. Para los que no hayan estado nunca en Valencia, que sean además paralelamente ávidos buscadores de lo insólito, márcanos con ese GPS el punto que no podemos dejar de visitar. Yo sé que me vas a decir toda la ciudad, pero vamos a un lugar concreto.
1: Buf,
0: Esta es pregunta de
1: pues
0: examen, ¿eh? De reválida.
1: sí, mira, no te diré los que ya han sido habitualmente, que han aparecido en muchos medios, ¿no? Muchos medios que todos conocemos, como Cuarto Milenio, ¿no? El fantasma del Palau de la Generalitat, por ejemplo, pues no. La Plaza del Esparto, el Duende del Esparto, pues tampoco, ¿no? Porque ha sido ya mucho, muy publicado en los medios. Pero hay, sin embargo, una calle, la calle Estrecha del Almudín, ¿no? Es la calle de las brujas, donde allí vivían las hechiceras, las brujas. El otro día estaba con unos amigos el sábado y les hice una ruta y había mucho clamor, mucho ruido, mucho jaleo, ¿no? E incluso sonido de tambores en la Plaza de la Virgen. Pero en esa calle, que está a apenas 40 metros, no se oye absolutamente nada. Es tremendo, hay una atmósfera especial. La calle de las brujas, allí vivía Esperanza Abadía, allí es donde se reunían todas las hechiceras y las brujas de Valencia, ¿no? Para mí es una calle especial, no tiene más de 2 metros de anchura, conserva el pavimento original de la época, estamos hablando del siglo XVII, 1650 aproximadamente. Y allí se reunían todas estas brujas, que se cerraba con una cancela a una parte y a otra esta calle para que nadie pudiera entrar y salir a determinada hora de la noche. Es una calle que cuando yo la he visitado con gente y gente de fuera por la noche a las 11 o a las 12 de la noche, ahí

0: Notas algo especial, tiene una energía distinta.
1: Yo la he visitado a través de tu libro, Valencia, ciudad mágica y legendaria. Además, puedo presumir no solo de tenerlo dedicado, que sí, sino además con una dedicatoria extensiva en formato de carta escrita de tu puño y letra. Esto ya tiene un valor extra, ¿eh? Hay que decirlo. Te agradezco mucho, Raúl, que nos hayas prestado este ratito de la noche, que escribas cosas tan buenas como las que escribes, que sé que vienen muchas por ese camino literario. Y no será esta la primera ni la última vez que vamos a coincidir en un micrófono, ya lo sabes, nos encontramos en otra ocasión.
0: Seguro que sí, Juanca.
1: Un fuerte abrazo, compañero.
0: Igualmente.
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1: Amigos, esta noche nos hemos asomado de nuevo a esa delgada línea que separa lo tangible de lo que apenas podemos intuir. Hemos hablado de la Casa de Córdoba y de ese fantasma valenciano que parece arraigado a su historia. Pero claro, llegados a este punto, me pregunto, ¿por qué insistimos en ponerles nombre? ¿Por qué le damos bautismo a esas entidades que en muchas ocasiones se muestran etéreas, casi intangibles? El hombre de la pared, Charlie el del Ateneo. Desde hace muchos años he convivido con las apariciones que otros me han contado, como por ejemplo Sofía, esa presencia que deambula por el céntrico hotel de mi ciudad. ¿Quién le dio ese nombre? ¿Fue un eco, una percepción o simplemente la necesidad imperiosa de darle cierta accesibilidad? Lo mismo sucede con Catalina, de quien hablamos ya la semana pasada, o con esos errantes que se pasean por las pistas del aeropuerto de los rodeos. ¿De dónde vienen sus identidades? Si es que muchas veces no tenemos ni un solo dato que los identifique con certeza. Creo que, en el fondo, es una necesidad innata del ser humano. Necesitamos categorizar, nombrar, dar forma a lo desconocido, para poder acercarnos a ellos. Es como si, al ponerles un nombre, por más arbitrario que sea, lo hiciéramos un poco más nuestro, menos amenazante. Y a pesar del recelo, incluso del miedo que puede producirnos, ¿no te pasa como a mí? ¿No sientes esa extraña llamada? Esa pulsión, a veces no reconocida, de querer entender que hay algo al otro lado. Es una curiosidad que trasciende lo racional, una especie de imán que nos atrae hacia ese velo, queriendo levantarlo, aunque sea solo un poco. Para algunos de nosotros, esa llamada es casi un impulso, es esa extraña vocación que nos lleva a buscar, a escuchar, a sentir esas presencias. No es solo un interés morboso, te lo puedo asegurar, es una profunda necesidad de entender, de conectar con algo que se escapa a nuestra comprensión. Porque al final, quizás, al ponerles nombre, al tratar de acercarnos a ellos, estemos de alguna manera acercándonos a nosotros mismos, a nuestra propia mortalidad. Gracias por acompañarnos una noche más en este viaje hacia lo imposible. Gracias por seguir viviendo con nosotros esta particular aventura del misterio y formar parte de Rutas Misteriosas, el podcast. Volvemos a encontrarnos en 7 días.

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Torres, vives, vamos.

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